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0: Muy buenos días, ¿cómo están? Soy Claudia Inoue y es un gusto compartir con ustedes este programa minuto a minuto de hoy, martes 7 de julio. Mucha información que compartir y actualizar con ustedes en esta jornada. Y vamos a iniciar con nuestro informe internacional. Vamos hasta Radio Exterior de España.
1: A continuación, las noticias del mundo.
2: Buenos días. Reunión de emergencia en marcha hasta ahora en la Generalitat de Cataluña, presidida por Salvador Illa, para seguir la última hora de los incendios que están arrasando sobre todo el interior de la provincia de Barcelona. Ya se han incorporado los medios aéreos para sumarse a los equipos que llevan trabajando toda la noche sobre el terreno para atajar este episodio de simultaneidad de fuegos. El de la comarca de la Noya está estabilizado. Las llamas y el humo mantenían confinadas a 33.000 personas que ya pueden salir a la calle. 56 dotaciones siguen en el incendio de Sentmenat. En Girona se ha estabilizado el de la Bisbal y en Lleida se ha podido controlar el de Artesa de Sagre. Mejora también la situación en Castellón. En el fuego que comenzó en Soneja se han reabierto todas las carreteras afectadas y los 500 vecinos desalojados de Azuévar ya pueden volver a sus casas. Jessica Mirabete, alcaldesa.
3: Que ya pueden volver a sus domicilios. Les hemos pedido que lo hagan de manera un poquito ordenada porque entiendo las ganas que tenemos todos de regresar a nuestras casas. Y esperamos, bueno, pues sabemos que se van a encontrar con una imagen dura al regresar al municipio, pero bueno, una vez más les pedimos que tengan paciencia, que tengan comprensión con la situación.
2: El calor complica las tareas de extinción de estos incendios, con Aragón, Cataluña y la Comunidad Valenciana precisamente en alerta roja por altas temperaturas, por encima de los 43 grados, especialmente afectadas por las llamas. El calor marca también las fiestas de San Fermín en Pamplona, 2 minutos 16 segundos, rapidísimo primer encierro que han podido seguir en directo aquí en Radio 5. Los Fuente Imbro han protagonizado una carrera limpia, sin heridos, por Asta de Toro. Tres personas han sido trasladadas al hospital por contusiones de diversa consideración, ninguna no reviste gravedad. Desde allí, desde el hospital, el consejero de Sanidad, Fernando Mínguez, advertía sobre el calor que se va a vivir hoy en Navarra.
4: Va a haber unos días de altas temperaturas y recordar no estar en zonas expuestas al sol y al calor en las horas centrales del día y sobre todo hidratarse. Hidratarse a ser posible con agua porque el alcohol no hidrata.
2: Y hablando de calor, poner el aire acondicionado hoy nos va a salir más caro. El precio medio de la electricidad en el mercado mayorista sube un 13,3%. Vamos a pagar 113,95 euros por megavatio hora. Ya son dos días consecutivos por encima de los 100 euros. Es un nivel más alto desde el pasado mes de marzo. El día viene marcado además por esa reunión en Ankara, cumbre de la OTAN. Uno de los principales asuntos en la agenda va a ser el gasto en defensa. Esa contribución del 5% del Producto Interior Bruto abanderada por Donald Trump y que España no va a alcanzar. Pedro Sánchez va a defender en Turquía el compromiso leal de nuestro país con los aliados, más allá de que el gasto se quede en el 2,1%. José Manuel Álvarez, ministro de Exteriores, aquí en Radio Nacional, ha querido poner el acento en la necesidad de reforzar las capacidades de defensa de la Unión Europea.
5: No son cosas antiguas. Un ejército norteamericano fuerte redunda en una OTAN fuerte. No veo por qué un ejército europeo, una seguridad común europea fuerte, no redundaría en beneficio de la OTAN.
2: Pedro Sánchez volará hasta allí, hasta Ankara, cuando termine la reunión del Consejo de Ministros que comienza hasta ahora en Moncloa. El gobierno va a aprobar el techo de gasto, los objetivos de estabilidad presupuestaria, paso necesario para sacar adelante las cuentas generales del Estado. Todo tras la reunión del ministro de Hacienda con las comunidades autónomas, con esa propuesta de mayor margen de déficit que salió adelante pese al rechazo de las regiones gobernadas por los populares. Juan Bravo, vicesecretario de Hacienda del PP, también aquí en Radio Nacional.
6: Pero intentar, por ejemplo, decir que las comunidades autónomas renuncian a eso cuando lo que está hablando es de más deuda, bueno, endeudarse se pueden endeudar, no le está dando nada, no están renunciando, están renunciando a no endeudarse, a no dejar su comunidad autónoma peor, ¿no?
1: Estas fueron las noticias del mundo.

6 de la mañana con 9 minutos, estamos aquí por Radio Libre, la 1200 en AM, en este día martes 7 de julio. Yo soy Claudia Inoue y es un gusto compartir con ustedes este programa donde iremos actualizando todas las novedades a nivel local y a cada hora también a nivel internacional.

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Datos del tiempo, en este punto horario 6:12 de la mañana, está haciendo mucho frío, 3.2 grados centígrados actualmente en Asunción y Gran Asunción, cielo despejado, humedad 97%, vientos en calma, se anuncia un día frío a fresco, con cielo despejado, vientos del sureste, se esperan algunas neblinas y escarchas en estas primeras horas, vientos variables luego del sureste. La máxima esperada para hoy es de 17 grados. Mirando el pronóstico extendido, para mañana miércoles espera una mínima de 5, una máxima de 20 grados, día frío fresco, cielo nublado, vientos variables luego del noreste. Y el jueves un poco de ascenso de temperatura, mínima de 14 y máxima de 25 grados. Nosotros estamos en la 1200 AM Radio Libre, nuestro programa Minuto a Minuto de este martes. Tenemos que cumplir con nuestra primera pausa en este espacio. A la vuelta voy a compartir con ustedes la lectura.

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6 de la mañana con 25 minutos, estamos en la 1200 AM Radio Libre, nuestro programa de hoy martes 7 de julio, y ya nos preparamos para compartir con ustedes la lectura de la tapa de los diarios. Iniciamos con la Agencia de Información Paraguaya. Recaudación tributaria crece 1.8% en el primer semestre del 2026. La Dirección Nacional de Ingresos Tributarios reportó que la recaudación tributaria acumulada entre enero y junio del 2026 registró un incremento interanual del 1.8%, consolidando una tendencia positiva en los ingresos fiscales. El argumento se atribuye al mayor cumplimiento de los contribuyentes, la digitalización de procesos y el crecimiento sostenido de sectores clave de la economía. Más títulos. Gobierno prepara más financiamiento para Yerogaporá. El programa Yerogaporá ya cuenta con unas 6.100 familias con créditos preaprobados y la meta es cerrar el 2026 con 7.500 operaciones. También más de 500 personas fueron recibidas en albergues de la SEN en la última semana. INDER entrega títulos en las colonias Sheikh Jasmin, Martín Rolón y San Fernando del Departamento de Misiones. E impulsan inversiones e integración comercial con la segunda edición del Paraguay Business Week. Títulos de la Agencia de Información Paraguaya.

Pasamos al diario Última Hora. Fondos del IPS para compras alcanzarán hasta fines de julio. Fretes advirtió a legisladores sobre la situación crítica que enfrenta la previsional. Urge 150 mil millones de guaraníes para adquirir medicamentos. Plantean crear una mesa técnica para diseñar en 8 días un plan de reingeniería financiera que se incluya en la ley de emergencia. También emoción y gratitud con Albirroja, los jugadores de la selección paraguaya recibieron todo el cariño de cientos de aficionados tras su participación en el Mundial. También insulto de Celeste contra Mbappé desata conflicto con el gobierno de Francia. Condenan a ex fiscal, a asistentes y abogados por múltiples coimas. Y diputados a favor de mantener las bonificaciones para autoridades. Títulos del diario Última Hora.

Vamos hasta el diario La Nación. Camilo Pérez consolida a plena unidad colorada en Asunción. Con el acercamiento del movimiento colorado Ñetete se logró consolidar la unidad partidaria en torno a la candidatura de Camilo Pérez a la Intendencia de Asunción. Así lo anunció el diputado Raúl Latorre, jefe de campaña del candidato. Visitamos al expresidente de la República y líder de Colorado Ñetete, Mario Abdo. Conversamos sobre la unidad del partido y la transformación que nuestra querida Asunción tendrá de la mano del compañero Camilo. También capaz sus supermercados con expansión de más de 8%.

4% en ventas. Clave, Fiscalía recibe pericia sobre el derrumbe en Encarnación. Emotiva bienvenida a Leones Albirrojos y Gustavo Alfaro. Una multitud aguardó en el aeropuerto. Insulto a Mbappé. Celeste Amarilla mete al país en conflicto diplomático. Y ANEAES Obstetricia, 2 de 33 carreras tienen acreditación. Títulos del diario La Nación.

Vamos al diario ABC Color. YPF anuncia retiro de fondos excesivos a la vista de Ueno. Director de inversiones de la previsional Hugo Díaz dijo que retirarán estos días millonario monto que supera límites fijados por la ley de jubilaciones. Se desconoce cifra del exceso porque no hay informe actualizado, pero Díaz habló de unos 120 mil millones de guaraníes que no rinden beneficio al YPF. Funcionario insistió en que los recursos del ente en Ueno no incumplen la normativa porque a su criterio los fondos a la vista no son una inversión. La Albirroja recibe una ovación bareté. Bien temprano llegó al país ayer la delegación de la Albirroja Mundialista, que pese al intenso frío, recibió el calor de unos 500 hinchas e incluso se montó un escenario especial en el espigón presidencial del aeropuerto Silvio Pettirossi. Caos académico, el Ministerio de Educación validó 184 títulos de obstetricia de carreras aún no acreditadas. Por liderar red de extorsión y coimas, dan 7 años de cárcel a exfiscala Girala. El duelo contra Francia continúa con fuerte cruce entre Mbappé y Celeste Amarilla. Cartismo mantiene con vida las inmorables bonificaciones. Y asuncenos hastiados le gritan inútil a Bello. Estos son los títulos del diario ABC Color.

Pasamos al diario 5 días. Crecimiento económico reduce el peso de la deuda pública. La deuda pública paraguaya alcanzó los 21.790 millones de dólares al cierre de mayo de este año, según datos del Ministerio de Economía y Finanzas. Aunque el endeudamiento continúa aumentando en términos nominales, su peso relativo sobre la economía se redujo hasta el 36.2% del PIB, frente al 41.1% registrado al cierre del año anterior. La mejora del indicador responde principalmente al crecimiento económico proyectado. Esta evolución refleja que si bien el Estado mantiene una trayectoria creciente en el volumen de sus obligaciones, el desempeño de la actividad económica juega un papel determinante en los indicadores de sostenibilidad fiscal. Y sistema financiero crece con más crédito y mayor liquidez. El sistema financiero paraguayo mantuvo un crecimiento sostenido durante mayo, impulsado por la expansión simultánea del crédito y el ahorro privado. Según el Banco Central del Paraguay, los préstamos al sector privado crecieron un 15.28% interanual, mientras que los depósitos avanzaron a un ritmo superior con un aumento del 18.45%. Títulos del diario 5 días.

Pasamos al diario El Independiente para cerrar esta ronda de lectura de la tapa de los periódicos. Celeste Amarilla enfrenta denuncia tras cruce con Mbappé. Lo que empezó con una publicación de la senadora Celeste Amarilla tras la caída del albirroja ante Francia, terminó en una polémica internacional. Mbappé respondió y la Federación Francesa de Fútbol redobló la presión, calificó los comentarios como delictivos y condenables y anunció una denuncia ante la Fiscalía. El caso ya salió del terreno futbolero y coloca a una legisladora paraguaya frente a una posible batalla judicial en Francia.

0: Más títulos. Diputado abre una sesión clave por crisis de IPS que golpea al asegurado. Operativo asisten a más de 500 personas vulnerables y expone presión social por el frío. Salud, unos 44.700 bebés ya recibieron protección contra el VRS ante bajas temperaturas. Y deportes, emotivo recibimiento a la albirroja tras heroica hazaña en el Mundial 2026. Estos son los títulos del diario El Independiente. De esta manera damos punto final a la lectura de la tapa de los diarios aquí por la 1200 AM Radio Libre. Vamos a cumplir con nuestra pausa y volvemos.
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Estamos en la 1200 AM Radio Libre en este programa Minuto a Minuto. Bueno, hay que hablar del tema que es más comentado desde ya hace varias horas. El fuerte cruce entre nuestra senadora Celeste Amarilla y el jugador de la selección francesa Kylian Mbappé, que se dio luego de la derrota de la selección paraguaya el día sábado. Luego de esa derrota y de muchos cuestionamientos hacia el comportamiento de Mbappé luego del partido, durante el partido, bueno, la senadora Celeste Amarilla, como es habitual en ella, siempre hace muchas publicaciones a través de sus redes sociales y esta vez lo hizo a través de su Twitter. Una de esas publicaciones desató el enfado de la estrella francesa, que le respondió. Bueno, y se ha dado un cruce que ha ya traspasado a todos los ámbitos futbolísticos y ahora ya es una cuestión diplomática importante. El gobierno de Paraguay, a través del Ministerio de Relaciones Exteriores, emitió un comunicado en el que expresó su rechazo a las declaraciones vertidas por la senadora Celeste Amarilla contra el capitán de la selección de Francia, Kylian Mbappé. El pronunciamiento, difundido en la cuenta social de la Cancillería, sostiene que las expresiones de la legisladora son incompatibles con los principios de convivencia pacífica y respeto de la dignidad de las personas que el Estado paraguayo promueve. Bueno, quiero dar un poco de contexto, si hay alguien que no, de repente, o no leyó o no se enteró de lo que pasó entre Celeste Amarilla y Kylian Mbappé. Voy a leerles primero que nada el tuit que desató todo este problema, que lo publicó algunas horas después de la derrota de Paraguay, la senadora Celeste Amarilla. Esto es lo que ella dijo, lo que ella escribió en realidad en su Twitter, que después borró la publicación, pero igual quedó, digamos, en evidencia, porque en las redes sociales y en el internet, cuando uno publica, luego siempre queda eso. Esto fue lo que escribió la senadora Celeste Amarilla, haciendo una respuesta justamente a la fotografía en donde se le ve al arquero de la selección paraguaya tratando de saludar a Mbappé y este que lo ignora. Y la senadora escribió: bruto, no aprendió ni a escribir, en vez de leche materna chupaba cocos y lo más instruido que escuchó eran chimpancés. Lo hubieran mostrado el dedo Orlando Gil, yo lo hago en el Senado y no pasa nada. Bueno, durísima la senadora, claramente con cuestiones racistas en su tweet. Mbappé, imagino que le hicieron llegar esto y... esta fue la respuesta del capitán francés. Dice: Madame Celeste Amarilla, usted es una mujer despreciable e indigna en su cargo. Usted no representa al Paraguay, ese país que ha jugado con pasión y honor a lo largo de toda la competición. Por su inconsciencia y su racismo sin complejos, el mundo entero ya ha olvidado el recorrido y el esfuerzo histórico de sus jugadores, que sus jugadores lograron durante esta Copa del Mundo, dejando paso a una dama incompetente que ofrece la peor imagen posible de su país. Nunca permitiré que personas como ella tengan la libertad de propagar su odio y racismo por todo el mundo. Esta fue la respuesta de Mbappé también a través de su Twitter oficial. Pero no terminó todo ahí. La senadora Celeste Amarilla luego respondió de vuelta al jugador francés con una carta abierta. Es bastante extensa, pero les voy a leer alguna parte. Dice: el problema, carta abierta a Mbappé. El problema es entre vos y yo, nunca dije nada de Francia, lo mío es contigo. Yo estudié en un colegio francés desde los 2 años hasta los 17, que concluí mi formación secundaria. A mí me enojó mucho tu arrogancia y desprecio desde antes del partido. Dijiste: si hay que meter manos en la mierda, vamos a meterlas. No somos estúpidos, entendimos perfectamente que la mierda era el equipo paraguayo y el equipo paraguayo somos todos. Luego dijiste que se van a sacar el smoking. También entendimos que ustedes son tan elegantes que usan smoking y nosotros, pobres y brutos, como sabemos, como somos, ni sabemos bien lo que es. Igual todo el Paraguay quedó callado, incluso yo, y aguantamos. Durante el partido tuviste una conducta arrogante, se notaba tu desprecio a cada jugador.
Como si te dieran asco y sin taparte la boca dijiste la concha de tu

0: madre una frase sumamente agresiva en Latinoamérica y vos sabés, por eso dijiste. Mis posteos fueron con la sangre hirviendo, esa sangre mestiza, bella, mezclada de sangre indígena con sangre española que corre por mis venas. Estaba hirviendo y así hice los posteos cuando todavía vos te burlabas de esos inmensos jugadores paraguayos que les dieron batalla de igual, igual hasta el final. Sin embargo, al rato me arrepentí de haberte maltratado con los mismos insultos que recibo yo, porque a mí también me desprecian por ser morena y latina. Sudaca, nos dicen. Me arrepentí y borré el post. Ahora exijo que vos también te retractes y me pidas disculpas. Yo tampoco voy a tolerar tu violencia. Vos no me conocés, no tenés idea de quién soy y no tenés ningún derecho a decir que soy una mujer despreciable e indigna del cargo que ocupo. Bueno, esto es parte de la extensa carta abierta a Mbappé que escribió Celeste Amarilla, senadora paraguaya, y que está recorriendo el mundo. Repito, esto es una cuestión que ha traspasado todas los hechos futbolísticos y ya es algo diplomático entre Paraguay y Francia. Bueno, la senadora Celeste Amarilla estuvo conversando con un medio colega un poco más temprano el día de hoy sobre toda esta situación. Y esto fue lo que dijo.
1: Podría suscribir en esos términos, en medio de lo glorioso y grande que hizo el equipo paraguayo.
0: Esperen, voy a buscar el audio correcto. Pero lo cierto es que, bueno, se ha desatado, repito, este tema de Mbappé. Y quiero compartir lo que estaba diciendo la senadora Celeste Amarilla. Esto es con los colegas de Radio Monumental. Esto fue lo que dijo.
2: Responder a lo que dice una senadora más de la minoría aplastante que tenemos. Francamente no entiendo, no sé qué lectura le dan ustedes.
1: Yo Celeste, lo que decía al inicio del programa es que lamento que esto haya permitido que Mbappé pase de victimario a víctima. Porque contaba que cuando iba a empezar el partido y cuando entraban los jugadores a la cancha, y tengo acá la fotografía, le voy a compartir después al equipo, yo emocionado le tomaba fotografía a Gustavo Gómez al lado de Mbappé. Cuando intercambiaron los banderines de cada selección, yo estaba entusiasmado porque decía, pucha, mira lo que es, esta foto la va a encuadrar cualquiera que tenga una noción de lo que es el fútbol. Pero después, apenas inició el partido, me di cuenta que Mbappé está lejos de ser un deportista, porque el deporte es respeto, porque el deporte es estar a la altura, porque el deporte es compañerismo, porque el deporte es otra cosa respecto a lo que Mbappé demostró. Mbappé fue sucio durante el partido. Mbappé fue mala persona durante el partido. Mbappé demostró que es un soberbio y altanero y que es un mal perdedor además durante el partido. Y creo que eso nos quedó claro a todos. Mi sinsabor respecto a lo que pasó a partir de esa publicación tuya, senadora, es que me da la sensación que te tiraste al fango con él y que eso permitió, que esa situación permitió que hoy nadie esté hablando de lo que Mbappé fue, perdón, lo mierda que fue Mbappé con Paraguay.
2: Bueno, yo realmente lamento si es así. Lamento que yo haya sido la causante de que hoy pase a hacerse la víctima, ¿verdad? Espero que lo que escribí ayer sirva en todo caso para eso. Sí, tenés razón. A mí, yo no sabía quién era Mbappé. Yo estoy lejísimo del fútbol, lejísimo. El primer partido de fútbol que vi en mi vida fue Paraguay-Turquía, ahora. Y el segundo partido que vi en mi vida fue este. Que vi el final, ni siquiera vi todo. Mi yerno es el que metió el fútbol en mi casa, y como mi hija está tan entusiasmada, mi nieta con la camiseta, te imaginas, yo sí que entendé. Yo no sabía quién era Mbappé, nunca escuché ni nunca vi ese nombre, ¿verdad? Hasta que días previos empiezo a leer las cosas que decía de Paraguay. Y le digo a mi yerno, ¿quién es lo que es este Mbappé? Así se pronuncia, le digo, ¿qué es este? Ah, no, este es un ídolo, un coso.

0: el Pelé nuevo del país, del mundo, ¿verdad? Y me sorprendió la agresividad que ya tenía un día antes, dos días antes, cuando dice, vamos a jugar con la mierda, no sé qué, o lo del smoking, creo que fue lo que dijo unos días antes, que vamos a sacarnos el smoking. Bueno, yo ya empecé a tener rabia ya al tipo, ¿verdad? Y ahí descubrí quién es. Sí, él fue grosero, maleducado, creo que violó del estilo del deportista, ni siquiera del deportista, violó una norma de ética de darse la mano de los contendientes, como ponía ayer, termina la guerra y se dan la mano. Estigarribia y el boliviano se dan la mano ahí en el Chaco, vencidos y vencedores. Los políticos terminan, nos ganan, nos basurea, quien sea, llamamos por teléfono, decimos, reconozco su victoria, le llamamos, le decimos, mira, todo bien, te vamos a apoyar, etcétera, etcétera, reconocemos nuestra derrota. Ese es un lenguaje de caballeros en el mundo que él no cumplió, por ejemplo, que él no cumplió. O sea, él sí, al parecer sí no es un buen deportista. O sea, fuera de que juegue bien al fútbol, esto demostró que no es un buen deportista, demostró que reacciona como un picado. No sé, a mí realmente no me afectaba mucho, porque te digo, ni sabía quién era, ¿verdad? Pero ojo, vos decís que esto desdibujó un poco la persona de él y ahora pasó a ser víctima. No señor, él me agrede a mí. Él me agrede a mí, no solamente como político. Él me agrede como mujer. Ayer le dije a Joana Ortega, a Olga Paredes, ¿verdad? Le dije, a ver un poco, señora Género, lean un poco lo que me dijo a mí. Lean lo que me dijo a mí, es una mujer despreciable e indigna. Pero qué carajo si no me conocen. ¿Pero despreciable para quién? Pero por favor, indigna del cargo que ocupa, dijo. Pero qué carajo, ¿sabes? Yo tuve votos. A mí no se me contrata para eso. Y no estoy deshonrando un contrato. Sí, los futbolistas juegan por un contrato. A él le pagan para ponerse la camiseta de Francia, para jugar por Francia y para decir que es francés. Le pagan para eso. Ok, a mí no, a mí me eligieron. Miles de paraguayos votaron por mí, entre otras cosas, para que yo sea su voz. Su voz. No para que sea su voz del fútbol. Pero ¿por qué no? Para decir lo que ellos no pueden decir porque no tienen la prensa que tengo yo. ¿Por qué no puedo hablar de fútbol? ¿Acaso que la senaduría me conculca derechos de ciudadano? Entonces nadie más tiene que ser senador. Entonces ¿para qué carajo estoy acá? Si ya no puedo más hablar. La senaduría no es un bozal. La senaduría no hace de mí una ciudadana muda, sin opinión. Pero por supuesto yo puedo ser guaraní o limpia cerro. Pero por supuesto, o porque soy senadora, yo no puedo alentar a mi equipo, a mi país, etcétera. Esto llegó a unas dimensiones que no entiendo qué carajo hay detrás. Francamente te digo, yo sí. No puedo creer que Macron se ocupe de mí. No puedo creer.
1: Senadora,
0: sí,
1: cuando...
0: entiendo que tampoco soy una prójima, soy senadora de Paraguay. Pero estuve hablando de Mbappé. A ver si un senador hablaba mal de Orlando Gil, Santiago Peña le iba a llamar a Macron, che, a ese senador que se calle, que se lave la boca antes de hablar de Orlando Gil. Pero por favor, ¿qué es lo que les pasa?
1: Senadora, cuando decís creció en vez de bebiendo leche, chupando cocos, es una frase
0: bueno,
1: que te cuestionaba.
0: Me arrepentí y borré. Sí. Me arrepentí y borré. ¿Sabes por qué me arrepentí? Porque usé el mismo insulto que usan conmigo acá en Paraguay y fuera de Paraguay, el mismo insulto que usan contra los sudamericanos.
2: Bueno, esto es lo que decía la senadora Celeste Amarilla, que ha dicho que hoy a las 9:30 de la mañana va a dar una conferencia de prensa para hablar sobre este tema, que según ella se ha salido de las manos.

No esperaba que tenga este tipo de repercusión a nivel internacional. Ya escuchaban lo que decía respecto a qué es lo que pensaba sobre Mbappé y toda esta situación. Lo cierto es que sí, ha traspasado lo futbolístico y ya era, ahora es una cuestión internacional diplomática, diría yo. Y que vamos a ver, podría incluso ir hasta niveles judiciales en contra de la senadora. Y yo no descartaría que esto tenga una repercusión también política dentro de nuestro país. A estar atentos a lo que pueda ocurrir esta semana en Cámara Alta.

0: 6:59 de la mañana, vamos a actualizar nuevamente los datos del tiempo en este punto horario. En Asunción y Gran Asunción, 3 grados centígrados, cielo despejado, humedad 97%, vientos en calma. Nosotros tenemos que cumplir nuestro contacto internacional y vamos a ir hasta Radio Francia Internacional a ver si hay alguna mención de todo este conflicto entre Celeste Amarilla y Mbappé.
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0: Sintonizan Radio Francia Internacional cuando es la 1 de la madrugada en París del martes 7 de julio, 11 de la noche en GMT. Alain Vidal en los controles y estos son nuestros titulares.
1: Hugo Passarello Luna.
0: La cifra de muertos por los dos terremotos en Venezuela aumenta a más de 3.500. Casi 18.000 personas siguen sin hogar más de una semana después de los sismos, mientras continúa la búsqueda de desaparecidos con pocas posibilidades de encontrar sobrevivientes. A pocas horas de que empiece la cumbre de la OTAN en Turquía, Rusia bombardea Ucrania con oleadas de misiles y drones que dejan al menos 22 muertos. El conflicto será clave en la cita de Ankara, hacia donde iremos con nuestra enviada especial. España elimina a Portugal de Ronaldo por 1-0 y se clasifica a los cuartos del Mundial 2026. Su rival saldrá del duelo entre Bélgica y Estados Unidos. Encuentro salpicado por la polémica tras retirar la FIFA la suspensión a un jugador estadounidense luego de un llamado de Trump a Infantino. Estos son los titulares. Vamos al informativo.
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0: Lo escuchaban recién, la cifra de muertos por los dos terremotos en Venezuela aumentó a 3.535 y casi 18.000 personas siguen sin hogar. A punto de cumplirse 2 semanas de los sismos, los equipos de rescates internacionales comienzan a dejar el país. La ínfima posibilidad de hallar sobrevivientes pesa psicológicamente sobre cientos de voluntarios, rescatistas y familiares, como lo cuenta el reportaje de nuestra enviada especial a La Guaira, Melissa Barra.
3: Los carros fúnebres se turnan frente a la morgue improvisada de La Guaira. Edgardo, de 20 años, espera en su moto. Vino a identificar el cuerpo de su primo. Este será su último viaje entre Caracas y la zona del desastre.
4: Estamos esperando que le den respuesta de si el cuerpo lo tienen aquí para poderlo mandar a cremar. Y bueno, desde el miércoles estamos sub y baja.
3: A su primo lo buscó durante días, pero también ayudó a otras familias.
4: Y ayudando lo más que podamos a cualquier persona que necesite su ayuda, porque... Bueno, incluso la vez que estábamos buscando a mi primo, ayudamos a una señora a sacar a su hijo. Y ahorita cuando uno descansa, es cuando uno más le empieza a dar vueltas en la cabeza y los dolores y todas las cosas que uno se acuerde. Uno, al principio no, porque uno está como quien dice, momento de adrenalina y uno está activo todavía, pero llega un momento donde uno ya relaja y uno ya pega fuerte.
3: A 15 minutos de ahí, los sobrevivientes de Katia Lamar se refugiaron en un estacionamiento. Un equipo de la ONG israelí Israel distribuye comida en las carpas. La psicóloga Karen Munzón hace parte del equipo.
5: El sentir generalizado que he podido visualizar en los rescatistas y funcionarios y voluntarios es que su labor no ha sido suficiente, porque sienten que tienen que quedarse a seguir dándolo todo, en particularmente muchos que también han podido rescatar a personas fallecidas y tienen en sus cargas y su corazón muchas historias, y ahí es donde hemos entrado nosotros a dar esos primeros auxilios psicológicos a ellos, pero también esas herramientas prácticas de autocuidado para que puedan recargarse y seguir.
3: Los equipos

0: De rescate extranjeros empiezan a salir de Venezuela. Solo el personal humanitario permanecerá para ayudar a los sobrevivientes. Desde La Guaira, Venezuela, Melissa Barra y Yadel Curry para Radio Francia Internacional.
1: Naciones Unidas afirmó que continuaba las operaciones de ayuda en coordinación con el gobierno de Caracas. También sobre Venezuela, pero en otro ámbito, las familias de 5 jóvenes asesinados en el país demandaron al expresidente Nicolás Maduro ante un tribunal de Estados Unidos por haber ordenado a las Fuerzas de Acciones Especiales, las FAES, de cometer ejecuciones extrajudiciales entre 2017 y 2020 como parte de un patrón sistemático de violencia estatal. Análisis con el abogado y director operativo del Centro Guernica 73, Michael Reed Hurtado.
2: La ley permite utilizar esta figura de responsabilidad civil en Estados Unidos, en donde si la persona que está siendo demandada está en Estados Unidos y se encuentra bajo la jurisdicción de Estados Unidos, puede uno demandarle en una corte federal. En este caso, 5 familias venezolanas han optado por recurrir a este tipo de mecanismo para demandar la responsabilidad de quien fuere presidente en ese momento, argumentando en efecto con nuestra representación que en este caso el demandado ejercía control y comando sobre una fuerza de seguridad particular dentro de la Policía Nacional Bolivariana, que son las FAES, y que cometieron una serie de asesinatos de manera sistemática que presentaban como muertes por resistencia a la autoridad, pero que en efecto en muchos casos escondían ejecuciones predeterminadas para alimentar un conteo de cuerpos con el cual se registraba el éxito de la lucha contra la criminalidad en varios cascos en varios centros urbanos de Venezuela.
1: En su caso penal, Maduro se ha declarado no culpable de los cargos que enfrenta, entre otros son conspiración para la importación de cocaína y posesión de armas. Nos quedamos en América Latina porque un apagón generalizado afectó a Cuba este lunes ante la falta de combustible y el progresivo colapso de su red eléctrica. El desabastecimiento de carburantes se ha agravado en toda la isla desde enero tras la imposición de un bloqueo petrolero por parte de la Casa Blanca. Así lo señala Ubaldo Bravo.
3: Al mediodía, el 71% de la isla se quedó sin electricidad. 10 millones de personas sin corriente eléctrica. Los apagones masivos en Cuba aumentaron desde principios de 2026, cuando Estados Unidos cortó los envíos de petróleo que venían de Venezuela. La producción de energía depende del diésel importado, aunque al interior de la isla el problema se agrava debido a que las centrales térmicas están obsoletas, siempre en mantenimiento, sin funcionar durante mucho tiempo, pero el problema principal sigue siendo el bloqueo estadounidense. Cuba, en busca de una solución, pidió a la Asamblea General de la ONU que aborde este martes el tema de las sanciones estadounidenses, que según la Cancillería cubana, Washington también intenta bloquear. Desde hace 34 años, la comunidad internacional debate el tema. Cuba siempre tiene la mayoría, aunque en 2025 obtuvo la votación más baja en los últimos 10 años.
1: Cuba produce solo el 40% del combustible que necesita, mientras que los más de 700.000 barriles de petróleo entregados por Rusia a fines de marzo ya se agotaron a fines de abril. De Rusia hablamos, pero en este caso porque el país lanzó una oleada de misiles y drones contra Ucrania a primera hora del lunes, matando al menos a 22 personas en ataques que expusieron a las crecientes brechas en las defensas aéreas de Ucrania. Esto a horas de que empiece la cumbre de la OTAN en Ankara, Turquía, donde el conflicto ucraniano será un tema clave. En esta cumbre está nuestra enviada especial, Florencia Valdés, quien recogió el testimonio de la periodista ucraniana del medio televisivo OnePlus. Plus One Ukraine, Olga Kochelenko.
4: Yeah, Ukraine has survived yet another horrific attack overnight.
5: Sí, Ucrania sobrevivió una vez más a otro ataque terrorífico y eso me rompe el corazón. No dejo de pensar en mis amigos y en mi familia que siguen en Kiev. Como lo dijo este lunes el presidente Zelensky, él pedirá a los socios europeos y a los Estados Unidos más sistemas antiaéreos que son muy necesarios en Ucrania. No soy experta en asuntos militares, pero lo que sí sé es que Ucrania insiste en coproducir con Estados Unidos ellos los pequeños misiles necesarios para los sistemas Patriot de defensa antiaérea. Lo necesitamos desesperadamente. Necesitamos que Estados Unidos dé la autorización porque se trata de una licencia estadounidense. Esperamos que Zelensky lo discuta con Trump el miércoles en su reunión bilateral. Necesitamos una decisión firme que vaya

0: En este sentido,
1: need a strong decision at this point.
2: Era la periodista Olga Kochelenko al micrófono, nuestra enviada especial Ankara Florencia Valdés. De conflicto hablamos, pero en este caso en el Medio Oriente, donde Hamas anunció la disolución de su gobierno en Gaza para ceder el poder a un grupo de tecnócratas palestinos. La medida, descrita por Hamas como un avance en el plan respaldado por Estados Unidos para el enclave, fue descartada por Israel como una artimaña. Amplía la información Delia Arruz.
3: Esta iniciativa abre la puerta a que el territorio palestino sea gestionado por el Comité Nacional para la Administración de Gaza, creado por la Junta de Paz, establecida por el presidente estadounidense Donald Trump durante las negociaciones que desembocaron en un alto al fuego entre Hamas e Israel en octubre de 2025. Hassan Kassem, portavoz del Hamas, afirmó que este nuevo paso de renunciar a la administración de la Franja de Gaza busca privar a la ocupación de cualquier pretexto para continuar su agresión y su guerra de exterminio, dijo. Esta decisión supone un cambio político significativo para Hamas, que tomó el control del enclave en 2007 tras los enfrentamientos con Fatah, el partido del presidente de la Autoridad Palestina, Mahmoud Abbas. Estados Unidos declaró formalmente en enero la entrada en vigor de la segunda fase del plan de paz. Sin embargo, en la práctica, el proceso permanece bloqueado porque, por un lado, Hamas sigue rechazando desarmarse mientras el ejército israelí no se retire de Gaza. Y por otro, Israel no permite la entrada del Comité Nacional para la Administración de Gaza al enclave.
2: Las tropas israelíes controlan más de un 60% de Gaza, según el primer ministro Benjamín Netanyahu, es para disuadir los ataques de Hamas, y afirmó que Israel no se retirará del territorio.
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2: Lo decíamos en titulares, España eliminó a Portugal y clasificó a los cuartos de final de la Copa del Mundo 2026. Un gol de Mikel Merino en el tiempo de descuento selló la victoria por 1-0. Lo cuenta con más detalles nuestra enviada especial al torneo, Ana María Ospina. Hola, Ana María.
5: Hola Hugo y oyentes, el clásico ibérico se lo lleva a España gracias a la lectura de juego de su seleccionador Luis de la Fuente, porque cuando parecía irse a prolongación con un lánguido 0-0, ingresó el que tenía la llave para desbloquear el encuentro en el estadio de Dallas. Les estoy hablando de Mikel Merino. Desde el inicio, la Roja dominó el encuentro, creando las mejores oportunidades gracias a jugadores como Oyarzabal, Baena y el joven Lamine Yamal. Mientras que Portugal, a pesar de algunos contraataques, mostró poco peligro con un Cristiano Ronaldo discreto. Aunque los portugueses mejoraron en la segunda mitad, la lesión de Nuno Mendes y la falta de claridad ofensiva les penalizó. Los lusos mantuvieron a raya a los españoles, que son los actuales campeones de Europa. Pero como decía, el ingreso de Merino fue determinante por ese gol en el tiempo añadido. A tan solo 3 minutos del final, Merino aprovechó una asistencia de Ferran Torres para marcar el gol de la victoria. Portugal siguió insistiendo, se negaba a salir del Mundial de esa manera, intentó reaccionar con una gran ocasión de Bernardo Silva, pero no logró empatar, y con esta derrota se van los lusos, que partían como grandes favoritos al inicio del Mundial, y se va Cristiano Ronaldo. Tiene 41 años y quizá este es su último Mundial. Con su salida bastante emotiva, la gente en el estadio lo aplaudió. Se va una de las páginas más bonitas del fútbol mundial. Un verdadero crack, Hugo.
2: Gracias, Ana María Ospina, enviada especial de Radio Francia Internacional. La Copa del Mundo 2026. La Roja deberá enfrentar ahora al ganador del duelo entre Bélgica y Estados Unidos, partido que comenzará en algo más de 45 minutos en Seattle. Un partido salpicado por la polémica tras la decisión de la FIFA de retirar la suspensión a un jugador estadounidense, Folarin Balogun, que había recibido tarjeta roja en un partido anterior, una medida adoptada luego de una llamada entre Trump al jefe de la entidad, Gianni Infantino. Hasta aquí el informativo de Radio Francia Internacional. Vuelva a sintonizarnos a las 12 del mediodía, hora de París.
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comprar ni iniciar licitaciones si no cuentan con una ampliación presupuestaria. Como salida propusieron conformar una mesa técnica para diseñar en 8 días un plan de reingeniería financiera que se incorpore a la ley de emergencia. El principal obstáculo es que el IPS ya no puede realizar nuevos compromisos sin un certificado de disponibilidad presupuestaria. Fretes explicó que la previsional dispone de apenas 44 mil millones de guaraníes mensuales para compras cuando sus necesidades ascienden a 150 mil millones de guaraníes. De mantenerse esa brecha, se frenará la adquisición de medicamentos, insumos y servicios.

Ex fiscala Ana Girala recibe condena de 7 años y 3 meses de cárcel. En forma unánime, el Tribunal de Sentencia condenó a 7 años y 3 meses de cárcel a la ex fiscala Ana Girala por supuesto cohecho pasivo agravado, extorsión y persecución a inocentes en calidad de autor. Además de la ex agente fiscal, la asistente Griselda Hacha recibió la pena de 6 años y 6 meses, mientras que Cristi Magali Ortega, 4 años de cárcel, y los abogados Liz Martínez, 3 años y medio, y Marcos Velasco, 2 años y medio de cárcel. La fiscalía había solicitado 12 años de prisión para Ana Girala, mientras que para Hacha, 9. Según la fiscalía, Girala y los demás involucrados aparentemente solicitaban dinero, regalos e incluso donaciones a cambio de beneficiar a procesados, hasta para evitar imputaciones en la sede del Ministerio Público ubicada en la ciudad de San Lorenzo.

0: y salario mínimo durante el primer trimestre de este 2026, la población ocupada en Paraguay totalizó 3.204.472 personas. Dentro de ese universo, la cobertura legal del salario mínimo comprende principalmente a los trabajadores en relación de dependencia, asalariados del sector privado, asalariados del sector público y trabajadores domésticos. En conjunto, estas categorías representan el 59.7% de la población ocupada, por lo que constituyen el universo de referencia para analizar la aplicación del salario mínimo. Sin embargo, la cobertura legal no equivale necesariamente a la cobertura efectiva. La primera refiere al conjunto de trabajadores alcanzados por la normativa laboral, mientras que la segunda permite identificar si los ingresos se ubican por debajo, en torno o por encima del salario mínimo legal vigente. ...7:23 de la mañana, estamos en Radio Libre 1200 en AM... tenemos que cumplir con nuestra última pausa en este programa y volvemos.
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4 grados centígrados actualmente en Asunción y Gran Asunción, cielo despejado, la humedad en el ambiente es 97%, viento soplando a 5 kilómetros por hora. Con esta actualización de los datos del tiempo nos despedimos, nuestro reencuentro en este programa, mañana a partir de las 6, te invito a que sigas en sintonía, que ya se viene Contrapoder.

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0: Muy buenos días, señoras y señores. Bienvenidos a una edición más de Contrapoder. Empezábamos con Lila Downs, esta gran cantante mexicana, madre mexicana, padre norteamericano, estadounidense. Con este tema, el último trago con el que empezábamos nuestra conversación matutina de hoy en un día frío de martes, en donde hay varias cuestiones que vamos a conversar en el día de hoy. Hay sesión del Congreso del día de la fecha, con una protagonista de un entrecruce con el futbolista francés Mbappé, que escaló a niveles insospechados. Participó del debate el alcalde de París, la cancillería francesa, el Quai d'Orsay, como le dicen, al lugar donde se encuentra la cancillería de Francia, el propio presidente Macron y también los protagonistas políticos locales, desde el presidente de la República hasta otros más. Con el tema de los límites de la libertad de expresión, las expresiones racistas o xenófobas, las descalificaciones que se dieron al fragor de una competencia deportiva que ayer tuvo también algunas características que recordaron a Paraguay, ya que el equipo belga eliminó por la misma cantidad de goles que Estados Unidos había hecho a Paraguay, 4-1, y con un elemento más en la discusión, que es la que tuvo que ver con la habilitación de un futbolista norteamericano que había sido expulsado y que el propio Donald Trump participó de la negociación para que le levantaran la sanción, lo que generó todo un escándalo en la FIFA, que me imagino tendrá derivaciones en la propia conducción. Infantino contra las cuerdas en esta decisión arbitraria, claramente, y una sumisión al poder político de parte de la Federación Internacional de Fútbol Asociado. Como todas las mañanas también, saludamos a los que nos siguen a través de Facebook Live, la plataforma de TikTok y YouTube en streaming, y a los que también reproducen nuestros comentarios de tres temas en tres minutos por radio y televisión del interior de nuestro país.
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0: El entrecruce fuerte entre el futbolista francés Mbappé y Celeste Amarilla ha dejado una serie de lecciones en torno a los límites de la libertad de expresión y la responsabilidad que tiene cada expresión que se hace en un contexto determinado. Evidentemente, el fútbol es una cuestión de carácter pasional, y al calor de esas pasiones hay muchas veces expresiones que van mucho más allá de lo que realmente se quiso decir. Cuando el futbolista francés dijo: "Nosotros vamos con smoking, pero a veces tenemos que sacar las manos para meterlas en la mierda", uno podría entender de que la mierda somos nosotros, los paraguayos, y ellos tuvieron que lidiar con esa calidad de gente. La respuesta de la senadora Amarilla, en donde le recordó su pasado africano y las condiciones en las que vivieron en alguna vez personas en ese continente bastante sometido a expoliación.

0: a saqueos, a experiencias esclavistas, a humillaciones de manera constante y permanente, llevaron el tono a una circunstancia en la que incluso los presidentes de ambos países tuvieron que intervenir. Macron incluso diciendo de que esto es sujeto de alguna acción de carácter judicial, y la respuesta de Peña y de otros actores políticos afirmando de que ella no representa los verdaderos ideales y propósitos del noble pueblo paraguayo. Ciertamente hay mucho que aprender de estas cuestiones. El propio Mbappé durante el juego repitió 3 veces una expresión terriblemente ofensiva frente a los futbolistas paraguayos que no respondieron. Cualquier respuesta de ellos hubiera significado probablemente una dura suspensión como la que tuvo Almirón cuando se cubrió la boca ante lo que un turco afirmó que era un insulto. Estas cuestiones de la FIFA, que suspende a alguien que se cubre la boca, no suspende a alguien que con la boca abierta expresa frases hirientes y ofensivas. Una FIFA que se humilla ante Trump levantando una tarjeta roja a un futbolista de Estados Unidos. Y también, ¿por qué no?, estas derivaciones nos muestran de que hay que replantearse los límites de la libertad de expresión. Como toda libertad, ella no es absoluta, pero también hay que mirar el contexto para entender su verdadera dimensión. Y hay frases y expresiones que, por más hirientes o insultantes que se digan, están protegidas por esa misma libertad de expresión, que es uno de los grandes legados de la civilización occidental. No debemos llevar el agua al río. Tenemos que colocarlo dentro del contexto e interpretar en el mismo qué es lo que se dijo, en qué ámbito, con qué propósito y con qué verdadera repercusión de esas expresiones. A veces las exageraciones sirven para entender el mal humor interno que vive en cada uno.
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0: Nuestros políticos siguen con sus bonificaciones, algo inentendible en un país que tiene severos problemas de la administración de la cosa pública, donde la plata no alcanza y en donde permanentemente el gobierno tiene que endeudarnos para cumplir con sus obligaciones. Les han dicho una y otra vez que el mal gasto público es enorme en este país y que alcanza 2.200 millones de dólares anuales. El que mejor interpretó eso fue Enrique Riera, el ministro del Interior, que dividió dicha cantidad por 365 días y le dio 6 millones de dólares diarios que se roban la administración pública. Las bonificaciones son una forma de robo. No tienen por qué estar recibiendo dicho monto nuestros políticos simplemente para sentirse por encima de nosotros, por encima de los comunes, como había expresado alguna vez un diputado del Alto Paraná. Es la hora de que los paraguayos tengamos un gobierno austero, honesto y dedicado a hacer lo que les mandamos que hagan. Una buena educación, un buen sistema de salud y una seguridad para todos.
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0: Cada día salta más evidencia de qué manera el Ministerio de Educación fue parte de una mafia expedidora de títulos a personas que no habían sido entrenadas ni preparadas para dicho oficio. Ahora hay un caso de obstetras que nunca cursaron la materia, pero que sin embargo tuvieron títulos avalados por el Ministerio de Educación y Ciencias. Lamentable desde todo punto de vista la complicidad que se montó para justamente, primero, engañar a la sociedad en su conjunto, obligar al pago de una cantidad de dinero a cambio de esos papeles que les permitían ejercer tareas notablemente delicadas, como el ser obstetra, en donde se puede jugar la vida y la muerte de las personas que se encuentran en estado de parir. Estas cuestiones en el Paraguay tienen que terminar dejando de ser solamente escandalosas. Hay que ir a fondo, castigar a todos los responsables y organizar un sistema para que nunca más se puedan dar circunstancias de este tipo. Todos aquellos que participaron de esta fiesta de expedición de títulos falsos tendrían que ser derivados a la justicia y el sistema tendría que funcionar en favor de la gente que recibe una atención o un servicio de parte de un profesional que realmente fue entrenado y preparado para tal efecto.
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0: Y como todas las mañanas, también tenemos aquí en Libre un tema de actualidad que profundizamos. Nuestro tema de hoy tiene que ver con el entrecruce de agravios y de insultos entre el futbolista francés Mbappé y la senadora Celeste Amarilla. ¿Cómo califica usted el entrecruce de ellos? Ese es nuestro tema de esta mañana. Usted puede participar con nosotros 0971-29-19-33. Y lo mismo en la red social del Twitter, donde hemos colocado cuatro opciones sobre el tema que nos convoca esta mañana fría de hoy, martes 7 de julio, aquí en Libre, donde vive la palabra.
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7:47 de la mañana de Libre. Nuestros tres temas al inicio de nuestro encuentro matutino de hoy. La libertad de expresión no es absoluta, pero tiene variantes que habrían que colocar en contexto para entender su relevancia. El caso de Mbappé y Celeste Amarilla es un buen ejemplo de cómo un tema deportivo puede escalar a un escándalo político por razones

0: completamente distintas a la libertad de expresión, que es uno de los grandes legados de Occidente al mundo. Y las bonificaciones a los políticos tienen que acabar. Es una forma de robar los recursos que damos al Estado para su administración. A los ladrones no hay que darles más dinero de nuestros impuestos. Y el Ministerio de Educación ha sido cómplice y socio en la expedición de títulos falsos a profesiones tan delicadas como las obstetras. Y así como ellas, varios más que suman a la sociedad una serie de profesionales que nunca cursaron la carrera y solo pagaron con corrupción el acceder a un título falso. Nuestros tres temas abordados esta mañana al inicio de nuestro encuentro matutino aquí en Libre y hoy conversando con la audiencia también en torno al tema que hemos colocado en debate. ¿Cómo califica el entrecruce de palabras y ofensas entre Mbappé y Celeste Amarilla? Juan David Fruto Suárez dice Celeste 1, Mbappé 0. Pati Adorno dice, súper bien, tiene poder, parece el muchacho este. Pensé que era fútbol, nada más. Ever Ortiz y Gusto Bécura, Ñeje Iwi, dice este oyente. Otro cita lo que dijo Christophe Dugarry, el futbolista francés. Juegan aún peor que hace 30 años. Es un fútbol prehistórico donde todo el mundo se aburre. Me dan ganas de vomitar. Que se hayan ido a casa me encanta. No quiero volver a verlos. Dice la cita que hace del futbolista francés luego de la eliminación de Paraguay frente a Francia. Susi Saucedo, 10. Muchos de los paraguayos le quisimos decir esto mismo a Mbappé. Gesta y tereñan de apo y becambá. José Carlos Ramírez Mola, 2-1 y posible empate. Entre las expresiones de Mbappé y la senadora Celeste Amarilla. Mario Torres dice, libertad de expresión ante todo. Abajo la censura y la mariconada francesa. El señor Cano dice, sin ánimo de defender el exabrupto de la senadora, una sociedad que legaliza y promueve lo antinatural, la inmoralidad y el asesinato de seres vivientes indefensos, escandalizándose de comentarios racistas, hipócritas, los franceses. Rodolfo Fabián López dice, pero qué gran brolí tener que dar explicaciones por lo que uno dice después de un partido de fútbol. Chulin a los francesitos. Mientras se pasan bombardeando países y matando miles de personas en África, se hacen los sentimentales. Piden disculpas por sus crímenes. Tojo to upe yaikuaba. ¡Qué gran pelotudez! Opinión de Rodolfo Fabián López Brites. Nuestro tema de conversación de esta mañana tiene que ver mucho con la libertad de expresión, con el contexto del deporte, cómo la política también lucra y medra de estos factores. ¿Cómo califica usted el entredicho de palabras y ofensas entre el futbolista francés Mbappé y la senadora Celeste Amarilla? Ese es nuestro tema de esta mañana aquí en Libre. Hemos colocado también el tema en la conversación de esta mañana en un sondeo aquí en la mañana de Libre, en donde la participación es muy importante. Dice, ¿cómo califica? Racista y descalificante, 35.3. Luego empatan en segundo lugar, insultante de los dos, 23.5, normal de un partido de fútbol. Y por último, lamentable y degradante, 7.6. Los números de la primera parte de nuestra conversación de esta mañana, usted puede participar con nosotros, 0971-29-1933.
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4: 7:56 en nuestra mañana aquí en Libre. La senadora Celeste Amarilla, luego de todo lo que se montó ayer, hasta incluso el Palacio del Elíseo y el Palacio de López, escribió una carta abierta a Mbappé y dijo: el problema es entre vos y yo. Nunca dije nada de Francia. Lo mío es contigo. Yo estudié en un colegio francés desde los 2 años hasta los 17, que concluí mi formación secundaria. Soy lo que soy gracias al Collège de l'Immaculée Concepción. Y estoy donde estoy gracias a la formación que me dio. Cantábamos la Marsellesa y honrábamos su bandera junto con la nuestra. Hablo francés y amo visitar Francia. La pasada Navidad pasé con mi familia en Courchevel y recibimos el Año Nuevo en Saint-Tropez. Nada con Francia, el problema es contigo. A mí me enojó mucho tu arrogancia y desprecio. Desde antes del partido dijiste: si hay que meter manos en la mierda, vamos a meterlas. No somos estúpidos. Entendimos perfectamente que la mierda era el equipo paraguayo y el equipo paraguayo somos todos. Luego dijiste que se van a sacar el smoking. También entendimos bien que ustedes son tan elegantes que usan smoking y nosotros, pobres y brutos como somos, ni sabemos bien lo que es.

0: Es igual todo, Paraguay quedó callado, incluso yo, aguantamos. Durante el partido tuviste una conducta arrogante, se notaba tu desprecio a cada jugador como si te dieran asco y sin taparte la boca dijiste la concha de tu madre, una frase sumamente agresiva en Latinoamérica y vos sabés, por eso dijiste. Y por último, despreciaste el saludo de nuestro arquero. Eso no se hace. El saludo entre rivales después de la contienda es casi sagrado en la guerra y en la paz, en la derrota y en la victoria, y vos le negaste la mano y le gritaste tu victoria en la cara. Eso no se hace. Mostraste tu desprecio, tu arrogancia y tu mala educación en un segundo. A mí me dolió, a todo mi país le dolió y mucho. Francia debería reclamártelo. Porque es un país de caballeros, con siglos de historia y desde su savoir-faire, Francia debería reclamar tu conducta. Mis posteos fueron con la sangre hirviendo. Esta sangre mestiza, bella mezcla de sangre indígena con sangre española que corre por mis venas y estaba hirviendo. Y así hice los posteos cuando todavía vos te burlabas de esos inmensos jugadores paraguayos que les dieron batalla de igual a igual hasta el fin del partido. Y así escribí. Sin embargo, al rato me arrepentí de haberte maltratado con los mismos insultos que recibo yo, porque a mí también me desprecian por ser morena y latina. Sudaca, nos dicen. Me arrepentí y borré el post. Me di cuenta que estaba repitiendo patrones que detesto y lo borré. Entiendo que eso te haya molestado porque es humillante. Ahora exijo que vos también te retractes conmigo y me pidas disculpas. Yo tampoco voy a tolerar tu violencia. Vos no me conocés, no tenés idea de quién soy yo y no tenés ningún derecho a decir que soy una mujer despreciable, indigna del cargo que ocupo. Yo soy senadora de la Nación Paraguaya, electa con votos. Antes fui diputada nacional, también electa con votos. Miles de paraguayos y paraguayas me votaron y me consideran su voz. Mi principal compromiso es ser la voz del pueblo paraguayo, decir lo que ellos no pueden y deben defender a mi país hasta la vida, porque eso se espera de mí. Represento a mi país porque fui votada en elecciones libres. Fui votada libremente para hacer sus leyes y para hacer su voz. Vos no tenés idea de lo que significa ser elegida para defender a tu país, para ser la voz del pueblo. Fui elegida para ser senadora nacional. No sé si dimensionás la importancia de mi cargo. ¿Quién sos para tratarme de indigna o despreciable si ni siquiera me conocés? Violencia de género pura y dura, violencia política contra una mujer que llegó a donde está con el voto popular de su pueblo. Justamente vos despreciando al género, justamente vos ofendiendo a la mujer. Yo no ataqué tu color ni tus preferencias. No ataques vos mi condición de mujer y de política. Retráctate conmigo, Mbappé. Hacé honor a tu ciudadanía francesa y pedime disculpas. Caso contrario, podré iniciar acciones legales por violencia de género. Esta es la carta abierta que le escribe la senadora Celeste Amarilla al futbolista francés Mbappé. ¿Qué les parece?
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0: Bienvenidas y bienvenidos a un nuevo informativo de Radio Francia Internacional. Desde el mediodía de París les traemos las principales noticias de la jornada de este martes 7 de julio. En los controles nos acompaña Didier Bleu y comenzamos con los titulares.
1: Jessica Brumek.
0: La OTAN intenta rearmarse y despejarle dudas a Donald Trump. La alianza anuncia nuevos contratos de armamento esperando convencer al presidente estadounidense de que Europa robustece su gasto en defensa. Esto en la apertura de la cumbre que comienza hoy en Ankara. Iremos allí con nuestra enviada especial. En Francia se define el futuro político de Marine Le Pen. La Corte de Apelaciones sentenciará este martes si la líder de la extrema derecha podrá ser candidata a la elección presidencial de 2027 o si deberá ceder su puesto, dependiendo de cuán dura sea la pena por malversación.

0: de fondos públicos. Fue mi último mundial, declaró Cristiano Ronaldo tras que España envíe de vuelta a casa a Portugal por un 1-0 este lunes, jornada en la que Bélgica también aplastó a Estados Unidos tras la polémica entre Trump y la FIFA. Iremos al terreno con nuestra enviada especial. Hasta aquí los titulares, comenzamos. La OTAN tiene la mirada puesta en el cielo. Una de las prioridades de la alianza es reforzar su capacidad aérea para responder más rápidamente y eficientemente a las crecientes amenazas que viven desde el aire, como lo ha puesto en evidencia la guerra en Ucrania y también el conflicto en Irán. Conectamos ahora en directo con nuestra enviada especial en Ankara, Florencia Valdés. Florencia, ¿qué forma quiere tomar la respuesta aérea de la alianza?
1: Buenos días, Jessica. Pues llueven anuncios y contratos de cooperación aquí en el Foro de la Industria de la Defensa, organizado en paralelo de la cumbre de la OTAN en Ankara. Si había dudas de que esta es una cumbre de cifras, basta con ver los anuncios sobre contratos entre aliados y firmas de la defensa. Según fuentes diplomáticas, el valor total de estos contratos sobrepasa los 50 billones de dólares. Es colosal. En la defensa aérea podemos destacar un contrato con la sueca Saab para reemplazar la flotilla de aviones de reconocimiento AWACS fabricados por el estadounidense Boeing. Se trata de reforzar, según el secretario general de la OTAN, Mark Rutte, la defensa made in NATO hecha en la OTAN y alejarse de billón en billón de la dependencia estadounidense. Destaquemos también el protagonismo de los drones. Esta mañana se anunció que de aquí al 2027 la alianza incrementará la cantidad de operadores de drones. Se habla de 5 veces más, con 8 países europeos liderando esta capacitación. El lema aquí es la cooperación. Otro objetivo es facilitar el proceso de licitación de contratos armamentísticos con un nuevo portal 100% OTAN, sin ir hasta un mercado europeo de la defensa que la industria no ve con buenos ojos.
0: Gracias, Florencia Valdés, enviada especial de RFI en Ankara. Y otro evento clave en la región este martes es la visita en Siria de Emmanuel Macron, agitada por una explosión que tuvo lugar hoy cerca del hotel donde se hospedaba el mandatario, que obligó a evacuarlo y llevarlo al Palacio Presidencial, donde se reúne en estos momentos con su homólogo Ahmad al-Sharé. Y también sobre Francia, pero aquí en París. Este martes se conocerá el veredicto que despejará la duda sobre si la líder ultraderechista Marine Le Pen podrá presentarse a la elección presidencial de 2027 o si deberá ceder su candidatura. Y aquí en nuestros estudios está Paola Ariza, quien nos cuenta los detalles.
2: Así es, Jessica, hay expectativa porque hoy debe conocerse el veredicto del recurso que puso la líder de la ultraderecha a su sentencia de marzo de 2025. Dicho fallo le daba 2 años de prisión firme, 100.000 euros de multa y 5 años de inhabilitación inmediata por malversación de fondos públicos europeos cuando era diputada. Pero ella recurrió ante la justicia y esta podría rebajarle la inhabilitación a menos de 2 años, lo que le permitiría presentarse a los comicios. Ya en 2017 y 2022, Le Pen pasó a segunda vuelta con el actual mandatario Emmanuel Macron, quien al cumplir 2 mandatos no podrá presentarse nuevamente. Y pese a los líos con la justicia, la líder de la ultraderecha sigue aspirando a obtener el cargo y se posiciona como favorita, pero su partido ya baraja un plan B con Jordan Bardella, el delfín político de Le Pen de 30 años, que ha mejorado sus intenciones de voto hasta alcanzar un 37% según los sondeos.
0: Muchas gracias, Paola. Cambiamos ahora de eje. Nos vamos a Asia y un conflicto entre guardacostas de Japón y China, quienes protagonizaron un cara a cara cerca de unas inhabitadas y disputadas islas en el Pacífico. Las fuerzas navales de cada uno aseguran que expulsaron a los barcos del otro país de las aguas de dicho archipiélago. El incidente suma una gota más a la tensión entre ambos, tras que Pekín ayer anunciase una prueba de lanzamiento de un misil desde un submarino en dicho océano. Manu Terradillos.
3: El escenario de la disputa son las islas Senkaku, deshabitadas y administradas por Japón, cercanas a Okinawa y Taiwán, y que Pekín reclama para sí bajo el nombre de Diaoyu. Primero fueron los guardacostas japoneses los que anunciaron haber expulsado a 2 navíos de la Guardia Costera China que se aproximaban a un pesquero nipón en la zona. Después fueron los guardacostas chinos los que aseguraron haber realizado una operación para expulsar al pesquero que se acercaba a aguas territoriales chinas, calificando el disputado archipiélago de territorio inherente a China. El escarceo puede dar la sensación de ser de baja intensidad, pero el Pacífico es escenario habitual de las tensiones entre Pekín y Tokio, con reclamaciones cruzadas de soberanía sobre aguas territoriales y archipiélagos. Japón recientemente denunció otras maniobras de buques chinos cerca de su isla de Yonaguni, cercana a Taipei. A ello se une la prueba este lunes de China, lanzando un misil desde un submarino en el Pacífico, coincidiendo con el inicio de los ejercicios navales conjuntos de Pekín y Moscú, que se desarrollarán en el mismo océano y el Mar Amarillo hasta mediados de julio.
0: Hablamos de Latinoamérica. Cuba se esfuerza por restablecer el suministro eléctrico en todo el país tras un nuevo apagón general ocurrido este lunes por la noche, el octavo en 2 años. El gobierno reconoce que la situación energética de la isla es crítica. Amplía la información Delia Arrunategui.
4: Así explicaba la falta del suministro eléctrico en la isla el director de electricidad del Ministerio de Energía y Minas de Cuba, Lázaro Guerra Hernández.
5: Las condiciones de los microsistemas en estos momentos es más compleja porque no tenemos combustible en la generación distribuida que permita, como en otras oportunidades, hacer los microsistemas en todos los territorios que le den alguna vitalidad a esta zona.
4: Este nuevo apagón general es el tercero en los últimos 6 meses y el octavo desde finales de 2024. Por su parte, el presidente cubano Miguel Díaz-Canel responsabilizó directamente a la política de sanciones de Estados Unidos contra la isla. Afirmó que esto es debido al intento de Washington de provocar un estallido social mediante la asfixia económica al impedir el acceso al combustible a Cuba. Se sabe que el colapso energético responde no solo a la escasez de combustible importado, sino también al envejecimiento de la infraestructura eléctrica. Las centrales termoeléctricas, que generan alrededor del 40% de la electricidad del país, llevan décadas en funcionamiento sin contar con una inversión suficiente para su modernización.
0: Gracias, Delia. Subimos ahora a Estados Unidos. Se registran 52 muertes de migrantes irregulares bajo custodia de ICE desde que Donald Trump regresó al poder. Se trata de la cifra más alta desde la creación del ICE, según asegura Human Rights Watch en un informe. Centros de detención cada vez más colmados y sin servicios de emergencias. Nuestro compañero Ubaldo Bravo conversó con una autora de la investigación.
6: El número de personas que mueren bajo custodia de ICE se ha disparado. Así comienza el informe de Human Rights Watch, destacando que desde enero de 2025 y hasta principios de junio de este año, murieron 52 personas, una cifra récord debido a la dura política antimigrante de Trump. Se conoce el número de los fallecidos, pero no las causas. Varias familias enfrentan la incertidumbre de no saber cómo murieron sus seres queridos. Regan Williams, de Human Rights Watch, y coautora del informe.
7: Una de las principales conclusiones es que el ICE no publica información adecuada sobre las circunstancias de las muertes bajo su custodia, lo que hace prácticamente imposible que el público, que el Congreso Nacional o los expertos médicos externos ejerzan una vigilancia o monitoreo efectivos. No obstante, analizamos la información de la que disponíamos, incluidos documentos médicos adicionales obtenidos para 2 de los casos, y sobre la base de dicha información, Physicians for Human Rights identificó una fuerte sospecha de tensión médica inadecuada o tardía en varios de los casos.
6: Esta investigación también destaca que los centros de detención rozan el hacinamiento, pues el número de detenidos creció un 77%, pasando de unas 40.000 a 71.000 personas.
7: No existe ninguna base de datos pública que indique la capacidad física máxima de cada centro de detención de ICE. Únicamente disponemos de información pública sobre la capacidad contractual, correspondiente a 85 centros, lo que representa menos del 13% de los centros activos en 2025. Dada esta falta de datos de capacidad, optamos por comparar la población de los centros con sus promedios históricos para evaluar las posibles condiciones de hacinamiento.
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11: Ocho de la mañana con 13 minutos, damos inicio al informativo de la hora.

crisis en el IPS, la lucha contra el stock cero en el IPS podría frenarse a finales de este mes. El presidente de la previsional, Isaías Fretes, y la directora

financiera. Gladys Vera advirtieron ante la Cámara de Diputados que la institución ya no podrá emitir nuevas órdenes de compra ni iniciar licitaciones si no cuenta con ampliación presupuestaria.

Diputados se mantiene a favor de bonificaciones. La Cámara de Diputados rechazó por mayoría el proyecto de ley con media sanción por el que se prohíbe durante el ejercicio fiscal 2026 el pago de bonificaciones, cualquiera sea su denominación, a las máximas autoridades de las instituciones que ocupen cargos de conducción política y conducción superior.

0: Y tumba el Instagram del medio de Bruno Massi. El centro de comunicación Bruno Massi Online denunció la baja de su cuenta de Instagram debido a una oleada de más de 20.000 denuncias falsas, según reportaron. Atribuyen el hecho a una presunta represión digital coordinada tras hacerse eco de las investigaciones sobre la red de desinformación ligada al gobierno. 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
0: El dólar americano a la compra 5.900, a la venta 6.100. El real a la compra 1.120, a la venta 1.180. El peso argentino cotiza a la compra 3.80, a la venta 4.50. Y el euro a la compra 7.000, a la venta 7.350.
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0: En Asunción y Gran Asunción, 2.8 grados centígrados, cielo despejado, humedad 95%.
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3: Datos del tránsito en la ciudad de Asunción sobre la avenida Eusebio Ayala, tránsito moderado, velocidad promedio 20 kilómetros por hora, tiempo de conducción 4 minutos.

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8:18 en la mañana de Libre, mañana de Contrapoder. Nuestra conversación de hoy es un tema que alcanzó ribetes políticos. Llegó al Elíseo, el Palacio Presidencial parisino en Francia, y al Palacio de López. Pero hoy lo colocamos como parte de nuestro debate habitual. ¿Cómo califica el entrecruce de palabras y ofensas

0: Benjamín Benítez Ezcurra dice: Mbappé es un ser despreciable. Arnaldo Silva, cero, más como una tarde de chisme. Lo más importante para nuestro país es el robo al IPS en las empresas estatales, que son un verdadero problema real y tangible, ya que muchas personas ni a medicamentos pueden acceder. Alberto Ezcurra dice: buen día, doctor Fernández, no tiene importancia, son desbocadas de hinchas. Si viera o escuchara lo que las mujeres le gritan a los árbitros y jugadores en las ligas del interior o ligas mayores, el fútbol no es serio, es apenas entretenimiento. Pati Adorno, súper bien, tiene poder, parece el muchacho este. Mario Torres, libertad de expresión, carajo, ante todo. Abajo la censura y la mariconada francesa. Opinión de nuestros oyentes esta mañana, aquí en Libre, aquí en Contrapoder. Debate en torno a las expresiones de Mbappé primero y de la senadora Celeste Amarilla posteriormente. Celeste Amarilla estuvo esta mañana en varios programas de radio explicando el alcance de la carta, que compartía con ustedes esta mañana. En uno de estos programas explicó que está en una fase de deconstrucción y lo que dijo quizás lo puede decir cualquiera, pero no alguien que tenga un rango de senador o senadora. El problema creo que está más en eso. Si lo dice Juan Pueblo, forma parte de las expresiones comunes y habituales. Pero cuando uno tiene un rango dentro de la sociedad de representación, debería cuidar el vocabulario. Cosa que no es frecuente tampoco. No se cuida en su vocabulario Donald Trump, que amenaza, agravia, insulta, rebaja, tiene 93 casos judiciales, llegó a la presidencia de Estados Unidos. También nuestros políticos, imagínense si tuviéramos que juzgar a Calega Laverna, a Paraguayo Cubas, a Dionisio Amarilla, pues estarían todos presos por sus expresiones. Esto fue lo que decía esta mañana la senadora Celeste Amarilla expresando sus exabrutos.
1: Culpo, no solamente con los afrodescendientes, con los africanos actuales que están ahí, pobrecitos, en las plazas de Versalles, de París, de Barcelona, de Madrid, que llegaron en un barco que nadie luego les quiere recibir, que le reciben de prestado, de favor, que huyen del hambre de su país, de la falta de oportunidades, y se van a esas plazas a vender cositas. Y la policía les persigue, les pega, les saca su mercadería, le tienen cagando. He visto, y claro, con ellos me solidarizo totalmente y pido disculpas por tratarle de una forma peyorativa con la que nos tratan, de la que nos tratan a nosotros y a mí misma. Sí, señora, yo no voy a pintarme ahora de una manera que no soy, si acá en Paraguay todos me conocen, sí. Pero yo también estoy reconstruyendo una Celeste Amarilla del pasado. Yo tengo 61 años, 62 en pocos meses cumplo. Yo soy una generación distinta a la de ustedes, donde decir negro de mierda era común y nosotros también somos negros. ¿Entendés? Donde el machismo imperaba, donde la mujer no tenía derechos, donde yo tenía una vecina en el barrio a la que se le decía la divorciada. Y mi mamá decía, no quería que nos juntemos con los hijos de la divorciada. Yo vengo de otra enseñanza y yo estoy deconstruyendo esa Celeste Amarilla. Y me he convertido en una defensora de la mujer, en una feminista. Me he convertido dándome cuenta. Eso es más difícil, Santiago, para ustedes fue más fácil. Ustedes y los menores que ustedes ya han nacido en un ambiente de tolerancia, de democracia, de libertad. Yo no, yo tenía 29 años cuando cayó Stroner, 27 cuando cayó Stroner.

0: yo vengo de otra formación, pero permítanme a corregirme.
1: Bueno, esto es lo que decía esta mañana la senadora Celeste Amarilla, argumentando sus expresiones. Kylian Mbappé le dijo: Madame Celeste Amarilla, usted es una mujer despreciable e indigna de su cargo. Usted no representa al Paraguay, ese país que ha exudado pasión y honor a lo largo de toda la competición. Por su inconsciencia y su racismo sin complejos, el mundo entero ya ha olvidado el recorrido y el esfuerzo histórico que sus jugadores lograron durante esta Copa del Mundo, dejando paso a una dama incompetente que ofrece la peor imagen posible de su país. Nunca permitiré que personas como ella tengan la libertad de propagar su odio y su racismo por todo el mundo. Esa fue la respuesta de Kylian Mbappé, el mismo que insultó de manera reiterada 3 veces a Junior Alonso y a otros futbolistas paraguayos en la competencia. Por algo quizás similar, porque no sabemos, porque se cubrió la boca Miguel Almirón, y ante la denuncia del jugador turco lo echaron, lo expulsaron y lo suspendieron. Porque la FIFA dice, un futbolista no puede taparse la boca porque puedo presumir que lo está insultando de manera racista o de manera degradada. El jugador turco no era negro, pero denunció, no sé en qué lengua le habló. Miguel Almirón habla inglés, supongo, vivió en Estados Unidos y vivió en Inglaterra. No sé si el futbolista turco hablaba inglés y si el insulto fue en inglés. Pero la FIFA, por taparse la boca nomás, lo echó. Kylian Mbappé, a boca abierta, le insultó 3 veces a nuestro jugador y no lo echaron. Entonces uno pregunta, la libertad de expresión, ¿cómo es que se protege y se castiga? Si cuando se cierra la boca lo echan a uno, y cuando a boca destapada y destemplada se dice lo que dijo Mbappé, ¿cómo es que continúa en la cancha? Evidentemente la FIFA, que es un espectáculo degradado de entrega y capitulación completa al dinero y al poder político, que ayer recibió una paliza soberana de la Petit France, como le dicen a Bélgica, que le ganó 4-1 en el partido de anoche, decía yo en un Twitter, bueno, eso es lo que ganó hoy, mañana no sabemos, entendiendo que Donald Trump le podría llamar a Infantino y decir cámbienme el 4-1 por 1-4. 1 Bélgica, 4 nosotros. Todo eso puede darse en este mundo distópico que nos toca vivir y en donde tenemos gente como Kylian Mbappé que se asusta ante la cuestión del insulto y él no tiene ningún problema en insultarnos. ¿Cuál es la diferencia de derechos y deberes entre Mbappé y nosotros? Si somos seres humanos bajo un mismo código occidental y la libertad de expresión es una de nuestras grandes conquistas, pues ese derecho nos acoge a todos, blancos y negros, de origen africano o indígena, flacos o gordos, altos o pequeños. No tiene que existir ningún tipo de inconveniente. Recuerdo cuando estudié esta materia en Estados Unidos, hemos tocado la cuestión de si los insultos caben dentro del concepto de libertad de expresión. Y recuerdo a mi querido profesor David Gilmour, el mayor especialista en el tema, él nos sacó una resolución de la Corte Suprema de Justicia de los Estados Unidos donde las frases agresivas, insultantes y soeces también están protegidas por la libertad de expresión dentro del contexto de la manera y del lugar en que se dijo. Por lo tanto, él decía, muchas veces un insulto de este tipo evita que se lleguen a las trompadas. Yo le decía, pero a veces en mi país una expresión de ese tipo es la antesala de la trompada. Y él me decía, depende, si tú le retrucas con una frase tan ofensiva como la que él te hizo, es probable que todo se quede en la verbalización, en las expresiones, y no terminen golpeándose o matándose. Siempre agradezco a mi maestro, el profesor Gilmour, en la Universidad de Minnesota, en el Cilia Center, que nos acogió desde 1986 a 1988 la maestría que hice en Derecho a la Información y en Libertad de Expresión y en Libertad de Prensa. En esa época estudiaba ciencia ficción, porque en el Paraguay la dictadura de Stroessner proscribió ambas libertades, libertad de expresión y libertad de prensa.
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3: 8:33 en nuestra mañana. El entrecruce de palabras y de ofensas entre Kylian Mbappé y Celeste Amarilla, ¿qué refleja? ¿Qué expresa? ¿Qué se encuentra por detrás de las palabras? Usted puede participar con nosotros 0971-291933. El presidente del Congreso, que es un sinvergüenza, dice: como presidente del Congreso de la Nación rechazo enérgicamente los mensajes racistas, xenófobos y que incitan a la violencia contra cualquier persona. Estos comentarios no representan los valores genuinos de los paraguayos. La albirroja dio todo con honor y garra en el Mundial. La política y el deporte deben ir por caminos separados. La raza paraguaya es vencer o morir, nunca vencer o descalificar.

0: O sea, en sus expresiones él mismo se descalifica. La política y el deporte deben ir por caminos separados, dice. Y si es así, ¿qué vela tiene él en ese entierro? Me parece que debería haberse evitado eso. Además, el Partido Colorado ha evitado el estudio de una ley que regule este tipo de expresiones en un contexto en donde se tenga que ver preferencias sexuales, orígenes raciales, porque dijeron en su momento que eso era parte de los globalistas, los que montaron toda una estrategia de dominación y descalificación de lo nacional, de lo autóctono. Pero ahora participan del debate y dicen y están escandalizados. Yo diría, si tanto les escandalizaba estas cosas, ¿por qué no pasaron la ley? Que tuvieron la posibilidad de hacerlo. Y no lo hicieron. Y sin embargo ahora dice, bueno, está bien, vamos a aprovecharnos de esto, dice Bachi Núñez, dicen otros políticos más, esta mujer caradura de celeste amarilla, vamos a aprovechar para para que el rostro de ella vaya por el piso, para que se la humille. Va a ser parte de nuestro negocio político. Pero con la caradurez que tienen, la gran pregunta es a quiénes pueden convencer de eso. Me dice Germán, no entran las llamadas en el celular de la radio. 0971-291933. Claudia Inoue me dice que no hay problemas. Isidro Guerrero dice, llamo a los números de la radio. No, los tres números fijos ya no están disponibles. 0971-291933. Los tres números de la radio no funcionan, pero nuestro número telefónico está disponible. Ah, bueno, vamos a ver cuál es el inconveniente. Tienen razón nuestros oyentes. Hoy estoy conversando sobre este tema. 0971-291933.
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2: 8:40 en la mañana de Libre. Bueno, el maestro Isidro Guerrero Cabrera vive en Vannes, ahí en la Bretaña francesa. Y puede hablar desde su doble condición, porque es paraguayo, francés, entiende ambas culturas. ¿Qué significó para usted este entrecruce entre Kylian Mbappé y Celeste Amarilla? Buenos días.
3: Buenos días para todos, señor Fernández Bogado. ¿Qué significó para mí? Okay, ¿qué opinión me merece el cruce entre la senadora Celeste Amarilla y el jugador francés Mbappé? Pues es lamentable, realmente lamentable. No tanto de parte del jugador francés, no lo defiendo en absoluto. Porque él lo que hizo después fue salió a defenderse, sino simplemente lo que el exabrupto, la abyección, la opinión abyecta, xenófoba y racista de esta mujer. Y estoy en ese sentido plenamente de acuerdo con la opinión del jugador francés. Es una mujer impresentable, es abyecta y no merece el cargo que tiene.
2: ¿Por qué?
3: Porque ella es representante o dice ser representante, y todo representante habla en nombre del pueblo, y si ella habla, todo el mundo estamos pendientes. El poco, o en todo caso, todo el apoyo, la simpatía que una pequeña selección como la paraguaya había suscitado en el mundo entero, eso se quedó en la nada. ¿Por qué? A causa de esta desbocada señora que no ha controlado ni su lengua, ni su opinión, y se presenta como alguien que no necesita de nada y que supuestamente está defendiendo todo un país. Al contrario, nos está fundiendo. Ahora a mí aquí en Francia pues me están diciendo, lo primero que me sacan es, por un lado, el partido. Yo les digo a ellos, pues yo soy francés y les saco mi documento para defenderme. Y luego por el tema del combate ahí entre cruce de palabras entre el número 10 francés y vuestra representante. Entonces realmente ella no representa a la nación, no representa al país. Todo lo que ha ocurrido, está ocurriendo, es rayano a un conflicto diplomático, señor Fernández Bogado.
2: Señor Isidro Guerrero, ¿y si Kylian Mbappé nos dice tres veces concha de tu madre?
3: Lo que pasó en la cancha queda en la cancha, es una...
2: No me venga con ese cuento. Si fuera así, vaya y dígale a Miguel Almirón que se tapó la boca frente a un turco y lo echaron.
3: Y no fue echado Bellingham tampoco, estoy de acuerdo con usted. Estoy completamente de acuerdo con usted, pero lo que pasó en la cancha, pues no juzgo. Eso queda allí entre ellos. Entonces yo, en todo caso, no leí en ningún momento, o sea, no tengo esa facultad de leer los labios.
2: Fue muy claro. Muy claro, y lo repitió tres veces. Mbappé juega en el Real Madrid, habla español. Es muy claro y sabe exactamente lo que quiso decir. Y Celeste Amarilla le recuerda nosotros vamos con smoking. Si tenemos que meter la mano en la mierda, vamos a meter la mano en la mierda. Ella dice, los paraguayos no somos una mierda.
3: Pero hay formas y formas de no meter la mano en la mano en la mierda. Lo que ha hecho esta señora fue tildar a este señor de chimpancé, que la cultura que más alta que él recibió fue el lenguaje de simios, que en lugar de mamar las tetas de su madre, mamaba leche de coco. Pero ¿dónde estamos? Y ahora él ya pide al francés, a Mbappé, que le pida disculpas. Estamos ante el caso de donde el muerto se asusta del degollado. ¿Dónde estamos?
2: Pero usted no tiene ninguna condena a Mbappé todavía.
3: Por supuesto que condeno la actitud, pero como eso ocurrió en la cancha, pues eso queda, es un problema entre jugadores.

0: autores y condeno si yo veo hasta ahora, si yo veo que ha dicho efectivamente concha de su madre o concha de tu madre, pues eso ya es una cosa muy típicamente español. Es una cosa muy típicamente española, una expresión, es una expresión de bronca, de cólera española. Entonces, lo mismo como dirían, me cago en Dios. Tengo el hermano Agustín, a quien usted creo lo conoce en Bilbao, que ejerce de diácono, cuando escuchaba esas expresiones, me cago en Dios, pero bueno, eso no tiene tampoco el alcance. Esta señora no sabe, bueno, condeno por supuesto, y bueno, si queréis que yo condene la expresión de Mbappé, aunque no escuché, pues condeno. Y hay otra forma de dirimir esto entre gente inteligente, entre gente que dice representar a toda una nación, como es el caso de, no a toda una nación, a una parte de la nación, como es el caso de Celeste Amarillo, que dice representar a un pueblo, pero esta no representa a nadie, y que esté extendiendo el paño de su buena vida, que estuvo en Courchevel, pero a mí que me interesa que ella estado en Courchevel y en París en Navidades pasadas, y yo en Valdescaray haciendo esquí en una estación humilde, pero que se guarde todo eso ella y que se quede allá.
1: Sí, es esa más, es una, esa sí es una fanfarroneada. Pero ella es muy dada a fanfarronear de la ropa y de los lugares donde va. Es una fanfarrona. En eso ya lo conocemos.
0: Un psicólogo, un psiquiatra para que pueda, pero en eso ya lo su conducta.
1: Sí, pero en eso ya lo conocemos. Pero el otro lado también dijo la verdad en la entrevista de esta mañana en la radio, diciendo, pero si son los franceses los que persiguen a los negros, esos vendedores de baratijas en las calles, viene la policía francesa y a palos.
0: No están así, señor Fernández, no están así la cosa. Ella habla por boca de ganso, ella no conoce la situación. ¿Por qué no usted no le pregunta a alguien que vive aquí en Europa? Nosotros vivimos esto, es verdad, no pasa nada tal cual ella dice. Yo me paseo y de vuelta en agosto próximo iré a Bilbao, y ahí están los negros vendiendo los negros, sí, los negros africanos, porque son negros, no son blancos. Pero y la policía no viene a arrebatarles las cosas. En Francia pasa lo mismo. Ocurre que son prejuicios, son cosas que envían de aquí, más todavía hoy día con la inteligencia artificial, y ellos creen. No es así la cosa, señor Fernando, porque la realidad es diferente. Que tiene que venir aquí, envíe usted a un periodista, yo le acojo aquí en mi casa y que vea la realidad. Es diferente. Es verdad, el francés es racista, por un lado. Pero por otro lado, también el francés es libre, el francés es abierto, el francés es acogedor, el francés es solidario. Entonces, no veo, lo que dice esta señora no tiene ningún asidero en la realidad.
1: Bueno, me pareció muy importante su declaración, el francés es racista. Hay un partido político con Le Pen que casi gana el poder en ese país sobre ese discurso. ¿Cómo que no hay racismo en Francia? O en las afueras de París, en la banlieue, ¿qué hay?
0: Y son habitantes de las antiguas colonias francesas. Fue un error político, a mi modo de ver, del gobierno francés, de los distintos gobiernos franceses de la época, de traerlos empiquetarlos en barrios. Eso crea guetos. Entonces, en el fondo siempre serán mal vistos, siempre seremos más mal vistos. Yo soy mal visto, yo hablo por supuesto el francés, pero no tengo un acento como un francés de nacimiento, de origen, original. Pero a mí me cae sobre agua sobre pato, a mí me resbala el racismo de los franceses. Yo sé lo que valgo, sé lo que tengo, sé lo que doy, y de por ese lado en absoluto me fastidia el racismo. Ahora bien, esa gente que vive en la calle, ¿sabe usted de qué condiciones han llegado? ¿Sabe usted que detrás de eso hay toda una mafia de paseros? ¿Sabe usted que esa gente no tiene papeles para quedarse en Francia o en cualquier ciudad de Europa o en España? Se aplica la ley, punto. Entonces, yo no estoy en contra de la inmigración, al contrario, todos los seres humanos somos todos como Satán en el libro de Job.

0: que se paseaba por la tierra y recorría por ella. Entonces, porque el mismo pueblo judío, dice el credo que está en el Génesis, de que dice, mi padre era un arameo errante y Dios Yahvé le dio una tierra. Entonces, pero tampoco podemos admitir a toda la miseria del mundo. Por un lado, y por otro lado tampoco, si yo vengo aquí, pues debo dar lo que tengo, debo dar mi riqueza, debo dar mi capacidad, debo dar mis talentos a este país que me acogió con los brazos abiertos, y no estar aprovechando del sistema para enriquecerme o para joder al país.
1: Bueno, eso nos lleva a otro plano de la conversación, esa cuestión de no deberían haberlos traído. Si no hubieran traído, el equipo francés no hubiera sido conformado por un 95% de negros, que es la
0: Plenamente de acuerdo con
1: característica
0: usted.
1: del equipo actual, al punto de que Chilaver dijo, ese es un equipo africano. Nosotros en el 98
0: Sí, pero
1: competimos
0: eso
1: contra
0: es racismo,
1: franceses.
0: eso es xenofobia, eso es exageración. Que son todos de nacionalidad francesa. Yo soy francés y también soy paraguayo. Pero a referirse a toda una nación de ese modo, pero no cabe, no cabe. No, en absoluto cabe.
1: Pero hay
0: Hay
1: que...
0: formas, entre gente inteligente podemos hablar. ¿Usted me ha ofendido? No. ¿Yo le he ofendido a usted? No. Porque somos gentes inteligentes, somos gentes entendidas, gentes capaces, gentes con talento, y no nos vamos a pisar no nos vamos a pisar la manguera, no, esa no es la expresión. No nos vamos a ofender porque sabemos cómo dialogar. Y Chilaver no sabe dialogar. Esta celeste amarilla dice, yo le saco el dedo del medio a quien quiera en el Parlamento y no pasa nada. Pero debe saber la celeste amarilla que ella no está, que ella no, que sus palabras no van a circunscribirse al Paraguay, a los límites del Paraguay. Ha tenido una resonancia mundial y se ha granjeado el rechazo, el repudio, y el hastío de todo el mundo, desde el equipo de Francia, el gobierno francés, Infantino, el presidente Infantil de la selección de la UEFA, creo,
1: De la
0: sino
1: FIFA.
0: sí, de la FIFA, de la FIFA. Entonces, lo que le decía, y vuelvo al comienzo, el valor, la admiración, poca o mucha admiración que tenían el mundo del equipo nacional quedó en la nada. ¿A causa de qué? No por lo que pasó en la cancha, sino por lo que pasó con la celeste amarilla. Es más, he recibido, por ejemplo, videos mostrando la garra guaraní donde se veía efectivamente a jugadores paraguayos abofeteando, zancadilleando, haciendo cosas ilícitas. ¿Y esa es la garra guaraní? No, yo no quisiera tener esa garra guaraní. Yo quisiera enfrentar al adversario. Como dice la canción de Marcelino Nus, Patria Querida, allí tendrán nuestros pechos las murallas y no de esa manera. O sea, eso es admitir la corrupción, decir que esa es la garra guaraní, no, definitivamente no, y yo no estoy de acuerdo.
1: Bueno, con respecto a ese tema, usted que es un educado por los bayoneses y Patria Querida, viene de una canción prostibularia francesa. Tampoco el origen es muy, muy grato, ¿no?
0: El origen no es muy grave, pero no podemos quedarnos anclados mirando el pasado. Y es lo que pasa con el Paraguay. El Paraguay mira siempre el pasado. Estamos cantando 13 tuyos y hemos sacado la canción que arengaba a la juventud a tumbar a la dictadura o a la democracia de Stroessner. Y la hemos suplantado por 13 tuyutí, pero el 13 tuyutí no dice para nada. Eso es una loa, una épica, a una gesta, a una epopeya del ejército nacional, pero eso pertenece al pasado. Hoy día tenemos que mirar hacia adelante y avanzar.
1: Entiendo su expresión y entiendo su preocupación. Me gustó eso que usted reconociera que Francia es racista.
0: Es un país racista, pero es un país racista, pero no estamos viviendo el racismo en cada esquina, señor Fernández Bogado. Es racista cuando vemos gentes que en lugar de trabajar están traficando drogas. Es racista cuando la gente inmigrante está aprovechándose del sistema de la seguridad social. Aquí es racista porque también en el fondo hay una en el fondo todos tenemos

0: derecho a una opinión. Y es como el Partido Colorado, la derecha, la extrema derecha, es racista. Entonces, y aparte destilan una imagen negativa hacia nosotros, hacia los inmigrantes, diciendo que venimos a sacar puestos de trabajo. En absoluto, yo no he sacado el puesto de trabajo a nadie. Yo pasé las oposiciones, y hay gente más competente que yo y gente menos competente que yo. Entonces, el tema del racismo es una cosa que hay que tomarlas con pinzas. Eso es un fondo de comercio del partido de la derecha, y cuando llegan al poder no hacen nada en absoluto.
1: Bueno, claro, Donald Trump hizo lobby por un ciudadano que nació en Nueva York, se educó en Londres y volvió a jugar por el equipo estadounidense. Le llamó al Infantino y le dijo: levanta la tarjeta roja que le aplicaron. Y jugó anoche frente a Bélgica en la paliza de 4-1 que le aplicó Bélgica a Estados Unidos. La misma cantidad de goles que nos hicieron a nosotros en el debut. Evidentemente el racismo y estas posiciones son también de oportunismos políticos. No hay que descartar eso. Usted que tiene una esposa francesa e hijos franceses, ¿qué dijeron sobre esto? Ellos, no usted.
0: Ellos que dijeron, mi hijo está totalmente, se identifica más, y eso que más ahora con el lado francés, porque por supuesto, han insistido mucho aquí en la rudeza, en la brutalidad, en del equipo paraguayo frente a los franceses, y después todo el comentario que viene detrás. Ese también ya se lo dije a los franceses: en lugar de estar disfrutando de su victoria, que para mi modo de ver es merecida, pues están rumiando los golpes que han recibido, que de hecho de ninguna manera nadie se quedó golpeado, nadie quedó lesionado. Entonces, por esa razón creo que mi hijo toma más bien partido por Francia, y eso que tenemos los cuatro, tenemos la camiseta de la selección paraguaya. Yo tengo la bandera, he puesto en mi balcón la bandera paraguaya, y la otra bandera también la puse así, pero es muy fácil porque la bandera francesa es la misma que la paraguaya, solo que la francesa es de líneas verticales, y mientras que la paraguaya es de líneas horizontales. En cuanto a mi hija, pues desde que se produjo la victoria de Francia, pues estaba, me contó, recibía mucho, no digo insulto, pero queja por la manera, por la rudeza de los paraguayos. Y mi señora, pues, es muy buena. Es muy buena, no dice nada.
1: En la prensa francesa, este entredicho entre Mbappé y Celeste Amarilla se destaca hoy.
0: No he tenido acceso a la prensa, pero sí, sobre todo en las redes, sí, hay mucho destaque a nivel de gobierno, hay un apoyo total a nivel de la liga francesa, hay un apoyo total siempre al mismo jugador, y un repudio a la abyecta declaración de la diputada Celeste Amarilla.
1: Y especialmente creo que el tema tiene que ver con las referencias al ser mono. Acá le dicen mona también a esta Celeste Amarilla, ¿eh? Le dicen simia, pero no pasa nada aquí, ¿eh? Y acá hay que entender también que hay una actitud racista nostálgica en el Paraguay, porque la ocupación brasilera de Asunción y de Gran Asunción, que fue brutal, despiadada, y que violó a todas las mujeres paraguayas que estuvieron acá y que tuvieron hijos con la soldadesca brasilera, hizo de que muchos paraguayos morenos fueran despreciados acá. Yo tenía una abuela que decía: cambadas hay gente. Y eso tenía que ver con el recuerdo del paso de la soldadesca brasilera y la violación a las mujeres paraguayas.
0: Mi padre, de hecho, es negro, o en todo caso, mi padre, de que ya murió, es negro, y yo soy de piel cobrizada igualmente. Mi madre es blanca, pero sí, es verdad lo que usted dice, que hay un desprecio hacia el negro. No sé si usted se recordará, pero a veces cuando estrechamos la mano de un negro ahí en Paraguay, pues miramos enseguida la nuestra, si no se ha pegado el color negro por nuestras manos.
1: Totalmente, pero, totalmente, fue de

0: visita a mi casa en Minnesota, mi suegra, y pasó el dedo por la piel de un chico de Ghana que era vecino nuestro, y creyó ella que se iba a desteñir por su dedo. Y luego le tocó la cabeza y dijo, su cabeza es como una virulana.
1: Sí.
0: Evidentemente el racismo en el Paraguay, aunque no querramos reconocer, también existe en mucha gente, ya no en mi generación probablemente, pero claro. Yo suelo decir al contrario, que en realidad a mí no me preocupa mucho eso porque todos somos negros. Venimos de la civilización que salió de Tanzania hace miles de años e hizo el recorrido por todos los territorios del mundo que fueron cambiando de pigmentación de piel hasta llegar a ser lo que somos nosotros. Pero todos somos negros, todos venimos de los negros.
1: Así mismo. Yo pienso que, así clausurando un poco, cerrando un poco la conversación, yo pienso que tenemos que hablar entre gente inteligente, entre gente entendida, entre gente que sabe escuchar al otro y no estar denigrando, no estar rebajando, menospreciando y siendo xenófobos, siendo racistas. Es como si quisiéramos rebajar al otro porque no podemos, o diciendo, bueno, que las uvas están aún verdes. Y yo pienso que esta señora, representante del pueblo, debe pensar dos veces. Uno cuando al ser público ya no es privado, uno pertenece al pueblo, uno pertenece a la red pública, a la cosa pública. Y esta señora, a pesar de sus 68 años, aún no ha aprendido eso y tiene que aprender.
0: Gracias por esta comunicación desde Vannes, en la Bretaña Francesa.
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0: Bienvenidas y bienvenidos a un nuevo informativo de Radio Francia Internacional. Desde el mediodía de París les traemos las principales noticias de la jornada de este martes 7 de julio. En los controles nos acompaña Didier Bru y comenzamos con los titulares.
1: Jessica Brumek.
0: La OTAN intenta rearmarse y despejarle dudas a Donald Trump. La alianza anuncia nuevos contratos de armamento esperando convencer al presidente estadounidense de que Europa robustece su gasto en defensa. Esto en la apertura de la cumbre que comienza hoy en Ankara. Iremos allí con nuestra enviada especial. En Francia se define el futuro político de Marine Le Pen. La Corte de Apelaciones sentenciará este martes si la líder de la extrema derecha podrá ser candidata a la elección presidencial de 2027 o si deberá ceder su puesto, dependiendo de cuán dura sea la pena por malversación de fondos públicos. Fue mi último mundial, declaró Cristiano Ronaldo tras que España envíe de vuelta a casa a Portugal por un 1-0 este lunes, jornada en la que Bélgica también aplastó a Estados Unidos tras la polémica entre Trump y la FIFA. Iremos al terreno con nuestra enviada especial. Hasta aquí los titulares, comenzamos. La OTAN tiene la mirada puesta en el cielo. Una de las prioridades de la alianza es reforzar su capacidad aérea para responder más rápidamente y eficientemente a las crecientes amenazas que viven desde el aire, como lo ha puesto en evidencia la guerra en Ucrania y también el conflicto en Irán. Conectamos ahora en directo con nuestra enviada especial en Ankara, Florencia Valdés. Florencia, ¿qué forma quiere tomar la respuesta aérea de la alianza?
2: Buenos días, Jessica. Pues llueven anuncios y contratos de cooperación aquí en el Foro de la Industria de la Defensa, organizado en paralelo de la cumbre de la OTAN en Ankara. Si había dudas de que esta es una cumbre de cifras, basta con ver los anuncios sobre contratos entre aliados y firmas de la defensa. Según fuentes diplomáticas, el valor total de estos contratos sobrepasa los 50 billones de dólares. Es colosal. En la defensa aérea podemos destacar un contrato con la sueca Saab para reemplazar la flotilla de aviones de reconocimiento AWACS fabricados por el estadounidense Boeing. Se trata de reforzar, según el secretario general de la OTAN, Mark Rutte, la defensa made in NATO hecha en la OTAN y alejarse de billón en billón de la dependencia estadounidense. Destaquemos también el protagonismo de los drones. Esta mañana se anunció que de aquí al 2027 la alianza incrementará la cantidad de operadores de drones. Se habla de 5 veces más, con 8 países europeos liderando esta capacitación. El lema aquí es la cooperación. Otro objetivo es facilitar el proceso de licitación de contratos armamentísticos con un nuevo portal 100% OTAN, sin ir hasta un mercado.

0: Europeo de la Defensa que la industria no ve con buenos ojos.
1: Gracias, Florencia Valdés, enviada especial de RFI en Ankara. Y otro evento clave en la región este martes es la visita en Siria de Emmanuel Macron, agitada por una explosión que tuvo lugar hoy cerca del hotel donde se hospedaba el mandatario, que obligó a evacuarlo y llevarlo al Palacio Presidencial, donde se reúne en estos momentos con su homólogo Ahmad al-Sharé. Y también sobre Francia, pero aquí en París, este martes se conocerá el veredicto que despejará la duda sobre si la líder ultraderechista Marine Le Pen podrá presentarse a la elección presidencial de 2027 o si deberá ceder su candidatura. Y aquí en nuestros estudios está Paola Ariza, quien nos cuenta los detalles.
2: Así es, Jessica, hay expectativa porque hoy debe conocerse el veredicto del recurso que puso la líder de la ultraderecha, su sentencia de marzo de 2025. Dicho fallo le daba 2 años de prisión firme, 100.000 euros de multa y 5 años de inhabilitación inmediata por malversación de fondos públicos europeos cuando era diputada. Pero ella recurrió ante la justicia y esta podría rebajarle la inhabilitación a menos de 2 años, lo que le permitiría presentarse a los comicios. Ya en 2017 y 2022, Le Pen pasó a segunda vuelta con el actual mandatario Emmanuel Macron, quien al cumplir 2 mandatos no podrá presentarse nuevamente. Y pese a los líos con la justicia, la líder de la ultraderecha sigue aspirando a obtener el cargo y se posiciona como favorita, pero su partido ya baraja un plan B con Jordan Bardella, el delfín político de Le Pen, de 30 años, que ha mejorado sus intenciones de voto hasta alcanzar un 37% según los sondeos.
1: Muchas gracias, Paola. Cambiamos ahora de eje. Nos vamos a Asia y un conflicto entre guardacostas de Japón y China, quienes protagonizaron un cara a cara cerca de unas inhabitadas y disputadas islas en el Pacífico. Las fuerzas navales de cada uno aseguran que expulsaron a los barcos del otro país de las aguas de dicho archipiélago. El incidente suma una gota más a la tensión entre ambos, tras que Pekín ayer anunciase una prueba de lanzamiento de un misil desde un submarino en dicho océano. Manu Terradillos.
3: El escenario de la disputa son las islas Senkaku, deshabitadas y administradas por Japón, cercanas a Okinawa y Taiwán, y que Pekín reclama para sí bajo el nombre de Diaoyu. Primero fueron los guardacostas japoneses los que anunciaron haber expulsado a 2 navíos de la Guardia Costera China que se aproximaban a un pesquero nipón en la zona. Después fueron los guardacostas chinos los que aseguraron haber realizado una operación para expulsar al pesquero que se acercaba a aguas territoriales chinas, calificando el disputado archipiélago de territorio inherente a China. El escarceo puede dar la sensación de ser de baja intensidad, pero el Pacífico es escenario habitual de las tensiones entre Pekín y Tokio, con reclamaciones cruzadas de soberanía sobre aguas territoriales y archipiélagos. Japón recientemente denunció otras maniobras de buques chinos cerca de su isla de Yonaguni, cercana a Taipei. A ello se une la prueba este lunes de China, lanzando un misil desde un submarino en el Pacífico, coincidiendo con el inicio de los ejercicios navales conjuntos de Pekín y Moscú, que se desarrollarán en el mismo océano y el mar Amarillo hasta mediados de julio.
1: Hablamos de Latinoamérica. Cuba se esfuerza por restablecer el suministro eléctrico en todo el país tras un nuevo apagón general ocurrido este lunes por la noche, el octavo en 2 años. El gobierno reconoce que la situación energética de la isla es crítica. Amplía la información Delia Arrunategui.
4: Así explicaba la falta del suministro eléctrico en la isla el director de electricidad del Ministerio de Energía y Minas de Cuba, Lázaro Guerra Hernández.
5: Las condiciones de los microsistemas en estos momentos es más compleja porque no tenemos combustible en la generación distribuida que permita, como en otras oportunidades, hacer los microsistemas en todos los territorios que le den alguna vitalidad a esta zona.
4: Este nuevo apagón general es el tercero en los últimos 6 meses y el octavo desde finales de 2024. Por su parte, el presidente cubano Miguel Díaz-Canel responsabilizó directamente a la política de sanciones de Estados Unidos contra la isla. Afirmó que esto es debido al intento de Washington de provocar un estallido social mediante la asfixia económica al impedir el acceso al combustible a Cuba. Se sabe que el colapso energético responde no solo a la escasez de combustible importado, sino también al envejecimiento de la infraestructura eléctrica. Las centrales termoeléctricas, que generan alrededor del 40% de la electricidad del país, llevan décadas en funcionamiento sin contar con una inversión suficiente para su modernización.
1: Gracias, Delia. Subimos ahora a Estados Unidos. Se registran 52 muertes de migrantes irregulares bajo custodia de ICE desde que Donald Trump regresó al poder. Se trata de la cifra más alta desde la creación del ICE, según asegura Human

0: Rights Watch en un informe. Centros de detención cada vez más colmados y sin servicios de emergencias. Nuestro compañero Ubaldo Bravo conversó con una autora de la investigación.
1: El número de personas que mueren bajo custodia de ICE se ha disparado. Así comienza el informe de Human Rights Watch, destacando que desde enero de 2025 y hasta principios de junio de este año, murieron 52 personas, una cifra récord debido a la dura política antimigrante de Trump. Se conoce el número de los fallecidos, pero no las causas. Varias familias enfrentan la incertidumbre de no saber cómo murieron sus seres queridos. Regan Williams, de Human Rights Watch, y coautora del informe.
2: Una de las principales conclusiones es que el ICE no publica información adecuada sobre las circunstancias de las muertes bajo su custodia, lo que hace prácticamente imposible que el público, que el Congreso Nacional o los expertos médicos externos ejerzan una vigilancia o monitoreo efectivos. No obstante, analizamos la información de la que disponíamos, incluidos documentos médicos adicionales obtenidos para dos de los casos, y sobre la base de dicha información, Physicians for Human Rights identificó una fuerte sospecha de atención médica inadecuada o tardía en varios de los casos.
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6: Nueve de la mañana con 12 minutos, damos inicio al informativo de la hora. Tasas bancarias. En mayo del 2026, los bancos y financieras registraron un encarecimiento del crédito en moneda nacional y mejores rendimientos para los depósitos. En moneda extranjera, ambas tasas retrocedieron según detalles del informe de indicadores financieros.

Inversiones del IPS. El IPS decidió retirar los fondos a la vista que mantienen UnoBank luego de una reclasificación de activos derivada de una aclaración de la Superintendencia de Jubilaciones y Pensiones hiciera que la entidad financiera superara el límite de inversión permitido por la ley. El director de inversiones de la previsional, Hugo Díaz, sostuvo que el exceso no responde a nuevas colocaciones, sino a un cambio en el criterio de clasificación aplicado por el ente regulador.

0: medio del Ministerio de Urbanismo. El Ministerio del Urbanismo, Vivienda y Hábitat compró hace más de una década un predio de 17.8 hectáreas del IPS para construir departamentos destinados a la clase media. El Estado invirtió millones, pero el proyecto no se terminó y hoy el lugar luce abandonado.
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0: El dólar americano a la compra 5.900, a la venta 6.100, el real a la compra 1.120, a la venta 1.180, el peso argentino cotiza a la compra 3.80, a la venta 4.50 y el euro a la compra 7.000, a la venta 7.350.
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0: En Asunción y Gran Asunción, 4 grados centígrados, cielo despejado, humedad en el ambiente 97%.

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0: Datos del tránsito en la ciudad de Asunción sobre la avenida Mariscal López, tránsito moderado, velocidad promedio 25 kilómetros por hora, tiempo de conducción 7 minutos.
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5: 9:17 en la mañana de Libre, mañana de Contrapoder. Resuelto el problema del 0971-291933. Esto para nuestros oyentes que querían participar de nuestro debate matutino de hoy en torno al tema del entrecruce de palabras y ofensas entre el futbolista francés y la senadora Celeste Amarilla. Usted puede participar con nosotros, 0971-291933. Olivia González dice: debieron despedir a Mbappé del puesto de capitán de la selección francesa. Su comportamiento hacia nuestra selección fue carente de espíritu deportivo y de profesionalidad. Juan dice: Eikena, ya saben ustedes, ne chimpancé. Balmar dice: un congresista está a la mira, primero lo nacional, en este caso internacional. Que cuidarse, las palabras que cada quien debe usar en el contexto que le corresponde, el rol que uno representa, es la razón que mucho más rápido se den las respuestas, es decir, vinieron como un flash las consecuencias. Hay que tener una mirada global, cósmica, en nuestro sentir y en nuestro actuar. Balbina Celeste Chaparro: ellos nos insultaron, nos achicaron, nos menospreciaron, nos hablaron de que somos prehistóricos y tenemos que callarnos frente a los franceses. ¿Por qué? Le felicito a la senadora. Rosana Gómez: ¿por qué cuando los demás nos insultan, nos agreden, nadie reacciona, nadie se escandaliza? Pero barbaridad, que o sea que nosotros no podemos criticar, no podemos cuestionar, se vuelve algo de Estado. Lamentable nuestro presidente, nuestros senadores. Yelma, aprovechando esto para ir en contra de una opositora. Así no, señores. Habrá el momento en que el pueblo les reclame, llegará ese momento. Antonio Morel: no a la censura, apoyo total a la senadora. Tengo una persona en línea, buenos días.
6: Buenos días, doctor, ¿qué tal, cómo está?
5: Bien, ¿cómo ve esta situación?
6: Sí, gusto, dígame. Y gusto, significa, ¿sabes qué es lo más lindo de todo esto, Benjamín? Hoy cuapalo mitad había sido, ¿qué es lo que pasa acá hoy así ahora? En este chiquerito que vivimos acá. ¿Cómo esa cuañareta ahí me conociste en nuestro idioma? Es impresionante que hasta Mbappé se interese por lo que dice una senadora paraguaya, Benjamín. Quiere decir que lo que roban acá los 2.000, ¿cuánto es? 2.200

0: basura a Benjamín. Y le felicito a Mbappé, Benjamín. Hoy por allá la ella se ve Mbappé. No tiene ella ni por qué criticarle si una ladrona que está bastardeando a un pueblo, está viviendo una merienda y está firmando, ¿cómo se llama? ¿Cómo era? Contrato multimillonario y robando cada día más también a este estado empobrecido, miserable, que no se puede desarrollar. Y somos tercermundistas, donde la doctrina Monroe es sometida por Estados Unidos y Israel, cada día ni siquiera ya podemos votar. Felicito a Guilherme Mbappé. ¿Y sabes por qué le felicito a Guilherme Mbappé? Él se ganó también con su trabajo, su sacrificio, y él está ahí porque Guilherme Mbappé. Le haya pasado o no le haya pasado Paraguay, el partido creo que más difícil de su vida, le haya sentido el rigor. Yo creo que este muchacho respetó demasiado a Paraguay y encontró un rival fuerte dentro de la cancha que le hizo, como te digo, bajar los humos. Y le felicito a nuestros jugadores paraguayos, que no tiene absolutamente nada que ver con la política. Hay que primero separar la política y el fútbol. Y la religión también, que son una manga de corrupto, ladrón y sinvergüenza también esos religiosos, que no beneficia absolutamente a nadie, de una manga de basura, así como nuestro político, que no tienen también altura moral absolutamente para nada. Y no hay que, como dice Maradona, no hay que ensuciar la pelota. Creo que Diego Maradona dijo, y entonces no ensuciemos la pelotita y separemos bien los tantos de eso. Y lo que se jugó el sábado entre Paraguay y Francia, que terminó ahí, y lo que haya hecho Mbappé de no saludarle y de declararle prácticamente una guerra a los paraguayos dentro de la cancha y jugar ese partido, eso terminó ahí. Y que una política corrupta, ladrona, sinvergüenza, que empobrece el pueblo paraguayo, que no hace su trabajo, no hace lo que corresponde, que apaña también la corrupción, que se saca con el corrupto de Santiago Peña fotos, que en un flexo cepillero y arrastrado también, que quieren picar, como te digo, siempre la plata de la ayuda, ya sea de Francia, ya sea de China, de Taiwán. Entonces son unos corruptos, Benjamín, y que no han hecho nada a su tarea. ¿Y con qué derecho le van a criticar a un tipo como Kylian Mbappé? ¿Con qué derecho? ¿Con qué autoridad moral le va a criticar a un tipo como Kylian Mbappé? Yo no le critico a la Francia, porque Francia no tiene nada que ver en esto. No metámosle a Francia, metámosle a Kylian Mbappé y metámosle a una política corrupta como son Choleta Amarilla, que desde la Municipalidad de Asunción, metiendo también planillero que le metió a este Luis Alberto Wagner, que no ha beneficiado absolutamente nada en la política, que no ha beneficiado al pueblo, que no ha servido al pueblo, que el pueblo le ha pagado, le sigue pagando 45 millones de guaraníes para que haga su trabajo. Y lo bueno que Kylian Mbappé le dijo, que es una corrupta, y le felicito a él le felicito, y le felicito, que haya más futbolistas que le pongan en su lugar a esta gente corrupta y a esta clase política corrupta que tenemos en Gambia. Y yo no voy a defender a un corrupto. Lo peor que voy a hacer como paraguayo y como francés o como sea, no defiendo corrupto, y no le voy a defender a una corrupta como Violeta Amarilla, ni a ninguno que está ahí en ese congreso inmoral, como dice ahí Ignacio Iramay, que es el único ahora que se salva. Ni Yolanda Paredes no se salva ahí de la porquería, porque ella también tiene casa de Itaipú y es una corrupta también. Entonces, ahí todos son corruptos, todos son delincuentes, todos son unos sinvergüenza, todos le roban a su pueblo y le someten. Y como dijo Mbappé, no tiene nada que ver el esfuerzo que hizo el fútbol paraguayo con ella. Y le marcó la cancha. Y le felicito a Lilian Mbappé, Benjamín. Y lo bueno es que ya se sabe que son todos unos delincuentes, unos ladrones. Y yo no voy a defender delincuentes, Benjamín. Soy paraguayo, pero no voy a defender a una delincuente como Celeste Amarilla también.
1: Gracias a usted por su intervención esta mañana.
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3: 9:26 en nuestra mañana aquí en Libre, aquí en Contrapoder. El entrecruce entre Celeste Amarilla y el jugador Kylian Mbappé, ¿qué deja? Es nuestro tema de hoy. ¿Y cómo lo califica usted? Tengo una persona en línea, buenos días.
4: Buenos días, doctor, ¿cómo le va?
3: Bien, ¿cómo ve esto usted que vivió en Europa mucho tiempo?
4: Y en realidad lo que noto es que siempre, doctor, estamos buscando esconder la basura bajo la alfombra. En este caso también se da con los franceses. Están escondiendo su propia basura bajo la alfombra. Celeste también lo hace, porque habla de la gente de color, los africanos en las plazas, pero también nosotros tenemos nuestras criaturas comiéndose los mocos en los semáforos. Así que debería de primero ella decir, escandalizarse por las criaturas que tenemos, nuestros problemas, nuestras criaturas, en los semáforos, desayunándose los mocos, y después observar con tanta sensibilidad, supuesta sensibilidad, hacia los africanos en las plazas de Francia que están vendiendo cosas de manera ilegal. Al mismo tiempo, doctor, tenemos que observar el hecho de que Francia está de algún modo guardando su basura bajo la alfombra, ¿no? Y los paraguayos tenemos que saber y ser conscientes. El partido de Marine Le Pen es el que está liderando la intención de voto. Es un partido que le quiere quitar derechos a los nacidos en Francia, hijos de migrantes. Ya no quieren ver en las instituciones gente de color. En las instituciones públicas, los franceses, más de 13, aproximadamente 15 millones de franceses, no hay ya seis y cuál la hua, la institución cuera ve. No hay hui y cuál la extranjero, la inmigrante ve. No hay hui y cuál. Entonces, primero que nada, Macron como Mbappé deberían decir, nosotros en nuestro país estamos viviendo una situación de extremo racismo, en donde los derechos que hoy en día tienen los inmigrantes y los hijos de inmigrantes se están queriendo violar, se están queriendo abolir. Entonces duele la ofensa o duele la referencia hacia el hecho de pertenecer a otro país, porque tenemos este problema en Francia. Pero acá ellos quieren dibujar como si fuese que Francia es un país de que, ay no, ahí no existe el racismo, hay 15 millones de franceses van a votar por el partido de Marine Le Pen, que están queriendo quitarle el derecho a la salud, a la educación, el derecho de acceder a un trabajo público a hijos de inmigrantes, franceses nacidos en Francia. Les odian a los inmigrantes, odian a la gente de color, esos 15 millones de franceses. Y que vengan acá a decir que se sienten escandalizados por la declaración de Celeste Amarilla. Pero supera lo ridículo. Y Kylian Mbappé debería ser el primero desde su posición privilegiada a defender los derechos de esos franceses, en vez de agarrar y ponerse del lado del gobierno de Francia y dejarse defender por el gobierno de Francia y por los políticos de Francia, que son los más grandes corruptos que hay. O sea, existe, esto lo que refleja es una hipocresía tal. Yo de Italia vine porque observé la tendencia, como bien dijo nuestro amigo de Vanes, hay que mirar al futuro, y el futuro es de extrema derecha. En Europa, el futuro es de extrema derecha. Esa extrema derecha no se está sirviendo de dos o tres seguidores, se está sirviendo de millones de votantes, y esos millones de votantes ya no nos quieren a los inmigrantes. Podés dar lo mejor de vos, podés ser la persona más servicial, la persona más talentosa, nande potabel mango jicuay,

0: y lo están expresando en las urnas. Ahora, si no queremos ver que son todos una manga de racistas y no importa el esfuerzo que uno haga, que siempre van a haber comentarios racistas, insultos racistas. A la se familia moai se la Italia ve. Nos sometemos a la se familia ve la o sufrir el racismo. Nos sometemos a su después a la hombo jazante y cuai y yeheu mía. Va, eres yo a cuau jazana o mía. A upeza o tayunte cosien estame. Así, tañe monante se ya cu o mi francés, la mierda que es Paraguay. Taimente la se mierda ve. Pero ma, vea ni. Se discrimina, se ni la se familia, pues apenas permitimos ahí el día de mañana la mamá veo discrimina por venir de un país en el cual yo soy responsable como ciudadano, porque yo soy responsable del Paraguay, pero que también va que se haga responsable de su país racista y que se deje de querer hacer pasar como si fuese que ahí es todo todo recibimiento, toda alegría, toda integración. No, señores, no es así. Francia es uno de los países más racistas. Si uno va en Francia y pide un café, muchas veces el que te vende el café te ignora cuando ve que vos sos de un país de tercermundista. Te ignoran y se hacen como si fuese que no entienden tu francés muchas veces. Y eso lo sabe cualquier inmigrante en Francia, sabe. Así que es lo que refleja todo esto que sucedió, es una grandísima hipocresía, más de parte de Francia, y no tenemos nosotros por qué agarrar y como paraguayos bajar la cabeza, no tenemos absolutamente por qué pedir disculpas, porque ellos primero deberían de resolver la mierda en la cual están viviendo en términos de racismo, y después para poder calificar a los demás de racistas.
1: Interesante, interesante lo que usted plantea. ¿Usted vivió cuántos años en Italia?
0: Yo estuve 16 años en Italia.
1: Importante lo que dice, hay una tendencia racista tremenda en todo el mundo, en Estados Unidos es mucho más que evidente. Ustedes que vivieron en Europa probablemente también lo perciban de esa manera. El propio Papa León XIV, el 4 de julio, va a Lampedusa, que es todo un símbolo en Italia de la presencia de inmigrantes que cruzan en pateras buscando la posibilidad de encontrar un territorio donde vivir. Es un gran tema en la agenda del mundo, la cuestión del expatriado. Más de 1.000 millones de seres humanos no viven en los lugares donde nacieron. El mundo tiene 4.000 millones. Pero los europeos tampoco pueden prescindir de todos los inmigrantes. El equipo francés es un equipo de inmigrantes africanos, la gran mayoría de ellos en primera generación o en segunda generación. O sea, también necesitan la mano de obra de muchos de ellos, porque como no tienen hijos, no pueden renovar la población y se están quedando sin población. Eso pasa en Italia, pasa en Francia, pasa en España, pasa en Estados Unidos. O sea, esta es una cuestión mucho más compleja que las acusaciones entre Mbappé y Celeste Amarilla.
0: Absolutamente. Yo lo que quiero es que el paraguayo sepa que ese equipo francés es repudiado, es despreciado por una gran mayoría de votantes franceses. La hipocresía que existe alrededor de todo esto que están haciendo los franceses es de una magnitud despreciable. Eso es despreciable. Porque ellos odian a los inmigrantes. Si no, el partido de Marine Le Pen no estaría liderando la intención de voto en este momento en Francia. Son 15 millones de votantes aproximadamente que van a votar en contra de cada uno de esos jugadores. Solo que esos jugadores están en una posición privilegiada. Y a ellos no les interesa a sus pares, que están en las mismas condiciones, pero que son pobres. Porque ya cómo ama, japea lamboriajú, doctor, lamboriajú, oña canapu, upeino maña, de mala otro moriajú. A ella gente va a pensar. Vea en la agenda que se mete y tipo la tráfico, vei, gente que y mala auto, oye. Te cotema la gente, oye, muy mío, obstáculo, y yo voy a la auto. Pero ella había comprado su auto. Entonces yo le digo al tipo, espera un segundo, hermano, ahora que voy a tener auto, de chilere, y vos tenés ya tu propia movilidad y tenés la libertad de moverte de manera privilegiada, vos le quieres quitar ese derecho a los demás. Así funciona también con estos pobres inmigrantes, que cuando alcanzan un lugar de privilegio, ahí

0: también ya quieren poner obstáculos a los demás que están en las mismas condiciones que él mismo estaba. O sea que acá lo que tenemos que recalcar es que ese equipo, esa selección francesa, 95% conformada por emigrantes, esos emigrantes son repudiados, son rechazados, son discriminados todos los días por el pueblo francés. Eso es lo que tenemos que tener en cuenta. Pero ahora les viene cómodo decir que esta es una selección francesa que va ganando y que capaz viene gana el Mundial. Pero si esas mismas personas no tuviesen el privilegio de ser jugadores, quién sabe dónde estarían sufriendo alguna forma de discriminación en Francia. Y eso es lo que duele. Y eso es lo que ningún emigrante quiere venir acá a contar. El emigrante sufre mucha discriminación y la tendencia es que va a sufrir siempre más discriminación. Entonces, ¿la invitación cuál es? La invitación es, arreglemos la mierda que tenemos acá. No observemos qué va a ser mejor en otros países. Lo único que vamos a ir es a ser discriminados, rechazados, y vamos a ir a ser despreciados por otra gente. Eso es lo que vamos a ganar nosotros los paraguayos si seguimos en estas condiciones de ser también accionistas de mayoría en este proceso de emigración que existe.
1: Muy claro, muy contundente. Gracias, Germán González, por su participación con nosotros.
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1: 9:38 en la mañana de Libre. ¿Qué nos puede enseñar Kylian Mbappé sobre racismo? Si él, con el color de su piel y con la gente que vive igual que él en Francia, todos los días es escupida y perseguida por los franceses, blancos. Y el gobierno francés bombardeando Burkina Faso, Chad y otras naciones del África todos los días. Déjenme de joder, franchutes de M, dice Javier. Tengo una persona en línea, buenos días. Se fue. Hay un comentario que me pareció muy interesante, publicado ayer en un periódico digital escrito por Emmanuel Alejandro Rondón. Dice: Paraguay versus Francia desata una guerra en las redes sociales. ¿Por qué los franceses y casi toda Europa están tan molestos por el juego sucio de los paraguayos? La selección paraguaya, fiel a su historia e identidad, llevó al límite al equipo francés, tal como lo hizo en 1998, cuando uno de los pocos goles de oro en la historia de los mundiales selló la eliminación de la albirroja. El delantero francés Kylian Mbappé ignora el apretón de manos de felicitación del portero paraguayo Orlando Gil. El delantero francés, con esto, demuestra su poca caballerosidad. Para muchos franceses, el partido entre Paraguay y Francia fue una guerra. Kylian Mbappé, capitán, estrella francesa y autor del único gol del encuentro, lo dejó claro en rueda de prensa. Le demostramos a Paraguay que si quieren jugar

sucio, nosotros también podemos hacerlo. Si nos mandan al diablo, les mandaremos al diablo. Paraguay no quería jugar al fútbol y les demostramos que sabíamos hacerlo. Ganamos y fuimos mejores que ellos. Si tenemos que ensuciarnos la mano con la mierda, lo haremos. Pensaban que íbamos a ir vestidos de etiqueta, pero también sabemos jugar sucio. Hemos demostrado que no somos solo un equipo que sabe jugar al fútbol ofensivo. Fin de la cita. Las declaraciones de Mbappé se produjeron tras un partido en el que Paraguay, equipo que acababa de eliminar a Alemania en la tanda de penales, demostró que con disciplina, compromiso defensivo, intensidad y mucha valentía, incluso un equipo con recursos ofensivos limitados puede complicarle mucho la vida al mejor ataque del mundo. En este caso fueron los centrocampistas y delanteros franceses que habían prometido al menos 3 goles por partido a lo largo del torneo, derrotando a rivales del calibre de Noruega, Suecia y Senegal. Paraguay, con una sólida, bien distribuida y ensayada formación 4-5-1, respaldada por un análisis táctico exhaustivo para contrarrestar el efectivo ataque francés, impidió que Mbappé, Dembélé, Olise y los mejores jugadores franceses brillaran. Durante 70 minutos Francia apenas logró generar peligro frente a la portería de Orlando Gil. Este solo fue puesto a prueba una vez con un disparo lejano de Koné. Luego en el minuto 68 una internada de Désiré Doué, quien había entrado desde el banquillo, fue interceptada con la pierna extendida de Diego Gómez, quien cometió el único error de la defensa guaraní en 90 minutos, lo que le dio a Francia la oportunidad de romper el empate desde el punto de penalti. El penal, por cierto, fue concedido por el VAR, ya que inicialmente la jugada había pasado desapercibida por los espectadores, los comentaristas, el propio árbitro y los líneas. Mbappé fue quien convirtió el penalti en gol. El partido, dice, ya venía caldeándose desde hacía un rato, pero a partir de ese momento Francia se vio completamente inmersa en la batalla física que los paraguayos se habían propuesto librar. Y en varias ocasiones hubo forcejeos, empujones, algunos insultos dispersos y momentos polémicos, algunos golpes en su mayoría leves de jugadores paraguayos sin balón, la risa burlona de Mbappé, las frases ofensivas de este, gestos de ambos equipos y las escaramuzas habituales en partidos que se vuelven tensos y difíciles, especialmente para los árbitros. Sin embargo, tal como sucedió hace 4 años después del partido entre Países Bajos y Argentina, donde los argentinos derrotaron a los europeos en una final dramática y llena de conflictos, una vez más los medios de comunicación, los expertos, los aficionados e incluso los políticos europeos arremetieron contra un país sudamericano, en este caso Paraguay. En el caso de Argentina, en aquella ocasión, fueron los gestos de los jugadores del albiceleste al final del partido. En los días previos al encuentro, Van Gaal había avivado las tensiones menospreciando a Messi, lo que provocó la ira de Argentina cuando se rieron de los holandeses tras la tanda de los penaltis. Los jugadores argentinos, que luego se proclamaron campeones del mundo, fueron tildados de malos perdedores. Pero esta vez la reacción contra Paraguay ha sido mucho más agresiva, alcanzando niveles pocas veces vistos: antifútbol, salvajes, violentos, sucios, ladrones, entre otros insultos que este autor ha leído de aficionados, columnistas, analistas, medios de comunicación y autoridades políticas francesas y europeas. En particular, los franceses fueron especialmente duros con el árbitro uzbeco Ligis Tantashev, quien, según el diario L'Equipe, tuvo una actuación catastrófica, la peor del Mundial, otorgándole una calificación de 1 sobre 10. En Francia, el consenso es que el árbitro fue excesivamente indulgente con lo que ellos llaman el juego sucio paraguayo, con una estadística que les molesta especialmente. Francia recibió 3 tarjetas amarillas en el juego, mientras que Paraguay, el supuesto violento, terminó el partido sin ninguna amonestación. Esto fue prueba para ellos de que fueron perjudicados, a pesar de que se les concedió un penal, que para ser justos no se había pitado nunca en este torneo, ya que Doué también hizo contacto con la pierna de Gómez.
esta situación.

0: En este mundial, con pocas excepciones, están muy lejos del nivel establecido por el fútbol europeo en los últimos años. Más allá del tema arbitral, el que nos centraremos en detalles, existe otro consenso en Francia. Paraguay, según ellos, fue vergonzoso. Les molestó su estilo defensivo, sus constantes empujones, roces, escaramuzas y en general su tenacidad sudamericana. Este estilo de juego no es muy común los fines de semana cuando el PSG golea cómodamente y sin oposición a cualquier rival de la Ligue 1 con menor presupuesto. Ese es el problema de fondo. Paraguay sorprendió al mundo. Comenzaron el torneo con una derrota por 4-1 en un desastroso debut contra Estados Unidos. A partir de ahí fueron una fortaleza. Lucharon con uñas y dientes para superar a Turquía, recibiendo una tarjeta roja totalmente injusta debido a una regla controvertida. No tuvieron problemas para avanzar más allá de Australia, aunque eso los llevaría a la mitad más difícil del cuadro, y mientras muchos europeos pensaban que estaban acabados, creyendo que Alemania los derrotaría fácilmente, aquí en Sudamérica sabíamos que si hay algo que Paraguay tiene es la capacidad de luchar hasta el final. Y no solo lo demostraron, sino que derrotaron a Alemania en una victoria totalmente merecida en un choque de estilos donde el equipo guaraní dictó el ritmo en la primera mitad y luego ofreció una admirable muestra de resistencia. En la tanda de penaltis, Gil fue el héroe y la historia ahora es conocida en todo el mundo. Contra Francia no fue diferente, salvo que, como todo aficionado al fútbol sabe, la selección francesa es en este preciso instante infinitamente superior a la alemana. Paraguay tuvo que tomar precauciones lógicas y jugar un partido defensivo impecable para ganar. Los franceses, conscientes de las limitaciones ofensivas del equipo guaraní, pensaron que sería una victoria fácil y que arrasarían con el marcador. Pero no fue así. Paraguay se mantuvo firme y llevó al límite a una de las mejores selecciones francesas de la historia, sin duda con sus propias armas, y parte de esas armas, como lo demuestran su historia y tradición, es ser una espina clavada en el corazón de cualquier competidor. Felicitaciones al Paraguay. Dice este artículo publicado en una publicación norteamericana y firmado por Emmanuel Alejandro Rondón. ¿Qué les parece?
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0: 9:48, mañana de libre. Tengo una persona en línea. Buenos días. Buenos días. Lo escucho muy bajo. Buenos días. No, vamos a la conferencia de prensa que en este momento da la senadora Celeste Amarilla.
3: Dios, a mi compueblano sanjuanino misionero Gómez, contanos Gómez cómo les trataban a ustedes, contanos Gómez todo lo que Mbappé les decía en la cancha y otros, contá porque yo te voy a defender, no te va a defender Peña, no te va a defender Infantino, no te va a defender Domínguez, no te va a defender Harrison, ahí están callados por la plata. Y yo voy a defender a cualquier paraguayo cuando me dé la gana y con los términos que me dé la gana.
4: ¿Qué se ratifica entonces en ahora sus dichos? ¿No va a pedir disculpas como plantea Mbappé?
3: Mbappé no me pidió disculpas y tampoco tengo por qué dárselas. A ver, yo ya escribí lo que tenía que escribir.
5: ¿A criterio suyo, senadora, estos dichos de que en vez de leche materna chupaba cocos y lo más instruido que escuchó eran chimpancés?
3: Me retracté.
5: ¿No es discriminación o racismo?
3: Sí es, y me retracté y por eso borré el post.
4: Pero esa disculpa usted la da a la comunidad afrodescendiente y no a Mbappé.
3: A todos le doy. A todos le doy. Ese fue un desatino, es un

0: patrón que detesto en realidad es lo aprendido por una persona de 62 años casi, que vivió en aquella sociedad mundial donde se le pegaba a los gays, donde decir negro de mierda era lo más usual. Yo vengo de esa generación tremenda, donde la divorciada era estigmatizada y se le decía la divorciada. Y los hijos de una señora de bien no tenían que juntarse con los hijos de la divorciada. Yo vengo de esa sociedad. Yo me estoy deconstruyendo. Yo estoy deconstruyéndome y construyendo una nueva celeste amarilla capaz de convivir 60 años después. Ténganme paciencia, yo estoy haciendo un esfuerzo.
1: ¿Tiene temor que pase por... lo que la entrada a Europa, que pueda tomarse ese tipo de medidas?
0: Ninguno, que hagan lo que quieran hacer, pero yo, ¿quién soy yo para determinar lo que Francia tiene que hacer? Ninguna, que hagan lo que tengan que hacer. Ahora, a la FF le digo, que se contrate un abogado. Ellos no tienen legitimación activa para demandarme, para querellarme a mí. Ellos no tienen. ¿Cuándo hablé de la FF? ¿Cuándo hablé de Francia? Ellos no tienen ninguna legitimación activa. Pues si quieren hacer lo que lo hagan.
2: Ahora decían de que el gobierno es cipayo. ¿Usted también acompaña esas declaraciones de algunos correligionarios suyos?
0: A mí lo que me parece es que el gobierno actuó de una manera abyecta. Le llama a Macron y corriendo se sacan los comunicados, despegándose de mis comentarios a los que nunca estuvieron pegados. Mis comentarios son míos. Yo no soy gobierno, yo no soy parte del gobierno. Yo soy opositora, mi partido perdió. El gobierno es de los colorados. Desde luego que las declaraciones fueron mías. ¿Qué necesidad de explicar?
3: Pero su investidura es lo que aquí se cuestiona, senadora. ¿Es una autoridad usted del Poder Legislativo?
0: No, también. De ninguna manera. Yo no soy ninguna autoridad. Yo soy una legisladora. No confundir autoridad. ¿Qué autoridad tengo yo? Yo ni siquiera soy presidenta de ninguna comisión dentro del Senado.
3: ¿Y su investidura usted no cree?
0: Y mi investidura está intacta. Mi investidura está intacta.
4: ¿Usted no siente que le deba disculpas entonces tanto a Francia como a Paraguay, como dijo Katy?
0: ¿A Paraguay también le tengo que pedir disculpas?
3: Según la acción.
0: Claro. Ah, que le pida a ella. Yo no le debo disculpas a Paraguay, yo esto hice por Paraguay. Mal o bien, esto hice por Paraguay. No le vi a Katia defendiendo a los jugadores. No le vi a Joana defendiendo a los jugadores. No le vi a Esperanza Martínez defendiendo a los jugadores. Cuando el desubicado de Mbappé le grita, sos paraguayo, la concha de tu madre. No le vi a nadie defenderle a los paraguayos. O cuando este otro francés dice, me dan asco los paraguayos. Me dan asco los paraguayos, dice un francés, yo no tengo que decir nada. Y nadie se inmuta. Pero luego se inmutan conmigo. Porque digo que comían cocos como los paraguayos, porque los africanos y los paraguayos y los sudamericanos y los centroamericanos somos iguales. Todos somos despreciados por el resto del mundo. Todos somos discriminados, todos somos negritos para ellos.
2: Ahora, senadora, hay un dicho, lo que pasa en la cancha queda en la cancha. Esto es agravio entre jugadores, es acá en todas partes del mundo es muy común. Ahora, usted trascendió todo esto, como usted dice, como usted una hincha rabiosa que tuiteó algo. ¿Por qué trascendió tanto esto a nivel internacional al crear roce diplomático? ¿Qué hay detrás?
0: Pero y es lo que dije recién, es la FIFA la que está detrás, no soy yo, no es Mbappé. Es ese plan perverso, claro que es una mafia, ese plan perverso que tienen de meterse en la política. Les encanta, es que todo el mundo habla mal de los políticos y se mueren de ganas de ser políticos.
5: Usted mencionaba unos nombres implicados en ese plan perverso que usted denomina. ¿Quiénes eran esas personas que usted estaba señalando?
0: Infantino.
5: También hacía alusión a Alejandro Domínguez. ¿Qué rol desempeñó? Ninguno.
0: Desempeñó el rol de cipayo, al decir de Vargas Peña. Estuvo parado ahí con Robert Harrison escuchando cómo le maltrataban a los paraguayos, viendo cómo le maltrataban a los paraguayos. Y no vimos nunca una defensa de ellos, no vimos nunca una queja a la FIFA, no vimos nunca nada. ¿Para qué se fueron? Para luego vender los jugadores y hacerse de más dinero.
5: Ahora, este gobierno saca sus pronunciamientos cuestionando las expresiones racistas, discriminatorias, y usted decía recién,

0: no tuvieron ese mismo criterio cuando, por ejemplo, desde el sector cartista emitían estas opiniones discriminatorias en contra del embajador de Estados Unidos.
1: Pero claro, el cinismo total. Ayer Derlis Maidana, ayer escandalizado por mis declaraciones perversas. Y ellos no se acuerdan cuando le decían gay al embajador de Estados Unidos. Acá en el Senado decían, a nosotros no nos va a mandar un puto. Eso decían. Con esos términos, ahora voy a ser yo la incorrecta. Eso decía Bachi Núñez, eso decía Derlis Maidana.
2: Doble moral.
1: Y resulta que ahora es escandalosa la discriminación que yo protagonizo y la discriminación que hizo Mbappé contra mí. Vuelvo a decirle a mis congéneres, Joana, Katia, y cuando dicen que yo soy una mujer indígena, la discriminación que hizo Mbappé. Contra mí, vuelvo a decirle a mis congéneres, Joana, Katia, y cuando dicen que yo soy una mujer indigna de este cargo, una mujer despreciable. ¿Y quién lo dice? Un futbolista. Muy bueno en la cancha. ¿Pero qué carajo sabe de mí, Mbappé? Pero ni sabe dónde está Paraguay. Todavía está buscando el mapa. Claro que fui agraviada. Y con suficiente motivo como para hacerle una querella a Mbappé. Ayer estuve a punto. Todavía puedo hacerla.
3: Está evaluando Baltimore.
1: Vamos a ver hasta dónde llega y vamos a ver si Mbappé es realmente quien merece. Vamos a ver si Mbappé no es otro pelotudo como yo en la pieza de la FIFA.
3: ¿Qué dice la Federación Rusa? La Federación, mejor dicho, de Francia. Dice que la van a demandar también. Evalúen eso.
1: Que contraten un abogado para, antes de hablar disparates.
4: Oficialmente,
1: ellos no tienen legitimación activa contra mí. No, el único que me puede demandar es Mbappé y yo a él.
3: ¿No hay una notificación hacia su persona, senadora, desde Francia o...?
1: No, no hay ninguna. Pueden hacer lo que quieren, pero yo les tengo miedo.
3: Incluso vetar de la entrada.
1: Pero que me veten, ya recorrí todo su país.
5: De toda la Unión Europea,
1: pero ya recorrí todo, gracias a Dios, antes que sepan quién era yo, ya recorrí toda Europa, ya fui discriminada en Europa, por negra, por latina, por hablar castellano. Ya fui discriminada.
2: Disculpa, Mbappé, entonces no, senadora, eso queda claro.
1: No, me retracté. Ahora él tiene que retratarse conmigo. Él se está metiendo con una senadora de la nación paraguaya. Él se está metiendo también con Paraguay una vez más. ¿Y quién me está defendiendo a mí? Nadie. O sea que Orlando Gil, Gómez pueden decir, este senador de mierda, este desgraciado, por un senador francés, puede decir porque le dieron ganas. ¿Se ven en esa situación? ¿A mí quién me está defendiendo? Nadie. ¿A los jugadores? Nadie. ¿Qué hace Santi Peña? ¿Qué hace Santi Peña volando el canciller? Pida disculpa, arrodíllese, agáchese. ¿Qué hace Bachi Núñez? Rapidísimo, de pie, arrodillado, acostado en el piso pidiendo perdón.
3: Actitud sumisa entonces fue.
1: Pero
3: esa,
1: claro que es una actitud sumisa, traidora al Paraguay. Pero claro, la respuesta de Peña tenía que ser a Macron. Eso dijo una senadora.
3: Encima opositora.
1: Opositora, no es de mi gobierno, no es de mi partido. Yo no puedo hacerle callar a nadie. A nadie. Te doy su teléfono y llámale a ella. Esa tenía que ser la respuesta. Esto no es una cuestión bilateral entre Francia y Paraguay. Claro que me indigna, claro que me indigna. O sea, ya nos callamos a Mbappé, ya nos callamos a cualquier yanqui que nos despreciaba, ya nos callamos a cualquier europeo, y ahora nos callamos y nos arrodillamos porque yo dije que Mbappé era un camerunés colonizado. Y Paraguay, nosotros fuimos colonia de España. Pues la diferencia que nosotros le hicimos una revolución para echarle a los españoles de acá. No transamos con ellos. Le hicimos una revolución. Y se fueron corriendo los españoles de Paraguay. Así que no se metan con Paraguay. Paraguay no es Santi Peña. Paraguay no es Alejandro Domínguez. Paraguay no soy yo. Paraguay somos la garra guaraní. Y cuando decimos la garra guaraní, es por los indios guaraníes y no tenemos vergüenza de que por nuestras venas corra sangre indígena. Eso no es una vergüenza.

0: Es un orgullo tener sangre guaraní, un orgullo. Y por eso nadie se ofende cuando decimos tenemos la garra guaraní. No como algunos africanos que salen llorando porque se les dice africanos. Y hay un jus sanguinis. Hay un jus sanguinis. El documento puede decir lo que quiera. Pero si yo tengo un hijo en Japón, mi hijo paraguayo, puede decir japonés en su cédula. Pero mi hijo no va a tener las características japonesas. Mi hijo no va a comer comida japonesa. Mi hijo va a comer mbeyú, aunque en su cédula diga japonés. Hay un jus sanguinis que los europeos conocen muy bien.
1: Senadora, ¿espera alguna sanción, algún comunicado acá del Pleno del Senado? ¿Le avisaron? No espera nada.
2: Información al menos de que no podrían impulsar algún tipo de sanción en su contra.
0: No manejo absolutamente nada, les digo lo mismo.
2: ¿Y, pues, se le exigen que pida disculpas al Pleno?
0: No, pero ¿por qué al Pleno? Al que pasa ante nomás, ya le tengo que pedir disculpas, Pico. Perdón, voy entrando, disculpen. No, de ninguna manera, nadie me puede exigir nada, son mis pares. Sí. Son mis pares.
3: ¿Una sanción tampoco, una suspensión, no se ajustaría, senadora?
0: No se ajustaría, pero ellos pueden hacer cualquier cosa. Y que lo hagan, que lo hagan. Yo soy grande, me defiendo sola, yo soy una sobreviviente en este mundo, en este congreso, en esta vida. Que hagan lo que quieran.
3: ¿Qué le diría a Mbappé ahora, después ya de esas respuestas que le dio usted, esa última respuesta?
0: Que lea mi carta, le escribí en francés y en español, que lea mi carta, si sabe leer, que lea mi carta, y le diría que se cuide de los paraguayos. No te metas con los paraguayos, Mbappé. Acá ya le metimos preso a Ronaldinho, acá ya entró preso Ronaldinho por corruptito. Y no me subestimes, Mbappé. Yo te puedo querellar, contratar a un abogado y te van a decir que yo sí te puedo ganar. Violencia de género, violencia política contra la mujer. Eso es grave, eso sí es grave. Que me pida disculpas porque todavía tengo acción para eso. Por último le quiero decir a Alejandro Domínguez y a Robert Harrison, cuiden a sus jugadores, defiendan a sus jugadores, porque gracias a los jugadores de la Albirroja ustedes facturan. Gracias a la Albirroja ustedes están llenando de dinero, y con ese dinero después van a venir a pelearnos las elecciones nacionales, porque se mueren de ganas de ser presidente de la República. Se mueren de ganas con la plata del fútbol. Le aviso a los paraguayos que cuando llegue ese momento se acuerden de mí. Vienen con la plata del fútbol. Vienen con la plata de la coima que reciben por votar la sede de los mundiales. Esto es lo que se descubrió en la FIFA Gate. Esto es lo que se descubrió y se sigue diciendo. Y se sigue diciendo que acá el que paga lleva más. ¿Y le pagan a quién? ¿Y le pagan a quién? ¿Y le pagan a los Domínguez? ¿Y le pagan a los...? Si Blatter reconoció. Cuidado con eso. Cuídenle a los jugadores porque gracias a ellos facturan. Y no se equivoquen, paraguayos. Acá no es la cosa entre Mbappé y yo. Abran los ojos. Acá hay un poder fáctico detrás del poder político tratando de copar los países para seguir teniendo más dinero y para entrar al poder. Todo el que está afuera habla mal de los políticos y se mueren de ganas de ser políticos.
4: Senadora, a propósito de dinero, hoy ya por expresiones del presidente Harrison se dice, o él dice que este mundial fue costosísimo.
0: ¿Y?
4: Y que da a entender que la plata que recaudaron no va a alcanzar para los gastos que tuvo la selección.
0: Ay, pobrecitos. No sé, no me importa. Ese es el problema de ellos. Plata en el fútbol hay mucha. Que se arreglen, que pongan de su bolsillo.
5: Gracias, senadora Celeste Amarilla.
6: Esta es la conferencia de prensa en los pasillos del Congreso Nacional. Celeste Amarilla defendiéndose y lanzando fuertes acusaciones también, a la dirigencia deportiva del Paraguay y al mundo, especialmente en lo que a racismo se trata. Vamos a la actualización local e internacional de la hora, aquí en Libre, aquí en la 1200 en AM.
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0: martes 7 de julio, 2 de la tarde en París, y desde aquí les damos la bienvenida a una nueva edición del informativo de Radio Francia Internacional. En los controles nos acompaña Vanessa Loiseau y comenzamos con los titulares.
1: Jessica Brumec.
0: La líder de la extrema derecha francesa, Marine Le Pen, podrá presentarse finalmente a las elecciones presidenciales de 2027. Así lo acaba de definir el veredicto de la Corte de Apelaciones de París. La OTAN busca demostrarle a Donald Trump que se toma en serio la defensa y responder a las crecientes amenazas que vienen desde el aire, como lo ha puesto en evidencia la guerra en Ucrania, guerra que ha empujado a Finlandia a unirse a la OTAN, y nuestra enviada especial nos traerá más información en este noticiero. Tensión entre Japón y China, tras que guardacostas de ambos países protagonizaran un cara a cara cerca de unas inhabitadas islas del Pacífico. Esto suma más crispación tras que Pekín anunciase una prueba de un misil desde un submarino en dicho océano ayer. Hasta aquí los titulares, comenzamos. Lo decíamos en titulares, esto es información de último momento. Marine Le Pen podrá ser candidata a la presidencia de Francia el año que viene. La Corte de Apelaciones de París acaba de dar luz verde a la líder ultraderechista francesa para presentarse como candidata. Y para ampliar esta información en nuestros estudios está Paola Arisa, nuestra colega. Paola, ¿qué se sabe hasta ahora?
2: Así es, Jessica. Se mantiene la culpabilidad para la líder de la ultraderecha, Marine Le Pen, tras su sentencia de marzo de 2025, pero cambia la inhabilitación, que era de 5 años, y pasa a 15 meses. Así que, a priori, podría presentarse como candidata para las elecciones de 2027. Recordemos que el antiguo fallo le daba 2 años de prisión firme, 100.000 euros de multa y 5 años de inhabilitación inmediata por malversación de fondos públicos europeos cuando era eurodiputada. Pero ella recurrió ante la justicia y tendría luz verde como candidata, y también cambiaría que tendría solamente 1 año de brazalete electrónico. Ya en 2017 y 2022, Le Pen pasó a segunda vuelta con el actual mandatario Emmanuel Macron, quien al cumplir 2 mandatos no podrá presentarse nuevamente. La líder de la ultraderecha, que se presenta como favorita, aspira entonces a obtener este cargo, aunque su partido ya barajaba un plan B con Jordan Bardella, el delfín político de Le Pen de 30 años, que ha mejorado sus intenciones de voto. De momento, Jessica, el juicio sigue y Le Pen no ha confirmado que se presenta, así que esperamos el desarrollo de esta noticia a lo largo de la jornada.
0: Gracias, Paola, y tal cual seguiremos esta noticia a lo largo de este martes. Y también sobre Francia, el presidente Emmanuel Macron se reunió esta mañana con su homólogo sirio, Ahmad al-Sharee, en Damasco.
3: L'histoire entre la Syrie et la France est une histoire de confiance qui est plus grande que nous. Nous avons été aux côtés du peuple syrien.
0: La historia entre Siria y Francia es una historia de confianza más grande que nosotros. Siempre hemos estado al lado del pueblo sirio, decía Macron, sentado junto a al-Sharee en este encuentro que marca la primera visita de un líder occidental en Siria desde la caída del régimen. Macron, quien comenzó la mañana con un sobresalto en Damasco tras que se registraran explosiones cerca de su hotel, susto que provocó su evacuación hacia el Palacio Presidencial. Donald Trump ya está en Ankara, donde los líderes europeos intentan demostrarle al presidente estadounidense que han cumplido con sus compromisos de aumento de presupuesto en defensa. Una de las prioridades de la alianza es reforzar su capacidad aérea para responder a las crecientes amenazas que vienen desde el aire, como lo ha puesto en evidencia la guerra en Ucrania. Guerra que ha empujado a países como Finlandia a unirse a la OTAN, en este caso en 2023. Como vecino directo de Rusia, este país intenta reforzar su defensa estando en primera línea. La cumbre de la OTAN es una oportunidad para crear alianzas como con Turquía, país anfitrión de la cumbre en Ankara. Y desde allí, nuestra enviada especial, Florencia Barlés, conversó con Antti Häkkänen, ministro de Defensa finlandés.
4: Finlandia siempre se ha tomado en serio la defensa nacional por ser vecino de Rusia. Tenemos relaciones diplomáticas, pero nos lo tenemos que tomar en serio, no es una broma. Por eso me parece interesante cooperar con Turquía, tiene un ejército fuerte. Por eso pienso que hay un potencial muy grande para cooperar con Turquía a nivel militar, pero también a nivel industrial. En Finlandia tenemos muchas tecnologías de punta, como Nokia, similar a Turquía, así que hay muchas posibilidades de cooperar.
0: Nokia y otros, así que creo que hay mucho potencial para cooperación.

0: Escuchábamos al ministro de Defensa finlandés, Antti Häkkänen, testimonio recogido por Florencia Valdés, nuestra enviada especial de RFI, que seguirá la cumbre de la OTAN desde allí, desde Ankara. Pasamos ahora a Medio Oriente. En Irán continúan este martes los masivos funerales del fallecido ayatolá Ali Jamenei. La procesión hoy recorre las calles de la ciudad santa Qom, que alberga los seminarios más influyentes del Islam chiita y varios santuarios. Entre la multitud presente en estos días en el lugar se encuentran incluso mujeres sin velo que afirman ser opositoras al régimen, pero ante todo patriotas. Desde nuestra redacción en París de RFI, Orián Verdier se comunicó con una joven iraní que bajo el anonimato denuncia las manipulaciones de un régimen de un poder inimaginable.
1: Todo es propaganda. A estas mujeres que no llevan el hijab y tampoco lo llevaban durante la guerra, las llamamos parastú, mujeres a las que el régimen paga generosamente para que hagan lo que les plazca. Han matado a muchas personas por la cuestión del hijab y, sin embargo, hoy quieren demostrar que todo va bien en el país, que incluso quienes no siguen las normas islámicas rechazan al enemigo Estados Unidos por encima de todo. Dicho esto, es cierto que el 20% de la población apoya a la República Islámica. El régimen se centra exclusivamente en ellos y le importa un bledo el 65% o el 75% restante. Mataron a mucha gente durante la guerra y siguen haciéndolo hoy en día. Cada mañana me despierto, miro las noticias y me entero de que han matado a otras dos personas. Todos los días, jóvenes de 18 o 19 años, siempre menores de 25.
0: Sumamos una información de hace instantes también. Encontraron muerta en Ucrania a la sospechosa del intento de asesinato de un empresario de origen ucraniano en Mónaco. Anastasia Berezovska fue hallada con heridas de bala en la cabeza, según anunció la Policía Nacional, que detuvo a dos sospechosos por su muerte. Nos vamos a Asia, lo comentábamos en titulares, un conflicto entre guardacostas de Japón y China, quienes protagonizaron un cara a cara cerca de unas inhabitadas y disputadas islas en el Pacífico. Las fuerzas navales de cada uno aseguran que expulsaron a los barcos del otro país de las aguas de dicho archipiélago. El incidente suma una gota más a la tensión entre ambos tras que ayer Pekín anunciase una prueba de lanzamiento de un misil desde un submarino en dicho océano. Manu Terradillos.
2: El escenario de la disputa son las islas Senkaku, deshabitadas y administradas por Japón, cercanas a Okinawa y Taiwán, y que Pekín reclama para sí bajo el nombre de Diaoyu. Primero fueron los guardacostas japoneses los que anunciaron haber expulsado a dos navíos de la Guardia Costera China que se aproximaban a un pesquero nipón en la zona. Después fueron los guardacostas chinos los que aseguraron haber realizado una operación para expulsar al pesquero que se acercaba a aguas territoriales chinas, calificando el disputado archipiélago de territorio inherente a China. El escarceo puede dar la sensación de ser de baja intensidad, pero el Pacífico es escenario habitual de las tensiones entre Pekín y Tokio, con reclamaciones cruzadas de soberanía sobre aguas territoriales y archipiélagos. Japón recientemente denunció otras maniobras de buques chinos cerca de su isla de Yonaguni, cercana a Taipei. A ello se une la prueba este lunes de China, lanzando un misil desde un submarino en el Pacífico, coincidiendo con el inicio de los ejercicios navales conjuntos de Pekín y Moscú, que se desarrollarán en el mismo océano y el mar Amarillo hasta mediados de julio.
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5: Radio Libre presenta el informativo de la hora. 10 de la mañana con 15 minutos, damos inicio al informativo de la hora. Senadora pide disculpas a afros y no da el brazo a torcer con Mbappé. La senadora liberal Celeste Amarilla afirmó que nunca habló en representación del Estado y cuestionó a la Cancillería por pronunciarse sobre sus dichos hacia el futbolista Kylian Mbappé. La legisladora emitió una carta abierta donde acusó al jugador de actuar con arrogancia y desprecio hacia Paraguay.

0: En la aplicación de citas Grindr para atraer a sus víctimas, volvió a atacar en la zona baja del barrio San Rafael de Ciudad del Este. Un brasileño fue retenido durante 3 horas y lo despojaron de su celular y vaciaron su cuenta bancaria. Y defiende depósitos en UnoBank. El IPS decidió retirar los fondos a la vista que mantienen UnoBank luego de que una reclasificación de activos, derivada de una aclaración de la Superintendencia de Jubilaciones y Pensiones, hiciera que la entidad financiera superara el límite de inversión permitido por la ley. El director de inversiones, Hugo Díaz, sostuvo que el exceso no responde a nuevas colocaciones, sino a un cambio en el criterio de clasificación aplicado por el ente regulador.
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0: El dólar americano a la compra 5.900, a la venta 6.100. El real a la compra 1.120, a la venta 1.180. El peso argentino cotiza a la compra 3.80, a la venta 4.50. El euro a la compra 7.000, a la venta 7.350.
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El dólar americano a la compra 5.900, a la venta 6.100. El real a la compra 1.120, a la venta 1.180. El peso argentino cotiza a la compra 3.80, a la venta 4.50. El euro a la compra 7.000, a la venta 7.350. 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El dólar americano a la compra 5.900, a la venta 6.100, el real a la compra 1.120, a la venta 1.180, el peso argentino cotiza a la compra 3.80, a la venta 4.50, el euro a la compra 7.000, a la venta 7.350. 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

0: a 3.80, a la venta 4.50, el euro a la compra 7.000, a la venta 7.350. 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
3: 10:19 en la mañana, agitada mañana del día de hoy. Conversando con la audiencia en torno al tema que hoy nos convoca, el entrecruce entre Kylian Mbappé, el futbolista francés, y la senadora Celeste Amarilla. ¿Cómo califica usted a este entrecruce de ofensas y de palabras? Insultante de los dos, dice el 30.4%. Racista y descalificante, 39.1%. Normal de un partido de fútbol, 17.4%. Lamentable y degradante, dice el 13%. Daniel Brites dice, insultante de los dos. ¿Qué tienen que ver los gobiernos en este baile? Tengo una persona en línea. Buenos días.
4: Buenos días, doctor Fernández. Digo, ambas ellas.
3: Pero y por ambas ellas les saco situación, COA.
4: Bueno. Y hay algunos. Lo de Celeste Amarilla y eso. Tal vez, y Catuni Shimi, oye, equivocada Celeste Amarilla, doctor. Pero más te picore defender de la de la picha paraguayo, la nene está voy nere defender y tan es porque nere al cuigui no nere defender nuestra madre patria a la está o hay ningún dos hay cuigui y sí, doctor, se habrá equivocado.

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0: Me gusta que los hombres están participando o defender a tenían de derecho. 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Gracias, doctor.
1: A usted por su intervención desde el Bajo Chaco.
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1: Diez con 29 en la mañana de Libre. Tengo una persona en línea. Buenos días.
2: Buenos días, señor Benjamín. Voy a ser breve porque está saliendo mal la comunicación. ¿Cómo me escucha, Benjamín?
1: Yo lo escucho perfecto.
2: A veces sale un cliente. Bueno, Benjamín, referente a la expresión de la señora Celeste Amarilla, 100% estoy con ella. 100%. Porque primero la discriminación, Benjamín, en el Paraguay, Coape ya eliminaba la discriminación. Yo recuerdo a mí cuando entraba en el colegio militar, se formaba la mesa de los hijos de los coroneles y de los generales aparte. ¿Te imaginas? Esa fue a mí, y hasta ahora, cuando viste por primera vez Asunción, cuando me fui descalzo en la escuela General Saldo de noche, se sentaba allá en el fondo. Después la maestra me puso ahí al frente porque no sabía hablar castellano y se leía todo por mí, mi compañero. Y hasta ahora ha sido Benjamín. Le felicito a la señora Celeste Amarilla, que levanta la voz de la mujer paraguaya. 100%, por más que no es mi correligionario, pero le felicito. Así tiene que ser. Más éticos a la escuela de apoyisteita, cuando navegamos los en España, Bilbao nos decía, los españoles, que nosotros éramos hombre burro, sudaca, en la máquina. ¿Dónde están los hombres burros? ¿Y por qué dice eso? Le dijo el cocinero. Porque ellos llevan la carga a Sudamérica, decía, por nosotros. Y ya, señores, a mí, eso es lo que quiero decir. 100%, señora, estoy con usted, señora senadora, que me representa, a pesar de que no es el partido. Gracias, Benjamín, el espacio.
1: A usted por su intervención esta mañana desde Carapeguá.
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4: 10:32 en la mañana de Libre, la mañana de Contrapoder. El Paraguay tiene un racismo histórico. La ocupación brasilera de Asunción se dio desde el 1 de enero de 1869. Y se fueron del Paraguay el 20 de julio de 1876. O sea que estuvieron 6 años y medio aquí. Y la cantidad de violaciones contra la mujer paraguaya fueron enormes. Es una parte oscura de nuestra historia que muy pocas veces se abordó con rigor. La población negra esclava del Brasil fue fundamentalmente la que aportó las tropas en la guerra de la Triple Alianza, y esa guerra ayudó a la liberación de los esclavos en Brasil. Posterior a 1870, los soldados brasileros que retornaron al Brasil dijeron: ya no queremos seguir siendo esclavos, hemos peleado por este país y ganaron su libertad. O sea, la población negra esclava brasilera, de origen africano por supuesto, debe agradecer mucho al Paraguay, lamentablemente, de una guerra genocida que acabó con el 85% de la población de nuestro país. Por eso el paraguayo dice cambá, hay gente. Eso viene de allí. O sea que hay que entender y comprender. Aquí es al revés. La población negra es segregada en Europa. Es marginada, es perseguida, es humillada, es vejada. Se forman partidos políticos contra la inmigración negra. Aquí la población negra fue la encargada, con su ocupación militar, de cometer los mayores vejámenes que recuerda nuestra historia. Y embarazó a muchas mujeres paraguayas que tuvieron hijos con una predominancia negra, porque los paraguayos orerubicang, siempre que nos mezclamos con otro de otro grupo humano, salen parecidos a ellos y no a nosotros. Eso viene desde los tiempos de la colonización española. Tengo una persona en línea, buenos días.
5: Buen día, ¿qué tal, Benjamín?
4: Bien, ¿cómo ve esta
5: situación? Ahí tenemos la discriminación.
4: Sí.
5: Nosotros los paraguayos siempre fuimos discriminados en el extranjero. Recuerdo yo cuando estaba por Buenos Aires, nos trataban de cabecita negra.
4: Sí, sí.
5: A todos los cabecita negra, tanto a bolivianos como a paraguayos, y más todavía a los paraguayos. Imagínate, era la imagen que el país llevaba al extranjero a gente ignorante. O sea, entramos en el campo de la educación. Acá, hasta en nuestros congresos, los cartistas le tratan a los opositores como que no sirven para nada. Una discriminación terrible. Pasamos al que tiene más plata, al que menos plata tiene. A la cuestión de raza, que porque sos blanco o porque sos indio. Entonces, ¿dónde está el quid de la cuestión? ¿Cuándo un gobierno paraguayo se va a dedicar a la educación completa, íntegra, a la parte de desarrollar el humanismo entre hermanos paraguayos en general? Mientras tengamos el Partido Colorado, en donde discrimina a la oposición y lo trata mal y lo dice, ¿qué? En el sentido

0: de que son ciudadanos de cuarta, entonces no vamos a poder ir adelante. ¿Por qué tenemos que quejarnos tanto cuando que nuestro gobierno mismo discrimina? Entonces la educación está en tema. Tenemos que irnos y tenemos que mejorar. Es que este gobierno no nada quiere saber de la educación. Es que es el fondo de la cuestión. ¿Por qué la educación, si la educación es lo que la elevará la calidad de vida? Lo que hará que piense más en el trabajo, como emprendedor, cómo hacer para que nuestra gente, tenemos energía que regalamos a otros países y nosotros nos seguimos quedándonos pobres. Y tenemos que reconocer que es así. ¿Cuándo volveremos a ser? Hola.
1: Sí, lo escucho.
0: Sí, ¿cuándo volveremos a ser como la época de Francia, como la época de Carlos Antonio López, con este tipo de gobierno que solamente piensan en las elecciones y que no dan oportunidad para nuestra gente? Es que es el fondo de la cuestión. Entonces, hay que ir al extranjero. Y eso es también doloroso, porque acá las familias se disgregan, se dividen, la gente queda sola, se van los hijos, y allá son discriminados, realmente es así. Entonces, ¿cuándo este gobierno va a ser más sensible y dejar de robar y dejar de privilegiar? Y al privilegiar aparece la discriminación. Así es. Entonces, yo creo, mi querido Benjamín, que mientras que tengamos una educación pobre, casi último en el ranking mundial, no vamos a poder hacer. Tenemos que retomar esa educación. Tenemos que entender que el paraguayo necesita ocupaciones. ¿Y por qué no crean las ocupaciones? ¿Acaso que el Fondo Monetario no le está diciendo que crea más trabajo, que haya más empresas, diríamos, para la gente humilde, para la gente pobre? Y así nos vamos, y cada vez peor. Entonces, reitero, la discriminación, que nos traten de troglodita, que nos traten de cabecita negra, que nos traten de cavernario, de ignorante, que vivemos y no hay, por más que Leca Amarilla quiera defender lo indefendible, porque es cierto, el gobierno discrimina a su propio pueblo. Bueno, te dejo porque este es un tema muy largo.
1: Gracias a usted por su intervención esta mañana.
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2: 10:42. El doctor Cacho Benítez vivió en Francia, investigó en Francia. Es el que sacó la conclusión de que los paraguayos somos mayor ubicangue en nuestra relación con los otros. Y ahora es un jubilado ahí cerca de Omaha Beach, ahí por Normandía. Doctor Benítez, buenos días, ¿cómo le va?
3: Muy buenos días, Benjamín, ¿cómo anda? Saludos a tu audiencia, y placer escucharte, hablar contigo.
2: Bueno, usted además de médico, investigador, reputado, condecorado por el gobierno francés, ¿cuántos años vivió en Francia o vive en Francia?
3: Vivo todavía 43 años, yo estuve desde el 83, es decir, en agosto próximo estoy por cumplir 43 años de vida en el país galo.
2: Bueno, y usted además de eso, porque me envía fotografía cuando va detrás de algún equipo de fútbol, no sé a qué equipo le sigue usted ahí en Francia.
3: Acá en Francia tenemos el gran club que conoces, el PSG Paris Saint-Germain, campeón de Europa, y en el norte de Francia mi hijo vive en Lille, en la ciudad capital del norte, Lille. Y nos gusta mucho un equipo de la Liga 1 que se llama Lille Olímpico, Lost Olympic Sport Club. Es un club de primera división.
2: Bueno, y me imagino que habrá seguido el juego entre Francia y Alemania, Francia y Paraguay. Le hicimos complicado el tema y creo que salieron todos los demonios detrás de cada uno de nosotros, paraguayos y franceses. Usted que tiene esa doble dualidad de comprender ambas culturas, ¿qué hay detrás de todo esto? ¿O qué es lo que percibe usted que hay detrás?
3: Excelente, difícil pregunta, Benjamín. Teniendo esta doble cultura, un país natal y un país de adopción, el tema es más complejo de lo que pensamos. Es decir, aparte de los intereses futbolísticos deportivos, yo creo que hay también intereses extradeportivos que hay que analizar bien. Yo mi análisis, modesto análisis, es que toda discriminación de origen racial, color de piel, de idea, toda discriminación, xenofobia o límites del racismo es condenable, inaceptable, ¿verdad? Que venga de Francia, que venga de Paraguay. Es decir, condenar o tratar mal al país porque es un país en vías de desarrollo, o tratar también de soberbios a un país porque tiene africanos, o porque tal vez están también, tuvieron miedo del equipo paraguayo. Yo creo que la verdad debe ser medida, y la verdad está, no es negra ni blanca, sino es intermedia, ¿verdad?
2: Doctor Benítez, si Mbappé le dice tres veces a Junior Alonso en la cancha, a boca abierta, concha de tu madre, concha de tu madre, concha de tu madre, y luego se enoja por lo que le dicen a él, ¿es eso justo? ¿Está reclamando él algo que él no cumple? ¿Es una cuestión que realmente se corresponde a lo que él reclama, o él está en las generales de la ley y también debería ser condenado y despreciado?
3: Claro que es condenable. Toda comunicación, concepto agresivo, concepto, verdad, exagerado, es condenable, inaceptable. Si Mbappé dijo eso, yo lo condeno, lo condenamos. Todas las personas que aman al deporte condenan esa.

0: las palabras. Así que el concepto de soberbia, o sea, el comportamiento soberbio o comportamiento sobrador es inaceptable también, ¿eh?
1: El otro argumento es que, ¿qué pueden decir los franceses sobre este tema si tienen un partido político de Le Pen que está organizado sobre la base de echar a todo aquel extranjero que venga a vivir en ese país, y especialmente un país que segrega a los negros? ¿Es así? ¿Es verdad ese argumento o no?
0: Ah, cuidado, cuidado con estas caricaturas que a veces tenemos. Europa está lleno de árabes, musulmanes, de negros ocupadores. No, tampoco es verdad, Benjamín. Europa y Francia, que es el país que conozco, no está invadido por musulmanes ni por negros. No, hay barrios, hay suburbios donde hay una mayoría de africanos o musulmanes árabes, pero no hay invasión, por favor. Ese es el argumento de la extrema derecha fascista y racista de querer dar una imagen, y a veces lo seguimos por acá en las redes, el complotismo, ¿cómo se llama? Las corrientes racistas o fascistas de extrema derecha ultraconservadoras utilizan también esas caricaturas. No, hay que decir la verdad. Europa no está invadida por negros y por musulmanes. Hay 4 millones de árabes musulmanes viviendo, trabajando, integrando, pagando impuestos en Francia. Esos no son, la gente no es racista. Esa gente, Francia es un país de exilio, de refugio. En Francia han venido los perseguidos políticos chilenos, paraguayos, europeos y asiáticos. No, tampoco hay ninguna invasión y ninguna es Francia no es racista. Ahora bien, cuidado, tenemos otros problemas políticos allá, en donde la extrema derecha está a las puertas del poder, para las próximas elecciones presidenciales del 2027, el riesgo de encontrarnos de nuevo con la extrema derecha en la segunda vuelta de las presidenciales.
1: ¿Y cómo ve usted este tema de la incursión de los hijos y descendientes de africanos franceses en la selección? Chilavert dijo, del 98 jugamos contra franceses, ahora jugamos contra africanos, porque la gran mayoría no. es negra, los integrantes del equipo francés.
0: Benjamín, el color de la piel, el origen del hombre, el origen del continente, no es una razón para discriminar y decir jugamos contra africanos. No, el francés, los jugadores de origen africano que nacieron en Francia, todos estos jugadores han nacido en el suelo francés, derecho de suelo, como se dice en derecho, ¿verdad? De padres de orígenes africanos, pero el jugador es francés, legal, constitucionalmente. Cuidado también con esa caricatura. El negro, el árabe, es francés y ha nacido en Francia. Ojo, no discriminar, no a la xenofobia. Ese equipo de gente de color es francés. El primer hombre en el mundo fue africano, Benjamín, tú lo sabes bien, tú lo sabes.
1: Claro, lo sé, claro, lo dije esta mañana, pero el otro argumento que le corrijo, claro, es que en Francia y en toda Europa rige el jus sanguinis. O sea, tu padre, sí, o tu madre tiene que ser francesa para que tú lo seas, no por el hecho de que tú nazcas en Francia eres francés. Tienes que esperar hasta los 18 años y después defines, sí, lo que es tu nacionalidad. Conozco muchos casos, incluso de paraguayos, hijos de paraguayos nacidos en Francia que no son franceses hasta los 18 años. Conozco a un traumatólogo de apellido Acosta que tenía hijos, sí, que tenían que salir de Francia con un salvoconducto de Naciones Unidas porque no eran paraguayos, no eran franceses. Porque para ser paraguayo hay que haber nacido aquí en nuestra tierra, porque nosotros tenemos el jus solis. Y para ser francés hay que ser jus sanguinis. Y los hijos del doctor Piwi Acosta, que usted lo conoce, no eran ni franceses, sí, ni paraguayos.
0: Claro, está bien. Todos esos aspectos son comprensibles, Benjamín. Totalmente comprensibles. Ahora, lo que no podemos negociar es con la discriminación, la xenofobia y el racismo. Que venga de franceses o de paraguayos.

0: de políticos franceses o de senadoras paraguayas. No podemos tolerar todo llamado a la condenación, todo llamado a discriminar por el color de la piel, por el lugar de nacimiento, porque sus padres son africanos o porque el país es un país subdesarrollado. No, no y no. Es decir, no podemos negociar con estos atropellos a la dignidad humana, para mí a la dignidad humana. Que Mbappé haya dicho y atacado, condenable, que una senadora o los medios periodísticos ataquen esa parte, condenable también. Así que yo creo que debemos una postura ética, una postura republicana y una postura humanista. ¿Qué te parece?
1: Me parece muy bien. Y por el otro lado, ¿qué cree usted que dejará esto? Porque llegó hasta Macron, llegó hasta el alcalde de París. Ahora he visto que hay un parlamentario que dice que debe procesarse a la senadora Celeste Amarilla, y el ministro del Interior francés dice, lo vamos a hacer.
0: Ah, bueno, eso yo no estoy enterado. Leí que si el gobierno se va a pronunciar y tal vez harán acciones jurídicas, pero que llegue hasta el final. Todo esto forma parte de la indignación que puede causar un ataque de dicho... esos propedios que ha lanzado la senadora. Así que en estos momentos no creo que sea el mejor momento de condenar. Las relaciones diplomáticas se deben guardar de manera diplomática y no exacerbar relaciones con un gobierno con el cual somos amigos, ¿verdad?
1: En 43 años de vivir en Francia, ¿cómo percibió usted el racismo? Increchendo, ¿cómo era Francia hace 43 años y cómo es ahora?
0: Francia fue siempre la tierra de asilo de los refugiados, no solo políticos, ecológicos, económicos, etc. Lo que es evidente es que la extrema derecha, repito, conservadora, obscurantista, racista y fascista, está en aumento. No todo, no solo en Francia, toda Europa, ni hablemos de los Estados Unidos, ¿verdad? O América del Sur. Lo que podemos decir es que las ideas conservadoras, ideas retrógradas y oscurantistas, están en progreso. No soy experto en política, pero eso aumenta. Pero el racismo, no estoy de acuerdo, no hay racismo anti-extranjeros. 4 millones de musulmanes viviendo totalmente integrados, pagando impuestos y viviendo con salud y educación. Sudamericanos, asiáticos, otros europeos. De modo que para mí Francia no es un país racista. El racismo existe por ciertas regiones, por ciertos motivos económicos, etcétera. Pero para mí no ha cambiado las ideas políticas. El voto de la gente vota mal, la gente no sabe votar, pero eso es todo, Benjamín. No, país de los derechos humanos sigue siendo en mi humilde opinión.
1: Usted vivió mucho tiempo en París y ahora jubilado en Normandía. ¿Cómo son las cosas en Normandía?
0: La Normandía, el país del norte, cuna de la libertad del occidente, 6 de junio del 44, es una región, una de las regiones más lindas de Francia, con el mar de la Mancha, con las zonas del desembarco del Mont Saint-Michel, que es una maravilla de la naturaleza. Realmente es una hermosa región, en estos momentos con el calor extremo, es decir, la canícula, estamos teniendo 40 grados en estos momentos allá, el cambio climático, pero el hombre debe adaptarse a todas las naturalezas, a todos los terrenos y a todas las personas, a todos los caracteres y a todos los comportamientos sociales. Adaptabilidad, Benjamín.
1: Bueno, doctor Benítez, conocí el Mont Saint-Michel porque... Tengo un amigo, sí. Isidro Guerrero Cabrera, quien es maestro ahí en Vannes, en la región de la Bretaña. Y me pareció realmente una experiencia muy singular desde lo geográfico y desde lo histórico.
0: Ah, excelente, Benjamín. Realmente te agradezco tu amistad. Te deseo lo mejor en salud, en amor y en prosperidad para nuestro querido...

0: país nunca bien ponderado, maltratado en política, social y económicamente.
1: Es cierto, y lo voy a ver esta noche, quizás ahí en el cumpleaños de su hermano, el economista de la heladera vacía, Víctor Raúl Benítez.
0: Sí, será un placer verte esta noche, nos vemos, un abrazo, Benjamín.
1: Gracias a usted, el doctor Benítez, 43 años viviendo en Francia, y un pelotero, hablando sobre este problema entre Mbappé y Celeste Amarilla. ¿Qué deja esto como impresión para usted? 0971-291933.
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2: 10:59 en nuestra mañana. Visiones de paraguayos viviendo en Francia, de cómo ven esta, un maestro de escuela, un profesor investigador jubilado del Instituto Pasteur, hablando sobre el tema que hoy nos convoca. ¿Cómo califica el entrecruce de palabras y ofensas entre Mbappé y Celeste Amarilla? Espero que el doctor Farina, que también es profesor de periodismo en la Universidad de Guadalajara, nos dé su impresión sobre el tema. Dice una persona que también, Sergio, mi impresión es que hubo una escalada en la que ambas partes contribuyeron, pero no de la misma manera. Mbappé tuvo una actitud arrogante durante y después del partido y utilizó expresiones muy despectivas y al estilo de juego paraguayo. Si hay que meter las manos en la mierda, dijo. Pensaban que íbamos a venir de smoking, además de un gesto poco deportivo al final del encuentro. Eso merece críticas. Sin embargo, la respuesta de la senadora Celeste Amarilla cruzó una línea diferente al recurrir a insultos personales y referencias a la raza y al color de la piel de Mbappé. Criticar el comportamiento de un deportista es legítimo. Responder con expresiones racistas no lo es. También me parece importante no exagerar los hechos. Mbappé nunca dijo que Paraguay fuera una mierda, ni insultó al pueblo paraguayo. Criticó de forma muy dura el tipo de partido y el estilo de juego. Del mismo modo, sería un error minimizar las expresiones graves utilizadas por la senadora. Por otra parte, las declaraciones del exfutbolista Christophe Dugarry, calificando al fútbol paraguayo como prehistórico y diciendo que le daban ganas de vomitar, muestran que existe un discurso de desprecio hacia el fútbol paraguayo en algunos sectores franceses. Eso ayuda a entender por qué muchos paraguayos se sintieron ofendidos. Pero ese contexto tampoco justifica responder con ataques raciales. En definitiva, este episodio deja una lección sencilla. El orgullo nacional puede defenderse con firmeza, pero sin abandonar el respeto por la verdad y por la dignidad de las personas. Cuando ambas partes sustituyen el debate por la descalificación, todos terminan perdiendo, incluido el fútbol.

0: muy bueno, muy buena reflexión de Rob esta mañana con nosotros.
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2: Vamos a comenzar en Barcelona, desalojados cuatro edificios enteros por un socavón repentino de 8 metros. Barcelona, María Huguet, ¿qué más sabemos? Buenas tardes.
3: ¿Qué tal? Buenas tardes. Pues sí, un socavón en el distrito de Sarrià-Sant Gervasi. De momento no constan heridos. El ayuntamiento apunta que el incidente podría estar relacionado con las obras de la línea 9 de metro. El socavón es, como decías, de 8 metros de diámetro y los bomberos de Barcelona han recibido el aviso antes de las 11 de la mañana por el hundimiento del patio interior de una manzana en el barrio del Puchet. Según los vecinos, se trataría del patio de una pizzería y otros locales de la zona han registrado grietas a primera hora de la mañana y los cuerpos de emergencias les han desalojado y han acordonado la zona. Ana y Catherine trabajan en locales de la zona y explican en declaraciones a Radio Nacional que no saben cuándo podrán volver a sus locales.
4: Los bomberos, la policía, está toda la zona acordonada y están mirando a ver por seguridad. Hoy no sabemos si... Sí, mañana, pasado, esta semana, porque no creo que sea cosa de un día.
5: Y nos han dicho que lo único que podemos hacer es esperar al momento hasta que saquen alguna resolución, revisen qué pueden hacer y el riesgo que existe en el sitio.
3: Los bomberos trabajan para estabilizar el agujero y las calles afectadas. El ayuntamiento ha convocado una reunión de emergencia liderada por el alcalde Jaume Collboni junto a los consellers Silvia Paneque y Albert Dalmau y los servicios técnicos.
2: Más de 226.000 millones de euros. Este es el techo de gasto récord aprobado por el Consejo de Ministros. Junto a los objetivos de déficit, el Gobierno da así un paso imprescindible hacia los presupuestos de 2027. Hugo Domínguez.
6: El techo de gasto que propone el Gobierno para 2027 se eleva hasta los 226.032 millones de euros. Eso es un 6,6% más que el gasto nacional del año pasado. En concreto, 14.000 millones más que llevan el límite de gasto de las administraciones públicas a su cota más alta de toda la historia. Lo acaba de anunciar el ministro de Hacienda, Arcadi España, en la rueda de prensa tras el Consejo de Ministros, explicando el motivo por el que se han podido permitir aprobar un techo de gasto récord.
7: Pocas imágenes reflejan tan bien el crecimiento económico y social de nuestro país en los últimos años, que nos hemos podido permitir un techo de gasto de esta magnitud que no tiene precedentes en la historia de nuestra democracia.
6: El techo de gasto es la base sobre la que se sostienen los presupuestos que el Gobierno quiere presentar a la vuelta del verano. El otro acuerdo fiscal del Gobierno es la senda de estabilidad, que está previsto que la semana que viene se vote en el Congreso. El objetivo de déficit en 2027 será del 1,8%, una reducción de 3 décimas respecto a este año.
2: Bueno, el Gobierno también ha aprobado en el Consejo 2 nuevos reales decretos por los que se crean 700 plazas de jueces y fiscales. El ministro de Justicia, Félix Bolaños, ha explicado que han dado luz verde a un proyecto de ley para actualizar el derecho al honor, la intimidad y la propia imagen y adaptarlo a las nuevas tecnologías, una norma que establece los 16 años como edad mínima para abrirte un perfil en una red social. Al ministro Bolaños le han preguntado por la decisión judicial de permitir, o mejor dicho, de no permitir que Begoña Gómez acompañe a Pedro Sánchez en la cumbre de la OTAN. No se entiende.
8: Y en este caso yo creo que es bastante claro, la comunidad jurídica y la sociedad española en una amplísima mayoría, pues considera, como es lógico, que Begoña Gómez tiene cero riesgo de eludir la acción de la justicia. Cero riesgo porque va rodeada en todo momento de policías nacionales.
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0: Magna, mañana de libre, mañana de contrapoder, hoy conversando con la audiencia sobre el tema que nos convoca, las declaraciones entre cruce de palabras, de insultos, entre Mbappé y Celeste Amarilla, que reflejan. Nuestro tema de hoy aquí en Libre, usted puede participar con nosotros, 0971-291933. Tengo una persona en línea, buenos días.
1: Buenos días, Benjamín.
0: Sí, ¿cómo ve esto usted desde Bilbao, España? Otra visión. Ahí también son duros con los negros, ¿eh? Ustedes tienen allí un par de jugadores de origen ghaniano, Iñaki Williams en el equipo español y el otro Williams en el equipo de Ghana.
1: Nico está en el España y Iñaki está en el de Ghana.
0: Exacto. Ahí son dos hermanos, dos hermanos cuya madre vino a Bilbao y el equipo, el Sporting, solamente puede jugar si eres vasco, ¿no?
1: Sí, pero a Pamplona ellos bajaron. Pamplona estuvieron primero.
0: Okay.
1: Y de ahí vinieron a Bilbao. Y sí, vasco. Pamplona es considerado país vasco. Aquí le considera, o sea, Navarra es parte del país vasco.
0: No, no nos ofenda. Porque nos vamos a enojar. Había un reino navarro, pero no un reino vasco. O sea que los vascos eran parte de nosotros. Y más todavía ahora que estamos en San Fermín. Ayer cuando Merino marcó el gol de España a los 90 minutos, vino ante las cámaras y dijo, ¡viva San Fermín! Porque Merino es de Pamplona.
1: Sí, sí, pero... El partido Bildu, por ejemplo, que es un partido vasco, nacionalista vasco, también hay en Navarra. O sea, ellos no quisieron entrar como dirigencia y tal, como miembros del País Vasco, pero son vascos, una gran cantidad de los que están ahí, los que iniciaron la comunidad de Pamplona eran vascos, así como aquí también. O sea, se instalaron ahí, se instalaron aquí y tal. Bueno, pero el tema es lo siguiente, totalmente de acuerdo con este doctor Benítez, hermano de Víctor Raúl Benítez, que usted que dijo que es,
0: sí,
1: de Compueblano ahí, totalmente de acuerdo con su opinión, pero calcada a mi opinión. O sea, el respeto, el no racismo, la no xenofobia, todo, la discriminación, eso es condenable. Y todo lo demás que dijo, estoy pero totalmente de acuerdo con él. Celeste Amarilla ahora dijo que no puede ofender al pueblo paraguayo, que están ofendiendo, están con... No, señora Celeste, a mí no me meta en su lío. Usted faltó al respeto, usted es una xenofóbica, usted cometió un error grave. A mí no me meta en eso, no. Usted se equivocó, ya lanzó esa palabra, ese escrito, lo que sea. Ahora que borre después lo que sea, ya ha dicho y ya demuestra su bajeza. Entonces, que Mbappé tenga sus defectos, tiene. Todos tenemos defectos. Mbappé también está contra la ultraderecha. Él manifestó varias veces que está en contra de los gobiernos de ultraderecha. Tiene sus cosas buenas. Tiene sus cosas malas dentro del partido, los nervios y todo. Paraguay jugó a su manera, no hizo faltas graves, Francia tampoco, cuando se refería a la mierda decía que nosotros también podemos jugar mal, dijo Mbappé, podemos jugar como mierda, como dijo él, que le llamó mierda la forma de jugar, que Paraguay tampoco jugó tan mal, solamente que jugó muy a la defensiva, que escribió el otro día, visto en Facebook, que decía que Paraguay necesita un medio campo y tal, todo lo que yo pienso también con relación a la selección de Paraguay y al fútbol de Paraguay. Que de ahí nazca también la organización de la delantera y que se juegue también para adelante y todo eso. O sea, hay tanto de qué hablar de este tema. Entonces, yo no estoy de acuerdo con la senadora, con lo que dijo, y ahora que se quiera retractar, que le llamó de chimpancés, le dijo que se bebía agua de coco, y que le dijo otra vez que merecía un bofetón. ¿Por qué no le dieron un bofetón? Y eso no es falta de respeto. Es una parlamentaria. Es una, aparte de eso, cualquier ser humano que diga que se exprese de esa manera está totalmente equivocado o equivocada. Y yo no me meto en esa salsa que dice los paraguayos, que no,

0: cada uno van a decir, no, no, a esas cosas no. En esas palabras no, en esas expresiones racistas, xenofóbicas, conmigo no. A mí como paraguayo, que vivo en el exterior, y que aquí también, como dijo el señor este Benítez, se respeta a los demás. Hay gente que son también racistas, pero no todo el mundo. Mucho respeto hay con los inmigrantes que llegan, se les ayuda, se les da alimentación. Y dijo también ella que ponen manta para vender sus cosas y tal. Ponen muchos, pero no porque necesiten, porque quieren hacer un dinero extra. Los negros hacen. Yo compré el otro día de uno de ellos la camiseta de Paraguay por 25 euros. O sea, y la están pendiente que la policía no llegue porque le lleva todo lo que ponen ahí. Porque es ilegal vender en la calle. Competencia ilegal con los comercios que pagan sus impuestos y que pagan sus alquileres y sus empleados. Eso nomás es. Y esa gente no es porque necesite. Lo hace para ganar más dinero. Tú ves a negros por ahí andando en coches de lujo. O sea, ellos no están aquí viviendo mal. Yo me encuentro con negros donde voy a hacer ejercicio en la calistenia, con negros que van ahí, son mis amigos, conversamos, son... Aquí no existe eso, ni en Francia, ni aquí. Hay gente también que son hay gente racista, como hay en todas partes. Pero no es todo el mundo, y no se les trata mal tampoco. Y hay tantas cosas que analizar en este tema. Este señor me gustó, vuelvo a repetir, el doctor Benítez dijo tantas cosas en el ojo como corresponde. Y, no sé, yo creo que en Paraguay no se le tiene que ofender al pueblo paraguayo, estoy totalmente de acuerdo. Mbappé tampoco ofendió como pueblo al pueblo paraguayo. Yo creo que las cosas que se dicen en la cancha son con el tibiracú, con la sangre en los ojos, no es una cosa, y las cosas que se dice fuera de la cancha es otra cosa. Hay que saber diferenciar. Para mí que la senadora se equivocó gravemente al expresarse de esa manera, siendo todavía siendo senadora, representante paraguaya en el Congreso, y demostró de que en Paraguay hay senadores, hay gente representante del país que son xenofóbicas, que son racistas y tal. Entonces, eso da una muy mala imagen al país. Yo no digo que se le tenga que desaforar, o sea, que hizo pérdida de investidura ni nada de eso. Si merita una denuncia de Francia, no sé si a qué se va a llegar con eso en el gobierno de Francia o de lo que sea con relación a sus expresiones xenofóbicas, pero está muy mal lo que hizo, y las palabras lanzadas y los escritos hechos ya no se pueden retroceder, y está hecho, y ella no puede culparla y decir que él está enfrentando y agrediendo a todo el pueblo paraguayo por lo que ella dijo. No es así, senadora, disculpe, pero yo no estoy de acuerdo con eso.
1: En definitiva, ¿pero quién tiene razón, Mbappé o Celeste Amarilla, o ninguno de los dos?
0: Mbappé no dijo nada, Mbappé aclaró y dijo no dijo ninguna palabra de ofensiva a Celeste Amarilla. No le dijo nada. Yo estuve leyendo recién justamente la respuesta de Mbappé. Celeste Amarilla fue la que ofendió. Mbappé simplemente le respondió y no le dijo en ningún momento ninguna palabra racista, ni xenofóbica, ni nada. O sea, tenemos que analizar bien las cosas. Entonces, no, Mbappé en ese aspecto no, él fue el ofendido. Ahora que en la cancha haya dicho la concha de tu madre tan tres veces, yo no sé si los jugadores dijeron que fue así o no. Eso está mal, pero dentro de la cancha las cosas, una vez con los nervios dice, o para poner nervioso al rival y todo eso. Tampoco fue cierto que el codazo que le dio Galarza no fue en el pecho, fue en el brazo. Y que le dio a otro también jugador francés, y fue en el brazo le jugó así Galarza. Yo he visto la repetición varias veces. No le dio en el pecho. Y otra cosa que dijeron también en Canal Español, cuando vieron el partido de Paraguay y Francia, dijeron que esto pueden copiar de Paraguay la forma de defenderse el futuro adversario, por ejemplo, de Francia, que en este caso será Marruecos. Y que pueden usar también esta estrategia. Pero si usasen esa estrategia, ellos tendrían también medio campo y delantero que... Porque en Cisco y Almirón no tuvieron medio campo que le respalde para demostrar su habilidad y su capacidad. Entonces Paraguay no pudo demostrar que es capaz también de hacer gol.

0: Porque en principio no le metió a Mauricio en el medio campo, que es un mediocampista que demostró que es capaz de organizar la jugada, por ejemplo. Y de jugar más hacia adelante también. Jugó muy retrasado, muy de ala defensiva. Eso puede servir también, como decía un comentarista español del canal de televisión español que estaba transmitiendo. Esto puede servir a los próximos rivales de Francia, de cómo marcarles, de cómo hacer que no... Que puedan defenderse también de la delantera francesa. Esa es una de las opiniones también que se dio aquí con relación. No nos dijeron tampoco en ningún momento que Paraguay jugó tan mal ni nada. Jugó a la defensiva, no hizo faltas graves, Francia tampoco. O sea, fue un partido peleado, muy defensivo de Paraguay y todo eso. Y yo creo que... En el aspecto de esta ofensa de la senadora, ella tiene que pedir disculpas. Dice que retiró ya esas palabras xenofóbicas y tal, pero no es así tan fácil que uno retira nomás lo que dijo. O sea, hay tantas cosas que decir que uno necesita mucho tiempo. Pero como le decía, me gustó la defensa de este señor, el doctor Benítez de Carapeguá, hermano de Víctor Raúl Benítez.
1: Gracias a usted por su intervención también desde Bilbao, España.
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1: 11:18 nuestra mañana. Bueno, varios temas aparecieron en este entrecruce entre la senadora Celeste Amarillé y el futbolista francés. Mbappé, el racismo, la esclavitud, la marginación, el sometimiento. Laura Elizabeth Maidana nos escribe, dice, el famoso dicho, lo que digo de ti habla más de mí que de ti. Se cumplió. La reacción de Celeste Amarilla fue innecesaria y exagerada. Demuestra con creces su esencia. Lastimosamente terminó desviando la atención de lo que realmente importaba, la actuación de los jugadores y los sentimientos que nos habían devuelto. Creo que ella no solo debe pedir disculpas a Mbappé, sino también a los jugadores paraguayos por este incidente innecesario. Los paraguayos en general no somos como Celeste, y esto no debe convertirse en un problema de Estado como el inútil de Santi y su inútil canciller Ramírez lo están convirtiendo. Diego Ibáñez dice 100% con Celeste. Mariano Sayas desde Buenos Aires. La comunicación global genera una instantaneidad explosiva y declaraciones de cierto calibre son aprovechadas para bien o para mal de parte de los adversarios que están allí siempre. Hay tragedias en el mundo mucho más dolorosas y crueldades horrorosas para llevarla como algo trascendente hasta niveles jurídicos. También esto pasa por descontrol de los ánimos y pasiones supuestamente de patriotismo, nacionalidad y por celos. Pero no es correcto el maltrato o los insultos. Serán aprovechados por los enemigos políticos para acusaciones. Hay un Paraguay que padece de todo para perder el precioso tiempo en nimiedades absurdas. Tengo una persona en línea. Buenos días.
4: Buen día, doctor. Yo creo que esa es la expresión exacta. Esto no tendríamos que haber llevado al extremo. Es simplemente la opinión de una persona, por más que sea esté ocupando un cargo ahí como senadora, creo que es, y otro un jugador de fútbol, un profesional del fútbol, y no tendría que ir más allá porque el Estado, el gobierno, tiene que meterse en una cosa demasiado intranscendente. Simplemente que en nuestro país no tenemos grandes novedades, grandes acontecimientos, entonces la prensa absolutamente le da con todo en esta, diríamos, poco feliz expresión de una persona que al final de cuentas es lo que piensa, es lo que pensó en ese momento.
1: No, pero porque yo creo, yo creo que pocas veces salgo en favor de Peña y de su gobierno, pero esta vez tuvo que salir porque el presidente de Francia y el presidente del Congreso opinaron sobre el tema. Y yo creo que al opinar sobre el tema había necesidad de que el gobierno le saliera también con una posición.
4: Bueno, yo pensé que el gobierno francés, un gobierno europeo,

0: defender a Mbappé de los ataques racistas que no solamente se dan con una senadora paraguayita, sino que se da aquí adentro en Francia con el partido fundado por Le Pen?
1: Bueno, ahí está entonces, como cualquier otro lugar del mundo y de un país del tercer mundo que allá también quiere aprovechar una situación absolutamente insignificante para llevar agua a su molino o para llevar favores políticos al partido a la cual representa en este gobierno, el gobierno francés, que creo que es, como decimos aquí en el Paraguay, oye, y también había sido lo europeo. No tendría que ser así, esto tendría que terminar así. Espero que, a pesar de que yo nunca he estado de acuerdo con la señora esta, porque varias veces manifestó de forma también muy equivocada, manifestando que compró su banca, le trató a los maestros y maestras de burros y de burras, que probablemente no esté lejos de la verdad, pero de cualquier manera yo creo que esto tendría que terminar acá. No agigantar más esto y querer también que algún movimiento o partido político quiera llevar agua a su molino. No, de ninguna manera esto puede tratarse ni siquiera para un supuesto juicio político. No, ojalá que no se llegue a eso. Eso es mi opinión y ojalá estas expresiones de deseo de probablemente de muchísimos paraguayos, me incluyo ahí, no tendría que pasar de ese mero momento de fanatismo. Así, un favor que le voy a dar al doctor cuando usted se encuentre con el doctor Benítez, dígale que le voy a llenar su heladera cuando alguna vez pase por Luque.
0: Sí, oye, está de cumpleaños y hoy celebra la noche su cumpleaños.
1: Ah, bueno, quiere decir que tiene bien la heladera, entonces por eso va a festejar su cumpleaños. Y feliz es él, pero se manifestó siempre como un pobre franciscano, que por lo visto no lo es. No, pero de cualquier manera le ofrezco mi brazo gentil y le voy a llenar su heladera.
0: 62 invitados estamos, porque 62 años cumple, y hay mucha gente que quiere ir, pero no tiene ya lugar para ellos.
1: Ahí está, entonces el tipo es multimillonario, hay que quejar tanto botón.
0: No, pero como ya somos viejos y comemos poco, yo prácticamente, como le dije a él, voy a ir de 8:30 a 11:30. Porque tengo que venir a mi casa para dormir, ¿no? Porque a las 7:30 tengo que tratar con el luqueño, le dije. Me dijo. Ah, sí. Ese luqueño partista, amigo, me dijo.
1: Saludos, le voy a llenar su heladera cuando quiera, pero por lo visto no va a necesitar, porque me imagino que no van a comer puchero, no van a comer chula, van a comer seguramente de los mejores. Y bueno, y yo estoy feliz con él, no es que yo le condeno con eso, pero cuando dice nomás que su heladera está vacía, es un mentiroso de aquello, ¿no?
0: Bueno, gracias, doctor. Gracias a usted por su intervención esta mañana.
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0: 11:26 en nuestra movida mañana de hoy. Tengo una persona en línea. Buenos días.
6: Buenos días, querido y apreciado doctor.
0: ¿Cómo ve las cosas desde los esterales de Ñemucú?
6: Sí,

0: No sé si quiero responder a su pregunta, me parece que se volvió relevante algo que no tenía que ser relevante y que pertenece al mundo deportivo. Mezclar luego ya algunas cosas no estaría bien nunca. Y las cosas deportivas están dentro de la jurisdicción de las normas deportivas, ¿verdad? Ellos pueden intervenir. Así de simple es para mí, ¿verdad? Pero hay muchas cosas prioritarias. Lo de Celeste Amarilla sabemos todo. Y no está a la altura también de ella. Y cuando habla de colonia, por ejemplo, nosotros somos colonia de Brasil, ahora casi gran parte del departamento de todos los departamentos de la región oriental, y ahora también se meten con el Chaco paraguayo. Entonces también somos colonia y siempre fuimos colonia también de Estados Unidos hasta hoy. Uh-huh. Esa es la diferencia con Francia. Liberaron a todas sus colonias hace mucho tiempo ya. Y bueno, eso es lo que puedo decir al respecto, ¿verdad? Pues no, estoy maravillado todavía por los dos últimos partidos de Paraguay, que era la táctica que tenía que aplicar el técnico. Pero hay otras cosas que vamos a hablar más adelante.
1: Muy bien, gracias a usted por su intervención desde los esterales del Ñeembucú.
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1: El cumpleaños de la Ladera Vacía fue realidad el sábado 4 de julio y estuvo en Cateura. Y desde ahí lanzó un manifiesto. Y esto fue lo que dijo.
3: De Cateura, Bañado Sur. Hoy es 4 de julio del 2026, 250 años de la independencia estadounidense. Y es mi cumpleaños, número 64. Nací con los Beatles, nací con James Bond. Y nací también con la muerte de Marilyn Monroe y la crisis de los misiles en Cuba. Pero lo más importante es que salí de la pobreza el día en que mi padre, en Espartillar, vino a Asunción, no sé cuándo fue, alrededor de los años 1930 y pico, después de la guerra del Chaco. Y cuando mi madre huyó en un tren de Abahí para venir a Villarrica y zafar de la pobreza, una niña huérfana de padre y de madre. Esa es la realidad. Ustedes saben que estamos nosotros aquí al lado de Cateura, y este es el déficit habitacional que hay en Paraguay. Este es. Miren cómo vive la gente acá. Ahí está la basura, ahí está la casa. Así es. Según el último estudio al cual yo accedí, más o menos hay un déficit cualitativo, ¿verdad? Faltan dormitorios, baño y cocina, eso quiere decir cualitativo, de entre 700 y 800 mil unidades habitacionales, y cuantitativo de 200 mil unidades habitacionales que no existen, que necesitamos que existan. Por eso, acá estoy leyendo, Martin Luther King decía que es el tiempo de elevarnos del oscuro y desolado valle de la segregación hacia el iluminado camino de la justicia social. Vea, es tiempo ya. No podemos seguir así. Dice, no habrá ni descanso ni tranquilidad en Estados Unidos. Y yo digo esto con respecto al Paraguay. Hasta que el negro, decía él, y yo digo hasta que los empobrecidos tengan garantizados sus derechos de ciudadano. Acá la Constitución, que es una de las mejores de América, dice un montón de cosas, pero es letra muerta. Este país necesita ser cambiado de inmediato. Y repito, la atractividad de un país no está dada por los bajos impuestos ni las bajas cargas laborales, que también son importantes. Pero yo les quiero decir que este gobierno está haciendo todo lo posible para que el próximo suba los impuestos. Con el déficit fiscal escandaloso y el mal gasto público, según Riera, se roba 3 millones de dólares aproximadamente. Según Riera, creo que lo dijo, 6 millones de dólares día. Eso es. Y según el señor Leite, hay olor a coima. Eso dijo Leite.

0: ¿verdad? Seguramente habló con el Quincho y le pasó el mensaje a Piña. Hay olor a coima. No quiero ni hablar de la señora Candado, no quiero hablar de eso, porque no hay ninguna prueba. Pero todavía no quedó dilucidado eso. Mis queridos amigos, esta es la realidad. Mis queridas amigas, compatriotas todos, esta es la realidad.
1: Esto es lo que decía el economista de la heladera vacía, Víctor Raúl Benítez, que viene presionándome para que salga de noche. Salgo poco ahora, esa es la verdad. Y me dijo, no, podés dejar de irte. Y ahora me dice que se adelantó el cumpleaños para las 7 de la tarde. Ya oscurece para las 7. Yo le dije, no podés, Pico, será a las 7. Y ahora me dice, por vos, va a ser a las 7. Esta fue la invitación que me acaba de enviar de nuevo. Y está en un video que comparto con ustedes. Después de haber conversado con el hermano, que es médico jubilado en Francia, hematólogo e investigador del Paraguay, sobre sus características sanguíneas. Y esto es lo que nos decía el economista de la heladera vacía, que el luqueño está dispuesto a llenarla.
0: Hola, soy Víctor Raúl Benítez, el economista de la heladera vacía, Pedella Sheikuama. Como saben, mi cumpleaños es el 4 de julio, pero hay fiesta en los Estados Unidos, entonces suspendo, y además voy a Paraguay con Francia, entonces suspendo para el 7 de julio. Nací en la época de los Beatles, con la muerte de Marilyn Monroe, nací con la crisis de los misiles en Cuba y con James Bond, su primera película. Por lo tanto, les invito el 7 de julio en Copec, Yafarreata, Lomita. Les espero. Aguille, ya yo es Chapebe.
1: ¡No puede ser! Bueno, esa es la cosa de invitación. Nos vamos de nuestro encuentro matutino de hoy aquí en Libre, aquí en Contrapoder. Hoy nuestro tema de conversación fue cómo califica el entrecruce de palabras y ofensas entre Mbappé y Celeste Amarilla. Racista y descalificante, 39.1. Insultante de los dos, 30.4. Normal de un partido, 17.4. Lamentable y degradante, 13%. En segundo, Claudia Inoue con tiempo de noticias. De mi parte será hasta mañana, 7:30. Buenos días y buena suerte.

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1: Muy buenos días, ¿cómo están? Soy Claudia Inoue, son las 11 de la mañana con 37 minutos. Damos inicio a este informativo Tiempo de Noticias.

0: Explosión en Barcaza. El Ministerio del Trabajo encara dos procedimientos en la empresa LPG Emprendimientos, involucrada en la explosión que se registró en una de sus barcazas en la zona de Zanja H sobre el río Paraguay el último sábado. La tragedia dejó 5 trabajadores fallecidos. Se trata de Simón Díaz González, de 34 años, Ever Nilsson Sosa Rotella, de 26, Giovanni Samuel Amarilla, de 24, Jesús Alberto Miranda Lovera, de 28, y Carlos David Pérez Morínigo, de 31 años. El primer procedimiento de la cartera estatal fue una fiscalización a cargo de la Dirección General de Inspección y Fiscalización, la cual fue realizada en la víspera, mientras que este miércoles la Dirección de Salud y Seguridad Ocupacional realizará una verificación in situ. En ese proceso se recabarán datos sobre política laboral, evaluación de riesgo, registro de entrega de equipos y si contaban con certificados acordes a los riesgos y capacitación del personal. Durante la inspección in situ se analizará el sistema de trabajo y las condiciones laborales. Las circunstancias de la explosión, así como la causa, aún no se puede precisar debido a que la investigación se encuentra en una etapa preliminar. Marihuana Premium es detectada en el Silvio Pettirossi. Agentes especiales de la SENAT apostados en el aeropuerto Silvio Pettirossi hallaron más de 3 kilos de marihuana premium en encomiendas procedentes de los Estados Unidos. La droga estaba oculta en 3 paquetes que contenían juguetes y electrodomésticos procedentes de Miami, Estados Unidos. Las encomiendas fueron detectadas mediante los controles que tuvieron apoyo de canes detectores de drogas, en coordinación con funcionarios de la Dirección Nacional de Ingresos Tributarios y de la DINAC. Tras las alertas generadas durante las inspecciones, el Ministerio Público dispuso la retención de los paquetes y mediante orden judicial en la fecha se realizó la apertura en la Oficina de Atención Permanente del Palacio de Justicia. En el primer caso, una encomienda con destino a Asunción proveniente de Miami ocultaba 1,34 kilogramos de marihuana. El segundo procedimiento, otra encomienda enviada desde Miami con destino a Ciudad del Este contenía 1,5 kilos de la droga, distribuidos en 3 paquetes escondidos dentro de distintas cajas de juguetes. Finalmente, la tercera encomienda con destino a Asunción transportaba 1,102 kilogramos de marihuana premium. Celeste pide disculpas, pero no da su brazo a torcer con Mbappé. La senadora liberal Celeste Amarilla salió al paso de la polémica generada por sus publicaciones dirigida al francés Kylian Mbappé y aseguró que sus expresiones fueron realizadas a título personal y no como representante de la República del Paraguay. La legisladora cuestionó duramente el comunicado emitido por el Ministerio de Relaciones Exteriores, el cual alegó que las declaraciones de la parlamentaria paraguaya de la oposición no representaban la postura oficial del país. Calificó de vergonzoso y abyecto el pronunciamiento de la Cancillería. Se mostró sorprendida por el pronunciamiento emitido incluso por el presidente de Francia, Emmanuel Macron. La parlamentaria afirmó que antes de la serie de publicaciones desconocía al delantero francés y comenzó a prestarle atención luego de las declaraciones que realizó sobre el encuentro ante Paraguay. Once de la mañana con 41 minutos, estamos en el informativo Tiempo de Noticias. Vamos a cumplir con nuestra pausa y volvemos.
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1: 11:48 de la mañana, seguimos en este informativo Tiempo de Noticias. Se está llevando adelante la sesión ordinaria, o extraordinaria, mejor dicho, en Cámara de Diputados. Está hablando el diputado Rol Benítez. Esto es lo que dice en estos momentos.
2: Somos hijos de muchos esfuerzos de distintas épocas y de muchos momentos donde se demostró esa garra guaraní para distintos contextos. Pero, presidente, en mi cabeza yo no puedo omitir la mezcla entre orgullo y un poco de frustración o indignación que me genera el concepto de garra guaraní para algunos. Por un lado, orgullo por lo ya citado, por esa garra que ponemos en los momentos de adversidad, en nuestra capacidad para sacar partidos adelante, no solo de fútbol, sino de la vida misma, que nos presentan un panorama absolutamente adverso. Y es ahí donde la garra guaraní se hace presente. Pero al mismo tiempo no puedo negar la frustración que me genera la utilización banal de este concepto. Me frustra pensar que muchas veces esa garra es obligatoriamente utilizada por la ausencia de oportunidades o condiciones para mejorar o para un mejor desarrollo. Me frustra que normalicemos que Orlando Gil haya tenido que vender absolutamente todo para pagar el tratamiento de su hija y que eso sea algo romantizado por el mismísimo presidente de la República. Yo me pregunto, en cambio, otra cosa. ¿Qué otra conquista ya pudo tener a esta altura de su carrera Orlando Gil si tenía mejores condiciones o mejores herramientas para su desarrollo y el de su familia? Yo me pregunto también cuántos Orlando Gil nos perdemos por las faltas de oportunidades básicas para crecer o desarrollarse. ¿Cuántos valores perdemos en este país porque no generamos las condiciones mínimas básicas? Es cierto que el paraguayo nunca se rinde, es resiliente, tiene la piel gruesa. Pero ¿cómo se forja esa piel? ¿Mediante oportunidades? Es la pregunta. ¿Mediante herramientas que le otorga el Estado? ¿O por medio, muchas veces, del sufrimiento de un Estado que lo abandona a su suerte? Ojo, claramente se valora el esfuerzo de los jugadores en este proceso, pero creo que si la garra guaraní tiene un Estado presente, un gobierno que verdaderamente se interese por ellos, miles de otros chicos van a cumplir el sueño o sus sueños al tener mínimo acompañamiento, mínima herramienta, mínimo educación, desarrollo, salud, etcétera. Y un gobierno presente no es un presidente que decreta un feriado o que se quita foto con los jugadores. Un gobierno presente es aquel que trabaja para que las comunidades puedan soñar y puedan llevar adelante sus sueños. Un gobierno presente es aquel que colabora para que el modelo educativo forme y enseña a discernir, por ejemplo, o a tomar decisiones a sus ciudadanos. O aquel que brinda herramientas para reducir la cantidad de chicos que hoy, por ejemplo, caen en el flagelo de las drogas, que es uno de nuestros mayores males que tenemos en nuestro país hoy en el Departamento Central, principalmente, y que nace justamente por la culpa de un Estado ausente. Es aquel, un gobierno es aquel donde la salud no es un privilegio para el que pueda pagárselo, sino un derecho básico. Porque la verdadera garra guaraní no debería medirse por cuánto somos capaces de soportar, sino por todo lo que podríamos alcanzar si el Estado dejara de exigir heroísmo para empezar a garantizar oportunidades. El talento lo tenemos, el coraje lo tenemos, la garra lo tenemos. Lo que falta es la decisión política de invertir en nuestra gente. Y ese día la garra guaraní dejará de ser una herramienta para sobrevivir y pasará a ser la fuerza que impulse el desarrollo de todo un país o que impulse la capacidad de conseguir otros objetivos para el crecimiento.

0: de este país. Entonces, presidente, quería hablar de esto. Muy feliz por lo de la selección paraguaya, pero siempre me hace un poco de ruido cómo de alguna forma se banaliza un concepto que podría ser un motor con muchísimo combustible para conseguir objetivos que ni siquiera imaginamos. Imagínense que a pesar de todas las dificultades conseguimos lo que conseguimos, o en este caso nuestros jugadores consiguieron lo que consiguieron. Imagínense si realmente el Estado estuviera presente. ¿De qué seríamos capaces? Solo eso, presidente.
1: Intervención del diputado Raúl Benítez en esta sesión extraordinaria de la Cámara Baja. Están en el punto A, que es el segmento de oradores. Nosotros aquí en este informativo seguimos con ustedes y a continuación compartimos el comentario 3x3 de este martes.
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3: El entrecruce fuerte entre el futbolista francés Mbappé y Celeste Amarilla ha dejado una serie de lecciones en torno a los límites de la libertad de expresión y la responsabilidad que tiene cada expresión que se hace en un contexto determinado. Evidentemente, el fútbol es una cuestión de carácter pasional y al calor de esas pasiones hay muchas veces expresiones que van mucho más allá de lo que realmente se quiso decir. Cuando el futbolista francés dijo, nosotros vamos con smoking, pero a veces tenemos que sacar las manos para meterlas en la mierda, uno podría entender de que la mierda somos nosotros, los paraguayos, y ellos tuvieron que lidiar con esa calidad de gente. La respuesta de la senadora Amarilla, en donde le recordó su pasado africano y las condiciones en las que vivieron en alguna vez personas en ese continente bastante sometido a expoliaciones, a saqueos, a experiencias esclavistas, a humillaciones de manera constante y permanente, llevaron el tono a una circunstancia en la que incluso los presidentes de ambos países tuvieron que intervenir. Macron incluso diciendo de que esto es sujeto de alguna acción de carácter judicial, y la respuesta de Peña y de otros actores políticos afirmando de que ella no representa los verdaderos ideales y propósitos del noble pueblo paraguayo. Ciertamente hay mucho que aprender de estas cuestiones. El propio Mbappé durante el juego repitió 3 veces una expresión terriblemente ofensiva frente a los futbolistas paraguayos que no respondieron. Cualquier respuesta de ellos hubiera significado probablemente una dura suspensión como la que tuvo Almirón cuando se cubrió la boca ante lo que un turco afirmó que era un insulto. Estas cuestiones de la FIFA, que suspende a alguien que se cubre la boca, no suspende a alguien que con la boca abierta expresa frases hirientes y ofensivas. Una FIFA que se humilla ante Trump levantando una tarjeta roja a un futbolista de Estados Unidos. Y también, ¿por qué no?, estas derivaciones nos muestran de que hay que replantearse los límites de la libertad de expresión. Como toda libertad, ella no es absoluta, pero también hay que mirar el contexto para entender su verdadera dimensión. Y hay frases y expresiones que, por más hirientes o insultantes que se digan, están protegidas por esa misma libertad de expresión, que es uno de los grandes legados de la civilización occidental. No debemos llevar el agua al río, tenemos que colocarlo dentro del contexto e interpretar en el mismo qué es lo que se dijo, en qué ámbito, con qué propósito y con qué verdadera repercusión de esas expresiones. A veces las exageraciones sirven para entender el mal humor interno que vive en cada uno.
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3: Nuestros políticos siguen con sus bonificaciones. Algo inentendible en un país que tiene severos problemas de la administración de la cosa pública, donde la plata no alcanza y en donde permanentemente el gobierno tiene que endeudarnos para cumplir con sus obligaciones. Les han dicho una y otra vez que el mal gasto público es enorme en este país y que alcanza 2.200 millones de dólares anuales. El que mejor interpretó eso fue Enrique Riera, el ministro del Interior, que dividió dicha cantidad por 365 días y le dio 6 millones de dólares diarios que se roban la administración pública. Las bonificaciones son una forma de robo. No tienen por qué. está recibiendo dicho monto nuestros políticos. Sin

0: simplemente para sentirse por encima de nosotros, por encima de los comunes, como había expresado alguna vez un diputado del Alto Paraná. Es la hora de que los paraguayos tengamos un gobierno austero, honesto y dedicado a hacer lo que les mandamos que hagan. Una buena educación, un buen sistema de salud y una seguridad para todos.
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0: Cada día salta más evidencia de qué manera el Ministerio de Educación fue parte de una mafia expedidora de títulos a personas que no habían sido entrenadas ni preparadas para dicho oficio. Ahora hay un caso de obstetras que nunca cursaron la materia, pero que sin embargo tuvieron títulos avalados por el Ministerio de Educación y Ciencias. Lamentable desde todo punto de vista la complicidad que se montó para justamente, primero, engañar a la sociedad en su conjunto, obligar al pago de una cantidad de dinero a cambio de esos papeles que les permitían ejercer tareas notablemente delicadas, como el ser obstetra, en donde se puede jugar la vida y la muerte de las personas que se encuentran en estado de parir. Estas cuestiones en el Paraguay tienen que terminar dejando de ser solamente escandalosas. Hay que ir a fondo, castigar a todos los responsables y organizar un sistema para que nunca más se puedan dar circunstancias de este tipo. Todos aquellos que participaron de esta fiesta de expedición de títulos falsos tendrían que ser derivados a la justicia y el sistema tendría que funcionar en favor de la gente que recibe una atención o un servicio de parte de un profesional que realmente fue entrenado y preparado para tal efecto.
1: 3x3, por Benjamín Fernández Bugado.
2: Y con la presentación del comentario 3x3 llegamos al final de nuestro programa de hoy martes. Nuestro reencuentro mañana 11:30 después de Contrapoder.

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2: Hola Juan, me llamo Juan Manuel Muñoz, soy director de secundaria y bachillerato del Colegio Asunción Cuesta Blanca, soy padre de 4 hijos y es un placer estar contigo aquí hablando sobre temas de educación.
3: Muchas gracias Juan Manuel, el placer es mío.
2: Tú eres profesor de biología en un instituto, has escrito un libro del que luego hablaremos y hace tiempo creaste un blog en el que das a conocer las últimas investigaciones sobre educación, enseñanza y aprendizaje. ¿Cuál es la importancia de la investigación en la educación?
3: Mira, a mí me gusta empezar poniendo un ejemplo. Por ejemplo, la creatividad. Todos tenemos claro, o por lo menos yo creo que una mayoría de las personas tenemos claro, que nos gustaría que nuestros alumnos, que nuestros hijos e hijas fueran creativos.

0: Claro, aquí hay investigación, lo que me aporta es un contraste. El contraste es cómo podemos medir la creatividad. Nos damos cuenta de que no es tan fácil medir la creatividad. Podemos medir una creatividad artística, pero alguien puede ser muy creativo en el arte y no ser creativo, por ejemplo, escribiendo un libro o escribiendo poesía. Entonces, la investigación viene en nuestra ayuda para aportarnos una información valiosa, que es que la creatividad en sí es difícil de medir si no la circunscribimos, digamos, a un ámbito. Y ahí la investigación lo que nos aporta es esa necesidad de especificar bien en qué ámbito concreto medimos lo que queremos medir. Volviendo al tema de la creatividad, sabemos, por ejemplo, Daniel Willingham lo dice mucho, que la creatividad está asociada a los conocimientos previos. Por tanto, es difícil educar en una creatividad en general. Sabiendo esto, los docentes podemos adoptar estrategias que fomenten la creatividad en nuestro ámbito, ¿no? Por ejemplo, en el mío, que es la biología, pues ser creativos en el ámbito científico, en el ámbito físico o en el ámbito literario, como hemos dicho antes. Y, en el fondo, nos desmonta un poco las intuiciones que nosotros podríamos tener, podríamos pensar. Efectivamente, enseñemos creatividad y pongámonos creativos. Pero ¿cómo hacemos eso? Entonces, ahí viene la investigación en nuestra ayuda. Y también nos pasa a nosotros que lo que hacemos en nuestro día a día pues requiere de una gran implicación personal. Es decir, trabajamos con personas y lo que les pasa a las personas pues nos importa. Eso tiene muchas ventajas porque es evidente que la educación es también establecer vínculos, ¿no?, entre personas, pero tiene una desventaja. Y es que cuando estamos tan vinculados a una cosa, nos es muy difícil evaluarla objetivamente. Entonces, si yo llevo a cabo una metodología para, por ejemplo, evaluar la creatividad, y es una metodología en la que yo llevo 2 años formándome, llevo leyendo un montón, he elaborado un montón de materiales, me he coordinado con compañeros en el centro y la he llevado a cabo, y resulta que el que evalúa la eficacia soy yo mismo, pues es muy probable que en esa evaluación influyan mis ganas de que salga bien. Y por eso la investigación también nos aporta claves para poder, digamos, mirar desde fuera las cosas que pasan en el aula en el mejor de los sentidos. No se trata de aportar recetas, ¿no? Muchas veces los docentes buscamos también, venga, dime exactamente lo que tengo que hacer. La investigación no está para eso, está para decirte, primero, define bien el constructo, ¿no? Define bien qué es lo que quieres, como en el caso de la creatividad, define bien cómo lo vas a medir y luego utiliza unas estrategias que te permitan conocer de verdad si eso que has hecho, que te ha llevado tanto trabajo, ha funcionado para conseguir esos objetivos que te has marcado al principio. Como vemos, esto es complejo, es decir, implicar a la investigación en educación es también vacunarnos, ahora que está esto tan de moda, contra tendencias, contra modas que vienen y nos ofrecen soluciones aparentemente muy sencillas a problemas muy complejos.
1: Me gustaría que me hablaras un poco de tu trayectoria personal y profesional. ¿De dónde surgió esta necesidad de investigar, de otros autores que ya han pues, trabajado sobre el tema de educación? ¿Y por qué nos recomendarías a los demás pues, trabajar en esta línea?
0: Bueno, yo llego a la educación, yo soy biólogo, entonces al acabar la carrera estuve trabajando en distintos sitios, en la universidad primero y luego en el Jardín Botánico. Y si yo algo recuerdo positivo de aquella época eran los momentos de intercambio de información, ¿no? Los congresos, por ejemplo, ¿no? Mi primer congreso, que no se me olvidará, era el Congreso Nacional de Biodiversidad, fue en Blanes, en Girona, y me dieron la oportunidad de ir allí, y entonces yo iba con un póster. Entonces, un póster es un cartel grande donde tú pones una parte de tu investigación. Entonces te llevan a una sala donde hay un montón de corchos o de soportes, y ahí colocamos distintos pósters. Y hay como 1 o 2 horas al día, en cada día de los 3 que duraba el congreso, no recuerdo bien, en los que tú tienes que estar allí, la gente viene, lee y te pregunta cosas de tu póster. Yo no recuerdo haberme visto sometido a un interrogatorio semejante que cuando ponías el póster, porque en el fondo iba la gente a decirte, oye, pero esto lo podías haber hecho de otra forma, pero esto que estás midiendo es diferente. Y era una forma de aprender que al principio te choca, pero luego entiendes que ellos lo hacen igual. Y que muchas veces estudiantes que estábamos por ahí también lo hacían con los investigadores, porque hay un método común de compartir o de comunicar, ¿no? Y eso se basaba en leer, en leer, en leer, ¿no? Hoy en día

0: muchas veces lo hablo con mis alumnos y alumnas, que el método científico que pone en los libros pone, empieza siempre, planteo una hipótesis, luego realizo experimentos, pero en el mundo de hoy es difícil encontrar, plantearse una hipótesis, te sientas en la hamaca y esperas, observas la naturaleza y voy a ver qué puedo, sobre qué puedo hipotetizar. Ya está casi todo hecho, casi toda la realidad observable está generada mediante hipótesis. El primer paso de una buena investigación es leer, y leer todo lo que se ha escrito antes sobre ese tema. Entonces, cuando yo llego al mundo de la educación, pues cometo muchísimas meteduras de pata, porque esencialmente lo que yo trato es de extrapolar lo que yo viví de alumno, lo llevo a la educación, ¿no? Que por eso yo quizás me explico que todo el mundo opina de educación, porque todos hemos sido sujetos de la educación alguna vez, como parte activa. Entonces yo hago lo mismo. ¿Y qué pasa? Que hay cosas que funcionan, bueno, y hay otras cosas que no funcionan. Entonces, en una formación, que por cierto me estaba dando Mariana Morales, pues sacó un libro y dijo, oye, si queréis leer sobre este tema, os recomiendo este libro. Y yo pensé, jolín, llevo un montón de años dedicados a la docencia y nunca se me había ocurrido hacer lo mismo que yo empezaba haciendo cuando trabajaba en investigación, que era leer sobre un tema. Y entonces leí ese libro y busqué los mejores libros de educación, pero en el mundo anglosajón, porque en asociaciones de profesores de Reino Unido, en la Asociación de Profesores de Ciencias de Estados Unidos, ¿qué libros? Y entonces leí algunos y en un grupo de gente, en mi edad, pues dijeron, oye, ¿por qué no compartes esto que estás leyendo tú? Y entonces fue muy bien, a la gente les gustó, le pareció interesante. Pero claro, esos libros estaban en inglés. Y muchas veces el problema es que los textos de referencia o los mejores artículos pues están en inglés y no todo el mundo puede acceder a ellos. Y entonces decidí ponerlo por sintetizarlo, resumirlo y ponerlo, las ideas principales a modo de reseña, pues en un blog. Yo espero que sea como un lugar donde la gente puede leer y encontrar algo, pues eso, que le contraste y que le ayude también un poco como a encontrar otra voz. En el mundo educativo decimos la experiencia es un grado, con razón. Aunque hay veces que repetimos 30 años la misma experiencia, o nuestra experiencia de alumnos la repetimos, y eso también me ha pasado a mí. Entonces, ¿a mí qué me ha ayudado? Hablar con Santiago, mi compañero de departamento, hablar con gente que lleva en el colegio mucho tiempo, que la gente me diga, que los propios alumnos me digan a veces, oye, esto no me estoy enterando o esto no funciona. Buscamos contrastes. Pues otro contraste muy bueno puede ser pues, leer un libro de educación.
1: Según lo que dices, ¿qué nos puede aportar la investigación a los profesores para enseñar mejor y a los alumnos para que aprendan más?
0: Fíjate que hoy en día a veces se escucha que cada persona aprende de manera diferente. Como siempre que hay una simplificación desde mi punto de vista, hay un grano de verdad y es verdad. Cada uno tiene diferentes motivaciones y diferentes intereses y diferentes temperamentos que marcan un poco su ritmo de aprendizaje. Sin embargo, a veces se nos olvida que nuestro cerebro funciona de formas más o menos parecidas. Por eso existe la publicidad, por ejemplo. La publicidad existe porque hay unas normas para hacer atractivo, para persuadir, o podemos pensar en otros ámbitos que nos dicen que efectivamente, por ejemplo, las adicciones a los videojuegos, las adicciones a cualquier droga, siguen más o menos un patrón porque nuestros cerebros trabajan de forma generalmente parecida. Igual que sucede con la persuasión o con la adicción, pues también hay mecanismos generales de aprendizaje que nos pueden servir. En ese sentido, lo que la investigación nos dice es lo que funciona en general, sabiendo que eso tendrá excepciones, habrá que hacer adaptaciones y demás. Te pongo dos ejemplos de cosas que sabemos que en general funcionan. Uno es la evocación. La evocación es la práctica de sacar de tu memoria algo que has aprendido, contarla como estoy haciendo yo ahora, o ponerla por escrito, o debatirla en un grupo, eso funciona. Cuando yo cuento las cosas, mi cerebro está afianzando eso que yo estoy contando, esas ideas que estoy contando se me están afianzando. Y la segunda cosa que sabemos que funciona es una evaluación formativa, es decir, aquella que proporciona información durante el proceso de forma que puedo cambiar, digamos, el desempeño durante mi actividad, por así decirlo. Imagínate que después de esta conversación tú me dices, oye, Juan, has hablado muy deprisa y ya está grabado el programa, ya no se puede cambiar. Es una evaluación no formativa, realmente. Me informa la próxima vez que vaya a hablar.

0: con alguien, intentaré recordar que tengo que hacerlo más despacio. Pero en el fondo no funcionará mucho porque será otra persona o el contexto será totalmente diferente. En cambio, una evaluación formativa es si ahora me dices, oye, perdona, ¿me puedes repetir la respuesta pero más despacio? Porque hay cosas que no me han quedado claras. Entonces, hacer eso en clase mediante preguntas, ¿no? Generalmente lanzando buenas preguntas, preguntas que vayan al meollo de la cuestión, a las ideas nucleares, chequeando siempre la comprensión, pues eso sabemos que funciona. A mí hay una cosa que dice Tom Sherrington, que es otro autor anglosajón, que me gusta mucho, que teníamos que cambiar la pregunta de ¿hay alguna duda? Deberíamos de preguntarnos nosotros, ¿hay alguien pensando con esta actividad? ¿Están pensando realmente? ¿Están pensando en mi asignatura? ¿Están pensando en biología, en la estructura de la célula? Y esa es muy buena pregunta, porque yo me la hago y muchas veces descubro que están trabajando rutinariamente mientras hablan del partido de Nadal o de los premios, y no están pensando en la actividad. Y nuestra tarea es ese pensamiento. Pensar sobre lo que uno está haciendo genera aprendizaje, y eso, en general, podemos afirmar que es cierto.
1: Juan, acabas de publicar un libro que se llama Educar en la complejidad, donde, entre muchas cosas que luego comentaremos, dices que la sociedad actual plantea respuestas rápidas ante problemas complejos y que eso también sucede en la educación. Me gustaría que me ampliaras un poquito este tema.
0: Viene un poco al hilo de lo que te contaba antes. En el fondo lo que tratamos es, hemos generado como una dialéctica en la que parece que hay métodos que van a funcionar porque sí. Y la verdad es que otro autor también, Graham Nuthall, que dice que enseñar es un ejercicio de adaptación. Entonces, a mí me resulta curioso cuando, digamos que estrategias o planes que se han llevado a cabo en centros muy peculiares se importan a centros que no tienen nada que ver. Si una cosa tiene éxito en un centro de un barrio de clase alta en Barcelona, pues quizá en un instituto de Jaén no funcione. Por una cuestión de que las familias, de que... Entonces, tratar de lanzar mensajes de café para todos, que no son precisamente, que no están basados en lo que acabamos de decir, de lo que sabemos que funciona, cómo el cerebro funciona en general, pues es un poco simple, porque tenemos que adaptarnos a lo que tenemos delante. Te pongo un ejemplo de mis clases. Yo doy biología y he dado una asignatura que se llama Ciencias de la Tierra en segundo de bachillerato. Es una asignatura preciosa, que está en peligro de extinción, como muchas de las cosas que trabaja. Entonces, en Ciencias de la Tierra se trabajan muchas cosas que son procesos realmente de pensamiento, de analizar tablas y gráficas, de generar una conciencia de la problemática ambiental, pero no se me ocurriría hacer las mismas cosas que hice en Ciencias de la Tierra para biología, por ejemplo, de segundo de bachillerato, donde a lo mejor el ciclo de Krebs o cosas de metabolismo, reacciones enzimáticas complejas, requieren más instrucción explícita por mi parte, más explicación. Entonces, es complicado hablar de métodos que funcionan en general. El fundamento teórico del aprendizaje sí es el mismo, pero las técnicas de vocación, por ejemplo, tienen que ser diferentes en infantil, en primaria o en secundaria. Y tampoco, por ejemplo, yo digo, la vocación funciona en general. No es lo mismo hacerla a las 11 de la mañana que hacerla un martes como ayer por la tarde en una clase que tengo en tercero de la ESO a la última hora, porque el ambiente, digamos, lo que me encuentro, no es lo mismo. Y, por tanto, hay que ver quién tienes delante, en qué momento están, en qué momento del día, en un montón de condicionantes. O incluso ahora, con la pandemia, pues cambia mucho, ¿no? Hemos vivido situaciones en las que había alumnos que estaban en casa y hemos tratado de hacer lo mismo con los de clase y los de casa. No siempre es posible, o yo me atrevería a decir que es difícilmente posible hacer lo mismo. Tenemos que coger los fundamentos teóricos, es decir, ¿qué nos dice la investigación de cosas que funcionan en general? Ahora, ¿cómo lo aplico en cada momento, en cada centro y en cada claustro? Pues eso sí que tiene que ser un ejercicio de adaptación muy grande. Por último, déjame que acabe con otro ejemplo, ¿no? Y que a mí me llama la atención, y es que parece que hay métodos que funcionan igual en infantil que en primaria, en secundaria, se implantan igual con básicamente las mismas estrategias. Me resulta muy difícil pensar que algo que funciona bien con una clase de 4 años va a funcionar bien con una clase de personas con 15, 16 años. Quizá el fundamento de fondo sea el mismo, pero hay que adaptar

0: lenguaje hay que adaptar, el nombre que le pones, hay que adaptar los tiempos, hay que adaptar los ritmos y muchas cosas. Y por tanto, eso es un poco lo que trato de desgranar en el libro, es ampliar un poco la mirada, abrir ventanas y decir, bueno, vamos primero a conocer los fundamentos teóricos y las cosas que sí que sabemos que funcionan, está claro que no funcionan en cualquier caso, sino que hay que llevarlo al aula mediante un proceso de reflexión y de adaptación. Y para mí, clave el trabajo en equipo, que es que lo hagan eficaz en la situación, en el contexto concreto.
1: Uh-huh. Completamente de acuerdo. En tu libro también hablas de que podemos caer en el riesgo de dos sesgos. Uno le llamas, que me ha parecido muy interesante, el sesgo de la confirmación y otro el efecto de la verdad ilusoria. Explícame cuáles son esos dos sesgos.
0: Esto de los sesgos, yo le debo haber llegado a ello a Miguel Vadillo, a Marta Ferrero, y he leído mucho de Elena Matute y de otros autores extranjeros que hablan de esto de los sesgos porque me parece fascinante. Todos tenemos sesgos. No percibimos la realidad neutra, sino basada bajo el filtro de nuestra experiencia previa, nuestras creencias. A mí me parece muy interesante y como docente me ha ayudado un montón. Uno es el sesgo de confirmación, que también se llama sesgo de mi bando, que viene a decir que yo de todo el conjunto de datos me quedo solo con aquella parte que a mí me interesa y que me da la razón. Nos pasa inevitablemente. Mientras me escuchas, probablemente aquello con lo que estás de acuerdo se te queda enseguida y las cosas con las que no estés de acuerdo pues estarás pensando, bueno, pero esto seguro que hay otro matiz o lo que quiere decir es inevitable, no se puede borrar así como así, ¿no? Y ahora es más importante todavía cuando queremos educar el pensamiento crítico. Entonces tenemos que buscar fuentes de información diversas. Y muchas veces como docentes también nos pasa que nos llega una información sesgada porque interesa y nos bombardean con esa información. Y eso nos lleva al segundo sesgo, que es el de la verdad ilusoria, que viene a decir que cuanto más veces escuchas repetida una idea, pues más te la crees. Y esto también es importante porque gran parte de las cosas que decíamos antes, las simplificaciones repetidas, al final se acaban convirtiendo en verdades ampliamente aceptadas. Eso importa mucho en nuestro trabajo en el aula, porque cuando nos llegan mensajes que son siempre lo mismo, ¿no?, y que tienden a confirmar lo que ya pensábamos, la idea es buscar un contraste. Y yo creo que ahí también el papel de la investigación es fundamental. Porque a mí hay un proceso de la investigación que no siempre se cumple, pero en general, y es que uno lo que desea, o lo que intenta por lo menos, teóricamente, es desmontar su hipótesis. Es decir, formula algo y luego dice, voy a ver si consigo demostrar que esto es falso. A mí me encanta esa forma de pensar. Me encanta decir, no voy a buscar tener razón. Voy a intentar buscar argumentos para no tener razón. Y ese proceso me parece muy constructivo y me parecería muy constructivo también llevarlo a la escuela. Vamos a intentar buscar argumentos que desmonten lo que ya creemos, que mucho de lo que he compartido y mucho de lo que he leído mientras hacía el blog realmente iba en contra de las cosas que estaba haciendo en el aula y no tengo problema en reconocerlo, ¿no? Por ejemplo, yo soy mucho de hacer presentaciones, pero tiene una parte buena porque sabemos que en la memoria aquello que es visual y auditivo a la vez, pues sabemos que la memoria engancha mejor, ¿no? Memoria visual, memoria auditiva, ¡pam!, y hacen como un buen tándem, pero eso tiene sus normas, no es tan fácil, ¿no? Y entonces, por ejemplo, yo les puedo poner a hacer una presentación y lo que decía antes, están muy ocupados elaborando el diseño, poniendo animaciones, minions aplaudiendo y cosas así, pero no están pensando realmente en la actividad, no están pensando en las partes de la célula, están pensando en cómo coloco las cosas y la parte importante que es qué voy a comunicar, pues la copio y la pego de Internet. Y la copio y la pego de Internet además de cualquier fuente, porque cualquier fuente es válida. Y entonces ahí tenemos mucho que trabajar, dónde he sacado esta información, cómo las referencias, y me parece que esa construcción, digamos, de busca primero refutar tus propios argumentos, busca referencias que apoyen y luego decide o elabora una conclusión, me parece muy útil para los docentes.
1: Uh-huh. Al final del libro planteas un dilema en el que te hacen la pregunta de si acaso un médico y un educador trabajan en campos parecidos. ¿En qué crees que se parece y se diferencia la labor de un médico y la de un educador?
0: Bueno, yo creo que se parecen en el sentido

0: el tener un método de trabajo compartido, cómo funciona el método científico, utilizarlo para mejorar, utilizarlo para medir, creo que eso me parece básico. Una de las cosas que hacen los médicos, y este es un experimento también de Elena Matute y Miguel Vadillo, es muy curioso, se inventan un medicamento que se llama Batatrim, y entonces dicen que se lo han dado a 100 pacientes, 80 han mejorado, se sienten mejor, y 20 se sienten igual o peor. Y preguntan, oye, ¿el medicamento es eficaz? Y instintivamente tú dirías, sí, 80 se sienten mejor y 20 se sienten igual o peor. Pero claro, ¿qué falta ahí? El grupo control, el grupo que no ha tomado el Batatrim. Y cuando te enseñan el grupo control, ves que 80 se sienten mejor y 20 se sienten igual o peor. Es decir, que lo que ha pasado es lo mismo con el medicamento que con el placebo. Y realmente yo creo que si midiéramos así, muchas veces nos daríamos cuenta de que lo que hacemos, por supuesto que provoca aprendizaje, pero es que cualquier cosa que hiciéramos que no fuera un disparate, evidentemente, provocaría el aprendizaje. La cuestión no es si aprenden o no aprenden, la cuestión es si aprenden más, si aprenden mejor, si aprenden especialmente aquellas personas con más dificultades, si se aprenden, digamos, más habilidades de relación de conceptos. Esa pregunta es válida, pero si lo comparas así a ojo, pues muchas veces te llevas una falsa impresión. Y me parece un ejemplo ilustrativo de lo que cierta mirada de médico nos podría aportar.
1: También en mi colegio, supongo que te pasará en el tuyo, muchas veces también somos médicos porque actuamos no solo en el aprendizaje, sino también en, a veces somos papás, somos psicólogos, somos médicos, o sea, que la educación es tan global que pues hacemos un poco de todo, ¿no? Y al final casi, en algunos casos, lo de menos es lo que aprendes, sino lo que ha madurado, ¿no? Como persona, como hijo, como alumno, como ciudadano.
0: Claro, yo ahí sí que me parece importante entender que eso también es aprendizaje. Es decir, no lo desligaría, ¿no? A veces caemos en una falsa dicotomía, pero me parece que el aprendizaje tiene una base de ideas, de conceptos, una base conceptual muy importante, ¿no? Muy importante. Y ahora con esto del COVID, pues evidentemente nos ha pasado esto, ¿no? Que hemos tenido que hacer un poco, no sé si de médicos, pero desde luego de administradores de centros de salud, desde luego, comunicando bajas y demás. Pero fíjate, el COVID es muy buen ejemplo de lo que podría darnos el enfoque científico o incorporar la investigación al aula. ¿Qué ha pasado en el confinamiento? ¿Qué ha pasado en la pandemia? ¿Qué está pasando ahora? No sabemos. ¿Por qué? Porque no lo estamos midiendo. Nos medimos por parámetros de fracaso escolar. Sabemos que el fracaso escolar ha bajado, cosa que me alegro, evidentemente. Sabemos que las notas en general de acceso han subido. Sabemos que el número de repeticiones ha bajado, pero esos son datos muy gruesos. No hay una forma de medir qué efecto ha tenido sobre el aprendizaje de estas generaciones el tiempo confinados. Y eso sí pasa en otros países. En Chile se está haciendo y los efectos no son precisamente alentadores. En Estados Unidos se está haciendo. Se piensa, que es lo mismo que pienso yo, que para conocer la realidad hace falta estudiarla, estudiarla concienzudamente. No basarse en, bueno, intuiciones, una idea general. Sí, yo pienso que los chicos han aprendido poco. Sí, pienso. Ya, pero puede ser que no, puede ser que sí. No lo sé, tienes una sensación basada probablemente en lo que oyes de tu vecina que dice que su hijo no trabaja o de tu prima que dice que su hijo ahora está muy motivado porque usa el ordenador. En el fondo generamos ideas, concepciones en base a, bueno, a, digamos, rumores, ¿no? Por así decirlo. Es suficientemente importante saber qué ha pasado y en el confinamiento qué ha funcionado y qué no ha funcionado. Porque si vuelve a haber otro confinamiento, Chile, Argentina, Estados Unidos, que ya haya leído, Francia, tendrán estudios hechos de lo que mejor funcionó y podrán decir a la comunidad docente, haced esto porque la última vez lo que mejor funcionó fue esto. Y no hagáis esto, por favor, porque esto no funcionó. Nosotros volveremos a hacer exactamente lo mismo, probablemente en base a una reflexión que es totalmente personal. Lo que a mí me funcionó, lo haré, y lo que no me funcionó, no lo haré. Sin embargo, nos falta entender la realidad concreta. ¿El COVID ha afectado a la brecha educativa? No lo sabemos, no lo hemos medido. ¿El COVID ha afectado al estado anímico, a la salud mental o al estrés de la,

0: de los docentes, de las familias, de los alumnos, qué problemas de salud mental nos estamos encontrando ahora a la vuelta del confinamiento, que lo hablábamos, ¿no? Nos estamos encontrando problemas de salud mental. Pues habrá que medirlo, medirlo simplemente para poder manejarlo, para poder conocer cuál es la realidad y tomar decisiones en base a una realidad medible, observable, que podamos luego, digamos, evitar fallos que al final perjudican a personas concretas.
1: Juan, en tu libro propones un nuevo modelo de educador, entre otras muchas cosas. ¿Qué características tendría que tener este nuevo educador?
0: Bueno, para mí es indispensable una cosa que Philippe Meyrier llama el educador reflexivo o la educación reflexiva. Es decir, pensar cómo ha ido, ¿no? ¿Funciona lo que estoy haciendo? ¿Hay algo mejor que podría hacer? Para esta propuesta, digamos que hace falta primero instituciones, organizaciones, fundaciones que apoyen, digamos, la labor de los docentes generando espacios de reflexión, espacios de debate donde se puedan compartir no solo buenas prácticas, que las buenas prácticas están bien, sino también fundamentos teóricos que sustenten esas buenas prácticas y que nos permitan decir, bueno, pues quizá esto que estoy haciendo no es lo más adecuado o sí es lo más adecuado. Es decir, tener capacidad para aceptar que lo que hacemos puede no ser lo mejor, y por tanto, vamos a informarnos acerca de qué puedo hacer o qué puede ser mejor para mejorar. Probablemente, si ahora nos escuchen docentes, dirían ya, ¿y cuándo hago eso? ¿No? Y es verdad, y es que el problema es que muchas veces nos hemos como encasquillado en una forma de trabajo que nos lleva un montón de tiempo porque nos sobrecarga la burocracia, porque muchas veces tenemos que dedicar tiempo a cosas que sabemos que son, como digamos, extrañas a la docencia, ¿no? Habría que intentar hacer un esfuerzo por garantizar que existe la posibilidad, que existe el tiempo y el espacio para generar ese espacio de reflexión. En algunos sitios han puesto en marcha comunidades de aprendizaje y grupos ahí de lectura, sé de algún centro que, bueno, pues leen libros y luego los comentan. Eso es una maravilla. Yo siempre, cuando hablo así a los claustros, siempre empiezo o en algún momento les presento una imagen de algunos centros de Reino Unido donde los profes que llegan y se incorporan se encuentran una mesa con un montón de ejemplares de 20 libros de educación y dicen, coge y lee, ¿no? Imagínate que alguien, un profesor nuevo llega a tu centro, llega el 1 de septiembre, que uno está perdido, ¿verdad? El primer día ahí no sabe dónde ubicarse y lo que le dicen es, ya te enterarás de todo, pero mira, aquí tienes una biblioteca con un montón de libros para docentes y aquí en general leemos libros de este tipo, ¿no? Porque nos parece que es importante. Ya comunica una forma y una visión de educador, ¿no? El otro día hablaba con un antiguo alumno que me decía una cosa que me gustó y le dije, mira, si tengo la oportunidad la voy a compartir, y es cuando lees estás de alguna forma obligándote a aguantar la chapa, decía él. Te estás obligando a aguantar la chapa de otro. Y es verdad. Cuando lees, estás obligándote a leer cosas con las que a lo mejor no coincides o no estás de acuerdo. Pero, sin embargo, ese es un ejercicio sanísimo y muy bueno. Entonces, no podemos sustituir la lectura. A mí me parece que la lectura ejerce en el aprendizaje y en la formación docente un papel clave. Porque, en el fondo, no es algo que estás viendo o que viene alguien a contarte una cosa. No, estás dialogando. Leer es como pensar dos veces, ¿no? Primero piensas desde ti y luego, o desde el autor y luego desde ti. Es decir, contrastas y lo tienes que masticar. Muchas veces es un proceso más lento, más de rumiar una idea, otra idea, ¿no? Entonces, esa imagen a mí me gusta mucho. Un centro que recibe a sus nuevos profesionales con un montón de libros para que lean. Fíjate, hablando de los médicos, decimos profesionales sanitarios. ¿Podríamos decir profesionales educativos? La sociedad podría decir profesionales educativos, en vez de decir comunidad docente, que es así más vivencial, profesionales educativos. Yo creo que lo de comunidad docente muchas veces es por esa parte que dices tú, muy importante, de la vivencia, la experiencia. También somos profesionales, también necesitamos leer e informarnos bien para nuestra labor.
1: Un tema que interesa y preocupa a la vez mucho a los docentes es el tema de la motivación. Y a veces nos volvemos locos intentando motivar a nuestros alumnos y hacemos pues cualquier tipo de actividades para poder tenerlos motivados. Tú en tu libro...

0: desmontas algunos mitos de la motivación. ¿Qué mitos desmontas?
1: Sí, yo sigo un poco a Paul Pintrich, que es como los libros de referencia que he leído son suyos, y a mí me resulta muy interesante y me ha ayudado mucho. Te voy a poner un ejemplo. Imagínate que yo salgo a mi familia, mi mujer y a mis hijos, nos encanta subir a la montaña. Entonces, para subir a la montaña es esencial que para que el día sea bueno, pues mis hijos caminen. Tienen que caminar. Si no se caminan, es como una especie de peregrinación, de penitencia que nos hemos puesto, y el sábado, en lugar de descansar, estás intentando convencer una vez más, igual que haces durante el día, a alguien que no quiere hacer algo, ¿no? Entonces, al principio, pues sí, lacasitos o una chuche, ¿no?, o algo, que vete comiendo por el camino. Pero claro, eso sirve para llegar arriba, llegar a la cima y decir, mira, has llegado a la cima, mira qué bonito se ve. Mira el águila calzada que ves por ahí. Mira el paisaje. Es decir, llegar a la cima da razón de nuestro paseo. Hemos dado el paseo para llegar aquí, y al llegar aquí compensa. Y a mí esa metáfora intento llevarla a clase. La motivación, al principio, la necesitamos, como esas pedaladas primeras cuando montamos en bici. Pero no puedo estar todo el rato pedaleando así, porque entonces yo por lo menos no camino ni 5 metros, ¿no?, en bici. Lo que necesitamos es conseguir logros, es decir, llegar a cimas, para que eso nos dé motivación. La motivación es posterior al aprendizaje, no es previa al aprendizaje. Por eso es tan importante la evaluación formativa. Lo has hecho mejor que la última vez que lo intentaste. Esa es la mejor motivación para intentarlo otra vez. Digamos que hacerlo bien es la motivación, porque lo han experimentado antes, entonces yo ya sé que esto me supone el motor, digamos. Y eso, esto es muy difícil de trabajar, muy difícil, porque hay alumnos profundamente desmotivados, depende muchísimo también del contexto social, familiar, cultural, pero lo que intentamos es, mira, te voy a intentar dar un motorcito eléctrico, pequeñín, que se mueve solo. Vamos a ver a dónde llegas con ese motorcito eléctrico. Y si ese motorcito eléctrico funciona, luego ya te meto uno de gasolina y luego ya... Pero es importante que el logro sea la motivación. Porque tú puedes aprender, vamos a poner actividades que no sean chorradas, pero en los que puedas sentir que has conseguido hacer algo. Y cuando ves que alguien que en general ha fracasado tiene éxito en una cosa, pues ahí de repente engancha. Dice, bueno, oye, esto aquí puedo. Muchas veces pensamos que la desmotivación en nuestro alumnado, ¿no?, viene porque en nuestras clases les falta dinamismo, pero muchas veces la desmotivación es porque lo han hecho mal muchas veces. Y es normal, yo estoy desmotivado también. Sí. Yo no sé bailar. Si me pongo a bailar, me desmotiva. ¿Por qué? Porque sé que no lo hago bien. Y muchas veces en clase pasa eso. No necesito que nadie me diga, me pongo la música más alta. Lo que necesito a lo mejor es que me enseñen a dar 4 pasos y tener la experiencia de que alguna vez pues hice bien eso y luego ya complicamos los pasos. Yo creo que eso nos lo encontramos en clase. La desmotivación ocurre muchas veces. Es que no quiero intentarlo, porque ya lo he intentado y no me salió bien. Lo intenté y no me salió bien.
0: Como tú dices, muchas veces la motivación se relaciona con aquello que o sabemos hacer o nos gusta. Tú, en tu libro, hablas de la teoría de las metas. ¿En qué consiste esa teoría?
1: Sí, eso es a mí me parece muy interesante, por lo menos para los docentes, porque dice que la motivación, aparte de esto que hemos dicho antes, está muy afectada por los objetivos que nos ponemos. Entonces, cuando los objetivos son objetivos de resultado, es decir, conseguir algo, como por ejemplo una nota, la motivación es menor que si la motivación está orientada a un proceso. Por ejemplo, voy a aprender. Voy a aprender inglés, es una motivación orientada a un resultado. ¿El resultado cuál es? Mantener una conversación en inglés. Estudiar inglés para sacar un 7 en el examen es una motivación orientada a resultados. Y muchas veces, y a mí como docente me pasa un montón, orientamos a resultados. Venga, vamos a acabar este proyecto. Venga, vamos a terminar, acaba esto. Cuando en el fondo la motivación debería ser, pero oye, ¿has aprendido a redactar un texto científico haciendo esta actividad? Ese es el logro. La motivación es orientada al proceso. Y paralelamente a esto, es decir, metas de resultados y metas de procesos, tenemos alumnos que tienden a fijarse objetivos de aproximación, o sea, quiero conseguir una cosa, y otros que se fijan metas de evitación. No quiero conseguir una cosa. Y aquí vuelve a ser lo mismo. Las metas de aproximación suelen ser más eficaces para generar motivación que las metas de evitación. Y sin embargo, hay veces que vivimos metas

0: desde habitación. No quiero salir a hablar porque no quiero hacer el ridículo. No quiero aprender inglés porque se ríen de mí cuando hablo inglés. Y esas metas de habitación tenemos que ir a por ellas a segarlas porque realmente impiden el aprendizaje. Hacer una cosa para evitar algo, en el fondo, no es muy motivante del todo, porque lo que estás haciendo es evitar, digamos, una situación que te incomoda o demás, que además se enquista, ¿no? Cada vez te cuesta más, porque es como algo que tratas de evitar por todos los medios. Entonces, las metas son más eficaces cuando te has fijado metas que son de aproximación, es decir, quieres acercarte a algo y ese algo, además, es un proceso y es como una cosa que se ve como un continuo. Esto es verdad que llevarlo al aula a veces es difícil porque depende más de nuestro lenguaje. Ahí importa mucho también las expectativas. Saber que comunicamos expectativas todo el rato, de forma verbal y de forma no verbal. Y que, por tanto, ahí el papel de la motivación siempre tiene que ser que tratamos de acercarnos a un objetivo. Y por eso también es importante saber fijar objetivos que sean específicos, que sean realistas, ¿no? Cuando hablamos de fijar objetivos, si el objetivo está muy lejano, es muy difícil. Vamos a empezar con objetivos cortos, con objetivos realistas, que nos permitan ir teniendo una sensación de logro, que nos permitan establecer cada vez más objetivos. Y muchas veces eso, como docentes, también lo vivimos, nos ponemos unos objetivos, los famosos propósitos de inicio de año, ¿no? Yo este año voy a hacer... Bueno, pues a lo mejor empieza por un objetivo que sea asequible, que te permita hacer algo, y de ahí es muy difícil motivarse, por ejemplo, para dejar de fumar, porque es una meta de evitación. Es mejor motivarse es cuando piensas en los beneficios asociados a dejar de fumar. Tengo claro que dejo de fumar porque voy a conseguir mejorar mi salud, porque voy a salir a correr y voy a notar que... Entonces, y eso en el aula muchas veces entra en juego de una forma muy mezclada y que realmente es muy complejo. Por tanto, ahí yo planteo la teoría como una forma de pensamiento para que alguna vez, que a mí me pasa, cuando le estás diciendo a alguien una cosa, cuando pones una observación y pones, muy bien, se te da muy bien la biología, y digo, uy, se te da muy bien la biología, no, espera, espera, has trabajado muy bien este trimestre, porque que se te dé bien la biología es una cosa estática que no se puede cambiar, ¿no? En cambio, has trabajado bien este trimestre, en el fondo te está diciendo, tu resultado depende del trabajo, y muchas veces yo me veo poniendo observaciones que son estáticas y que, por tanto, son, digamos, atacan o intentan una motivación que es por resultado puro y duro.
1: Porque muchas veces nos cuesta personalizar el temario, personalizar la educación, y hablamos de objetivos generales del aula, pero al final cada niño es un individuo que tiene sus propios objetivos, sus propias metas, como tú bien hablas.
0: Sí, ahí, por ejemplo, y es un ejemplo muy interesante también de lo que proporciona la investigación, ¿no? Hay una aparente dicotomía hoy en día entre métodos que hablan de instrucción directa, es decir, de explicación por parte del profesor, y métodos que hablan de descubrimiento. Y entre medias hay una postura muy interesante, que es el descubrimiento guiado. Es decir, que lo que hay que cambiar es el nivel de guía, el nivel de apoyo que proporcionas en las actividades. Y que habrá cosas muy complejas que necesitan mucha guía, y por tanto ahí siempre es mejor con los novatos o con las personas que tienen más dificultades instrucción directa, es decir, explicación, te voy a dar bases, y luego una vez que se asientan esas bases nos podemos ir caminando hacia un descubrimiento, digamos, hacia una construcción de conocimiento con esas bases. Entonces, cuando lees eso, que es lo propuso Slava Kaliuga, realmente ves que es muy sensato y muy interesante y que en el fondo, intuitivamente, es lo que hacemos casi todos. Es decir, proponemos una actividad, pero luego vas a buscar al que tiene más dificultad y le dices, venga, que lo voy a hacer contigo, que te voy a poner un ejercicio resuelto. Y que nuestro objetivo, en principio, debe ser la independencia, es decir, que seas capaz de hacerlo con cada vez menos apoyo, menos ayuda, hasta que al final es capaz de hacerlo tú solo. Y ahí es fundamental eso. Entonces, a la hora de pensar en personalizar el aprendizaje, deberíamos de pensar, a mí me ayuda, por lo menos en el aula, pensar en personalizar el nivel de guía. Hay gente que necesita para un mismo tipo de actividad mucha guía y, por tanto, tengo que irme a usar una serie de estrategias, y otras personas que, por tener esos conocimientos más asentados, pueden trabajar de otra manera o sin guía, simplemente pues que ellos intenten desenvolverse y desempeñar esa actividad.
1: En los últimos años, Juan, se ha dado mucha importancia

0: importancia a las emociones. Ha cobrado mucha fuerza y, de hecho, se dice que cuanto más nos emociona, más fácil es para nosotros aprender. Tú que has leído mucho sobre este tema, ¿qué piensas sobre la teoría de las emociones?
1: Bueno, yo llegué a la teoría esta de las emociones gracias a Rodolfo Bachelet y Marta Ferrero, y a raíz de ahí leí un par de libros de Jung sobre emociones en educación. Y es muy interesante, hay posturas muy críticas con esto de la inteligencia emocional siempre en positiva, como Edgar Cabanas, que creo que estuvo también en una de estas sillas, o Menéndez Hevia publicó un artículo muy bueno criticando un poco digamos, el paradigma dominante de la inteligencia emocional. Porque primeramente decimos que sin emociones no hay aprendizaje, y eso es cierto, es cierto. Pero es que estamos todo el rato percibiendo emociones, es decir, el aburrimiento, el tedio, la alegría, la relajación, la tranquilidad son emociones. Entonces siempre hay emociones. ¿En un aula las emociones importan el aprendizaje? Sí, las emociones importan mucho, porque sabemos que las emociones están conectadas, digamos, a la forma en la que aprendemos de una forma fundamental. Pero hay emociones que son desagradables, que son muy importantes. Y voy a poner solo dos ejemplos. Una emoción desagradable puede ser la frustración o la tensión de que quiero hacerlo bien, que me empuja, que me da motivación para hacerlo mejor. Y eso potencia el aprendizaje. Y hay una emoción desagradable, por ejemplo, que se llama la indignación. Y sentirse indignado cuando hay un debate y alguien defiende, por ejemplo, una postura racista, xenófoba, pues es una emoción que yo, por lo menos, es deseable. Si solo fueran emociones positivas, ¿cómo lidiamos con las cosas que son injustas? ¿Cómo lidiamos con las cosas que nos indignan? Por tanto, necesitamos emociones en el aula agradables y desagradables. Y también hay emociones agradables que son tremendamente perjudiciales para el aprendizaje. Por ejemplo, la relajación. Yo podría estar tumbado en la playa con un coco, una sombrillita. No sé si ese es el mejor momento si yo tuviera que asimilar una cosa que es muy complicada. Tenemos que hacer un esfuerzo por validar emociones negativas que necesitamos para aprender también. ¿Estás frustrado? Es normal. ¿Estás aburrido? Pues, es normal. El aburrimiento es negativa, o sea, es desagradable y además no potencia el aprendizaje, ¿eh? Pero es que no hay otra. Si siempre estamos sintiendo emociones positivas, es porque negamos una parte de la realidad o nos convertimos en personas insensibles, porque a poco que reflexiones un poco sobre la sociedad o la situación actual, ahora que hacemos tantas actividades que tratan de concienciar sobre el cambio climático, por ejemplo, o sobre otros temas en las que es necesario trabajar, necesitamos emociones negativas asociadas a eso. Cuando me encuentro una playa llena o cuando me encuentro un incendio y lo proyecto, lo que quiero, lo que deseo, no es que mi alumnado se sienta bien ni que sea indiferente a ese hecho. Lo que siento es que sientan tristeza o que sientan indignación o rabia porque ha pasado una cosa que no debería de pasar o que al menos tendríamos que trabajar por evitarlo. Por tanto, paradójicamente, en el pensamiento crítico es inevitable incluir emociones negativas. Necesitamos emociones negativas también para aprender.
0: Al hilo del pensamiento crítico que comentas ahora, tú eres partidario de que los profesores tengamos un pensamiento crítico y los alumnos también tengan un pensamiento crítico. ¿Por qué es importante para un docente tener un pensamiento crítico?
1: Bueno, primero habría que definir qué es pensamiento crítico, que hay muchas, muchas definiciones. Lo que propongo en el libro, que es la que me ayuda a mí como docente, es que pensamiento crítico no es opinar. Porque opinar opina todo el mundo de todo, y eso no quiere decir pensamiento crítico. Y que muchas veces el pensamiento crítico empieza por no opinar, por callar y decir, bueno, pues de esto no sé mucho, en el libro abordo ciertas cuestiones, y hay otras que no abordo porque entiendo que hay libros mejores, sinceramente, o porque no sé suficiente sobre ese tema, ¿no? Y son temas interesantes y muy relevantes, pero no puedo abordarlo todo porque no sé de todo. Entonces comparto aquello que a mí más me ha servido y de lo que quizá he leído un poquito más. Esa es la primera parte del pensamiento crítico, es decir, cállate, escucha, lee y piensa un poco qué evidencias o qué pruebas hay entre unas y otras. Y luego a mí me parece también que todo lo que desarrolla en el libro de los sesgos o las falacias, también conocerlas te ayuda a desarrollar un poco este pensamiento crítico, porque muchas veces hablamos como de falsas dicotomías, como la que decíamos antes, ¿no? Clase magistral, clase por proyectos. Y dices, ya, pero entre medias hay un amplio abanico de cosas que depende del momento del día, depende de los alumnos, son deseables también. Entonces, quizá el pensamiento crítico también implica educar

0: en los grises. Eso no significa que no haya como ciertas verdades, algo que podríamos llamar la verdad o próximo a la verdad, ¿no? Pero sí que implica decir, bueno, vamos a poner en cautela esto que estoy pensando, vamos a ver qué dicen otros y vamos a intentar leer lo que sea contrario a nuestra postura. A mí me pasa a menudo, como comparto en redes, pues a menudo la gente te dice directamente, pues no estoy de acuerdo con lo que has escrito, o mira, lo he leído, pero no he cambiado de opinión. Bueno, si mi objetivo no es, al compartir en redes, mi objetivo no es convencer a todo el mundo que piense como yo. Y al acabar el libro, de hecho, lo digo explícitamente. El objetivo no es que la gente acabe el libro pensando como yo. Si he conseguido ese objetivo, me parece muy pobre. El objetivo es que la gente reflexione sobre lo que hace y piense qué parte de lo que digo es útil, aprovechable, en positivo, es decir, que se lo queda, y qué parte le ha ayudado a clarificar más sus posturas o a decir, bueno, es que yo esto no lo vivo así y, por tanto, eso también, digamos, que ayuda, ¿no? El pensamiento crítico a veces me gusta imaginarlo como una piedra que se va puliendo a medida que va en el río, para que la piedra se pula y al final en el río tengas ese canto que luego lanzas y bota, tiene que pulirse a base de choques. El pensamiento crítico se pule a base de chocar. Y muchas veces las dinámicas que tenemos a nivel social son contrarias, son polarizantes, donde todo el mundo está de acuerdo contigo, porque el medio que lees y la gente que te sigue y la gente a la que sigues, todo el mundo dice lo mismo. Entonces al final es una piedra llena de aristas, bastante hiriente y cortante muchas veces. Y sin embargo, los que nos vamos dando topetazos con los demás, al final desarrollas una cierta suavidad porque entiendes que, bueno, que efectivamente yo no estoy de acuerdo con muchas cosas, las voy cambiando, probablemente de aquí a 5 años, si puedo, seguiré leyendo y hay cosas que intuyo que no van a cambiar, ¿no? Porque están muy demostradas o porque forman parte de principios que para mí son importantes, pero hay otras cosas de mi práctica docente que probablemente habré revisado y habré dicho, ¿cómo podía estar haciendo esto? O cómo hacía esto y resulta que tenía al alcance de la mano una herramienta más sencilla o una herramienta más potente para realizar una cuestión.
1: Y yo creo que es esa manera donde uno va madurando, ¿no? Desde cuando está con gente que no piensa como tú, que te puede contrastar lo que haces, ¿no? Vivimos, Juan, en el siglo XXI la gran revolución de la tecnología, ¿no? Nuestros alumnos ahora mismo son nativos digitales, se relacionan mediante temas digitales, redes sociales. ¿Tú qué piensas respecto a estos alumnos que tenemos ahora nativos digitales? ¿Te gusta esta nueva forma de interactuar? ¿Sacas tus peros?
0: Bueno, en principio el término nativos digitales es muy discutible, porque si lo entendemos como alguien que ha nacido con la tecnología, vale. Si lo entendemos como alguien que, como ha nacido de manera innata, sabe manejar la tecnología, yo ahí pondría peros, y de hecho hay mucha literatura desmontando un poco el concepto este de nativos digitales, porque se manejan muy bien un cierto tipo de tecnologías, pero en otras que quizá para nosotros son más lógicas, ¿no? A la hora de compartir información y demás, pues no se manejan tan bien, ¿no? Por ejemplo, yo me he encontrado con grandes dificultades para diferenciar un anuncio de una noticia. O me he encontrado con muchos problemas a la hora de identificar autorías de noticias, de quién ha escrito esto o de dónde sale esta información. No sabemos. Buscan en medios donde la información es difusa y ni siquiera puedes entender si el que lo ha escrito sabe o no sabe. Entonces, esa parte de nativos digitales habría que ponerla en cautela porque no es un proceso espontáneo. Está demostrado que no aprendemos a manejar la información de manera espontánea, igual que aprendemos a caminar o hablar, porque son aprendizajes diferentes, totalmente diferentes. Para una estamos hechos, programados evolutivamente, y para el otro no, porque son tremendamente recientes. Entonces, eso hay que enseñarlo. Y como eso forma parte de su contexto y de su vida, pues probablemente hay que integrarlo en la enseñanza para enseñarlos a usar. En el libro me atrevo a decir que lo primero que habría que enseñarles es apagar la tecnología para saber cuándo hay que cortar, que es la autorregulación, que en el fondo deseamos todos, que sean gente que se autorregula y decir, bueno, mando 2 WhatsApp y luego corto, cosa que a nosotros también nos cuesta y por tanto hay que enseñarla sabiendo que a veces es complicado incluso para nosotros. Y luego el papel de la tecnología es inevitable, me parece inevitable, pero siendo inevitable no quiere decir que no debe ser inevitable la reflexión. La reflexión de algo inevitable es también inevitable. Es decir, es como pensar, la guerra es inevitable,

0: estable.
1: No, no. O sea, vamos a ver, pensar bien qué aspectos de estos son inevitables y qué aspectos no son inevitables. Y ahí hay muchísimo que hacer. Hay asociaciones trabajando mucho en esto y creo que ahí tenemos que ser. Sí que nos van, la investigación nos va dando pistillas. Yo no soy un experto en esto, pero sí que en general los videojuegos no tienen un efecto en el temperamento, no favorecen agresividad ni demás. Hasta ahora, lo que he leído casi todo apunta en esa dirección. Y también sabemos que en principio la comprensión lectora y la habilidad de escribir en papel y en bolígrafo fomenta, digamos, un poco la expresión escrita y la comprensión lectora más que el ordenador. Pero esto puede cambiar porque a medida que se incorporan herramientas y generaciones, o sea, que hay que tomarlo con cautela. Pero yo, por ejemplo, hay habilidades que necesitamos practicar todavía en papel y en bolígrafo porque son indispensables. Eso no quita que yo no haga uso de la tecnología, que la uso, pero siempre reflexionando sobre si esto que estoy supone una mejora respecto a lo que tenía antes. Esto mejora su aprendizaje. Mejora su aprendizaje teniendo en cuenta, por ejemplo, la atención. Pues probablemente tendré que diseñar unas estrategias para guiar la atención, que es fácilmente dispersable en una pantalla, hacia aquello que a mí me interesa. No puedo trabajarlo igual. Eso a mí me ha pasado en el confinamiento. He intentado hacer lo mismo que hacía en clase, hacerlo en casa. Entonces me han dado una hoja en PDF, pero se escriben mensajes, la copian, me mandan una cosa. Es decir, tengo que aprender a usarlo para el aprendizaje y no puedo directamente traspasar lo que hacía en un medio a otro. Tengo que pensar bien cómo voy a usar este nuevo medio. Y ahí igual, las comunidades, los cursos que hay de muchas instituciones, del INTEF y de otros, pues son claves, nos aportan claves de cómo integrar la tecnología. Si la integración de la tecnología es acrítica, pues probablemente generaremos consumidores de tecnología. Pienso, en mi humilde opinión, que la educación debe aspirar a algo más que eso. Por tanto, tenemos que educar en un uso responsable de la tecnología, no en una utilización acrítica de esto lo uso y luego viene otra cosa y me la cambio y no sé qué. Entonces, y ahí tenemos que tener cuidado con que lo que hacemos no valide pues cualquier tipo de juego, cualquier tipo de aplicación, cualquier tipo de mensaje. Y luego, además, una última cosa referente a esto que también me parece importante, es que sabemos que nuestra memoria de trabajo, o sea, digamos, nuestra memoria consciente, lo que está procesando lo que pasa en el presente, es limitada. Es limitada. Y tenemos una teoría súper útil para los docentes, que se llama la teoría de la carga cognitiva, que lo que nos viene a decir es que a veces sobrecargamos nuestra memoria de trabajo. Por ejemplo, si yo te pido que hagas 12x2, lo puedes hacer. Si te pido que hagas 12x21, quizá hay que pensarlo más, pero podrías hacerlo. Si te pido que hagas 374x588, pues es muy complicado porque hay demasiados elementos en tu memoria de trabajo. Cuando presentamos un material a un estudiante, muchas veces nos parece que cuanto más adorno, mejor. Pero la teoría de la carga cognitiva te dice, cuidado, que a veces mucho adorno es peor, porque no sabe a qué prestar atención. Entonces, a veces desarrollamos estrategias educativas usando tecnología que contienen un 90% de florituras y un 10% de idea. Y claro, es muy difícil llegar que la memoria de trabajo, que es limitada, llegue a aprender, es decir, a asimilar, a relacionar esa idea, si lo que está es inmersa en una maraña de adornos, de actividades, muchas veces para fomentar la motivación, precisamente, cuando resulta que estoy sobrecargando la memoria de trabajo y al final la chica que está mirando la pantalla lo único que ve es los colores, los botones y demás. Entonces, ojo, porque con la mejor de las intenciones muchas veces generamos materiales que son tan complejos o tan profusos en el adorno que es muy difícil que ahí se produzca aprendizaje.
2: Juan, tú has leído mucho, tú conoces muchos autores. ¿Qué autores, qué libros nos recomendarías para aquellos que queremos un poco ahondar en este conocimiento de temas educativos, modelos educativos, estilos educativos?
1: Yo empiezo por el primer libro que comenté, que se llama Las vidas ocultas de los aprendices, de Graham Nuthall, que, claro, solo está disponible en inglés. Y es un libro buenísimo, en el que primero se habla de una investigación que hizo Nueva Zelanda, gigantesca, para mejorar el sistema educativo. Se puso a recoger datos de cientos de aulas, de miles de alumnos, con entrevistas.

0: grabadas, con observadores en aula, con todas las pruebas que te puedas imaginar, una ley educativa que duró 30 años, ¿eh? No 30 meses, como pasa en lugares cercanos. Décadas, leyes educativas que duran décadas, porque se hizo un esfuerzo brutal para recoger información, una información además muy centrada en cómo los indígenas de Nueva Zelanda se integraban en las clases para hacer programas de refuerzo especial para conseguir que esa gente tuviera éxito educativo, súper interesante. Y en el libro al final te acaba diciendo que hay como tres mundos del aprendizaje, uno directo con el profesor, otro con tus iguales y otro contigo mismo. Y que los tres mundos se relacionan y tienes que ver lo que estás aprendiendo tiene que aparecer en esos tres mundos para que realmente se fije. Es un libro muy sencillo de una persona extraordinaria, de un investigador brutal, que también muestra un poco esa ambición por quiero conocer la realidad, necesito conocer la realidad, aproximarme a la verdad de lo que hay en las aulas para luego transformarla. El segundo me gusta mucho cómo aprendemos de Héctor Ruiz, porque creo que recoge un montón de ideas de muchísimos campos. Me parece un libro profundo y riguroso que cualquier docente está en castellano. Él es un autor que publica y por tanto me parece un libro esencial. Y luego, volviendo al inglés, hay un pequeño librito de Ron Berger que es quizá conocido porque hace un vídeo con una mariposa de Austin, en la que la mariposa, un dibujo de una mariposa va mejorando. Y entonces tiene un libro que se llama Una ética de la excelencia, y en ese libro también nos propone una forma de trabajar, de aproximarnos al trabajo por borradores, al trabajo por proyectos, y creo que ilumina mucho porque mezcla, a mí me parece muy interesante, cómo mezcla, digamos, esa parte de aprendizaje guiado, ¿no?, con más o menos guía al principio, con tareas. Me parece una propuesta realista y sensata, digamos, en la confluencia de muchos métodos. Y luego, por finalizar, a mí sí siempre me encanta leer, por ejemplo, a Dylan William o a Tom Sherrington. Me parecen que son libros cargados de sensatez, que son autores de referencia. Y algunos de esos libros se empiezan a publicar en castellano a través de una organización que es chilena, que se llama Aptus, y tiene una página web que esos libros están disponibles en versión digital. A veces también hay que inspirarse en esas editoriales que nos ofrecen esos libros en versión digital y, por tanto, vamos, yo creo que hay que apoyar su labor para que esos libros fundamentales lleguen también a cualquier docente que hay ahora mismo en nuestro país.
1: Muchas gracias, Juan. Ha sido un placer haberme entrevistado contigo y haber hablado de educación y haber compartido todo lo que tú sabes. Muchísimas gracias.
0: Nada, muchas gracias a ti por escucharme y por preguntarme y por cuestionarme, porque al final yo también aprendo de ese cuestionamiento.

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2: Seguimos en Radio 3 de Radio Nacional de España y en este mismo instante estamos empezando un programa de jazz para ti que te gusta el jazz.

Y esto es A Todo Jazz y lo presenta y realiza aquí Juan Claudio Cifuentes, o sea, Cifu. Cifu para los amigos que sois vosotros. Y a todos ya, muchas gracias por estar ahí, por acompañarnos durante esta hora. En control de sonido, en la dirección técnica, Rodrigo Vázquez de Prada. Buenas tardes.

Bien, y muy buenas tardes, excelentes tardes para todos. Bueno, seguimos jugando, haciéndole caso al calendario, y resulta que hoy no, pero hace dos días, es decir, el día 12 de este mes, pues vi que se cumplían 60 años, exactamente, cifra redonda, del fallecimiento del gran, super gran genio del jazz moderno, el que abrió las puertas del jazz moderno con Dizzy Gillespie. Me refiero a Charlie Parker, Charles Christopher Parker, nacido en Kansas City en 1920, fallecido en Nueva York en 1955, tal día como antes de ayer, 60 años. Y bueno, le vamos a dedicar el programa. Vamos a escuchar a Parker improvisar en directo. Normalmente solíamos, bueno, hemos solido hacer, porque hay muchísimo material de eso, de utilizar las grabaciones hechas en el Royal Roost de Nueva York entre el año 48 y el año 50, donde Parker estuvo una temporada bastante larga con contrato renovado y su quinteto, primero con Miles Davis, luego con Kenny Dorham y todo eso. Pero para cambiar, pues, porque además esto no lo hemos traído todavía, hay unas grabaciones hechas en directo también con, la, digamos, la reserva de que eran acetatos grabados por emisoras de radio locales y, bueno, pues el sonido a veces podría sufrir un poco de la precariedad de este tipo de grabaciones. Pero, bueno, hasta donde quiero recordar, estas grabaciones por lo menos nos muestran, primero se oye muy bien a Charlie Parker, y estamos hablando, claro, no solamente del padre del jazz moderno, como he dicho, con Dizzy Gillespie, sino el, bueno, el más grande de los solistas con el saxo alto, vamos, indiscutiblemente, y también para mucha gente, para muchos, pero muchísimos, el más grande improvisador de toda la historia del jazz. Ahí está, Charlie Parker. Todo el lenguaje que él creó, la técnica que tenía, su forma de enfocar los recortes rítmicos o, digamos, los patrones rítmicos de las frases que él inventaba, además una invención, una técnica increíble, podía tocar a unas velocidades de 360 negras al minuto. O sea, un hombre con una técnica absolutamente de escalofrío que él había... se había creado a sí mismo cuando él empezó de chaval, pues la verdad es que no tocaba ni para atrás. Y una vez le echaron, fue la gran anécdota, le echaron de un club, salió llorando y se pegó un verano entero trabajando como un poseso y cuando volvió los barrió a todos. Una técnica fuera de serie, una velocidad de ejecución, además acompañada por una manera de pensar muy rápida. Y bueno, pues aparte que también era capaz, por supuesto, de tocar magníficamente unas baladas. Hay unas versiones de Embraceable You del año 48 que son absolutamente obras maestras. Podía también tocar el blues de manera magistral. En fin, fue el number one absoluto, ese hombre que cuando falleció, al día siguiente por todo Harlem aparecieron pintadas por las paredes, ponía "El pájaro vive, Bird Lives". Y yo creo que todavía están ahí sin ser borradas, porque vive. Es decir, estamos hablando del hombre que creó un idioma del que, bueno, se fundó el jazz moderno, cuyas consecuencias todavía están hoy vigentes. O son vigentes. Sí, están vigentes. Bueno, pues vamos con Charlie Parker. En unas grabaciones, como he dicho, que no he traído por aquí todavía, que son unas grabaciones hechas en junio, en el famosísimo Hi-Hat

de Boston, en Boston, donde le contrataron durante una temporada, y bueno, en varias ocasiones, el hi-hat de Boston, que estaba en la calle Columbus, esquina a la avenida Massachusetts, en Boston, sí. Columbus at Massachusetts Avenue. Bien, pues el hi-hat de Boston le puso ahí en, bueno, en el cartel y tocó con músicos locales. Entre otros, tenía en la sección, digamos, de vientos con él, a un magnífico estilista y trompetista, improvisador, compositor, que luego fue uno de los grandes profesores de la Berklee. Estoy hablando de Herb Pomeroy, Herbert. Herb Pomeroy está ahí acompañando a Parker, encantado. Yo digo, vamos, supongo que estará incluso hasta nervioso para tocar con Parker, pero lo hace muy bien, es un muy buen trompetista. Y luego la rítmica, que son Dean Earle al piano, Earle, E-R-L-E, Earle. El contrabajista Bernie Griggs y a la batería un tal Bill Graham, que no creo que haya que confundir al Bill Graham que abrió el Fillmore East y el Fillmore West, los famosos clubes tipo discotecas gigantescas, en donde aparte de traer grupos de rock también ponía grupos de jazz, Bill Graham. Bueno, pues este es otro. Este es el baterista que acompañan a Charlie Parker, Dean Earle al piano, Bernie Griggs al bajo, Bill Graham a la batería, más el trompetista Herb Pomeroy, el 14 de junio de 1953. Bueno, pues ahí está. Si se oye alguna voz, es la del famoso, que también estaba ahí en Boston en ese momento, Symphony Sid Torin, aquel hombre disc jockey que realmente era un colega. Tenía un programa de radio donde ponía jazz, defendía mucho el jazz moderno y, bueno, en Nueva York, cuando estuvo, pues hacía programas precisamente desde el Royal Roost. Y bueno, apoyaba todo lo que hacía Charlie Parker, lo que hacía Gillespie, etc. Y Symphony Sid fue merecedor de que Lester Young Symphony Sid le caía muy bien a Lester, pues le dedicó un tema, que es el famoso Jumping with Symphony Sid. Bueno, pues si se oye alguna voz presentando algún tema, ese es Symphony Sid Torin. Y estamos, pues, en el Hi-Hat de Boston, 14 de junio de 1953, Parker con sus acompañantes locales, pero que lo van a hacer muy bien, y ahí abrimos fuego con una versión que nos da Parker del clásico de Johnny Green, ese mismo compositor que firmó el famoso Body and Soul. Bueno, pues Johnny Green escribió este Out of Nowhere.

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1: Bien, el acetato que corta los aplausos, como siempre. Digo como siempre porque ocurre demasiadas veces con grabaciones de aquella época y siempre a mí me suele molestar el que no dejen los aplausos. Pero supongo que había que ahorrar espacio o cinta o lo que fuera para luego, o el acetato no daba para más. En fin, bueno. Pero bien, ahí hemos escuchado el primer tema, que ahí estamos en el Hi-Hat de Boston, el club en el que Charlie Parker estaba de cabeza de cartel, acompañado por, héroes locales. Bueno, por lo menos Herb Pomeroy, que hace un solo de trompeta muy bonita, muy bien. Una rítmica que cumple perfectamente. Es decir, ahí estaba, bueno, la introducción del piano, de Dean Earl. El tema lo tocaba Charlie Parker. Ya inmediatamente, además, notas que, si conoces la melodía original, pues la va adornando,

y hace al final de la exposición del tema un break, una de sus especialidades, con un montón de notas en dos compases, y se pone a improvisar con ese dominio absoluto de la sonoridad, del vibrato, que bueno, que le da un sentido nuevo al saxo alto frente a todo lo que se había estado haciendo hasta entonces, que había maestros, claro, estaba Benny Carter, al que Parker tenía, por el que Parker tenía mucho respeto, y Johnny Hodges, que Parker también respetaba, aunque se reía un poco, porque decía que tenía un sonido un poco, no sé si fue el que le puso a Johnny Hodges, el gran saxo alto de Duke Ellington, uno de los grandes maestros también con Benny Carter, Parker le llamaba irónicamente la Lily Pons del saxo alto. Lily Pons, que bueno, pues los oyentes o gente de Radio Clásica ya sabe que Lily Pons fue una gran soprano y con, bueno, con muchas muy buenas maneras, de todas formas. Bien, entonces, ahí estaba. Y luego hay un solo, bien, como he dicho, el solo de trompeta de Herb Pomeroy, que además, bueno, pues es un muy buen trompetista y además lo hace muy bien, con buenas ideas, sin patinar. Y bueno, ahí estaba el solo de piano, muy correcto, bien acompañado por la rítmica. Y Parker, que digo, el solo que ha hecho es llevar esa, la inventiva, bueno, una de las cosas que hizo en su vida fue su inventiva, su forma de improvisar, pues le llevó a ampliar los esquemas armónicos tradicionales. Es decir, Parker tenía en repertorio un montón de estándares que ya todo el mundo conocía, pero los que más le interesaban, pues a veces incluso los utilizaba como esqueleto armónico para construir otras melodías que él le gustaba, otro tipo de fraseo, como por ejemplo cogió al famoso viejo estándar Indiana y lo transformó en Donnelly, que es un tema que hay que agarrarse para poderlo tocar como Dios manda, y eran los mismos acordes. Bueno, seguimos en el hi-hat de Boston en ese 14 de junio de 1953, rindiendo homenaje a la memoria de Charlie Parker, que hace dos días se cumplían 60 años de su fallecimiento. El genio del jazz moderno, Bird, el pájaro, como le llaman, y que fue el título de la película que hizo Clint Eastwood en torno a la figura precisamente de Parker, con un papel muy bien llevado por Forrest Whitaker, o Whitaker, creo que se pronuncia así. Bueno, seguimos en Boston, pues, y con este grupo vamos a escuchar una versión de un clásico de Richard Rodgers, al que por cierto le dan en algún momento, bueno, en la exposición del tema sobre todo, y en algún momento de las improvisaciones, un ritmo latino, sí, un ritmo afrocubano. Bueno, pues aquí está lo que normalmente suele ser una balada preciosa, la letra de Lawrence Hart sobre esta Valentina, My Funny Valentine, que es Valentina, la que me hace gracia. Sí, pues My Funny Valentine, aquí está Charlie Parker.

Ahí estaba, y se han cargado los aplausos también. Ah, bueno, y hay que ver cómo raspa el acetato. La fritura que tiene quiere decir que alguien en la emisora lo puso más veces de lo que es necesario. Y claro, cuando ya lo cogieron para salvarlo, lo transfirieron a vinilo, digo yo, en su momento, pues ya el acetato ya tenía, estaba tocado. Pero bueno, se oye bien a Parker, hay fritura de fondo, pero lo vamos a hacer. Y ahí estábamos con este My Funny Valentine, con ese ritmo latino al principio y al final, es decir, en las exposiciones del tema. Y lo hace Bird, y cuando hay que improvisar ya pasa el tiempo a 4x4. Y nos regala un discurso musical magníficamente articulado. Ahí estaba. Bueno, ahí todos...

0: Estaban aprendiendo los demás a tocar bebop. Herb Pomeroy era posiblemente el más avanzado. Aunque aquí no hace solo, pero bueno, está ahí, supongo, tomándose un respiro. Pero el piano, el bajista y el baterista aprendían lo que era, aunque a Parker le iba bien, porque para eso no tenía ningún problema, estaba por encima de todos. Eso, estaban aprendiendo a tocar bop. Había solo de piano, un buen solo de contrabajo, sobre las armonías del tema de Richard Rodgers, y vuelve el tema expuesto por Parker con ese ritmo latino por detrás. Por cierto, que me he dado cuenta que aquí Bill Graham no solamente es el mismo nombre y apellido de ese, el que os dije que había sido el, bueno, sí, el dueño gerente que había abierto esos Fillmore East y Fillmore West, esas dos salas de música, auditorios magníficos en Nueva York y en San Francisco, pero es que hay otro Bill Graham, y ese figura también en las enciclopedias, porque Bill Graham es el nombre y apellido también de un saxo alto y saxo barítono. Tocó saxo alto en las filas de Count Basie, pero acompañó una gira europea a Dizzy Gillespie con el barítono. Bill Graham también. Bueno, o sea que hay muchos Bill Graham. Pepe Pérez. En fin, ahí estamos con ese My Funny Valentine a tiempo medio. Y vamos a pasar a una de las composiciones más conocidas de Charlie Parker, un blues sencillo, pero que le servía a él siempre. Muchas veces lo utilizaba para abrir un concierto. Y seguro que reconoceréis el tema. Aquí está la versión que nos da de su composición, que se titula Cool Blues, y lo vamos a oír en esta sesión grabada por una emisora local donde está Symphony Sid de presentador. En algún momento se oye su voz, el 14 de junio de 1953 en el Hi-Hat de Boston. Cool Blues.
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Bueno, por lo menos ha dejado un poquito de aplausos. Bien. Cool Blues, ahí estaba ese tema de Charlie Parker, un tema en apariencia sencillo, pero con ello Parker pues sigue haciendo auténticas maravillas. El tema que además lo exponían, se oía, aunque bueno, la calidad de grabación no es así la que podía dar Rudy Van Gelder, por ejemplo, pero ahí estaba Herb Pomeroy tocando el tema unísono con Parker, que luego es el primero en improvisar, por supuesto, con muchísimo swing. Y claro, si es que la semana pasada con Charles Toliver hablábamos precisamente de que él decía, cuando hablaba de John Coltrane, nuestro segundo padre, pero nuestro primer padre fue Charlie Parker, fue el papá de todo. Y como he dicho, las consecuencias todavía siguen vigentes. Bueno, pues ahí estaba, el solo de Charlie Parker, magnífico, y luego el solo de trompeta. No, Herb Pomeroy que lo hace muy bien, porque no quiere figurar como un virtuoso. Es decir, él toca bien, bonito, equilibrado, nada de salirse del plato, para nada. Le preocupa, además, yo creo, tiene una sensibilidad melódica, le preocupa la melodía, y su improvisación siempre es muy bonita, y luego la limpieza del sonido. Bueno, pues ahí está, Herb Pomeroy. Y luego en solo de piano, muy bien, y luego un walking del contrabajista, solo de piano de Dean Earl, el contrabajista Bernie Griggs, y luego Parker y Pomeroy hacen unos intercambios de bloques de cuatro compases con el baterista Bill Graham, al que dejan luego hacer un solo para ya volver ellos dos al tema. Cool Blues. Bueno, pues seguimos, otra composición de Charlie Parker, que además, bueno, yo creo que la había compuesto hacía poco. Había alguna versión ya de este tema en las grabaciones del Rust, de finales de unos años.

antes, sí. Es el tema dedicado a la Gran Manzana, a The Apple, que es Nueva York, y el tema es un juego de palabras para, con la misma sonoridad, dos palabras, Scrapple, que es, no sé si es una peladura, Scrapple from the Apple, de Charlie Parker. Ahí estamos, 14 de junio de 1953, con estos músicos locales, entre otros el trompetista Herb Pomeroy, en el hi-hat de Boston, Scrapple from the Apple.

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1: Ahí estamos, Crapple from the Apple, hi-hat de Boston, 14 de junio de 1953, el genio, el absoluto genio, el que parió todos los, todo el idioma, todo el vocabulario, toda la síntesis, sí, del jazz moderno, él y Dizzy Gillespie. Bueno, pero aquí está Charlie Parker, con esta composición suya, Crapple from the Apple, con exponiendo el tema. También está Pomeroy, no está muy cerca del micro, pero se le oye que está ahí al fondo haciendo la misma melodía. O sea que también ya, bueno, Pomeroy hay que reconocer que ya sabía muy bien, yo creo que desde que él escuchó, como todo el mundo en aquella época, en el año 45, el Soul Peanuts, el Hot House y las cosas que habían grabado Parker y Gillespie. Y bueno, él hablaba Bob, ya. Bueno, yo creo que además aquí la sección rítmica ya demuestra que se les apaña muy bien y que saben lo que hay que hacer. Ahí estaba el solo, bueno, en el tema, claro, el puente lo improvisa Charlie Parker, tanto al principio como al final. El solo de saxo alto se pone a improvisar, yo creo que como si fuera la cosa más fácil del mundo. O sea, para darle envidia a todo el mundo. En aquel momento nadie, insisto, nadie tocaba así, nadie. Se estaban aprendiendo todos, es decir, bueno, pues muy pronto, evidentemente, a Parker le surgieron discípulos o gente que adoptó ese idioma, pues como Dexter Gordon, por ejemplo, que tocaba el tenor con un sonidazo impecable, pero que cuando improvisaba se había aprendido muy bien el idioma del bebop creado por Charlie Parker. Lo mismo hizo Stan Getz, no olvidemos. Getz tenía un sonido y un relax que te recordaba Lester Young, aunque no era Lester Young, pues el sonido de Getz era muy, muy especial, pero Getz era un bopper, sabía improvisar en ese idioma a cualquier tiempo y de la manera más impresionante. Bueno, pues eso, nadie tocaba así en aquel

momento como Parker. El solo de trompeta muy bonito, muy bien, como siempre, bien construido. Y el solo de piano, pues está muy bien elaborado. Es decir, es un hombre que también ha escuchado atentamente las nuevas tendencias, por decirlo así. Bien, y luego hay un walking de contrabajo, bien Bernie Griggs, muy bien ahí, con buena pulsación. Y luego el saxo alto, o sea, Parker, Bird intercambia bloques de cuatro compases, lo mismo hace Herb Pomeroy, con el baterista, con Bill Graham, al que dejan solo para hacer un chorus de batería, donde te recuerda un poco el estilo de batería de Lionel Hampton, por ejemplo. No es una batería, ¿cómo diría yo?, tan moderna en ese momento como lo que hacía Max Roach, pero lo hace muy bien, o sea, es un buen profesional. Bueno, pues ahí está. Y luego vuelven al tema con el puente improvisado por Parker. Y ahora vamos con un tema que es una preciosidad. Parker lo había grabado con cuerdas y, bueno, el tema, claro, pues hacía poco que estaba ahí, era la composición de David Raskin, Raskin, no Raskin, Raskin, R-A-K-S-I-N, que se titula Laura. Que fue la razón por la cual le puse ese nombre a mi segunda hija. Sí, porque me gustaba esa melodía por encima de lo que sea. Aparte de la película de Otto Preminger. Sí, Otto Preminger hizo esa película, se titulaba así, Laura, para la que David Raskin escribió esta melodía como tema de la película, de la banda sonora. Y la película, bueno, con esa belleza absolutamente indescriptible, magnífica, de Jean Tierney, fue una película de estas de cine negro espléndida. Bueno, pues Laura, de David Raskin, aquí está la versión que nos va a dar Charlie Parker de este clásico en el hi-hat de Boston el 14 de junio de 1953. Laura.

Pues Laura, efectivamente, ahí estábamos. Justo al final se oía la voz de Symphony Seed, que acaba de coger el micrófono para despedir este Laura de David Raxin. Bueno, es el arte de la balada de Parker, increíblemente personal. Bueno, el tema lo expone él solo y además cómo lo expone. De forma, como he dicho, muy personal. Y el primero en intervenir aquí es Herb Pomeroy, que con la sordina nos recuerda un poco a Miles Davis, que ha debido escuchar muy atentamente. Pero Pomeroy, como digo, es un hombre con un estilo suyo y que, bueno, aquí sonaba Miles Davis, pero no era Miles Davis, es Herb Pomeroy. Y lo hace muy bien, además un solo de trompeta. Yo, al final, bueno, pues para darle la matrícula de honor, o sea, decir, no, es que has improvisado muy bonito sobre el tema de Laura. Y luego el solo de piano, muy elegante, y bien inspirado. Bueno, un aplauso para el pianista, ¿eh? Y sí, sabe lo que es también tocar una balada y hacer cosas bonitas. Y luego el solo de contrabajo, con buenas ideas y buena pulsación. Y entra, bueno, Charlie Parker para hacer un chorus breve, pero de vez en un momento

está tocando lento, pero de pronto mete semifusas, mete el turbo, y es cuando te das cuenta que en aquel momento no había nadie que tocase así. Bueno, ahí estaba Charlie Parker, y hace el final donde Herb Pomeroy aparece por detrás con la sordina para despedir este Laura, que es una preciosidad de balada y una preciosidad de interpretación la que nos acaban de regalar. Bien, seguimos con este programa que dedicamos al gran, al genial, al insustituible, irreemplazable e irreemplazado Charlie Parker. Y estamos a, porque hace dos días se cumplían 60 años de su fallecimiento. Se fue el 12 de marzo de 1955. Y ahí estamos, en el Hi-Hat de Boston, un club famoso en aquella época que recibía muchos invitados, el 14 de junio de 1953, con Herb Pomeroy a la trompeta, Dean Earl al piano, Bernie Griggs al contrabajo y Bill Graham a la batería. Vamos allá con otra composición de Parker, un clásico de él, un tema que además me encanta, que está dedicado a una mujer que se llama Cheryl, sí, como la trombonista de la banda de Bob Sands, Cheryl, sí. Pues ahí vamos, Charlie Parker.

0: Bueno, no os preocupéis que el tema evidentemente va a ir al tintero y algún tema más de esta actuación en directo desde el Hi-Hat de Boston el 14 de junio de 1953. Hemos estado con Charlie Parker, del que recordábamos que hace dos días hacía 60 años que había fallecido, este genio absolutamente bueno, insustituible. Y estábamos con ese Cheryl a tempo rápido, pero volverá evidentemente como he dicho, con algún tema más que nos queda de esta actuación en la que le acompañaba Herb Pomeroy a la trompeta, y luego estaban una rítmica local, pero también interesante, como Dean Earl al piano, Bernie Griggs al contrabajo y Bill Graham a la batería. Nosotros se nos acabó el tiempo, ha fallecido este genio absolutamente, bueno, insustituible, y estábamos con ese Cheryl a tempo rápido, pero volverá evidentemente como he dicho, con algún tema más que nos queda de esta actuación en la que le acompañaba Herb Pomeroy a la trompeta, y luego estaban una rítmica local, pero también interesante, como Dean Earl al piano, Bernie Griggs al contrabajo y Bill Graham a la batería. Nosotros se nos acabó el tiempo, nos vamos. Y así, una vez más aquí en Radio 3 de Radio Nacional de España, este ha sido otro A Todo Jazz que os ha ofrecido Cifu, a todos vosotros, y claro, como siempre, muchísimas gracias a todos por haber estado ahí acompañándonos. Gracias a Rodrigo Vázquez de Prada, que ha estado en control. Nosotros nos marchamos, volvemos mañana, y hasta entonces, que todo vaya bien, acabéis el día como Dios manda, y lo paséis muy bien y seáis muy buenos. Besos, abrazos, carantoñas y achuchones múltiples para todos. Hasta mañana.
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2: Buenos días. Estabilizado el incendio de Grazalema en Cádiz, todos los desalojados pueden volver a sus casas. Enseguida vamos a estar allí. Mejora también la situación de los incendios simultáneos de Barcelona, el que más preocupa a esta hora, el de Sentmenat. 7.000 personas siguen confinadas y todo con los termómetros subiendo. De hecho, Aragón, Cataluña y la Comunidad Valenciana están en alerta roja por temperaturas que podrían llegar a los 42 grados en la segunda ola de calor de este verano, y todo después de la que arrasó el mes pasado. El segundo junio más cálido, solo superado por el de 2025, y el tercero más seco desde que hay datos. Nacho Monramal, buenos días.
3: Buenos días. Sí, en la península la temperatura media fue 3,2 grados más alta de la media. En Baleares 2,2 y en Canarias el 0,6. Durante casi todo el mes los termómetros estuvieron por encima de lo normal, especial atención del 21 al 25, la primera ola de calor del verano. Esos días alcanzaron datos extremos. Por ejemplo, el 23 las temperaturas estuvieron 9 grados por encima de lo normal. En 15 de las 86 estaciones principales de la EMET se registró la temperatura máxima más alta hasta la fecha, y en 24 la temperatura mínima más alta. Y ojo, porque el mes pasado fue muy cálido, pero también muy seco. En la península apenas llovió el 40% de lo normal. En Baleares la situación fue aún peor, las precipitaciones alcanzaron el 2%, y por cerrar con un buen dato, en Canarias sí que llovió lo normal para un mes de junio.
2: Concentración hasta ahora en Arteixo, a las puertas de las instalaciones de Inditex, el día en el que se reúne la Junta de Accionistas. Los sindicatos reivindican las condiciones laborales de los trabajadores de la textil gallega. Noemí Alonso, buenos días.
4: ¿Qué tal? Buenos días. Con bolsas de dinero que simbolizan el reparto de beneficios entre el Consejo de Inditex y las pérdidas para los trabajadores, decenas de empleados reclaman ante la sede de la multinacional un acuerdo marco gallego similar al firmado en el País Vasco para evitar que se aplique el nuevo acuerdo estatal promovido por la patronal Arte. Lucía Domínguez, siga.
5: Estamos muy orgullosas dos resultados da empresa e da do ben que van e destes grandes números e grandes beneficios que ten. Por eso non entendemos moi ben como ao mismo tempo pode estar poñendo en marcha un convenio colectivo que empeora o sector en xeral do comercio téxtil e das dependentes de Galiza.
4: La movilización coincide con la celebración de la Junta General Ordinaria de Accionistas de Inditex, que hoy debate la subida salarial de los miembros del Consejo y vota también el nombramiento del expresidente de CaixaBank, José Ignacio Goirigolzarri, como nuevo consejero independiente.
2: El presidente del Gobierno, Pedro Sánchez, viaja esta tarde a Turquía para asistir a la cumbre de la OTAN. No le acompaña a su mujer, Begoña Gómez. El juez no autoriza su desplazamiento a Ankara, pero sí a Londres para asistir a la graduación de su hija. Una decisión incomprensible en opinión del ministro de Transformación Digital, Óscar López.
6: El incendio forestal de Grazalema.
2: Bueno, vamos a ver si podemos escuchar al ministro Óscar López hablando sobre esa decisión del juez de permitir que Begoña Gómez, imputada, investigada por el juez Peinado, ya saben, pueda viajar a Londres a la graduación de su hija, pero no a la cumbre de la OTAN.
7: Por tanto, debería recapacitar y debería reflexionar, porque no se entiende muy bien que un juez se ponga a discernir entre Turquía y Reino Unido y hacer literatura sobre por qué sí en un sitio y no en otro. Yo creo que es una decisión incomprensible.
2: Podemos cree que la postura de la justicia sobre Gómez es cuestionable y el Partido Popular pide que se respeten las decisiones judiciales. Juan Bravo, vicesecretario del PP en Radio Nacional.
8: Yo no sería capaz de opinar si decide que le quiten el pasaporte o si decide que no le quiten el pasaporte. Yo lo que sí que sé es que somos todos iguales. Y si rompemos ese principio que ante la justicia seamos todos iguales, pues entonces hemos roto un valor que entonces sí que nos haría dudar de la justicia, del Estado, de las instituciones.
2: Y ahora sí nos marchamos a Grazalema. Estabilizado el incendio, todos los desalojados pueden volver a sus casas. Ahí está Raúl Ramírez.
9: El incendio forestal de Grazalema ha quedado estabilizado y se ha rebajado la situación operativa a nivel cero tras desaparecer el riesgo.

0: para la población. Los vecinos del Alamillo y La Vega, así como de los dos hoteles desalojados de forma preventiva, ya han regresado a sus viviendas y alojamientos. El fuego ha recorrido 222 hectáreas, aunque la mayor parte de la superficie afectada corresponde a zonas de pasto, y los daños al alcornocal son reducidos. Antonio Sanz, consejero de Emergencia en Funciones.
1: La evolución del incendio ha sido muy favorable, de hecho no hay llama en estos momentos. Estamos hablando exclusivamente de puntos calientes, y la actuación de los medios aéreos se está circunscribiendo prácticamente a hacer de escoba, una labor de microcirugía ya de atender a puntos calientes.
0: En la zona continúan trabajando 80 efectivos terrestres, 5 autobombas y 2 helicópteros para lograr el control definitivo del incendio. La carretera afectada sigue parcialmente cortada.
2: Hay un nuevo director de la agencia tributaria, Antonio Anson. Actual jefe de gabinete del número 2 de Hacienda, Jesús Gascón, toma el relevo de Soledad Fernández, cuya salida desató todo tipo de interpretaciones. Informa Rosa Guardado.
3: Inspector de Hacienda del Estado desde 1999, Anson lleva vinculado a la agencia tributaria como técnico de Hacienda desde 1988. Cuenta con una amplia trayectoria profesional en la administración tributaria, donde ha desempeñado varios puestos de responsabilidad, también experiencia internacional. Durante 8 años trabajó en el Departamento de Finanzas Públicas del Fondo Monetario Internacional y a su vuelta a España se convirtió desde 2025 hasta hoy en la mano derecha del secretario de Estado. Por tanto, hombre de la casa, así como pedían los técnicos de Hacienda, pero también vinculado al gobierno, y que llega a dirigir la agencia tributaria tras la renuncia de Soledad Fernández la semana pasada, tras 4 años en el cargo. El ministro Arcadi España ayer mismo trataba de zanjar la polémica hablando de un relevo natural. Asegura que ella misma había pedido ser relevada hace unos meses, pero que aceptó continuar hasta el final de la campaña de la renta, pero muchas han sido las voces que apuntaban a una salida para evitar verse inmersa en la investigación a Zapatero o en las negociaciones sobre la financiación autonómica.
2: El gobierno, además del nombramiento del nuevo responsable de la agencia tributaria, aprueba la senda del déficit y el límite de gasto de los presupuestos de 2027, unas cuentas públicas en las que no ha mostrado interés en toda la legislatura, según el Partido Popular, que considera que el gobierno no cuenta con apoyos para sacarlas adelante y ve su reciente interés como un paripé, al igual que la reunión entre Hacienda y las comunidades autónomas. Lo decía Isabel Díaz Ayuso, la presidenta madrileña.
4: El ministro de Hacienda ayer convocó al Consejo de Política Fiscal y Financiera para hacer un nuevo paripé. Nos intentó convencer de que va a haber presupuestos generales cuando ni siquiera cuenta con el apoyo de sus socios de investidura y, por cierto, solo buscando una vez más la compra de voluntades, contentando a ella para intentar impulsarlo y a los independentistas, que a día de hoy son exactamente lo mismo.
2: Estabilizado el incendio forestal de Grazalema en Cádiz, informa Paula García Jaureguizar.
5: Así es, ya no existe riesgo para la población y todos los desalojados pueden volver a sus casas, aunque la carretera afectada sigue parcialmente cortada. El fuego ha recorrido 222 hectáreas, la mayor parte pasto, y los daños al alcornocal son reducidos. Los equipos de emergencia siguen trabajando en la zona para lograr el control definitivo del incendio. Antonio Sanz, consejero de Emergencias en Funciones.
1: La evolución del incendio ha sido muy favorable, de hecho no hay llama en estos momentos. Estamos hablando exclusivamente de puntos calientes, y la actuación de los medios aéreos se está circunscribiendo prácticamente a hacer de escoba, una labor de microcirugía ya de atender a puntos calientes.
2: En Ankara se encuentra ya el presidente de Ucrania, Volodymyr Zelensky, para asistir a la cumbre de la OTAN, con la vista puesta en los sistemas de defensa antiaérea Patriot y en los misiles interceptores PAC-3 de Estados Unidos. A su llegada a Turquía, Zelensky ha reiterado que estos equipamientos militares son la prioridad de Ucrania. Insiste en ello después de que varios proyectiles rusos mataran a 26 personas en Kiev. De momento, Washington, su subsecretario de Defensa, no descarta la producción de los sistemas Patriot fuera de territorio estadounidense. Se espera que sea uno de los temas centrales de la reunión de Zelensky con Donald Trump y los principales jefes de Estado de la Alianza Atlántica. El secretario general Mark Rutte ha anunciado además que los aliados van a invertir 40 billones de dólares en sistemas antidrones en los próximos 5 años. 40.000 millones de dólares, queremos decir. Insiste en que las defensas antiaéreas son imprescindibles para la alianza y para proteger a Ucrania. Vamos a comenzar en Barcelona, desalojados cuatro edificios enteros por un socavón repentino de 8 metros. Barcelona, María Huguet, ¿qué más sabemos? Buenas tardes.
6: ¿Qué tal? Buenas tardes. Pues sí, un socavón en el distrito de Sarrià-Sant Gervasi. De momento no constan heridos. El ayuntamiento

0: apunta que el incidente podría estar relacionado con las obras de la línea 9 de metro. El socavón es, como decías, de 8 metros de diámetro y los bomberos de Barcelona han recibido el aviso antes de las 11 de la mañana por el hundimiento del patio interior de una manzana en el barrio del Putxet. Según los vecinos, se trataría del patio de una pizzería y otros locales de la zona han registrado grietas a primera hora de la mañana y los cuerpos de emergencias les han desalojado y han acordonado la zona. Ana y Catherine trabajan en locales de la zona y explican en declaraciones a Radio Nacional que no saben cuándo podrán volver a sus locales.
1: Los bomberos, la policía, está toda la zona acordonada y están mirando a ver por seguridad. Hoy no, y no sabemos si mañana, pasado, esta semana, porque no creo que sea cosa de un día.
2: Y nos han dicho que lo único que podemos hacer es esperar al momento hasta que saquen alguna resolución, revisen qué pueden hacer y el riesgo que existe en el sitio.
0: Los bomberos trabajan para estabilizar el agujero y las calles afectadas. El ayuntamiento ha convocado una reunión de emergencia liderada por el alcalde Jaume Collboni junto a los consellers Silvia Paneque y Albert Dalmau y los servicios técnicos.
3: Más de 226.000 millones de euros. Este es el techo de gasto récord aprobado por el Consejo de Ministros. Junto a los objetivos de déficit, el Gobierno da así un paso imprescindible hacia los presupuestos de 2027. Hugo Domínguez.
4: El techo de gasto que propone el Gobierno para 2027 se eleva hasta los 226.032 millones de euros. Eso es un 6,6% más que el gasto nacional del año pasado. En concreto, 14.000 millones más que llevan el límite de gasto de las administraciones públicas a su cota más alta de toda la historia. Lo acaba de anunciar el ministro de Hacienda, Arcadi España, en la rueda de prensa tras el Consejo de Ministros, explicando el motivo por el que se han podido permitir aprobar un techo de gasto récord.
5: Pocas imágenes reflejan tan bien el crecimiento económico y social de nuestro país en los últimos años, que nos hemos podido permitir un techo de gasto de esta magnitud que no tiene precedentes en la historia de nuestra democracia.
4: El techo de gasto es la base sobre la que se sostienen los presupuestos que el Gobierno quiere presentar a la vuelta del verano. El otro acuerdo fiscal del Gobierno es la senda de estabilidad, que está previsto que la semana que viene se vote en el Congreso. El objetivo de déficit en 2027 será del 1,8%, una reducción de 3 décimas respecto a este año.
3: Bueno, el Gobierno se habían aprobado en el Consejo 2 nuevos reales decretos por los que se crean 700 plazas de jueces y fiscales. El ministro de Justicia, Félix Bolaños, ha explicado que han dado luz verde a un proyecto de ley para actualizar el derecho al honor, la intimidad y la propia imagen y adaptarlo a las nuevas tecnologías, una norma que establece los 16 años como edad mínima para abrirte un perfil en una red social. Al ministro Bolaños le han preguntado por la decisión judicial de permitir, o mejor dicho, de no permitir que Begoña Gómez acompañe a Pedro Sánchez en la cumbre de la OTAN. No se entiende.
6: Y en este caso yo creo que es bastante claro, la comunidad jurídica y la sociedad española en una amplísima mayoría, pues considera, como es lógico, que Begoña Gómez tiene cero riesgo de eludir la acción de la justicia. Cero riesgo porque va rodeada en todo momento de policías nacionales.
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8: ¿Qué tal? ¿Cómo están? Buenas tardes en este 7 de julio en el que todavía resuenan los ecos de ese gol que dio la victoria a España frente a Portugal y el pasaporte para cuartos de final.
9: Un pamplonés le va a dar la clasificación a España para los cuartos de final. ¡No te puedo creer! ¡No te puedo creer!
8: Miquel Merino, se acordaba anoche de San Fermín, ahora es el día grande de las fiestas de Pamplona para España y para el mundo. Sonidos festivos que ahora repasamos y que contrastan también, ya lo saben, con otros de la actualidad más seria. Hace unos minutos terminaba el Consejo de Ministros, presidido por Pedro Sánchez, que al finalizar ponía rumbo a Ankara a la cumbre de la OTAN y mañana asistirá sin su mujer, ya que la justicia solo ha dado permiso a Begoña Gómez para viajar a territorio considerado europeo si le deja asistir a la graduación de su hija en Londres, no a Turquía. El PP se congratula con la decisión, el Gobierno no lo entiende. Elías Bendodo, ministro Félix Bolaños.
10: Todo el mundo va a saber que la presidenta, mejor la mujer del presidente del Gobierno, no ha podido asistir por el hecho que tiene retirado el pasaporte. Todo eso deteriora la marca España, la imagen de nuestro país.
6: Con todo el respeto y con todos los argumentos jurídicos que estoy dando a esa valoración, pues creo que las medidas cautelares son simple y llanamente innecesarias, porque hay riesgo cero de que Begoña Gómez eluda la acción de la justicia en ningún caso.
8: El Consejo de Ministros que ha aprobado el objetivo de déficit y el techo de gasto tras el no ayer de las comunidades.

0: comunidades del PP. El ministro de Hacienda pide que se deje de lado el partidismo. Hugo Domínguez, buenas tardes.
1: Buenas tardes. Desde hace unos años, cada vez que al gobierno le toca anunciar el techo de gastos, siempre lo acompaña de una palabra, récord, y en esta ocasión ha vuelto a ocurrir.
2: Que asciende a 226.032 millones, la cifra más alta jamás aprobada. Supone un 6,6% más.
1: Un incremento que el ministro de Hacienda, Arcadi España, justificaba por la buena marcha de la economía. En 2027 serán 14.000 millones de euros más. Con su aprobación, el gobierno da un paso más para elaborar los presupuestos, que quiere presentar a la vuelta del verano con grandes partidas de gasto. La otra pata son los objetivos de estabilidad, un déficit al 1,8% y una deuda que descenderá del 98%. Metas que se votarán la semana que viene en el Congreso. A día de hoy tienen perdida la votación por el rechazo de Junts. El ministro espera que cambien de opinión.
0: El ministro de Hacienda, que anunciaba también el nombramiento de Antonio Anson como director general de la Agencia Estatal de Administración Tributaria en sustitución de Soledad Fernández, a quien agradecía también sus servicios al frente de la agencia. A partir de media repasaremos también otras medidas aprobadas, como el proyecto de reestructuración del derecho al honor, a la intimidad y a la propia imagen, una ley que considera ilegítimo el uso y difusión de imágenes, las conocidas como las deepfake, o que regula documentales basados en crímenes reales, ese género llamado true crime. Además se han aprobado nuevas plazas de jueces y fiscales. Decisiones de un Consejo de Ministros presidido, como decíamos, con Sánchez, que después se iba a esa cumbre de la OTAN en Ankara, el foro de la industria de defensa que copa la primera jornada. Allí Mark Rutte defendía esto.
3: The partnership between NATO and industry is the winning one.
0: La colaboración ganadora plena de la alianza con la industria en un momento en el que algunos países tienen sus dudas sobre el aumento en gasto armamentístico. Luego lo vemos también la posición de España del exterior. Además, una última hora, nos vamos a ir a París para ver qué decisión ha tomado el Tribunal de Apelación sobre la sentencia que determina si la ultraderechista Le Pen se puede o no presentar a las elecciones presidenciales del año que viene. Antonio Delgado, buenas tardes.
4: Buenas tardes. Pues Marine Le Pen ha sido condenada de nuevo por malversación de fondos públicos, pero con una pena más leve que en primera instancia. En lugar de los 5 años de inhabilitación, solo 15 meses. Y puesto que ya ha cumplido una parte de esa inhabilitación, eso quiere decir, y esa noticia, que Marine Le Pen podrá presentarse a las elecciones presidenciales en Francia en la primavera de 2027. Podrá sobre el papel, si lo hace o no, depende de ella. Va a tener un engorro, y es que ha sido condenada también a un año de arresto controlado con brazalete electrónico. Pero eso no le impide concurrir a las elecciones. Le Pen ha recibido en la sala la decisión con un gesto de satisfacción contenida. 15 meses de inhabilitación, Le Pen puede presentarse a las presidenciales francesas.
0: Gracias. Sí, miramos a Estados Unidos. La selección española ha dormido en Dallas, donde anoche consiguió la clasificación para esos cuartos de final. Daniel Ampuero, buenas tardes.
5: Próxima parada, Inglewood, California, el próximo viernes ante la selección de Bélgica, día después de la victoria. Enviado especial Antonio Muelas, muy buenas.
6: ¿Qué tal? Buenas tardes. La selección se ejercita a las 7 en Dallas, hora peninsular española, después de ganar ayer a Portugal. A la 1 de la madrugada viajará a Los Ángeles, de nuevo a California, como en la eliminatoria de 16avos de final, donde va a jugar el viernes este partido de cuartos de final. Todo le está saliendo bien a España, va recuperando efectivo. Solo falta Nico Williams por entrar en la dinámica del grupo y quizás esté ya para el viernes. España progresa, avanza, ilusiona. Luis de la Fuente sigue dando con la tecla esta tarde. Primera toma de contacto tras ganar ayer a Portugal.
5: Un partido en el que tuvimos una cuota de pantalla, la 1 de Televisión Española, de más del 75%. Nuestro rival, Bélgica, eliminó a Estados Unidos, la última selección anfitriona del torneo que quedaba. Jugó Balogun, pero su juego no fue determinante. Para hoy se decide el último cruce de los cuartos de final, que saldrán de estos partidos a las 6, Argentina-Egipto, a las 10 de la noche, Suiza-Colombia.
0: Y además del fútbol, hay más. Marta Mazagatos.
7: Buenas tardes, Sandra. Lo primero es ir a Barcelona por un socavón de 8 metros de diámetro en el distrito de Sarrià-Sant Gervasi, relacionado con las obras de la línea 9 de metro. Hay 5 edificios desalojados y una reunión de emergencia convocada. Cristina Martín, buenas tardes.
8: Buenas tardes. Nos encontramos en el barrio del Puchet, en la plaza Frederic Solé, donde constantemente se van acercando vecinos para saber qué ha pasado. Uno de ellos es el administrador de la pizzería, que ha detectado el socavón, Domingo Fínez.
9: Trabajo en el restaurante y al abrir la persiana, como lavabo de atrás, vi una luz y digo, uy, me he dejado la luz encendida. Y claro, luego no era un socavón que se ha hecho. Se ha tragado el lavabo entero, la parte de atrás del patio. Los lavabos se han ido todo para abajo.
8: El gobierno catalán ya ha explicado que la causa de este agujero son las obras de construcción de la línea 9 de metro. La tuneladora ya había pasado por la zona donde se ha producido el agujero. Ahora se está trabajando para llenarlo con hormigón. Las autoridades remarcan que este agujero

0: agujero no puede ir a más y que las obras del metro continúan.
1: Gracias. El otro gran tema a esta hora sigue siendo la ola de calor. Meteorología ha activado avisos en casi todo el país, que son rojos, riesgo extraordinario en puntos de Lleida y Tarragona, de Aragón y del litoral sur de la provincia de Valencia, allí con hasta 44 grados de máxima. Estamos en Gandía con Inma Morán. Buenas tardes.
2: Buenas tardes. A estas horas en Gandía los termómetros ya registran 36 grados y subiendo. A estas horas el aire es irrespirable y cerca en Sátiva tenemos 40 grados. Son muchos los que buscan refrescarse en la playa, pero la mayoría aseguran poco es la solución. El agua ya está en 26 grados. Nos explican también que los que peor lo están pasando son las personas mayores.
3: A estas alturas en Gandía no hace nunca tanto

0: La atención se concentra en la provincia de Barcelona, en Sentmenat, no tanto por su extensión como por los focos secundarios, el calor y el viento de marinada que se va a levantar esta tarde. Núria Parlon es la consellera d'Interior.
1: Realment ha fet tota una sèrie de focs secundaris que provoquen doncs, que haguem d'estar...
0: Alerta també de que los equipos de extinción están muy tensionados porque este fuego coincide con otros dos ya en fase de control. En los mercados, subidas ligeras en general a esta hora. Bolsa de Madrid, David Martínez, buenas tardes.
2: Buenas tardes, movimientos muy contenidos ahora mismo. El IBEX 35 sube lo justo en este momento, una décima porcentual, como para recuperar el nivel de los 19.700 puntos. Vuelve a acercarse aún así a los máximos históricos que marcó el viernes pasado. La atención sigue centrándose en algunos gigantes tecnológicos, especialmente los relacionados con los semiconductores y dispositivos de memoria RAM y almacenamiento. Anoche Samsung presentó resultados por encima de lo previsto, pero sus acciones han caído con fuerza en la bolsa de Corea en un contexto de mucha volatilidad en el sector. De momento Wall Street también apunta a una apertura lastrada por la gran tecnología.
3: Y además, como cada 7 de julio, el primer encierro de los Sanfermines. Los 6 toros de Fuente Imbro han hecho una carrera rápida, calles y balcones abarrotados, algunos golpes, pero ningún corredor herido por hasta Pamplona, Pachi Tiberio.
4: Buenas tardes, limpio y tranquilo ha sido como indicaba este primer encierro de los presentes Sanfermines este día 7, día de San Fermín. Los astados gaditanos han protagonizado un encierro veloz, 2 minutos 21 segundos, que ha dejado detrás de sí 5 atenciones, ninguna por asta, 3 personas han sido trasladadas al complejo hospitalario de Navarra por traumatismos de diversa índole. Los fuenteimbros serán lidiados esta tarde en el coso Torino Pamplonés por los diestros Daniel Luque, Víctor Hernández y Aarón Palacios. Mañana el segundo de los encierros de estos Sanfermines, que estará a cargo de los astados de Cebada Gago.
3: Gracias, Pachi. A y media volvemos con más noticias para nuestros compañeros de los centros territoriales.
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6: Actualizamos la información recordando lo aprobado hoy en el Consejo de Ministros, la senda de estabilidad y el techo de gasto para la futura aprobación de los presupuestos generales del Estado, los de 2027, que el Gobierno quiere presentar en tiempo y forma, sin contar por ahora con los apoyos necesarios. El objetivo de déficit para el próximo año es del 1,8% del PIB, la deuda debería bajar del 98% y el límite de gasto no financiero vuelve a marcar una cifra de récord al superar los 226.000 millones de euros, un 6,6% más. Arcadi España es el ministro de Hacienda.
7: Pocas imágenes reflejan tan bien el crecimiento económico y social de nuestro país en los últimos años, que nos hemos podido permitir un techo de gasto de esta magnitud que no tiene precedentes en la historia de nuestra democracia.
6: Enfrente están las comunidades gobernadas por el Partido Popular, que ya ayer mostraron su rechazo a lo aprobado en el Consejo de Política Fiscal y Financiera en el encuentro del ministro con los consejeros autonómicos. En Madrid, la presidenta Isabel Díaz Ayuso se revuelve contra la propuesta de personalizar el objetivo de déficit según cada territorio.
8: El ministro de Hacienda ayer convocó al Consejo de Política Fiscal y Financiera para hacer un nuevo paripé. Nos intentó convencer de que va a haber presupuestos generales cuando ni siquiera cuenta con el apoyo de sus socios de investidura y, por cierto, solo buscando una vez más la compra de voluntades, contentando a ella para intentar impulsarlo y a los independentistas, que a día de hoy son exactamente lo mismo.
6: Queda estabilizado el incendio de Anoia, que ayer obligó a confinar a más de 33.000 personas en esa comarca de Barcelona y que ha afectado a cerca de 500 hectáreas, según el último balance provisional de los agentes rurales. En la segunda ola de calor de este verano, los bomberos se enfrentan a una simultaneidad de incendios forestales en Cataluña. Mantienen un amplio dispositivo en la zona para intentar controlar las llamas. Es la mayor incautación de MDMA en Europa. En la operación conjunta de la policía española y holandesa en la Costa del Sol han intervenido cerca de una tonelada de esta sustancia. Redacción en Málaga, Laura García.
9: Se trata de una operación conjunta de las policías española y de Países Bajos que se inició a principios de 2025 cuando la Policía Nacional detectó una organización criminal integrada por ciudadanos neerlandeses asentada en la Costa del Sol y dedicada al tráfico internacional de drogas. Las pesquisas permitieron detectar que enviaban grandes cantidades de droga desde España y los Países Bajos a África para desde allí trasladarla a países latinoamericanos Castellanos, donde era utilizada como medio de pago para la adquisición de cocaína. Los agentes finalmente intervinieron en el puerto de Amberes antes de que se produjera un envío de 947 kilos de MDMA a Ghana, la mayor cantidad de esta sustancia intervenida hasta ahora.

0: en Europa. La operación se ha saldado con 15 detenciones, 12 de ellas en España, la mayoría en distintos puntos de la Costa del Sol y 3 en Países Bajos. De los detenidos, 12 ya han ingresado en prisión provisional por orden judicial. Además, se han practicado 12 registros, 11 en España y 1 en Países Bajos.
1: El ébola se sigue propagando por la República Democrática del Congo y no conocemos su verdadera magnitud. Esa es la advertencia de la salud por el brote originado hace ya casi 2 meses. Chema Lázaro.
2: Más de 500 muertos se han registrado desde el pasado 15 de mayo, cuando se declaró la epidemia como emergencia de salud pública de importancia internacional. Las autoridades sanitarias alertan de que el brote continúa expandiéndose y su verdadera magnitud aún no se ha determinado por completo. Consideran alto el riesgo de contagio en los países del África subsahariana. Hasta el momento se han detectado más de 1.500 casos en el Congo y se han recuperado de la enfermedad unas 250 personas. En las zonas afectadas hay centros de tratamiento con 700 camas para los infectados y se han instalado laboratorios donde se realizan más de 2.000 pruebas diarias para la detección del virus. Se han iniciado nuevos ensayos clínicos para encontrar tratamientos eficaces contra la actual cepa, para la que no hay vacuna en estos momentos. La epidemia se ha propagado a Uganda, donde ya se han registrado 2 muertes y hay 20 contagios confirmados.
3: Martes 7 de julio, 4 de la tarde en París. Bienvenidos al flash informativo de Radio Francia Internacional. En los controles nos acompaña Didier Bleu y estas son las noticias más relevantes de la jornada en 3 minutos.
4: Jessica Brumec.
3: La justicia francesa confirma la condena a Marine Le Pen por malversación de fondos públicos europeos, pero en esta instancia de apelación le rebaja la pena, lo que permitiría a la líder de la extrema derecha francesa ser candidata en las presidenciales de 2027. Eso sí, debería llevar una tobillera electrónica. La nueva pena de inhabilitación es de 15 meses firme. Tengamos en cuenta que Le Pen ya había cumplido este periodo desde la primera condena en marzo de 2025. Donald Trump sigue ofuscado con la OTAN. El presidente estadounidense dijo sentirse muy decepcionado por la respuesta de sus aliados en el conflicto con Irán, mientras asiste a la cumbre de la alianza que abrió hoy en Turquía y en la que Mark Rutte, líder de la OTAN, ya anunció una lluvia de contratos de compra de armamentos para apaciguar las presiones del estadounidense. El valor total de estos contratos se estima en más de 50.000 millones de dólares.
5: L'histoire entre la Syrie et la France est une histoire de confiance qui est plus grande que nous. Nous avons été au
3: La historia entre Siria y Francia es una historia de confianza más grande que nosotros. Esto decía el presidente francés Emmanuel Macron este martes junto a su homólogo sirio Ahmad al-Sharaa en la primera visita a Damasco de un líder occidental desde la caída del régimen. Macron, quien comenzó la mañana con un sobresalto en Damasco tras que se registraran explosiones cerca de su hotel, susto que provocó su evacuación hacia el Palacio Presidencial. En Irán continúan los masivos funerales del fallecido Ayatollah Ali Khamenei. Este martes, la procesión concluyó su recorrido por las calles de la ciudad Santa Qom y continúa ahora rumbo a Irak, donde reside una importante comunidad chiita. Recordamos que el ayatolá murió a los 86 años el pasado 28 de febrero, en el primer día de la guerra contra Irán, durante ataques de Israel y Estados Unidos. En Colombia, una transición presidencial con palos en la rueda. El presidente electo de Colombia, Abelardo de la Espriella, ordenó interrumpir de manera inmediata el proceso de pase de mando con el gobierno de Gustavo Petro. En un ambiente caldeado por acusaciones cruzadas y amenazas de Petro de no reconocer al mandatario entrante. De la Espriella asumirá la presidencia el próximo 7 de agosto. Y por último, en el Mundial de Fútbol 2026, España avanzó este lunes a cuartos de final para enfrentar a Bélgica, luego de imponerse ante el Portugal de Cristiano Ronaldo. Y después de las noticias, la actualidad del Mundial con Carlos Pizarro.
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7: Hola, bienvenidos a una nueva edición del Diario del Mundial en Radio Francia Internacional. El día después de la eliminación del último país coorganizador, Estados Unidos, que nada pudo hacer, ni con la ayuda de la FIFA, ante la selección de Bélgica, que se mostró contundente tras ganar 4-0.

0: 4-1, el día después en el que España dio un pasito más tras eliminar a Portugal en un encuentro muy disputado que finalizaba con un marcador de 1-0 y que también ponía el punto y final a la larga historia de Cristiano Ronaldo con los mundiales de fútbol. Cristiano Ronaldo, World Cup 2026. Se acabó la aventura para Ronaldo y la selección portuguesa tras caer ante España por un ajustado 1-0. Con 41 años, la historia de Cristiano en la Copa del Mundo llegó a su fin. Se va dejando un enorme legado y sellando un récord que será difícil de batir tras anotar en 6 mundiales diferentes.
1: Triste por salir así del mundial, pero como ha dicho ayer en la conferencia de prensa, ha dado todo, pues ha dado mi mejor. Y salgo de conciencia tranquila, no, este es el fútbol, esta es la vida de un futbolista, a veces se gana, a veces se pierde, y hay que seguir. La verdad que fue mi último mundial, sí, pero lo demás, tendré tiempo para pensar, estar con mi familia, no decidir las cosas de cabeza caliente, y seguir la vida. Con la conciencia tranquila, ha dado mi mejor, ha ganado 3 títulos por Portugal, antes de Cristiano Portugal no tenía ganado ningún título. Pues contento, la verdad que el mayor título que gané en la selección fue 2016, que para mí tiene la misma dimensión que un mundial, sinceramente. Por eso salgo de conciencia tranquila de mi mejor y ya está. Mañana será un nuevo día y la vida sigue.
0: No solo se despide Ronaldo de la selección portuguesa, también lo hizo su técnico Roberto Martínez, que seguramente pondrá rumbo a Qatar para entrenar al equipo donde milita CR7, el conjunto de Al-Nassr. En su contrato así estaba previsto y, según apunta su entorno, es una decisión que ya había tomado previamente y que se iba a materializar independientemente de lo que sucediese en esta Copa del Mundo.
2: Sí, hoy es mi último partido con la selección, balance de orgullo, yo creo que es más un balance. Yo creo que vosotros podéis ver el aspecto más objetivo, que son los 45 partidos que he tenido, todo lo que hemos hecho juntos, pero yo creo que me llevo más el aspecto de sentirme recibido en Portugal como un portugués más, muy querido, tanto a la familia como a mí mismo, y es una memoria que me llevo para siempre. Ha sido un placer, ha sido un orgullo, una responsabilidad.

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1: La eliminación de Portugal que se confirmaba con la clasificación a cuartos de España, una selección que ha ido de menos a más y que se mostró muy realista ante quizás su rival más complicado hasta la fecha, sus vecinos portugueses. La Roja, que no llegó a materializar todas sus ocasiones creadas hasta casi el final de los 90 minutos reglamentarios, donde Mikel Merino anotaba, gracias a un pase de Ferran. Los dos futbolistas venían de entrar al terreno de juego como precaución ante una posible prórroga. Así de satisfecho se mostraba el seleccionador español, don Luis de la Fuente.
2: La verdad que ha sido un partidazo, dos super equipos, como bien ahí hablábamos, la previa, una final anticipada, y como no puede ser de otra manera, sufriendo hasta el final, pero demostrando los dos las ganas de ganar, las ganas de querer hacer las cosas muy bien. Nosotros creo que hemos hecho un partido muy completo, y como siempre decimos, los jugadores importantes son los que salen del banquillo, que hacen bueno todo el trabajo de todos los compañeros que han estado antes, y que los que han salido en el segundo tiempo nuestro, pues nos han dado esa energía para poder culminar el partido de esta manera. Bueno, pues es que ahora ya en estas alturas de la competición es que nos da igual. Sinceramente, lo importante es que estamos felices de estar en esta altura de la competición, en estos cuartos. Nos encontramos con mucha confianza, con mucha seguridad, y vamos a darlo todo hasta el final.
1: La selección española que se va a medir en cuartos a la selección de Bélgica, que salía de una trampa ante la presión que suponía jugar frente al conjunto de los Estados Unidos. 4-1 sin complejos, los belgas tumbaron a los coorganizadores. Así de feliz se sentía su seleccionador Rudy García.
3: Pienso que en este momento son las 4 de la madrugada en Bélgica. Hay mucha gente que trasnochó para vernos. Les agradezco. Estoy orgulloso, feliz, muy contento. Hemos mostrado que Bélgica es un gran país futbolístico. Los jugadores han estado estupendos siguiendo el plan de juego. Hemos controlado durante todo el encuentro a nivel grupal. El único aspecto negativo fue la lesión de Amadou Onana, pero nos hemos repuesto para acelerar en la segunda parte y clasificarnos a cuartos de final.
4: De continuar de ganar este match y de ir a cuartos de final.
1: Fue el peor encuentro de los Estados Unidos en el Mundial y coincidió con el mejor encuentro realizado por los belgas hasta la fecha. Un detalle trascendental que se acaba pagando. Mauricio Pochettino, técnico de la selección estadounidense.
5: Me duele la eliminación. Lo que sí que es verdad que hoy no hemos estado bien, pero eso suele pasar en todos los equipos. Creo que todos los equipos a lo largo de un mes, dos meses de competición o de cuando comienza la preparación, siempre hay un día que no sabes por qué y las cosas no salen bien de entrada, ¿no? Yo creo que hoy nos toca de esos días, como a todo equipo le ha tocado, nos ha tocado en un mal momento y no hemos estado en el nivel que, como tú dices, hemos mostrado anteriormente. Y eso es algo que, bueno, lo estábamos hablando ahora con el cuerpo técnico, ¿no? Es algo que nos da a nosotros señales, nos da no información, pero más allá de eso, hay que remarcar que el equipo, y me siento parte de esa familia, nos sentimos parte de esa familia, nos sentimos muy orgullosos de todo este periodo que hemos estado juntos, donde hemos disfrutado mucho estando juntos, más allá de que el resultado de hoy hace daño y duele, ¿no?
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1: Y vamos ya con las previas de los encuentros para hoy, donde las dos últimas selecciones sudamericanas que han sobrevivido entran en escena, Colombia y Argentina. Los colombianos se van a medir a Suiza en Vancouver, con lo que serán la única selección que haya jugado en los tres países que organizan esta Copa del Mundo. Néstor Lorenzo no tiene duda de sus jugadores para conseguir el boleto a cuartos.
7: Deuda no, porque dimos todo. De pronto nos faltó un poco de fortuna o hicimos figura a los arqueros rivales, pero deuda no, de ninguna manera. Creo que cada partido lo tomamos con la mayor seriedad, con la entrega absoluta de todos, y después nos quedamos tranquilos. Dios quiera que el resultado sea a favor, aunque sea por la mínima diferencia, y que el juego siga representando lo que la gente le gusta, ¿no? Que es lo que nos da mucha satisfacción también. Y hay que tener mucha disciplina táctica mañana, porque ellos son un equipo ordenado, que ataca bien, que defiende bien, que tiene sistematizada muchas acciones de juego desde muchos años, hace cinco años que están entrenando.

0: Creo, ya participó en dos eliminatorias, en un mundial donde le fue muy bien. Hay 10 jugadores que jugaron al Mundial de Qatar, son jugadores ya de una experiencia y muchos de ellos en los mejores clubes de Europa, en la Premier, en Italia. Así que va a ser un partido duro contra un equipo muy bueno.
1: Suerte para Colombia frente a Suiza y suerte para Argentina, que después de apear a Cabo Verde tiene enfrente a otro conjunto africano. Vamos con esta previa tan especial.
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1: Como decía anteriormente, la gran previa para nosotros está en Atlanta, donde nuestra enviada especial al Mundial, Ana María Ospina, sigue los pasos de la vigente campeona, la selección de Argentina, que en pocas horas se mide a la selección de Egipto con el objetivo de alcanzar los cuartos de final. Ana María, cuéntanos cómo está el ambiente.
3: Hola Carlos, qué bueno saludarte y a los oyentes también. Pues aquí en Atlanta ya hay cientos de hinchas argentinos y otros que no son nativos de ese país, pero que vinieron para apoyar al albiceleste, sobre todo provenientes de India y Bangladesh, donde hay un gran fanatismo por esta selección. Y en las calles a esta hora se ven muchas banderas y una procesión de hinchas hacia el estadio, que está ubicado dentro de la ciudad, por lo que la gente se dirige a pie. Este estadio tiene una capacidad para recibir a 75,000 espectadores, y según lo que he visto en los otros dos partidos en los que he visto Argentina, esto fue la fase de grupos, pues estará azul casi en su totalidad, aunque también he visto una que otra camiseta roja con el nombre de Salah, la estrella de los faraones. Y esta es la segunda vez en la historia que argentinos y egipcios se enfrentan.
1: Y precisamente, ¿cómo llega la albiceleste a esta cita?
3: Bastante motivada para buscar la victoria y un poco aporreada, ya que el viernes pasado casi se queda por fuera, o por lo menos sufrió bastante frente a una aguerrida Cabo Verde, gran sorpresa de este mundial en su primera participación. La experiencia quizá le permitió ganar ese partido de eliminación directa 3-2 y estar hoy aquí para buscar otra victoria y el pase de los cuartos. Así es como entonces en algunas horas enfrentará a otro equipo africano, a esta selección de Egipto, que llega por primera vez a esta instancia del mundial. Sin embargo, el seleccionador argentino reconoce que son de cuidado.
4: Egipto es una muy buena selección, porque además que tiene jugadores de jerarquía, tiene un entrenador que viene trabajando hace tiempo con ellos, y tiene una idea marcada de juego y juega bien, es un rival complicado. Creo que este mundial está siendo para todos complicado, no hay una selección. El otro día parecía que Francia sí era un rival temible, lo sigue siendo, pero con Paraguay le costó. Ahora vimos España con Portugal, que creo que ganó bien, pero también le costó hasta el último minuto. O sea, no hay selecciones que han mantenido o lo que se venía haciendo antes del Mundial. ¿Por qué? Porque los rivales juegan, porque es muy difícil. Hay unas condiciones diferentes a lo que se venía viendo en los otros mundiales. Pero dicho esto, creo que el nivel de Argentina es aceptable. Hemos ganado los 4 partidos y creo que eso es para estar satisfecho. Como siempre, hay cosas para corregir, incluso cuando se gana. Pero creo que el nivel de todas las selecciones, más allá de que siguen siendo un montón, hay 4 o 5 favoritas, esas mismas favoritas no están desplegando lo que parecía antes del Mundial.
1: Scaloni, que avisa de ese equilibrio entre las selecciones supervivientes. Por cierto, se anuncian cambios por parte de la selección sudamericana para enfrentar a la africana.
3: En principio, 3 cambios para tener en cuenta. Scaloni ya ha confirmado el ingreso de Leandro Paredes al 11 titular, pero introducirá otras variantes. Empezamos por la defensa. Nicolás Tagliafico, ya recuperado de su lesión, volverá al lateral izquierdo en lugar de Facundo Medina, quien venía ocupando ese puesto. Además, debió ser reemplazado en el último partido, el de Cabo Verde, a raíz de los calambres producto del desgaste físico. En el medio campo saldría de la titular Thiago Almada, quien será reemplazado por Paredes, que acabo de mencionar. Y en la delantera también tendrá un cambio importante. Scaloni sentará por primera vez en este mundial a Lautaro Martínez y en su lugar estará Julián Álvarez para ser el acompañante de Lionel Messi.
1: Muy bien, pues ya está casi todo listo para que egipcios y argentinos madruguen en en Atlanta a disfrutar a Ana María y a estar muy

0: Atenta de lo que pueda suceder para que nos cuentes mañana en el diario del Mundial.
1: Gracias, Carlos. Pues te digo hasta mañana y a los oyentes también que estén muy pendientes del diario del Mundial y les traeremos todos los detalles de esta jornada.
0: Un saludo, chao.
1: Chao.

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1: Ahora sí, aquí ponemos el punto final, deseando, cómo no, mucha suerte a las selecciones de Argentina y Colombia, esperando anunciar mañana que serán rivales en cuartos de final, con lo que nos dejaría una selección sudamericana semifinalista en este Mundial 2026. Vanessa Albasó estuvo en los mandos del control técnico de sonido, les habló Carlos Pizarro. Volvemos mañana en el diario del Mundial en RFI. Gracias.

0: Gracias, Carlos. Y cambiamos ahora de eje. ¿Sabe usted lo que es la kombucha? Esta bebida fermentada tan de moda es en realidad una preparación ancestral proveniente de Asia. Ivonne Sánchez nos habla de los beneficios de esta bebida probiótica y por qué ha cobrado tanta popularidad.
1: Actualmente las bebidas y comidas fermentadas tienen muy buena prensa. Son ricas en microorganismos, aportando un bienestar digestivo, entre otras cosas. Y si bien ahora son una tendencia de la llamada healthy food o comida saludable, en realidad estos alimentos existen desde la antigüedad, como el kéfir, el kimchi, el tejuino o la chicha morada. La kombucha, por su parte, es originaria de Asia y es una bebida elaborada a partir de té y fermentada gracias a una colonia de bacterias y levaduras. Blanca Peña es especialista en hacer bebidas artesanales fermentadas. Ella vive en Wimbledon, Inglaterra, y es ahí donde fabrica su propia kombucha. Le preguntamos primero, ¿qué es esta bebida efervescente de sabor ácido?
2: La kombucha es una bebida fermentada hecha con té y azúcares a las que se le añade una bacteria externa que se conoce como SCOBY y que es la que produce la fermentación. Como resultado, tenemos una bebida súper refrescante y muy, muy buena para nuestra flora intestinal porque es rica en probióticos.
3: Bueno, de hecho ahorita está muy de moda, no vemos kombucha en todas partes, pero esta bebida en realidad es muy antigua, ¿no?
2: Así es, la kombucha se ha puesto muy de moda como parte de lo que es la nueva tendencia de comida y bebida natural, porque se puede hacer en casa. O sea, es una bebida que cuanto más natural y artesanal sea, mejor va a ser para tu flora intestinal. Pero tienes razón, fue una bebida que se originó hace muchos siglos. Se dice que en China, donde como ya sabemos se ha tomado siempre mucho té. Y de hecho, en la kombucha, como todas las comidas y bebidas fermentadas, en un principio se originó como una forma de preservar la comida. Fue mucho más tarde, de hecho en el siglo XX, cuando Eli Metchnikoff pudo probar que las bebidas y comidas ricas en probióticos, que son las que han sido fermentadas, eran muy buenas para el sistema inmunológico.
3: Bueno, pues precisamente me gustaría hablar de esto. ¿Qué aporta a la salud estas bebidas fermentadas ricas en probióticos naturales?
2: Bueno, como ya sabemos, nuestra microbiota es el conjunto de microorganismos como bacterias, hongos, virus que viven en nuestro intestino. Cuando hablamos de bacterias siempre tendemos a pensar que es algo negativo, pero de hecho hay bacterias que son muy necesarias y muy positivas para nosotros, y eso es a lo que nos referimos con la microbiótica. Son las bacterias que nos ayudan a digerir los alimentos, a fortalecer nuestro sistema inmunológico. Lo que ocurre cuando tomamos comidas y bebidas fermentadas es que estas bebidas y estas comidas son ricas en probióticos, que

0: son las bacterias positivas, las bacterias que van a tener un efecto muy, muy bueno en nuestro intestino. Y estas bacterias, estos probióticos, nos ayudan a enriquecer nuestra flora intestinal, a hacerla más variada y de esa forma a proteger nuestro sistema inmunológico. También hay que decir que evidentemente las bebidas y comidas fermentadas ayudan, pero que la base de una flora intestinal saludable es una alimentación variada de ingredientes frescos y de comida poco procesada.
1: Y también algo que es fundamental para hacer esta bebida es el SCOBY.
0: Pues el SCOBY realmente son las siglas de lo que es el cultivo simbiótico de bacteria y levadura, que en pocas palabras es la bacteria externa que se tiene que añadir al té para fermentar y hacer la kombucha. El SCOBY tiene una apariencia y una consistencia bastante peculiar. Su consistencia es gelatinosa y su apariencia, aunque para empezar suele ser circular, porque va creciendo constantemente, acaba teniendo una apariencia un tanto de ciencia ficción. Parece sin forma, crece por todos lados, suele ser bastante, bastante peculiar.
1: Bueno, ¿y cómo se hace? ¿Cuál es como el procedimiento para hacer una kombucha?
0: Pues el procedimiento para hacer kombucha es bastante simple, realmente. La kombucha es una bebida que está muy poco procesada, solamente existe un primer nivel de procesamiento, que es el de la fermentación. Entonces, es muy sencillo, simplemente tienes que hacer té, como harías té normal, pero bueno, en una cantidad mayor, dependiendo de la cantidad de kombucha que quieras producir. El té que se utiliza generalmente para la kombucha suele ser té negro, pero realmente se puede utilizar cualquier tipo de té. Yo personalmente he experimentado con té verde, té de matcha, con té de frutas y se puede hacer con todo tipo de té, pero tradicionalmente es el té negro. Entonces se hace té y a ese té se le añade el elemento de azúcar y también lo que llamamos el SCOBY, lo que es la bacteria externa. Simplemente la kombucha se suele hacer en contenedores de cristal, se deja abierto y simplemente sueles poner una pequeña gasa por encima para cubrirlo. No se cierra porque una de las consecuencias del proceso de fermentación es la creación de CO2, de gas. Entonces, a veces hemos oído casos de personas que han intentado hacer kombucha en casa y que les ha explotado, y es simplemente porque seguramente habrán cerrado lo que es el contenedor y se ha creado este gas de forma interna, este CO2, y ha explotado por esa razón. Pero simplemente teniendo en cuenta estas condiciones básicas de seguridad, va a ser muy sencillo. Se deja entonces fermentar ese líquido con el SCOBY entre 7-10 días. Cuanto más fermenta el líquido, más fuerte va a ser el sabor, ¿no? Entonces, bueno, después de esos 10 días, puedes tomar la kombucha tal cual, ya está ahí. O yo, por ejemplo, a mí me gusta añadir diferentes sabores de forma natural a la kombucha y lo que hago es una infusión utilizando fruta fresca. Entonces, se remueve el SCOBY y simplemente se añade la fruta fresca y se deja fermentar pues otros 3 días, de forma que el líquido tome ese sabor, pues, de la fruta, depende de la fruta que utilices, ¿no? Yo he probado muchas frutas, sinceramente. Lo que pasa que ahora ya me he centrado ahora en 4 sabores. El sabor más tradicional de la kombucha es el jengibre y el limón. El otro es el de mango. A mí me encanta ese, porque además le pongo también la cúrcuma y la pimienta negra. Y a mí me encanta, porque es como una bebida especial, como un cóctel que te tomas así. Después está el de fresa, porque aquí se da fresa, la infusión está hecha con fresa natural. Y después está el original, que es el que no tiene ninguna infusión, lo que es la pura kombucha. Y está muy bueno también, es sorprendentemente bueno lo que es la kombucha sin infusión. Los que son fans de la kombucha piden kombucha original, sin nada.
1: ¿Pero qué sabor tiene?
0: La kombucha es, no, y esto vamos a ver si aplica a toda la comida y la bebida.

0: comida fermentada, ¿no? Lo que ocurre cuando fermentamos tanto una comida como una bebida es que las bacterias que pueden ser naturales, como es el caso del kimchi, cuando es la bacteria de la verdura, de la col, que va a producir la fermentación, o añadimos, como es el caso de la kombucha, va a hacer que los azúcares que se encuentran ahí o los compuestos del alimento se transformen en o ácidos lácticos, como es el caso del queso y el yogur, no nos olvidemos de eso, que el queso y el yogur son alimentos fermentados, o alcohol o ácido acético, ¿no? Que es el ácido que vuelve la comida muy avinagrada, ¿no? O la bebida. Entonces, estos alimentos, y la kombucha es uno de ellos, suele tener un sabor fuerte, suele tener un sabor que es, recuerda un poco al ácido del vinagre, por decirlo de alguna forma, ¿no? Entonces, para algunas personas esto puede ser demasiado, sobre todo personas que están acostumbradas a tomar alimentos con mucho azúcar o bebidas con mucho azúcar. Ellos encuentran que el sabor de la kombucha artesanal, que es muy diferente a la kombucha que se encuentra en los supermercados, puede ser un poco fuerte para ellos. Y también, sinceramente, como ya he dicho, cuando se utiliza fruta para hacer la segunda fase de la fermentación, ayuda a que ese sabor sea un poquito menos fuerte, ¿no? Pero yo puedo decir que aquellos que son grandes forofos de la kombucha, les gusta la kombucha pura, sin absolutamente ningún tipo de infusión. Pero no es para todo el mundo.
1: Claro. Bueno, ¿y usted qué hace de manera regular la kombucha? ¿Cuál es el eco de las personas que toman esta kombucha? ¿Cómo o ha sentido que cada vez hay más esta tendencia? ¿Cuál es su sentir?
0: Yo llevo haciendo mi propia kombucha pues poco más de 3 años ahora, y la verdad es que he notado de forma consistente un aumento en la cantidad de gente que conoce la kombucha y quiere beber kombucha. Cuando yo empecé a fabricar mi propia kombucha, tenía que explicar mucho a los clientes cómo se hacía, qué era. Y ahora lo que encuentro es que mucha más gente conoce lo que es la kombucha, conoce lo en qué consiste y los efectos positivos de la kombucha. Y también se dan cuenta de la importancia del factor artesanal, porque realmente quizás lo que todavía siguen preguntando los clientes es por qué existe esta diferencia de precio entre la kombucha que se hace de forma artesanal y la que se compra en los supermercados, que se ha hecho siguiendo un proceso más industrial. Y pues entonces, bueno, cuando se explica la diferencia, el hecho de que la kombucha artesanal suele ser más beneficiosa porque, bueno, tiene más probióticos y por lo tanto ayuda más a la flora intestinal, pues aprecian esa diferencia y la compran, ¿no? Entonces sí, existe, creo yo, mucha más conciencia acerca de las bebidas y comidas fermentadas y un interés en tomarlas de forma regular.
1: Escuchábamos a Blanca Peña, especialista en hacer bebidas artesanales fermentadas como la kombucha.
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1: Buenas tardes, Baeisha Pa. A Pura Vida Paraguay de 15 a 18 horas. A Pura Vida Paraguay, la mejor revista radial y compañía de todas las tardes, donde compartimos temas de interés general y de actualidad del ámbito nacional e internacional. Y como siempre, con la música, que es el mejor condimento para los sentidos. Arrancamos ya con el completo resumen informativo y los servicios de la hora.
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0: Martes 7 de julio, 4 de la tarde en París. Bienvenidos al flash informativo de Radio Francia Internacional. En los controles nos acompaña Didier Bleu y estas son las noticias más relevantes de la jornada en 3 minutos.
1: Jessica Brumec.
0: La justicia francesa confirma la condena a Marine Le Pen por malversación de fondos públicos europeos, pero en esta instancia de apelación le rebaja la pena, lo que permitiría a la líder de la extrema derecha francesa ser candidata en las presidenciales de 2027. Eso sí, debería llevar una tobillera electrónica. La nueva pena de inhabilitación es de 15 meses firme. Tengamos en cuenta que Le Pen ya había cumplido este periodo desde la primera condena en marzo de 2025. Donald Trump sigue ofuscado con la OTAN. El presidente estadounidense dijo sentirse muy decepcionado por la respuesta de sus aliados en el conflicto con Irán, mientras asiste a la cumbre de la alianza que abrió hoy en Turquía y en la que Mark Rutte, el líder de la OTAN, ya anunció una lluvia de contratos de compra de armamentos para apaciguar las presiones del estadounidense. El valor total de estos contratos se estima en más de 50 mil millones de dólares.
2: L'histoire entre la Syrie et la France est une histoire de confiance qui est plus grande que nous. Nous avons été au
0: La historia entre Siria y Francia es una historia de confianza más grande que nosotros. Esto decía el presidente francés Emmanuel Macron este martes junto a su homólogo sirio Ahmad al-Sharaa en la primera visita a Damasco de un líder occidental desde la caída del régimen. Macron, quien comenzó la mañana con un sobresalto en Damasco tras que se registraran explosiones cerca de su hotel, susto que provocó su evacuación hacia el Palacio Presidencial. En Irán continúan los masivos funerales del fallecido Ayatollah Ali Jamenei. Este martes, la procesión concluyó su recorrido por las calles de la ciudad Santa Qom y continúa ahora rumbo a Irak, donde reside una importante comunidad chiita. Recordamos que el Ayatolá murió a los 86 años el pasado 28 de febrero, en el primer día de la guerra contra Irán, durante ataques de Israel y Estados Unidos. En Colombia, una transición presidencial con palos en la rueda. El presidente electo de Colombia, Abelardo de la Espriella, ordenó interrumpir de manera inmediata el proceso de pase de mando con el gobierno de Gustavo Petro. En un ambiente caldeado por acusaciones cruzadas y amenazas de Petro de no reconocer al mandatario entrante, de la Espriella asumirá la presidencia el próximo 7 de agosto. Y por último, en el Mundial de Fútbol 2026, España avanzó este lunes a cuartos de final para enfrentar a Bélgica, luego de imponerse ante el Portugal de Cristiano Ronaldo.
1: Estas fueron las noticias del mundo.
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5: Con 7 minutos iniciamos el informativo de la hora.

El senador natalicio Chase, líder de la bancada cartista en la Cámara de Senadores, afirmó que las expresiones de su colega Celeste Amarilla en contra del futbolista francés Kylian Mbappé fueron en carácter individual y que a criterio del bloque oficialista corresponde una rectificación y un pedido de disculpas. Sin

0: embargo, deja abierta la posibilidad de analizar una suspensión. Para el diputado Guillermo Rodríguez de Yo Creo, el informe presidencial estaba cargado de mentiras y falsedades. Indicó que Santiago Peña cumplió 4 años mintiendo a la ciudadanía, 3 como presidente y 1 como candidato. En una comitiva del Ministerio Público y la Policía Nacional se realizó un allanamiento en la tarde de lunes en un inmueble ubicado en el kilómetro 15 a Caraí de Mingaguazú, departamento de Alto Paraná, por la presunta comercialización de alimentos nocivos para la salud.
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0: El dólar a la compra 6.040, a la venta 6.090. El real a la compra 1.120, a la venta 1.170. La cotización del peso argentino a la compra 3, a la venta 4. El euro a la compra 7.000, a la venta 7.400.
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0: Actualmente en Asunción y Gran Asunción la temperatura es de 16 grados centígrados, cielo despejado con una humedad del 46%, vientos en calma.
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3: Tráfico denso en Avenida Madame Lynch en Asunción, velocidad media 14 kilómetros por hora, tiempo de conducción 3 minutos. Once minutos pasaron de las 3 de la tarde. Compartimos el primer comentario de 3x3 en la mañana de Contrapoder.
4: El entrecruce fuerte entre el futbolista francés Mbappé y Celeste Amarilla ha dejado una serie de lecciones en torno a los límites de la libertad de expresión y la responsabilidad que tiene cada expresión que se hace en un contexto determinado. Evidentemente, el fútbol es una cuestión de carácter pasional. Y al calor de esas pasiones hay muchas veces expresiones que van mucho más allá de lo que realmente se quiso decir. Cuando el futbolista francés dijo, nosotros vamos con smoking, pero a veces tenemos que sacar las manos para meterlas en la mierda, uno podría entender de que la mierda somos nosotros, los paraguayos, y ellos tuvieron que lidiar con esa calidad de gente. La respuesta de la senadora Amarilla, en donde le recordó su pasado africano y las condiciones en las que vivieron en alguna vez personas en ese continente bastante sometido a expoliaciones, a saqueos, a experiencias esclavistas, a humillaciones de manera constante y permanente, llevaron el tono a una circunstancia en la que incluso los presidentes de ambos países tuvieron que intervenir. Macron incluso diciendo de que esto es sujeto de alguna acción de carácter judicial, y la respuesta de Peña y de otros actores políticos

0: afirmando de que ella no representa los verdaderos ideales y propósitos del noble pueblo paraguayo. Ciertamente hay mucho que aprender de estas cuestiones. El propio Mbappé durante el juego repitió 3 veces una expresión terriblemente ofensiva frente a los futbolistas paraguayos que no respondieron. Cualquier respuesta de ellos hubiera significado probablemente una dura suspensión como la que tuvo Almirón cuando se cubrió la boca ante lo que un turco afirmó que era un insulto. Estas cuestiones de la FIFA, que suspende a alguien que se cubre la boca, no suspende a alguien que con la boca abierta expresa frases hirientes y ofensivas. Una FIFA que se humilla ante Trump levantando una tarjeta roja a un futbolista de Estados Unidos. Y también, ¿por qué no?, estas derivaciones nos muestran de que hay que replantearse los límites de la libertad de expresión. Como toda libertad, ella no es absoluta, pero también hay que mirar el contexto para entender su verdadera dimensión. Y hay frases y expresiones que, por más hirientes o insultantes que se digan, están protegidas por esa misma libertad de expresión, que es uno de los grandes legados de la civilización occidental. No debemos llevar el agua al río. Tenemos que colocarlo dentro del contexto e interpretar en el mismo qué es lo que se dijo, en qué ámbito, con qué propósito y con qué verdadera repercusión de esas expresiones. A veces las exageraciones sirven para entender el mal humor interno que vive en cada uno.
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15:22 minutos en la República del Paraguay. ¡Qué partido el de Argentina frente a Egipto, por Dios! De infarto. Bueno, ánimo, tranquilo, hermanos argentinos que están acá en Paraguay, repuntando.

0: Ganaron, está muy bien. Quedó un equipo sudamericano más, el campeón del mundo. Argentina es campeón del mundo, ¿verdad?
1: Y sí, el último y actual campeón del mundo.
0: Actual campeón del mundo, sí. Y bueno, estaba perdiendo ya prácticamente al final del segundo tiempo. Dos ahí, ¿en qué momento yo venía escuchando entre que me distraje, pum, pum, pum, ya me encontré que digamos, los números cambiaron. Y dije, por favor. Y bueno, son campeones del mundo. ¿Qué podés esperar?
1: Y sí, tal cual. Yo me quedé sorprendida porque, bueno, ya yo ya dije, bueno, perdió Argentina, qué raro. Porque yo lo pude ver un poquito del primer tiempo, ¿verdad? Y tenían bastante más tiempo ellos la pelota todo el tiempo, ¿verdad? Y como que no se le estaba dando, no se le estaba dando, ¿verdad? Y hasta que llegué acá a la radio y ya me encontré que estaban empatados y después ya le metió otra vez el tercero. Y bueno, metió, dice, Cuti Romero, Lionel Messi y Enzo Fernández.
0: Y Messi
1: En
0: que
1: el
0: erró el
1: 90.
0: penal. ¿Qué pasó con Messi? Le atajaron un penal.
1: Atajaron un penal, así mismo es.
0: ¿Qué?
1: Igual se le anuló uno a Egipto. Así que casi 3 a 3.
0: Casi, casi. Se iban a ir entonces al
1: Claro,
0: alargue.
1: porque se fue al VAR y ahí se le anuló
0: O
1: por
0: sea,
1: una
0: porque Egipto
1: falta.
0: llegó a meter el tercer gol, pero fue anulado.
1: Sí. O sea, metió, estaban 1 a 0, después metió el segundo Egipto, ese se le anuló, y después al rato otra vez le metió el tercero que sería el segundo,
0: Dios mío.
1: y era una locura, la verdad.
0: No hay tiempo para tanto comentario.
1: Y
0: Entre
1: no.
0: lo de Celeste Amarilla, con la telenovela con Mbappé y todo el mundo que se metió. Hasta yo no me aguanté y tiré un tuit también hoy en el medio de todos los tuits. Claro que a mí nadie me lee, pero bueno, por lo menos, no sé, dejar ahí mi ¿cómo se dice? Mi opinión. ¿Qué era?

0: Bueno. Y nada, pues ha sido una mañana muy álgida. Después estuve en el programa de el, ¿cómo se llama? El noticiero del mediodía con Carlos Troche y con Jamie Allison, que después de mucho tiempo la vi a Jamie Allison. Muy buena periodista también, por cierto. Bueno, hoy es el 7 de julio, es el 188º día en el calendario gregoriano. Quedan 777 días para finalizar el año, mi gente querida. Así que a ponerse las pilas, ya estamos en la segunda etapa del año. Empezamos el segundo semestre ya. Ya comimos 7 días del segundo semestre. Y las efemérides de hoy nos cuenta que hoy es el Día Nacional de los Profesionales de Educación Física y de los Técnicos Deportivos, que se celebra acá en Paraguay. También un día como hoy, del año 1896, nace el piloto aviador ítalo-paraguayo Nicolás Bo. Un día como hoy, del año 1908, nace el médico y dramaturgo paraguayo Jorge Rodolfo Ritter. También un día como hoy, de 1915, nace el publicista paraguayo César Riquelme Aguirre. Y un día como hoy, de 1936, nacía el meteorólogo paraguayo don Fermín Villalma, conocido como el hombre del tiempo, así se le presentaba. El hombre del tiempo presenta el pronóstico del tiempo. Bueno, las informaciones meteorológicas por Canal 9 durante muchísimos años, el famoso profesor Fermín Villalba. También un día como hoy, del año 1940, nace el cantante paraguayo de orquestas típicas Sinforiano González. Y un día como hoy, del año 1978, fallece el poeta paraguayo Juan E. Galloso. 1985 nace el filósofo, sociólogo, investigador, escritor y docente paraguayo José Fernando Duarte Penayo, el hijo de Nicanor Duarte Frutos. Y también un día como hoy se recuerda al santoral de San Fermín. Ustedes no sé si vieron anoche que decía San Fermín, dijo el jugador español. Porque él es de Navarra y el santo de Navarra es San Fermín.
1: Pero que ayer le ganó España a Portugal
0: Claro, por eso,
1: también.
0: ya después de ganar, pues salió festejando y dijo, lo nombró a San Fermín. Y solamente los que conocemos a Navarra, los que estuvimos allí, sabemos lo que son las famosas fiestas de San Fermín. Entonces hoy se recuerda a San Fermín, San Aarón, San Cirilo de Tesalónica, Santa Edilburga, San Mel, San Odón, San Panteno y San Willibaldo. Dios mío, estos santorales tienen cada nombre. Willibaldo, Panteno,
1: Edilburga.
0: Odón, Mel. Mel significa miel en portugués. Edilburga, Telsalónica. Cirilo sí conozco. Aarón. Y Fermín, que bueno, conocemos muchos Fermines, Uv Ñeñangareko Ara es también. Hoy es el día del Uv Ñeñangareko Ara. Las efemérides de hoy, entonces, que tienen que ver con el Paraguay que les presento acá en nuestra tarde a pura vida.
1: Pasando un poquito a las efemérides internacionales y mundiales. Hoy nos dice que es el Día Internacional de la Conservación del Suelo, Día Mundial del Idioma Kiswahili o Swahili, Día Internacional del Cóndor y Día Mundial del Cacao y del Chocolate. Este Día Internacional de Conservación del Suelo se eligió para dar honor al científico estadounidense Huck Hammond, quien dedicó su vida a demostrar que el cuidado del suelo influye directamente en la capacidad productiva del mismo, dicho en sus propias palabras. La tierra productiva es nuestra base, porque cada cosa que nosotros hacemos comienza y se mantiene la sostenida productividad que nuestra

tierras agrícolas producen. El objetivo que perseguía Hammond y que es el principal propósito de este día es el de concienciar a la importancia fundamental que tiene la tierra dentro del frágil equilibrio medioambiental. Es en un mundo donde se habla continuamente acerca del cambio climático. Casi nadie se ha parado a pensar cómo afecta la contaminación o la explotación excesiva de suelos a la destrucción del medio ambiente, poniendo en riesgo la supervivencia de las especies. El suelo en realidad es un sistema que vive cambiando constantemente, lo que lo transforma en un recurso altamente complejo. No solo sirve como soporte para todas las formas de vida, como las plantas y animales, sino que además sirve de sustrato para el crecimiento de la vegetación, garantizando nutrientes necesarios para todas las especies. Desde el punto de vista agrícola, los suelos funcionan como el canal de comunicación entre el productor y su cultivo, ya que a través de las acciones que éste realice, la calidad y el tamaño de su plantación variarán drásticamente. La desertificación es un proceso de degradación ecológica en el que los suelos fértiles pierden total o parcialmente su capacidad productiva. Este fenómeno se puede dar por tres causas principales, que son la deforestación causada por la tala indiscriminada de acres de bosques o grandes extensiones de vegetación, destruyendo así la superficie forestal y por ende la calidad de los suelos. El uso desequilibrado de los suelos. Por si no lo sabías, el uso excesivo de un suelo puede degradarlo de forma irreversible. De este, entre todos los tipos de degradación que puede sufrir un suelo, la peor es la erosión o lo que es lo mismo, la pérdida de capas fértiles que limitan la capacidad productiva de ese suelo. Por último, el mal uso de lo que se pueda dar a la máquina o mal mantenimiento de las mismas puede causar estragos en el terreno, contaminando con productos químicos como aceite, gasolina o diésel, pero también puede acelerar el proceso de erosión de zonas terrestres. También dice, todos los seres humanos podemos poner nuestro granito de arena para procurar la salud y conservación de los suelos de nuestro entorno, como por ejemplo, usando abono orgánico o humus de lombriz, realizar siembra directa, asociar cultivos para control de plagas, rotación inteligente de familias de cultivos. Así que también para saber un poquito sobre esta efeméride. Luego menciona que es también el Día Internacional del Cóndor, homenaje a una especie emblemática de la cordillera de los Andes en Sudamérica. Se celebra este día para sensibilizar acerca del riesgo de extinción de estas aves. En algunos países de América Latina es considerado como el Día Nacional, tales como Ecuador, Perú, Bolivia y Colombia. El cóndor andino es una de las aves más emblemáticas de Sudamérica, conocido como el rey de los Andes debido a la majestuosidad de esta especie. Miden aproximadamente 1,3 metros de altura. Las alas extendidas del cóndor miden de hasta 3 metros de longitud, con un peso corporal de entre 8 a 18 kilogramos. Son de color negro con plumas blancas en el cuello a modo de collar. Los machos poseen una cresta carnosa sobre la cabeza y el pico. Son de mayor tamaño que las hembras. Comen hasta 2,5 kilogramos de carroña, acumulando reservas de grasa para sobrevivir durante varias semanas sin alimentos. Ejercen un rol fundamental en la naturaleza debido a que consumen animales muertos, evitando la proliferación de bacterias que pueden generar enfermedades. Habitan en una extensión de más de 300 millones de hectáreas de la cordillera de los Andes, que abarca desde la Venezuela hasta el sur de Chile y Argentina. De acuerdo a la Unión Internacional para la Conservación de la Naturaleza, se cataloga al cóndor andino con la categoría de casi amenazado debido a que su población se encuentra en franco declive. Y algunos datos curiosos, la población estimada de cóndores en Sudamérica no supera los 7.000 ejemplares. Argentina y Chile poseen la mayor población de cóndores en Sudamérica, calculada de unos 2.000 ejemplares. Era considerado un dios por parte de la mitología andina, representando al Hanan Pacha. Los cóndores vuelan distancias diarias de más de 200 kilómetros para buscar alimento. Peligros. El cóndor es una especie monógama y con una baja tasa de reproducción. Los machos alcanzan la madurez a los 8 años, procesando solamente una cría por cada periodo reproductivo. Cambios en su hábitat debido a factores externos y ambientales, envenenamiento y caza furtiva de estas aves a ser consideradas.

0: depredadoras de ganado. Suelen ser utilizadas para rituales tradicionales por parte de algunas poblaciones de Sudamérica y también la falta de divulgación de programas de educación es el principal peligro que amenaza también a esta especie que hoy se la recuerda. Y por último, el día del chocolate o el cacao. Un día como hoy, un 7 de julio del año 2010, la Organización Internacional de Productores de Cacao y la Academia Francesa de los Maestros Chocolateros y Confiteros le otorgan esta distinción para honrar sus propiedades y beneficios. El cacao es una fruta de origen tropical proveniente del árbol de cacao, siendo su nombre científico Tebroma cacao. El griego significa el alimento de los dioses. También, de acuerdo con algunos investigadores, los orígenes del cacao se sitúan en la región amazónica, cuenca Alto Río del Amazonas y Río Orinoco. Se estima que los antiguos pobladores mesoamericanos descubrieron y transportaban el cacao hasta América Central, extendiéndose a Sudamérica y México. Se hallaron evidencias de uso ritual de la cultura olmeca. En algunas culturas precolombinas se utilizó el cacao como moneda, siendo un producto de mucho valor. En investigaciones arqueológicas de hace casi una década se encontraron evidencias de hace más de 5.000 años del cultivo y consumo de cacao por parte de la cultura Mayo Chinchipe Marañón, así como el intercambio comercial de las culturas de la costa en la Amazonia ecuatoriana. Se han encontrado trazas y restos de teobromina, cáscara del cacao, en análisis efectuados con carbono 14 en vasijas que datan de 1750 a.C. en Veracruz. En Honduras, los estudios arqueológicos estiman la data del consumo de cacao desde 1000 a.C. Europeos conocieron este fruto después del proceso de conquista y colonización de América. El chocolate, como producto procesado del cacao, se introdujo en Europa en el siglo XVII por los españoles, siendo muy popular en la realeza y las clases altas. El monasterio de Piedra fue el primer lugar donde se elaboró el chocolate en Europa en el año 1524 y en el siglo también XVII se introdujo el chocolate a Francia gracias al apoyo de las reinas Ana María y Teresa de Austria. Entonces también un día especial para comer algún que otro chocolatito.
1: Muy bien, son las 15 y 38 minutos en la República del Paraguay. Vamos ya rapidísimo a las últimas informaciones, rapidísimo las últimas noticias de, en este caso, del diario Última Hora. Diputados cartistas rechazan expresiones de Celeste Amarilla, pero respaldan, pero no respaldan una sanción. Los diputados cartistas consideran que las expresiones de Celeste Amarilla contra el futbolista francés Kylian Mbappé son racistas, discriminatorias y xenófobas, pero evitaron pronunciarse sobre una eventual sanción. ¿Pero por qué pico le tienen que sancionar si ella opinó como una cualquier? Pero yo, si vos escuchás en la Argentina cómo le hablan, las cosas que dicen, Dios mío, vamos a andar, no vamos a salir más de los juzgados, de las demandas, etcétera. ONU condena las declaraciones despreciables de Celeste Amarilla hacia Mbappé. Hasta la ONU ya se metió. Organización de las Naciones Unidas. Qué vergüenza. Las declaraciones racistas y deshumanizantes dirigidas contra el futbolista francés Kylian Mbappé por la senadora Celeste Amarilla son despreciables. Los incidentes racistas señalados durante la Copa del Mundo reflejan un fenómeno más amplio que afecta al fútbol y más en general al deporte, lamentó en un comunicado el portavoz de la oficina del Alto Comisionado Tamim Al-Kitam. En el breve pronunciamiento, la entidad consideró que los estados organizadores de deportistas deben prevenir actos de racismo y discriminación, así como garantizar una rendición de cuentas independientes efectivas. Las redes sociales también deben prevenir y abordar la discriminación racial en sus plataformas, dijeron desde la ONU. PLRA unifica bancada en medio de la discusión por cargo extra poder y contraloría. Economista advierte riesgos por aumento de crédito de consumo y sobreendeudamiento. Celeste Amarilla analiza querellar a Mbappé violencia política contra la mujer, dice ella, nos cuenta el diario Última Hora. En el ámbito de la economía, más de 8.600 viajeros partieron desde Paraguay para acompañar a la

0: Albirroja en el Mundial 2026. El gigante europeo que tiene en la mira a Orlando Gil. Ya hay un club histórico del viejo continente que se suma a la lista de pretendientes del portero albirrojo Orlando Gil. Y se trata del Manchester United. Esto salió en BBC Sport. El Manchester, por Dios, Manchester United está interesado en incorporar al guardameta de San Lorenzo de Argentina de 26 años de cara a la próxima temporada. Celeste pide disculpas a Afros y no da el brazo a torcer con Mbappé. El problema es entre vos y yo, le dijo. La Secretaría de Emergencia Nacional por el frío a 29 personas, entre ellos, o sea, albergó a 29 personas, entre ellos hay dos niños. Presupuesto de IPS para compras alcanzará solo hasta fines de julio, dijo el presidente, el doctor Isaías Fretes. Y la entidad, o sea, el ente de salud busca mecanismos contra fugas que perjudican sus finanzas. Análisis, dilema de Paraguay frente a China ante advertencias y asimetrías. Diputados se mantienen a favor de bonificaciones a autoridades y el IPS reubicará 120 mil millones depositados en banco. ¿Qué dice el IPS? Reestructurará alrededor de 120 mil millones de guaraníes de su cartera de inversiones para adecuarse al criterio de clasificación de activos establecido por la Superintendencia de Pensiones y Jubilaciones. El director de inversiones, Hugo Díaz, aseguró que el exceso detectado responde a una nueva interpretación de la ley 7.235 comunicada por el regulador la semana pasada. El leve aumento fuera de los límites establecidos se debió a una aclaración por parte de la superintendencia, afirmó Díaz, al explicar que el IPS clasificaba anteriormente los bonos financieros emitidos por entidades bancarias en el inciso B del artículo 11 de la ley. Veremos qué es lo que va a pasar. También el Real Madrid todo el mundo salió a defenderle a Mbappé. Todo el mundo. El Real Madrid rechazó expresiones racistas y xenófobas de Celeste Amarilla. Y cuando Mbappé se vio así en las cámaras, le dijo: con de tu madre. Con pip de tu madre. Eso también es una grosería. Eso también debería estar, digamos, debería ser llamado la atención Mbappé por estas cosas, ¿verdad?
1: Y es justamente lo que salen a decir mucha gente, ¿verdad? Incluso Chilaver también le llegó a responder, creo, a alguien, porque en su momento pasaban y se decían cosas peores en el fútbol.
0: Hijo de
1: Y es
0: puta
1: como
0: también
1: que,
0: dijo.
1: ¿cómo?
0: Hijo de P también dijo, papi.
1: Sí, o sea, hay muchas cosas que analizar. No sé qué tanto va a llegar este tema de las denuncias y demás, pero igual sí me llama mucho la atención cómo fue que justo fue a parar con ese comentario, ¿verdad? Pero bueno, veremos a ver cómo llega a terminar también todo esto.
0: Bueno, son las 15:44 en la República. A ver qué nos dice el diario ABC.
1: Bueno, pasando un poquito a las noticias por parte de ABC Color, en los titulares nos comentan, uno dice que es totalmente inaceptable que la quieran quitar, dice, es totalmente descabellado, dice Esperanza Martínez, que rechaza eventual pérdida de investidura contra Celeste Amarilla. Vacaciones de invierno, Peribebú apuesta por el turismo en la naturaleza. Ana Girala usó actos fiscales como mercancía para obtener beneficios económicos, según sentencia. Conatel autoriza a Starlink a ampliar prestación de servicios en Paraguay. Caso Mbappé, diputada Johanna Ortega lamenta doble moral del gobierno. Canet Yu defiende a Paraguay. Nunca sentí discriminación aquí. Cristóbal López, cardenal paraguayo apartado por supuesta agresión sexual. Sigue el copamiento, diputados reelige a los cartistas Aguilera y Candia en jurado de enjuiciamiento de magistrados y a Olmedo en la

en el Consejo de la Magistratura. Es invisible golpe en el invierno, los electrodomésticos que disparan la factura de la ANDE. Con bajas temperaturas propias del invierno, los hábitos de consumo eléctrico en hogares paraguayos experimentan una mutación drástica. La refrigeración cede su lugar a la calefacción y el calentamiento de agua, introduciendo en la rutina diaria artefactos de altísima potencia que impactan de forma directa y severa en el presupuesto familiar. Villa Florida, el río Tebicuari se mantiene en 4,12 el metro. Peña suma 4 años de mentiras, dice diputado Guillermo Rodríguez. Caso Mbappé, Chase no descarta que el cartismo suspenda a Celeste Amarilla. Tras décadas de espera, el puente que reemplazará la precaria bolsa sobre el río Mundal está en manos del Senado. Le haría muy bien descansar unos 60 días, Dionisio Amarilla apunta contra Celeste, también tras el caso Mbappé. Heladas se hicieron en sentir en San Juan Bautista y productora descarta daños en los cultivos. Esto que se dio en la capital del octavo departamento en las primeras horas del martes con temperaturas de 2 grados. También que dio lugar a la información de heladas en pastizales y diversos cultivos conforme a previsiones de la Dirección de Meteorología. Así que también para estar atentos de cómo se comportará el clima en estos días, de los fríos que se vienen. Nosotros seguimos compartiendo buena música aquí en este espacio de Apura Vida.

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58 minutos pasaron de las 3 de la tarde y antes de ir al informativo y servicios de la hora, de acuerdo con la última tabla oficial de consumo de electrodomésticos publicada por la Administración Nacional de Electricidad, calculada con base en la tarifa residencial más alta de baja tensión, el uso de calefacción puede representar un incremento de cientos de miles de guaraníes, esto que sería al mes. Analizando cálculos con los principales enemigos del ahorro familiar de esta temporada. Aunque culturalmente se asocia al acondicionador de aire con el sofocando verano, con el sofocante, mejor dicho, verano paraguayo, su uso en el modo calor durante el invierno se ha masificado notablemente. Sin embargo, su impacto financiero es el más severo de la temporada, con una potencia estimada de 3.000 vatios. Un uso promedio de 5 horas diarias se traduce en un consumo mensual de 450 kilovatios. Esto representa una facturación mensual de 195.980 sin IVA por un solo aparato, posicionándolo como el mayor responsable del incremento de la factura invernal. El baño diario se convierte en el desafío económico durante los meses de frío. La tradicional ducha eléctrica ostenta la mayor potencia registrada en el hogar, 4.400 watts. Si bien suele utilizarse por periodos cortos, un uso acumulado de apenas 2 horas diarias entre los miembros de la familia genera un consumo de 264 kilovatios al mes, lo que equivale a un costo directo de 114.975 guaraníes. Por otro lado, los hogares que optan por la en el caso del termocalefón, dice 1.500 watts de potencia,

0: Para abastecer de agua caliente registran un consumo de 90 kilovatios mensuales, bajo un uso estimado de 2 horas al día, sumando 39.196 guaraníes a la cuenta mensual de la ANDE. Las estufas eléctricas individuales, utilizadas frecuentemente para aclimatar habitaciones pequeñas, consumen alrededor de 1.200 watts. Si se mantienen encendidas durante 5 horas al día, acumulan 180 kilovatios mensuales, lo que se traduce en un gasto de 78.392 guaraníes. Asimismo, la preparación de alimentos calientes intensifica el uso de cocina a placa eléctrica, cuya elevada potencia 3.500 watts, que requiere un desembolso de 91.457 mensuales por solo 2 horas de uso. En contraste, las cocinas de inducción se muestran más eficientes, con una potencia de 2.000 watts y con un costo mensual de 52.261 guaraníes. Para evitar sorpresas desagradables al cierre del mes, técnicos sugieren regular el acondicionador de aire en modo calor a una temperatura no mayor a 22 grados. Cada grado adicional incrementa un consumo del 7%. Asimismo, se aconseja reducir el tiempo en la ducha eléctrica y asegurar un aislamiento adecuado de puertas y ventanas para retener el calor ambiental sin recurrir en exceso a los calentadores. Así que ya saben, está este gasto mensual en invierno de cada watts, también cuánto se usa al día y de lo que podría aparecerte en la factura del mes de la ANDE. Así que también para tener en cuenta. 2 minutos pasaron de las 4 de la tarde. Vamos al informativo de la hora.
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3: Es la noticia hasta ahora. La petición de José Luis Rodríguez Zapatero para que Hacienda suspenda la inspección al expresidente del gobierno y a su mujer cree que esa indagación de la agencia tributaria se ha abierto de manera unilateral y caprichosa, que no puede darse mientras la Audiencia Nacional le esté investigando penalmente. Alberto Apezteguía.
4: La defensa del expresidente critica que la agencia tributaria decidió iniciar ese procedimiento una vez ya estaba imputado y que los 8 investigados por Hacienda coinciden temporal y materialmente con los de la Audiencia Nacional. Por ello, en un escrito le comunica al juez que ha pedido que se suspenda inmediatamente el procedimiento de Hacienda hasta que finalice la causa y recuerda que la vía penal tiene prioridad. Tener que colaborar con esa investigación, señala la defensa de Zapatero, puede ser utilizado en su contra en el juicio. Por el contrario, si no coopera activamente, se expone a sanciones administrativas. La semana pasada, la agencia tributaria comunicó al juez Calama que había abierto actuaciones contra Zapatero, su mujer y sus hijas por sus ejercicios fiscales entre los años 2021 y 2024 y preguntó al magistrado si paralizaban estos procedimientos. Ahora está a la espera de que se pronuncie la fiscalía.
3: Cataluña es en este momento la comunidad más afectada por los incendios. Hay varios activos y la segunda ola de calor está complicando las tareas de control y extinción. Preocupa especialmente el de Sentmenat, a 35 kilómetros de Barcelona. Las llamas han alcanzado más de 100 hectáreas. Tiene muchos focos secundarios, lo que obliga a mantener un amplio despliegue sobre el terreno. Hasta ahora, los vecinos de varias urbanizaciones siguen confinados. Eduard Martínez, jefe de operativos de los bomberos, advierte, empieza lo más complicado.
5: Que a partir de las 6 de la tarde la situación será más crítica y por lo tanto mantendremos este confinamiento.
3: Desafiando al calor están en Pamplona, honrando a San Fermín en el día grande de las fiestas y recordando los 10 años de la violación grupal que marcó un punto de inflexión en la sociedad española por el juicio a la manada. La condena inicial a 9 años de prisión por abuso y no por agresión sexual provocó la indignación en las calles. Lo repasamos con Fabiola Muñoz.
6: 10 años de un caso terrible que provocó una movilización social sin igual y cambios importantísimos. Por ejemplo, el cambio de tipificación en el Código Penal para discernir entre abuso y agresión. Esther Erice, vocal del Consejo General del Poder Judicial, era por aquel entonces presidenta de la Audiencia Provincial de Navarra.
7: Ha cambiado y hay que valorar también el trabajo que desde la sociedad civil y desde las instituciones se ha realizado para que cambiase. Porque realmente estos delitos suponen una vulneración grave. Cambia a veces la vida de las personas, tiene una incidencia muy amplia en la vida de quien lo sufre.
6: La justicia cambió también las instituciones. Patricia Abad, directora gerente del Instituto Navarro para la Igualdad.
8: Corremos el riesgo al hacer el balance de los

0: 10 años de que ese es un caso excepcional, ¿no? Y nada más lejos de eso, ¿no? Al revés, es un punto que nos hizo ver un montón de cosas.
1: Como la necesidad de coordinar protocolos porque los recursos estaban. Un punto de inflexión, un antes y un después. Un ejemplo de cómo de un episodio negro podemos aprender y mejorar como sociedad.
2: Las bolsas europeas cierran en rojo, lastradas por Wall Street por las tecnológicas, con fuertes caídas para el sector de memorias RAM y dispositivos de almacenamiento. El IBEX finalmente retrocede un 0,2%, se mantiene por debajo de los 19.700 puntos. Acciona Solaria y ACS acumulan las mayores pérdidas, superiores al 3%. Ha finalizado la cuarta etapa del Tour de Francia, la de Carcassonne. Claudia Fernández.
3: Pedersen vuelve a ganar en el Tour 3 años después. Jorge Agüero, buenas tardes.
4: La localidad francesa de Foix, en los Pirineos Orientales, y el cambio de maillot de Tadej Pogačar ahora pasa a ser para el noruego Torstein Traen, que ha sido pues uno de los escapados que ha llegado a meta con una diferencia de más de 6 minutos sobre el esloveno, que, como digo, hoy ha dejado de ser maillot amarillo provisional.
3: Bueno, como última hora, gracias a Jorge, el Comité Olímpico Internacional ha acordado revocar de forma provisional la suspensión al Comité Olímpico Ruso, que estaba en vigor desde octubre de 2023. Además, ha recomendado a las federaciones internacionales que supriman las restricciones a deportistas rusos. Sobre el Mundial, los de Luis de la Fuente entrenan en una hora en Dallas y luego viajarán hasta Los Ángeles, donde se enfrentarán el viernes a Bélgica en cuartos de final. También en el torneo acaba de comenzar el encuentro de octavos de final entre Argentina y Egipto, donde los de Messi buscarán defender el título de campeones del mundo y a seguir a la siguiente ronda. El ganador se enfrentará al vencedor del encuentro entre Suiza y Colombia, que se juega a las 10. 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
8: Dieciséis con 8 minutos, iniciamos el informativo de la hora. El padre del joven paraguayo de 21 años que falleció en la guerra de Ucrania pide ayuda al Ministerio de Relaciones Exteriores para repatriar sus restos. Además, solicita de forma urgente que se verifique oficialmente su muerte debido a que no recibieron información del hecho. La Comisión Nacional de la Competencia sancionó a la Municipalidad de Asunción por el monopolio en servicios de desinfección. El monto de la multa, argumentos legales y resolución de la comuna dispuso las normas cuestionadas durante la gestión de Óscar Rodríguez. El juez João Paulo López condenó un procedimiento abreviado a más de 3 años de cárcel a Nelson Roa, quien se hizo pasar por el ministro de la Corte Suprema de Justicia, César Diesel, para estafar así al Club Nacional de Asunción. En cuanto a su cómplice, la Fiscalía debe acusar o ratificar el pedido de suspensión condicional del procedimiento.
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8: El dólar a la compra 6.040, a la venta 6.090. Real a la compra 1.120, a la venta 1.170. La cotización del peso argentino a la compra 3, a la venta 4. El euro a la compra 7.000, a la venta 7.400.
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8: Actualmente en Asunción y Gran Asunción la temperatura es de 18 grados centígrados, cielo despejado con una humedad del 36%, vientos del noreste a 7 kilómetros por hora.

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3: Tráfico ligero en Avenida Mariscal López, en Asunción, velocidad media 29 kilómetros por hora, tiempo de conducción 3 minutos. 12 minutos pasaron de las 4 de la tarde, compartimos el segundo comentario de 3x3 en la mañana de Contrapoder.
4: Nuestros políticos siguen con sus bonificaciones, algo inentendible en un país que tiene severos problemas de la administración de la cosa pública, donde la plata no alcanza y en donde permanentemente el gobierno tiene que endeudarnos para cumplir con sus obligaciones. Les han dicho una y otra vez que el mal gasto público es enorme en este país y que alcanza 2.200 millones de dólares anuales. El que mejor interpretó eso fue Enrique Riera, el ministro del Interior, que dividió dicha cantidad por 365 días y le dio 6 millones de dólares diarios que se roban la administración pública. Las bonificaciones son una forma de robo. No tienen por qué estar recibiendo dicho monto nuestros políticos, simplemente para sentirse por encima de nosotros, por encima de los comunes, como había expresado alguna vez un diputado del Alto Paraná. Es la hora de que los paraguayos tengamos un gobierno austero, honesto y dedicado a hacer lo que les mandamos que hagan. Una buena educación, un buen sistema de salud y una seguridad para todos.
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0: 17 minutos pasaron de las 4 de la tarde. 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
1: Perdona si grito cuando estoy molesto. 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
0: Hoy hablaremos sobre los gatos que suben a la mesa y a la encimera. Vivir con un gato es compartir casa con un pequeño explorador incansable. Un día lo ves vigilando el mundo desde la encimera de la cocina y al siguiente se ha instalado en la mesa del comedor como si fuera su propio mirador. Pero cuando llega la hora de preparar la comida o sentarse a comer, quizás prefieras que estas patitas curiosas se mantengan un poco más abajo. Y compartiremos algunas formas amables y efectivas de ayudar a tu gato a dejar de subir a la mesa y también a la encimera, guiando a su comportamiento con cariño y sin provocar estrés ni miedo. Y puede parecer una travesura, pero para tu gato subirse a lugares altos es algo completamente natural. No lo hace por desobedecer ni por falta de educación, sino porque responde a un instinto, a su curiosidad y a su forma de relacionarse con el entorno. Y estas son las causas más comunes: instinto de exploración y necesidad de altura. Los gatos sienten una atracción natural por los lugares elevados en la naturaleza. Las alturas les daban seguridad y una vista amplia en su entorno. En casa esa necesidad sigue presente. La mesa o la encimera se convierte en su punto de observación favorito. Y también dice la curiosidad por olores y el movimiento. Los gatos son animales muy curiosos. Cualquier aroma nuevo, el sonido de un envoltorio o el simple hecho de verte cocinar puede despertar su interés. La cocina llena de estímulos se convierte en un lugar irresistible para explorar. Búsqueda de comida, recompensas pasadas, dice. Si en algún momento encontró comida o recibió atención al subirse, es probable que haya aprendido que hacerlo le da ese resultado. Necesidad de atención o interacción. Algunos gatos descubren que subirse a la mesa provoca una reacción inmediata de sus humanos, ya sea hablarles, mirarlos o intentar bajarlos. Para ellos, cualquier tipo de atención puede interpretarse como algo gratificante. Falta de estimulación o aburrimiento. Cuando un gato no tiene suficiente oportunidad para jugar, trepar o explorar, puede buscar entrenamiento para su cuenta. Cambios en el entorno y la rutina, mudanzas, visitas, muebles nuevos o la llegada de otro animal pueden alterar su sensación de seguridad. Buscar un lugar alto le ayuda a recuperar control y sentirse más tranquilo. Una vez que entiendes que por tu gato que lo hace, el siguiente paso es enseñarle, con calma y constancia, que también hay otros lugares mejores para explorar. No se trata de prohibir, sino redirigir su curiosidad hacia espacios seguros y apropiados. Y estas son algunas formas amables y efectivas de conseguirlo.

Haz que la mesa o encimera pierda atractivo. Mantén la superficie limpia, sin restos de comida ni objetos llamativos. Si no hay nada interesante arriba, pronto dejará de intentarlo. Ofrécele alternativas en altura. Considera proporcionar a tu gato alternativas atractivas, como un árbol rascador para gatos cerca de la mesa o estantes de la pared que permitan observar desde una altura segura y apropiada. Refuerza el buen comportamiento cuando el gato elija un rascador o se mantenga en el suelo. Premialo con una golosina o una caricia. Aprenderá que eso le trae cosas buenas. Evita reforzar la conducta sin querer. Si se sube, no le grites ni lo acaricies para bajarlo. Simplemente levántalo con suavidad, llévalo a su lugar y premialo allí. Crea rutinas y momentos de juego. Dedícale unos minutos al día para jugar o explorar juntos. Un gato con suficiente actividad física y mental busca menos aventuras en la cocina. Haz de su entorno un lugar estimulante. Añade juguetes interactivos, escondites, túneles, zonas de descanso cómodos y espacios donde pueda explorar de forma segura. A veces la frustración nos puede, pero sobre todo cuando tu gato se sube justo cuando acabas de limpiar o estás cocinando. Es importante recordar que no entienden las normas humanas. Aprenden por asociación, no por castigo. Para evitar dañar su confianza o generar miedo, evita estas acciones. No le grites ni lo castigues. Esto puede hacer que se esconda o se vuelva más inseguro. No uses agua ni productos disuasorios. La educación basada en el miedo no enseña, solo rompe el vínculo. No lo apartes bruscamente. Moverlo con fuerza o empujarlo puede causar estrés. No lo confundas con mensajes contradictorios. Si un día le permites estar en la mesa y otro no, no entenderá qué esperas. No ignores sus necesidades. Subirse a la mesa puede ser una forma de pedir atención, juego o tranquilidad. Evita el castigo y apuesta por la empatía. Los gatos aprenden mejor en un ambiente tranquilo, con límites amables y opciones adecuadas para satisfacer su curiosidad. Educar a un gato lleva tiempo, pero con paciencia, cariño se consigue. Decide qué zonas son sí y cuáles no. Define desde hoy que la mesa y la encimera son no. Mantiene esa regla siempre sin excepción. Prepara una alternativa en altura. Coloca un rascador, una repisa o torre para que esté cerca de donde suele subirse. Haz atractivo el nuevo sitio. Llévalo hasta allí con una golosina o un juguete. Cuando suba por sí mismo, premialo. Repite varias veces para que entienda que ese lugar tiene cosas buenas. Asocia una señal corta, elige una palabra sencilla como a tu sitio. Úsala siempre que lo invites a subir a su rascador. Haz señal, acción y premio. Cuanto más constante seas, esto lo aprenderá. Anticípate a los momentos críticos. Antes de cocinar o comer, juega unos minutos con él. Ofrécele su comida o un snack en su lugar. Si está entretenido y saciado, tendrá menos ganas de explorar la encimera. Si se sube, actúa siempre igual, sin gritos ni enfado. Bajo con suavidad, llévalo a su sitio, di la señal y premialo allí. No lo acaricies mientras está en la mesa. Refuerza lo que sí quieres. Cuando vaya a buscar el rascador o se quede en el suelo por sí mismo, premialo con una caricia, un pequeño snack. Poco a poco reduce los premios hasta que lo haga de forma natural. Evalúa el progreso. Observa durante semanas cuánto se sube y si funciona mejor. Si notas avances o ves que está nervioso, pide ayuda también a un profesional que te podría ayudar en el caso del comportamiento felino. Que tu gato se suba a la mesa o a la encimera es algo normal, lo hace por curiosidad y por instinto. Con paciencia, cariño y un poco de constancia, aprenderá poco a poco dónde puede explorar sin problemas. Recuerda, no se trata de regañarlo, sino de guiarlo y ofrecerle alternativas. 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

30 minutos pasaron de las 4 de la tarde y estamos en este espacio también de A Pura Vida, como siempre en la 1200 AM, escuchando buena música y también compartiendo siempre lo que tiene que ver con el ámbito de las noticias. Y esto que salió esta mañana, dice: Conatel autoriza a Starlink a ampliar prestación de servicios en nuestro país. Ya en octubre del 2023, la Conatel otorgó la licencia para prestar el servicio de transmisión de datos y acceso a Internet en el Paraguay y la empresa de Internet satelital de alta velocidad Starlink, propiedad del magnate sudafricano Elon Musk. La empresa opera una constelación de más de 3.000 satélites en órbita no geoestacionaria, con el objetivo de brindar acceso a Internet de alta velocidad y cobertura mundial. Hoy el gobierno anunció que la Conatel autorizó la condición regulatoria que permite una mayor capacidad para la prestación de servicios de Internet satelital de alta velocidad en el Paraguay a la misma empresa. En un comunicado indicaron que con esta medida Paraguay se posiciona entre los primeros países de la región en apostar por esta nueva generación de tecnología satelital, consolidando un entorno favorable para la innovación y la transformación digital. Agregan que esta decisión traerá beneficios concretos para la ciudadanía, permitiendo que más paraguayos accedan a Internet de alta velocidad, especialmente en comunidades rurales y de difícil acceso. Además, que fortalecerá la conectividad de escuelas, centros de salud e institución pública, generando así un mayor acceso a la educación y servicios digitales, como también nuevas oportunidades para el trabajo, el emprendimiento y el desarrollo económico. Paraguay envía un mensaje claro al mundo: somos un país que cree en la innovación, que apuesta por la tecnología como herramienta de desarrollo y que está decidido a construir un futuro más de oportunidades para todos, finaliza este comunicado que dice: 7 de julio del 2026, Paraguay continúa avanzando hacia el futuro con la incorporación de una nueva generación de tecnología satelital que permitirá mejorar la conectividad y ampliar oportunidades de desarrollo en todo el país. La Comisión Nacional de Telecomunicaciones autorizó la condición regulatoria que permite una mayor capacidad para la prestación de servicios de Internet satelital de alta velocidad. Con esta medida, Paraguay se posiciona entre los primeros países de la región en apostar por esta nueva generación de tecnología satelital,

consolidando un entorno favorable para la innovación y la transformación digital. Esta decisión traerá beneficios concretos para la ciudadanía, permitiendo que más paraguayos accedan a Internet de alta velocidad, especialmente en comunidades rurales y de difícil acceso. Asimismo, fortalecerá la conectividad de escuelas, centros de salud e institución pública en efecto. Permitirá un mayor acceso a la educación, servicios digitales, generará nuevas oportunidades para el trabajo, el emprendimiento y desarrollo económico. Paraguay envía un mensaje claro al mundo. Somos un país que cree en la innovación, que apuesta a la tecnología como herramienta de desarrollo y que está decidido a construir un futuro con más oportunidades. Para todos, del Gobierno del Paraguay, del Ministerio de Tecnología de la Información y Comunicación, Conatel y Starlink, este comunicado que se dio a conocer. Así que veremos qué avances trae esta nueva tecnología que se incorpora entonces a nivel país. Y atención, porque el próximo lunes arranca ya las vacaciones de invierno para los chicos de los estudiantes. Dice la granja Caburé busca ofrecer una alternativa diferente de turismo interno durante el receso escolar. La idea es que los visitantes conozcan de cerca la vida de una granja y aprendan sobre el cuidado del medio ambiente mediante actividad práctica y recreativa. Durante el recorrido, participantes podrían visitar el estado y conocer a las ovejas, recolectar huevos en el gallinero, observar conejos y otros animales de la granja, aprender sobre las abejas y la producción de miel, participar en la búsqueda y reconocimiento de insectos, además de conocer prácticas de sustentabilidad como el compostaje. Las actividades se realizarán los sábados de 11, 18 y 25 de julio, domingo 12, 19 y 26 de julio, en dos turnos de 10:30 a 12:30, de 14:30 a 16:30. La propuesta está dirigida especialmente a familias e instituciones educativas que deseen disfrutar de una experiencia recreativa educativa en contacto con la naturaleza. El costo de acceso de 50.000 guaraníes para adultos e incluye, dice, refrigeración, mientras para niños de 80.000 guaraníes también con refrigeración. La granja Caburé está ubicada en la compañía Costa Yu de Piribebuy, departamento de Cordillera. Desde Asunción se debe tomar la ruta PI02 hasta el desvío de Piribebuy y luego continuar por el camino que conduce a la Costa Yu, donde el establecimiento cuenta con señalización para facilitar el acceso. Para reservas e informes, los interesados pueden comunicarse al 0984-699-948. La tradicional ruta de la caña también es otra actividad como opción turística para disfrutar en Piribebuy durante estas vacaciones de invierno, ubicada sobre la avenida de acceso a la ciudad. Ofrece recorrido que combina historia, cultura y proceso de elaboración de la caña paraguaya. El circuito incluye visitas al Museo Bélico Comandante Pedro Pablo Caballero, el Santuario Dulce Nombre de Jesús, plantaciones de caña dulce y la planta industrial de Fortín S.A., donde expertos explican el proceso de producción. La experiencia dura aproximadamente 3 horas, tiene un costo de 390.000 guaraníes por persona, incluye traslado en bus y almuerzo. Los interesados pueden agendarse con anticipación y realizar reservas al 098-127-2978. Se llega fácilmente siguiendo la ruta de acceso principal a Piribebuy. Así que estas son algunas opciones para que puedan realizar entonces en estas vacaciones de invierno que ofrece la ciudad de Piribebuy. Y volviendo también al ámbito de las noticias, enfermeros se manifiestan frente al Ministerio de Salud exigiendo aumento salarial. Un grupo de enfermeros de distintos puntos del interior del país se manifestó frente al Ministerio de Salud Pública desde tempranas horas de este martes exigiendo a autoridades un aumento salarial para los 10.000 profesionales de blanco que están siendo afectados, como así también la incorporación en el presupuesto de los contratados a partir de los 5 años. Exigimos que a partir de 5 años pasen ellos a presupuesto a los contratados y el gran hospital que hace mucho estamos esperando en Alto Paraná, y cada departamento tiene su causa. También exigimos el aumento salarial porque hace más de 18 años no tenemos un aumento y ya con la inflación y la canasta familiar es una situación que afecta, lamentó una de las representantes alto paranaense en medio de comunicación.

refirió que con el sueldo actual que están percibiendo los contratados y los presupuestados no abastece, todo está subiendo la canasta familiar y esto sufre la mayoría del personal de salud con este salario. Un representante de Ciudad del Este indicó que falta personal de enfermería en el hospital de Hernán Darias, que se notificó la situación en reiteradas ocasiones a autoridades pertinentes, pero que nunca brindaron una respuesta a la personal de blanco. Tenemos un gran hospital, pero no tenemos supervisora de unidad, nos falta una jefa. Se presentan como 20 notas mínimo a nuestra décima en solicitud de enfermería, pero no tenemos respuesta y trabajamos mal. Ahora con el descuento que viene, era preferible trabajar en el centro de Ciudad del Este y ganar un poco más de salario mínimo y no íbamos a tener este descuento del 12%. Supuestamente es para nuestra jubilación y como estamos seguros que nos vamos a jubilar si nos dan solo un contrato de más de 7 años de antigüedad, exclamó Víctor Cuellar, vocero de enfermeros de Ciudad del Este y Hernán Darias. Seguidamente tildó de injusta a la ministra de Salud María Teresa Barán. No somos animal de nadie, se trabaja mal, se culpa a enfermeros si algo sale mal, pero los culpables están arriba. Por lo menos necesitamos que se resuelva nuestra resolución de 12 horas menos. La ministra es una persona muy injusta con todos los enfermeros del Paraguay, reclamó. Fuimos los héroes y ahora somos los olvidados de la ministra y del gobierno. Nosotros vinimos a exigir un sueldo digno para los compañeros, reforzó otro profesional del Hospital Regional de Ciudad del Este. La crisis actual de los enfermeros se acentúa a raíz de despidos, renuncias masivas, debido a bajos salarios, recortes presupuestarios y precarización laboral en el Instituto de Previsión Social y otros centros médicos. Esto ha generado huelgas y protestas ante la falta de personal. Es lo que estuvieron reclamando esta mañana enfermeros del interior al manifestarse frente al Ministerio de Salud Pública desde tempranas horas, exigiendo así a nuestras autoridades un aumento salarial, ya que lamentan necesidades que afectan así también las condiciones de sus trabajos. En cuanto a lo que sucede también a nivel país, para también tener en cuenta esta información. Y también comentábamos que se vivieron casi heladas en algunos sitios a nivel país. Específicamente San Juan Bautista amaneció con una temperatura de 2 grados a primeras horas de esta jornada, la cual ocasionó formación de escarchas o heladas, principalmente en zonas de pastizales y lugares libres. Este hecho se registró en algunos lugares puntuales de la ciudad sanjuanina. Benigna Cardosa, productora hortícola de San Juan Bautista, señaló que la helada que se registró no les afecta, haciendo una comparación de lo que fue la helada del año pasado, que arruinó totalmente los cultivos. Gracias a Dios, hasta ahora no nos afecta prácticamente nada porque en esta zona no fue tan fuerte. Por suerte, muy rápido desapareció todo. Hacemos una comparación de lo que fue la helada del año pasado. Ya amanecía, el sol ya estaba alto y el hielo aún estaba por los cultivos, indicó. La misma señaló que para afrontar la helada los cultivos deben tener una buena humedad, ya que muchos días de lluvia se tuvieron por la zona y el suelo está bien húmedo. Si es que se necesita, ellos vuelven a regarlo bien y con eso afrontan la helada, indicó. Agregó además que tienen aproximadamente 12.000 plantines de lechuga, los cuales están en etapa de crecimiento. También tiene cultivos de cebolla, de verdeo, acelga, remolacha, zanahoria, repollo, perejil, que son la producción permanente de esta familia. El pronóstico del tiempo para esta ciudad indica frío a fresco, cielo escasamente nublado, vientos del sureste, variables, escarchas, neblinas en las primeras horas. La temperatura solamente llegaría hasta 15 grados. Para los que son entonces de esta zona, para tener en cuenta también el pronóstico en San Juan Bautista. También que por suerte ya menciona que no tuvieron pérdidas por lo que trajo el clima de esta mañana. Y sigue también el tema de Celeste Amarilla y Mbappé. Ahora dice la Cancillería que se mete en esta discusión. El diputado Federico Freddy Franco manifestó que está preocupado por cómo funciona la Cancillería Nacional, que pasó de defender empresas privadas del expresidente Horacio Cartes a meterse en una discusión de barrio, como tildó el

caso del futbolista Kylian Mbappé y la senadora Celeste Amarilla. No me preocupan los dichos de una parlamentaria, si bien fueron desacertados, no creo que se deba magnificar tanto. Me preocupa más cómo está funcionando la Cancillería, que ya cometió errores en el pasado. El legislador citó las desacertadas actuaciones que para él tuvo la Cancillería Nacional en manos de Rubén Ramírez, como la prestación de la candidatura a la presidencia de la OEA, sin contar con el respaldo necesario. La defensa que hizo cuando Estados Unidos sancionó a la empresa del expresidente Horacio Cartes y ahora al inmiscuirse en un conflicto entre una senadora y un futbolista. Falló al presentar una candidatura a la presidenta ante la OEA, falló estrepitosamente en su estrategia. Demostró que no tiene un norte bien definido, por ejemplo, cuando Estados Unidos sancionó a empresa de Cartes. Salió a defender a empresas privadas cuando no era su función. El parlamentario agregó que ahora se viene a meter en una discusión de barrio. Yo creo que si el presidente quiere dar una imagen de un país gigante que no sea achica ante las potencias, debe manejar mejor sus relaciones bilaterales. Entre algunos de los comentarios que realizan también varios políticos con respecto a lo que sucedió con este posteo que realizó el día de ayer el jugador francés Kylian Mbappé contra la senadora Celeste Amarilla. 45 minutos pasaron de las 4 de la tarde. Nosotros seguimos compartiendo buena música y luego venimos con más de Apura Vida.

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Son las 16:55 en la República del Paraguay. Vi que ya ahí te voy a mandar, porque usted es la encargada de las redes sociales de Doña Lisa. Ahí me acaban de enviar, ya tiene 900, casi 1000 reproducciones de C9N Paraguay, que fue realmente muy lindo poder estar con ellos esta siesta, con Jamie Allison, que me atendió de la mejor manera. Gracias, gracias, gracias. ¿Qué dice acá? Esto fue el mayor byte de la historia. ¿Qué es un byte de la historia? Es un byte. ¿Qué es un byte? Un byteo. Un byte, traducido como cebo o anzuelo, es un contenido, imagen o comentario engañoso y provocador. Su objetivo principal es llamar la atención, generar controversia o hacer que los usuarios reaccionen y discutan. En los foros y redes sociales, el byteo se utiliza de manera similar a cómo se usaba el troleo. Su funcionamiento abarca varias dinámicas: clickbait, cebo de clics, títulos generados engañosos o sensacionalistas en noticias y videos de plataformas como YouTube o Twitter. Su fin es que el usuario haga clic por curiosidad, aunque el contenido real sea irrelevante o falso. Contenido provocador: publicar opiniones polémicas, falsedades absurdas o comentarios ofensivos con la única intención de molestar a la comunidad y hacer que otros usuarios se enojen y respondan. Era byte es una frase muy común, generalmente escrita como era byte o era broma, que alguien utiliza cuando publica algo polémico, pero al ver que es criticado o rechazado, intenta retractarse y minimizarlo, asegurando que era una simple broma. Y estoy viendo un... no sé, vos sabés que yo estoy cada vez más sorprendida de cuál es el comportamiento de las redes sociales. No sé. También hay preguntas que la gente se hace. ¿Por qué Pico Santiago Peña tiene que salir a pedir disculpas por algo en que el pueblo paraguayo no tiene nada que ver? A través de la Cancillería, el gobierno pidió disculpas repudiando las palabras de Celeste Amarilla sobre Kylian Mbappé. Y Celeste Amarilla no forma parte de...

0: el gobierno, que se vea ella con sus expresiones. Me da rabia que el gobierno nos metió ahí a todos los paraguayos, criticó Patricia Vargas, la periodista. Además, recordó que el presidente Peña no se pronunció sobre el trato despectivo que dio el futbolista francés al referirse hacia los jugadores paraguayos y a su forma de jugar. Y eso sí es cierto, o sea, ¿por qué ya que se va a pronunciar no dice, bueno, repudiamos todo esto, al igual que repudiamos el maltrato que tuvo este futbolista con los jugadores paraguayos? No sé, que diga una cosa como esa, ¿verdad? Pero siento como que nos estamos poniendo en una situación muy de, ¿cómo se dice? Muy infantil, por decirlo de alguna manera. O sea, es como que el sentimiento de pichadura y de enojo está muy a flor de piel. O sea, es como que hasta ya da miedo de hablar. Hasta da miedo de hablar, honestamente.
1: Y la verdad que sí, como que es una llamada de atención, pero no solamente como país, sino mundialmente, ¿verdad? Porque imagínate que un jugador haya recibido o se haya despertado el interés en ese tuit, porque cuántos mensajes ha de recibir él como futbolista, como una persona influencer, no sé, es reconocido mundialmente y tocó ese tuit y dijo, voy a responderle, ¿verdad? No sé, es todo también muy, muy raro. Como decís, hay muchas personas que también dijeron palabras quizás ahí en la cancha jugando, cosas más directas. Entonces, como que tiene que todo ser más cuidadoso. Y es como que todo lo que están diciendo ahora con el tema del fútbol, de la FIFA, como que se está perdiendo lo que era antes el fútbol, ¿verdad? Que cualquier cosa ya es tarjeta amarilla o las faltas o si los penales y cosas. Pero bueno, es todo lo que trae también este mundial a ser justamente de muchos países. Incluso una argentina, por ejemplo, estaba dando una conferencia que decía, ¿por qué se está haciendo acá en Estados Unidos? No se siente la vibra de la gente y cosas así, ¿verdad? Entonces como que está trayendo muchas cosas este mundial.
0: Y la verdad que sí, la verdad que sí. Imagínate vos que están hasta exponiendo que Celeste Amarilla pueda ser expulsada del Congreso o al menos ser suspendida luego del roce diplomático por Mbappé y Francia. Y no estamos todos locos, o sea, no sé. Son las 17:01. Vamos al completo resumen informativo de la hora.
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0: Martes 7 de julio, 6 de la tarde en París, y desde aquí les damos la bienvenida a una nueva edición del informativo de Radio Francia Internacional. En los controles nos acompaña Alan Vidal. Comenzamos con los titulares.
1: Jessica Brumec.
0: La justicia francesa confirma que Marine Le Pen es culpable por malversación de fondos públicos europeos, pero abre la puerta a la líder de la extrema derecha para presentarse a las elecciones presidenciales del año que viene, aligerando la anterior condena. Lo analizaremos en este noticiero. Los pasajeros extracomunitarios tendrán que seguir armándose de paciencia para entrar en la Unión Europea. Bruselas defiende su nuevo sistema electrónico de control fronterizo, muy criticado por los aeropuertos, que alertan que este solo genera interminables filas de espera. Y en el Mundial 2026 se juega a la suerte de los únicos equipos latinoamericanos que quedan en el torneo. El silbato ya da en instantes el inicio del encuentro entre Argentina y Egipto por el pase a los cuartos de final. Más tarde será el turno de Colombia-Suiza. Iremos a Estados Unidos con nuestra enviada especial. Hasta aquí los titulares. Comenzamos.
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0: En Francia, la justicia confirma la condena a Marine Le Pen por malversación de fondos públicos europeos, pero le rebaja la

0: la Pena y abre la puerta a la líder de la extrema derecha francesa para postularse como candidata en las presidenciales de 2027. Eso sí, debería llevar un brazalete electrónico. La nueva pena es de inhabilitación de 15 meses firme, tiempo que Le Pen, de hecho, ya ha cumplido desde la primera condena en marzo de 2025. ¿Le Pen, entonces, será candidata? Paola Ariza lo conversó con Emiliano Grossman, profesor en Ciencias Políticas en Sciences Po.
1: A priori podría hacer campaña, porque no, el hecho de estar bajo una pena no impide hacer campaña y en el derecho francés, pero ella anunció en realidad que si tiene que hacer campaña con brazalete, prefiere no hacerla, porque eso implicaría que cada vez que quiera ir a hacer un meeting electoral en el sur de Francia, tiene que pedir una autorización expresa del juez de aplicación de penas, y ella había anunciado que eso no lo haría. Eso también queda por ver, porque ella podría pedir una disminución de esa pena que se otorga bastante fácilmente, digamos, bajarla de 12 a 6 meses. Y en ese caso, en realidad, para la mayor parte de la campaña estaría ya liberada del brazalete también. Después, la pregunta real es lo que esto le va a costar a ella a nivel electoral, sobre todo que el Rassemblement National, el partido de Marine Le Pen, sigue teniendo otras causas abiertas parecidas a esta, y que estas causas pueden seguir siendo investigadas durante la campaña.
0: Escuchábamos a Emiliano Grossman, profesor en Ciencias Políticas en Sciences Po, al micrófono de Paola Ariza. Y un apunte más sobre Francia. El presidente Emmanuel Macron se reunió esta mañana con su homólogo sirio, Ahmad al-Sharqi, en Damasco, en la primera visita de un líder occidental en Siria desde la caída del régimen. Visita que comenzó con sobresaltos tras que se registraran explosiones cerca del hotel donde Macron se hospedaba y obligó a su evacuación hacia el Palacio Presidencial. Putin y Zelensky quieren resolver la guerra, esto según las declaraciones a la prensa de Donald Trump en su llegada a Turquía, donde asiste a la cumbre de la OTAN hasta mañana. Una de las prioridades de la alianza es reforzar su capacidad aérea para responder a las crecientes amenazas que vienen desde el aire, como lo ha puesto en evidencia la guerra en Ucrania. Guerra que ha empujado a Finlandia, vecino de Rusia, a unirse a la OTAN en 2023. La cumbre es una oportunidad para crear alianzas con países como el anfitrión, Turquía. Y desde allí, justamente, nuestra enviada especial, Florencia Valdés, conversó con Antti Häkkänen, ministro de la Defensa finlandés.
2: Finlandia siempre se ha tomado en serio la defensa nacional por ser vecino de Rusia. Tenemos relaciones diplomáticas, pero nos lo tenemos que tomar en serio, no es una broma. Por eso me parece interesante cooperar con Turquía, tiene un ejército fuerte. Por eso pienso que hay un potencial muy grande para cooperar con Turquía a nivel militar, pero también a nivel industrial. En Finlandia tenemos muchas tecnologías de punta, como Nokia, similar a Turquía, así que hay muchas posibilidades de cooperar.
0: Escuchábamos a Antti Häkkänen, ministro de Defensa finlandés, entrevistado por Florencia Valdés, nuestra enviada especial de RFI en Ankara. Bajamos ahora a Israel, donde avanza un proyecto para investigar las fallas de seguridad que condujeron al ataque del 7 de octubre de 2023 perpetrado por Hamas. La iniciativa propuesta por el primer ministro Benjamín Netanyahu tuvo el lunes el visto bueno del Parlamento israelí. Asbel López.
3: De momento es un primer paso, pero ya ha servido para mostrar los desacuerdos entre el gobierno y la oposición. El Parlamento aprobó un proyecto en primer debate para crear una comisión que investigue las fallas en seguridad que posibilitaron los ataques de Hamas del 7 de octubre de 2023. La propuesta fue aprobada con 59 votos a favor, sin votos en contra ni abstenciones, pero no por una cuestión de unanimidad. La oposición boicoteó la sesión porque quiere que se cree una comisión, pero que sus miembros no sean nombrados por políticos. Según el texto actual, sería la Knesset la que aprobaría a los integrantes o, en caso de desacuerdo, su elección se repartiría entre el gobierno y la oposición. No obstante, la propuesta permite que si la oposición sigue boicoteando, la comisión pueda empezar a trabajar únicamente con los miembros nombrados por la formación gubernamental, dando al Ejecutivo un peso decisivo en una investigación sobre sus propios fallos y responsabilidades. La oposición, por su parte, reclama una comisión independiente con integrantes nombrados por el sistema judicial con el que precisamente el primer ministro Netanyahu tiene abiertas varias batallas. El texto aprobado pasará ahora a la Comisión de Constitución de la Knesset antes de ser sometido a las votaciones finales previstas para la próxima semana.
0: Gracias, Asbel. Seguimos en la región. En Irán.

0: continúan los masivos funerales del fallecido ayatolá Ali Jamenei. Este martes la procesión concluyó su recorrido por las calles de la ciudad santa Qom y continúa rumbo a Irak, donde reside una importante comunidad chiita. Mientras tanto, las aguas del estrecho de Hormuz están aún lejos de ser pacíficas. La Agencia Británica de Seguridad Marítima reportó que 3 buques fueron alcanzados por proyectiles en esas aguas. Qatar denuncia por su parte un ataque del país persa contra una de sus embarcaciones. Y el futuro del estrecho, ruta marítima clave para la exportación de hidrocarburos, todavía no está claro. Respirar profundo y armarse de paciencia. Parece que esa será la regla de este verano para los pasajeros extracomunitarios que quieran ingresar a países de la Unión Europea. Bruselas defiende su nuevo sistema electrónico de control fronterizo, muy criticado, sin embargo, por aeropuertos que alertan que este solo genera interminables y lentas filas de espera. Un calvario o un viacrucis, como lo describe nuestra corresponsal desde Bruselas, Ana Lázaro.
1: Entrar en Europa puede convertirse en el viacrucis del verano. Muchos aeropuertos están registrando largas colas debido a la implantación de un nuevo sistema de entradas y salidas que obliga a registrar los datos biométricos de los pasajeros de fuera de la Unión Europea. Un portavoz del aeropuerto de Bruselas explica las causas. Como muchos otros aeropuertos en Europa, tenemos retrasos, principalmente en las llegadas, porque el sistema no funciona correctamente. A veces tiene fallos o funciona muy lentamente. Así pues, las razones son principalmente tecnológicas. Según la Asociación Internacional de Transporte Aéreo, entre los países con problemas se cuentan Portugal, España, Italia, Grecia y Bélgica. Pide que se suspenda el sistema durante los meses de julio y agosto. Pero la Comisión Europea se niega a ceder, tal y como explica su portavoz. La inmensa mayoría de los pasos fronterizos observamos que el impacto sobre los desplazamientos es bastante limitado, mientras que la seguridad y los beneficios que aporta son muy elevados. Al llegar a la frontera, los viajeros son dirigidos a un kiosco de autoservicio donde se registran sus datos personales, la fecha y lugar de ingreso, así como imágenes faciales y huellas dactilares. El objetivo es fortalecer la seguridad. Desde la entrada en vigor del sistema el pasado octubre, se ha prohibido la entrada a más de 40.000 personas. Ana Lázaro desde Bruselas para Radio Francia Internacional.
0: Continuamos en Europa, pero cambiamos de eje. Hablamos ahora de la crisis que el sector agrícola está sufriendo debido a las olas de calor. Y es que el termómetro trepa hasta los 40 grados nuevamente en España y en Francia, países que viven su tercera ola de calor extremo esta semana, un fenómeno sin precedentes con impactos en el sector ganadero y de los cereales. Rafael Morán.
2: Con pollos que se asfixian bajo temperaturas de 41 grados, producciones de leche y huevos que disminuyen y cosechas precoces, el mundo agrícola francés ya siente los efectos de las olas de calor intensas y duraderas de este año. Unos fenómenos que se multiplican con el cambio climático a causa del exceso de CO2 en la atmósfera. David Vincent, productor de cereales en el sur de Francia, una región particularmente vulnerable a las sequías y a las olas de calor, reporta hoy una temperatura de casi 39 grados Celsius en su campo, donde cultiva trigo, maíz y girasoles, entre otras especies.
3: Las olas de calor desde el mes de mayo aceleraron los ciclos de los cultivos. Este año hemos cosechado con 15 días de antelación. Ha bajado la producción en varios cientos de kilos. Desde abril no ha llovido. Hemos perdido entre 10 y 15% de producción potencial.
2: En Europa, el continente que más rápido se calienta junto con el Ártico. Las vendimias ocurren 24 días más temprano que en los años 70, debido al cambio climático también. Una tendencia que lleva a los agricultores a buscar variedades de plantas más resistentes al calor o a almacenar agua en mega embalses, criticados por sus efectos negativos en los acuíferos.
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0: Y en estos momentos ya rueda la pelota en el estadio de Atlanta, en donde Argentina y Egipto buscan un cupo en los cuartos de final del Mundial. Y allí está nuestra enviada especial, Ana María Ospina. Ana María, ¿cómo va el partido?
5: Hola, un gusto saludarte. Pues aquí 75.000 personas, la mayoría argentinos, alentando a su selección. Inicia primeros 10 minutos de juego y hasta el momento son los faraones, los africanos, los que van dominando el encuentro, aunque Argentina tuvo un par de posibilidades. Sin embargo, están muy

0: arrinconados en su parte de terreno. Seguramente el juego se irá abriendo más. De primera novedad, decirles que el seleccionador de Argentina, Scaloni, decidió poner de titular a Álvarez para que acompañe a Messi, sacando por primera vez, poniendo por primera vez en el banco a De Paul. Y mencionar que es el árbitro argentino, François Lecletier, quien se encarga de dar orden. Hasta ahora ninguna tarjeta por el momento, y bastante ambiente en este estadio de Atlanta que esperaba este gran choque de los octavos del Mundial.
1: Gracias, Ana María Ospina, nuestra enviada especial de RFI al Mundial 2026. Y seguiremos obviamente este partido muy de cerca. Y como decíamos en los titulares, son dos los equipos latinoamericanos, los únicos que quedan aún en el torneo, quienes se juegan su suerte esta jornada, porque más tarde hoy jugarán Colombia y Suiza por los cuartos de final en Vancouver. Y desde aquí estaremos cruzando los dedos por nuestras selecciones latinoamericanas. Vamos todavía. Hasta aquí entonces la actualidad, pero los invitamos a seguir informándose en nuestro sitio web rfimundo.com y en nuestras redes sociales, Instagram y Facebook, donde nos encuentran como RFI Español. Allí pueden volver a escuchar y a ver nuestros contenidos. Gracias por acompañarnos. Les habló Jessica Brumek. Hasta la próxima.
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5: Y 7:15 iniciamos el informativo de la hora. Un tribunal de sentencia condenó a 5 años de prisión a una mujer que se dedicaba al microtráfico en Pedro Juan Caballero, departamento de Amambay. La mujer había sido detenida el 24 de agosto de 2022, cuando agentes del departamento antinarcóticos procedieron al allanamiento de su vivienda. 4 guardias de seguridad fueron detenidos el fin de semana tras el asalto a varias casas de cambio en plena zona comercial de Ciudad del Este, ante la sospecha de que prestaron colaboración al grupo armado que perpetró el atraco. La fiscalía tiene 24 horas para decidir sobre la situación de los guardias y anoche tomó una determinación. El deterioro de los caminos rurales y rutas pavimentadas sigue profundizándose en el departamento de San Pedro. Municipalidades y la gobernación no cuentan con recursos suficientes para enfrentar la crisis y crecen las críticas por la deferencia del MOFC.
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5: El dólar a la compra 6.040, a la venta 6.090. El real a la compra 1.120, a la venta 1.170. La cotización del peso argentino a la compra 3, a la venta 4. El euro a la compra 7.000, a la venta 7.400.
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5: Actualmente en Asunción y Gran Asunción la temperatura es de 17 grados centígrados, cielo despejado, humedad 41% y vientos del sureste a 5 kilómetros por hora.
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0: Tráfico denso en Avenida Eusebio Ayala en Asunción, velocidad media 17 kilómetros por hora, tiempo de conducción 12 minutos. 19 minutos pasaron de las 5 de la tarde. Compartimos el último comentario de 3x3 en la mañana de Contrapoder.
1: Cada día salta más evidencia de qué manera el Ministerio de Educación fue parte de una mafia expedidora de títulos a personas que no habían sido entrenadas ni preparadas para dicho oficio. Ahora hay un caso de obstetras que nunca cursaron la materia, pero que sin embargo tuvieron títulos avalados por el Ministerio de Educación y Ciencias. Lamentable desde todo punto de vista la complicidad que se montó para justamente, primero, engañar a la sociedad en su conjunto, obligar al pago de una cantidad de dinero a cambio de esos papeles que les permitían ejercer tareas notablemente delicadas, como el ser obstetra, en donde se puede jugar la vida y la muerte de las personas que se encuentran en estado de parir. Estas cuestiones en el Paraguay tienen que terminar dejando de ser solamente escandalosas. Hay que ir a fondo, castigar a todos los responsables y organizar un sistema para que nunca más se puedan dar circunstancias de este tipo. Todos aquellos que participaron de esta fiesta de expedición de títulos falsos tendrían que ser derivados a la justicia y el sistema tendría que funcionar en favor de la gente que recibe una atención o un servicio de parte de un profesional que realmente fue entrenado y preparado para tal efecto.
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0: 17:29 en la República del Paraguay de este 7 de julio del año 2026. ¿Cómo está mi gente querida? La gente que recién se conecta a mi TikTok, mi tribu tiktokera, ¿cómo están? Yo les cuento que hoy estoy drenada, estoy cansadita. Me levanté a las 5 de la mañana con ese frío tintín que hacía 2 grados y no paré. No paré porque estoy con todo trabajando para el concierto del viernes, rezándole a Dios que este frío no me afecte las cuerdas vocales. Estuve con la gente de Canal 9, con el programa de la mañana y con los chicos jóvenes de allí que me recibieron divinos. Ahí está Juan Pablo, mi querido y hermoso hijo. Hay gente que me llama a esta hora y parece que se olvida que estoy en radio, ¿verdad? Entonces acá es mi querida. Estoy al aire, mi reina. Por eso no te puedo atender. No te puedo atender. Después estuve a la siesta en C9N, estuve hablando un poquito de mi vida, de mi trayectoria, de estos 45 años que empecé una celebración muy bonita, una celebración muy bonita que arrancó. Hola Andrea, ¿cómo estás? ¿Qué estás haciendo, Andrea querida? ¿De dónde me escribís? Bueno, hola Carlitos. Hola, hola gente querida, hola a la gente que nos sigue también a través de la transmisión vía streaming en las cuentas de Radio Libre, en su canal de...
1: Hola, Carlitos.
0: Acá voy a ponerle abajo, ahí está, bueno. En las cuentas de Radio Libre, en el canal de YouTube de la radio. Un beso grande a toda la gente querida que nos ve en el canal de YouTube. La gente que nos sigue también desde la página del Facebook, dice, Andrea, soy de Fernando, ¿alguna vez le llevaste a tu perrito a la vete? ¿En serio? No me acuerdo más, Andrea, ¿dónde estaba tu vete? Hace mucho que no nos vemos. Gracias por estar allí. Gracias, Andreita. Te espero a mi concierto el viernes. Andate, pues. Me encantaría verte allí. Y nada. Estoy, Gina, yo con mis dos perritas, te cuento, Andrea, con mi Yorkie y con mi Canichita, mis dos bebotas que me acompañan. Sí, hace tiempo, sí, vamos a ir. Te espero, no me vaya a mentir, porque si no te va a crecer tu nariz. Aniguen de Yapu.

No me vayas a ilusionar, no me rompas el corazón, ¿sí? Está rico mi mate. Ustedes pico toman mate, ¿eh? Y bueno, a ver un poco, voy a revisar. 33 suscriptores ya tenemos y dos usuarios que están viendo. Gracias a esos dos usuarios que, que están allí acompañándome desde el canal de YouTube de la radio. También estamos, ya saben, y les pido por favor que se suscriban al canal de YouTube de Radio Libre, que estamos como, en YouTube estamos como @radiolibre9238 y estoy con Richard también allí que me manda saludos, un beso grande también para vos mi querido Richard, y te cuento que ya tengo mi pinza. Sí, ¿sabes dónde está? En el bolsillito. Si me querés traer, a lo mejor ya podemos estrenar. Ay, gracias, Richard. Gracias, mi querido. Gracias, gracias, gracias. Bueno, ustedes saben que el domingo fue el aniversario de uno de los grandes compositores del Paraguay, que es Carlos Miguel Jiménez. Y dije, tengo que cantar esta canción de Carlos Miguel Jiménez, que me gusta muchísimo, y que dice, se llama Golondrina Fugitiva, y dice así. Espero que les guste.

Golondrina fugitiva. Espero que les haya gustado. Que les haya gustado esta canción. A ver, me dice Richard, quiero que me cantes una parte de Yo Soy Purajé. Hermosa canción también de Yo Soy Purajé. ¿De quién es Yo Soy Purajé?

0: Hey, mi querida Marian, esta última parte va a ser todo música,
1: Delisa
0: música.
1: Abogado.
0: ¿Eh?
1: Delisa Abogado.
0: No, no, no, no, no. Yo soy pura G que me pide Richard. A ver. A ver. Yo soy pura G. Traigo en mi gorjeos rumor del Guairá. La canción que alumbra del río Paraná, yo traigo también. Después.

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0: Estoy una nostálgica hoy, mi gente. Les cuento que estoy nostálgica. Tenemos mensajes.
1: Acá dice... A ver qué dice la gente. Te está dejando muchos likes.
0: Gracias por los likes, mi gente querida, por los corazoncitos. ¿Sí? A ver, Richard dice... Qué lindo. Gracias, hermosa siempre. Gracias, mi querido. Un cariño que va para aquí. Lidia Morena dice, Lidia Norma, qué lindo escuchar. Ena. Luciérnaga se convirtió en el fan número 2 del club de fans. Yo no sé, yo tengo club de fans. Qué gusto, gracias, dice Luciérnaga. Gracias, mi querida.
1: Leo Cabreto dice, Olis amiga, qué hermosa música.
0: Gracias, Rosbel. Gracias, Leo Cabreto. Un beso grande para vos. Gracias, Cintia, por los corazoncitos. Gracias, Jazmín, por los aplausitos. Gracias. Muy amable. Muchísimas gracias.

0: Gracias por los mensajes, de verdad. Agüelleve tema en TPM. 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Bueno, ¿qué vamos a cantar? Hoy estoy una melancólica. No sé por qué estoy melancólica. Ganó Argentina, mi gente. Bien, bien por Argentina. Un vecino, nuestro vecino país. Hay muchos paraguayos que viven allá. Hay muchos argentinos que están acá. Y bueno, es un equipo sudamericano y tenemos que apoyar a la Argentina.
1: Y ahora está jugando Colombia versus Suiza. Están 0-0 sí, el primer tenemos que, tiempo.
0: Yo voy a Colombia. Colombia, aparte, los colombianos son paraguayos y los paraguayos somos colombianos. De un acuerdo que allá de la época de la Triple Alianza. ¿Sabían ustedes eso? ¿Sí?
1: Sí, como que ellos nos abrieron las puertas de su país si es que pasaba algo, ¿verdad?
0: Sí, sí, sí, sí, sí, sí. Alma, corazón y vida, linda canción, dice Sheila. Sí, hermosa. Nunca canté esa canción, ¿eh? Sí, no sé ni cómo es. Yo sí, ese es un vals, alma, corazón y vida. Pero hay una canción que vos nunca escuchaste y quiero saber si ustedes escucharon y me van a ayudar. Pero no me dijiste de quién es. Yo soy pura gay.
1: Yo soy pura gay, de Mauricio Cardoso Campo.
0: De Mauricio Cardoso Campo, así mismo es. Y este alma, corazón y vida, no sé, pero este se llama Estrellita del Sur. Me vas a decir de quién es. Escuchen bien esta canción. Sí, doy clases, Jazmín querida.
1: Y también dice que es de Mauricio Cardoso
0: Campo. Para el WhatsApp, dale, escribite, no sabes lo bien que la pasamos en las clases.
1: Es también de Mauricio Cardoso Campo. Que también es de Mauricio Cardoso Campo, dice Estrellita del Sur.
0: No puede ser. Es un vals, ponele vals.
1: Ah, valseado, dice.
0: Cuando lejos.

0: ¿Cómo sabías esa canción?
1: Acá me sale que es peruana.
0: Sí.
1: Ah, entonces es de Felipe Coronel Rueda.
0: Sí, señor.
1: Pero no
0: tiene
1: conocía.
0: Tiene una historia esa canción, señorita.
1: No conocía sí. la música, primera sí. que la escucho.
0: Es de esas canciones antiguas. ¿Te gustó Sheila? ¿Te gustó la canción? Sí, de verdad. Y la gente que nos ve a través del streaming, a ver si nos mandan algún mensajecillo. Está muy rico mi mate, por cierto. Salud. Miren un poco lo que es. ¿Cómo que se llama? Atrapavientos. Tiene un atrapavientos ahí, mi guapito.
1: Atrapasueños.
0: Atrapasueños. Yo no sé por qué siempre le digo atrapavientos. Bueno. 47. Algo que quieras. Ya no quiero hablar. Che, Cueraima, de la pelea entre Celeste Amarilla y Mbappé. Realmente creo que se pierde demasiado tiempo, que es valioso en otras cosas que son mucho más importantes, como por

0: ejemplo, que haya insumos en IPS, que haya medicamentos en IPS, que haya buena atención médica en los hospitales públicos, que tengamos mejor seguridad, que tengamos buena educación, que tengamos muchas cosas que nos hagan crecer como país. Déjense ya de pelear, Dios mío, estas cosas que no nos traen. ¿Qué es lo que nos aporta? Nada. El único que hizo algo bueno hoy fue Orlando Gil, que se fue al hospital a Costa Ñu a visitar a los niños y a llevar alegría ahí a todo el plantel médico. Dice Sinatra, felicidades por los 45 años. Te espero, Sinatra, el viernes. Te espero el viernes, ¿sí? Nos vamos, ¿sabes con qué? Voy a espantar mi melancolía, porque estoy melancólica esta tarde y no sé por qué, mi
1: Pero
0: gente.
1: no está mal estar melancólico.
0: No sé por qué, pero yo quiero estar, ¿verdad? Entonces, ¿cuándo en Encarnación te amamos? Dice Lili. Yo muero por ir a Encarnación. El señor It, que es creo que el intendente de Encarnación, me había prometido que iba a llevar 45 revoluciones por minuto a Encarnación. Estoy esperando que me responda. A lo mejor si es tu amigo o lo que sea, los encarnacenos me tienen que dar una mano. No es fácil llevar esto a Encarnación. 45 revoluciones por minuto es algo que hubiera llevado a todo el Paraguay si me hubiera sido posible, de verdad. Porque son cuatro músicos y todo un equipamiento técnico donde presentamos el diario de 45 años de esta amiga servidora de todos ustedes. Pero me quiero ir agradeciendo a Dios por este día, agradeciendo a las empresas patrocinantes, a Marian por la puesta al aire, mi querida Marian, que es mi asistente, mi mano derecha, mi cerebro, mi mano izquierda,
1: Y a los medios de comunicación también de esta
0: a los medios de
1: mañana.
0: comunicación que me dieron mucho destaque, a Última Hora, ABC, La Tribuna,
1: El
0: el
1: Nacional.
0: Nacional, ¿verdad? El Sistema Nacional de Televisión. Muchísimas gracias de verdad, de todo corazón, por el destaque que me han dado. ¿Qué dice aquí? ¿Cuándo puedes venir al Cántaro en Areguá? Me encantaría, Sinatra, te vamos a traer a Itapúa. Por favor, no me mientas, Lili Lumière, porque no me rompas el corazón. Ay, me encantaría. Claro, Areguá, amo. Sinatra, no me rompas tampoco vos el corazón. ¿Saben con qué canción me voy a ir? Con El Casamiento del Tarabé. ¿Sí? Y con esta canción nos despedimos para encontrarnos mañana.
1: Para vivir una tarde más de Apura Vida Paraguay.
0: Será hasta entonces, los amo. ¡Mua! Y nos vamos con esto. De Eladio Martínez. Escúchenla bien, porque.

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Bebel Gilberto, la hija de Miouche y de João, con une chanson douce de Lou Labiche et le Chevalier, canción de 1950 de Henri Salvador y Maurice Pont, en portugués una canción doce, para abrir este disco colectivo titulado Henri Salvador do Brasil.

del año 1959, obra de Boris Vian, Eddie Barclay y Quincy Jones, acá en CTT en Cannes, este verano, en la grabación del francés Eddie Mitchell, con la brasileña Zélia Duncan, para este Henri Salvador du Brasil, en el que Seu Jorge canta de Salvador y de Bernard Michel, de 1989, Le Voleur d'eau, Los Ladrones de Agua.

Un proyecto de Emmanuel de Riquel con dirección musical y arreglos en su mayoría de Marcos Valle, grabado en Río de Janeiro y que quiere, más que rendir homenaje a Henri Salvador, que también recordar su larga y profunda relación con Brasil.

Henri Salvador du Brasil Zé Ibarra con Le Wagon y su compañera en Baila de Sello, Dora Morlenbaum con Et des Mandolines.

con esta grabación de Comportamiento Geral, canción de 1972 de Gonzaguinha, de Luis Gonzaga Jr. Gonzaguinha, abre su disco D'Agua, la cantante brasileña, fluminense, Julia Vargas.

Y tras Julia Vargas, Marina Lima, la carioca Marina Lima, que se dio a conocer a finales de los años 70.

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1: Un disco de Marina Lima, el 18º en estudio, ópera Grunky, recorrido por la pérdida de su hermano, el poeta Antonio Cícero, fallecido hace 2 años, que puso letra a muchas de sus canciones. Un disco que tenía que hacer, dice Marina Lima, porque era una necesidad despedirme de él.

Paolo Fresu, trompeta, y fiscorno, David Links, voz, y Gustavo Beitelman, piano, firman este disco titulado Trama Latina.

Paolo Fresu, un italiano, un sardo, David Lynx, un belga de Bruselas, y Gustavo Beitelman, un argentino de Venado Tuerto, provincia de Santa Fe, en una adaptación de Encontros y Despedidas de Milton Nascimento y Fernando Brandt, y en otra de El primer amor de Pablo Milanés.

Sí, con el piano de Gustavo Bethlen en el disco Trama Latina y La casita de mis viejos de Juan Carlos Cobian y Enrique Cadícamo. Nos despedimos en Radio 3, por supuesto, cuando los elefantes sueñan con la música.

0: El entrecruce fuerte entre el futbolista francés Mbappé y Celeste Amarilla ha dejado una serie de lecciones en torno a los límites de la libertad de expresión y la responsabilidad que tiene cada expresión que se hace en un contexto determinado. Evidentemente, el fútbol es una cuestión de carácter pasional, y al calor de esas pasiones hay muchas veces expresiones que van mucho más allá de lo que realmente se quiso decir. Cuando el futbolista francés dijo, nosotros vamos con smoking, pero a veces tenemos que sacar las manos para meterlas en la mierda, uno podría entender de que la mierda somos nosotros, los paraguayos, y ellos tuvieron que lidiar con esa calidad de gente. La respuesta de la senadora Amarilla, en donde le recordó su pasado africano y las condiciones en las que vivieron en alguna vez personas en ese continente bastante sometido a expoliaciones, a saqueos, a experiencias esclavistas, a humillaciones de manera constante y permanente, llevaron el tono a una circunstancia en la que incluso los presidentes de ambos países tuvieron que intervenir. Macron incluso diciendo de que esto es sujeto de alguna acción de carácter judicial, y la respuesta de Peña y de otros actores políticos afirmando de que ella no representa los verdaderos ideales y propósitos del noble pueblo paraguayo. Ciertamente hay mucho que aprender de estas cuestiones. El propio Mbappé durante el juego repitió 3 veces una expresión terriblemente ofensiva frente a los futbolistas paraguayos que no respondieron. Cualquier respuesta de ellos hubiera significado probablemente una dura suspensión como la que tuvo Almirón cuando se cubrió la boca ante lo que un turco afirmó que era un insulto. Estas cuestiones de la FIFA, que suspende a alguien que se cubre la boca, no suspende a alguien que con la boca abierta expresa frases hirientes y ofensivas. Una FIFA que se humilla ante Trump levantando una tarjeta roja a un futbolista de Estados Unidos. Y también, ¿por qué no?, estas derivaciones nos muestran de que hay que replantearse los límites de la libertad de expresión. Como toda libertad, ella no es absoluta, pero también hay que mirar el contexto para entender su verdadera dimensión. Y hay frases y expresiones que, por más hirientes o insultantes que se digan, están protegidas por esa misma libertad de expresión, que es uno de los grandes legados de la civilización occidental. No debemos llevar el agua al río, tenemos que colocarlo dentro del contexto e interpretar en el mismo qué es lo que se dijo, en qué ámbito, con qué propósito y con qué verdadera repercusión de esas expresiones. A veces las exageraciones sirven para entender el mal humor interno que vive en cada uno.
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0: Nuestros políticos siguen con sus bonificaciones. Algo inentendible en un país que tiene severos problemas de la administración de la cosa pública, donde la plata no alcanza y en donde permanentemente el gobierno tiene que endeudarnos para cumplir con sus obligaciones. Les han dicho una y otra vez que el mal gasto público es enorme en este país y que alcanza 2.200 millones de dólares anuales. El que mejor interpretó eso fue Enrique Riera, el ministro del Interior, que dividió dicha cantidad por 365 días y le dio 6 millones de dólares diarios que se roban la administración pública. Las bonificaciones son una forma de robo. No tienen por qué estar recibiendo dicho monto nuestros políticos simplemente para sentirse por encima de nosotros, por encima de los comunes, como había expresado alguna vez un diputado del Alto Paraná. Es la hora de que los paraguayos tengamos un gobierno austero, honesto y dedicado a hacer lo que les mandamos que hagan. Una buena educación, un buen sistema de salud y una seguridad para todos.
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0: Cada día saltan más evidencias de qué manera el Ministerio de Educación fue parte de una mafia expedidora de títulos a personas

0: que no habían sido entrenadas ni preparadas para dicho oficio. Ahora hay un caso de obstetras que nunca cursaron la materia, pero que sin embargo tuvieron títulos avalados por el Ministerio de Educación y Ciencias. Lamentable desde todo punto de vista la complicidad que se montó para justamente, primero, engañar a la sociedad en su conjunto, obligar al pago de una cantidad de dinero a cambio de esos papeles que les permitían ejercer tareas notablemente delicadas, como el ser obstetra, en donde se puede jugar la vida y la muerte de las personas que se encuentran en estado de parir. Estas cuestiones en el Paraguay tienen que terminar dejando de ser solamente escandalosas. Hay que ir a fondo, castigar a todos los responsables y organizar un sistema para que nunca más se puedan dar circunstancias de este tipo. Todos aquellos que participaron de esta fiesta de expedición de títulos falsos tendrían que ser derivados a la justicia y el sistema tendría que funcionar en favor de la gente que recibe una atención o un servicio de parte de un profesional que realmente fue entrenado y preparado para tal efecto.
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2: Estamos en la 1200 AM Radio Libre y vamos a iniciar ya el repaso de la participación de los oyentes que conversaron en la mañana de Contrapoder sobre diversos temas de la actualidad nacional. 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
0: Planes ahí en la Bretaña francesa. Y puede hablar desde su doble condición, porque es paraguayo, francés, entiende ambas culturas. ¿Qué significó para usted este entrecruce entre Kylian Mbappé y Celeste Amarilla? Buenos días.
3: Buenos días para todos, señor Fernández Bogado. ¿Qué significó para mí? ¿Qué opinión me merece el cruce entre la senadora Celeste Amarilla y el jugador francés Mbappé? Pues es lamentable, realmente lamentable. No tanto de parte del jugador francés, no lo defiendo en absoluto, porque él lo que hizo después fue salió a defenderse, sino simplemente lo que el exabrupto, la abyección, la opinión abyecta, xenófoba y racista de esta mujer. Y estoy en ese sentido plenamente de acuerdo con la opinión del jugador francés. Es una mujer impresentable, es abyecta y no merece el cargo que tiene.
0: ¿Por qué?
3: Porque ella es representante o dice ser representante, y todo representante habla en nombre del pueblo, y si ella habla, todo el mundo estamos pendientes. El poco, o en todo caso, todo el apoyo, la simpatía que una pequeña selección como la paraguaya había suscitado en el mundo entero, eso se quedó en la nada. ¿Por qué? A causa de esta desbocada señora que no ha controlado ni su lengua, ni su opinión, y se presenta como alguien que no necesita de nada y que supuestamente está defendiendo todo un país. Al contrario, nos está fundiendo. Ahora a mí aquí en Francia, pues me están diciendo, lo primero que me sacan es, por un lado, el partido. Yo les digo a ellos, pues yo soy francés y les saco mi documento para defenderme. Y luego enseguida pasan sobre el tema del combate ahí entre cruces de palabras entre el número 10 francés y vuestra representante. Entonces, realmente no, ella no representa a la nación, no representa al país. Esto está, todo lo que ha ocurrido, está ocurriendo, es rayano a un conflicto diplomático, señor Fernández Bogado.
0: El señor Isidro Guerrero, ¿y si Kylian Mbappé nos dice tres veces concha de tu madre?
3: Lo que pasó en la cancha queda en la cancha, es una regla
0: No, no, no,
3: de
0: no,
3: los
0: no, no, no, no
3: profesionales.
0: me venga con ese cuento. Si fuera así, vaya y dígale a Miguel Almirón que se tapó la boca frente a un turco y lo echaron.
3: Y no fue echado Bellingham tampoco, estoy de acuerdo con usted. Estoy completamente de acuerdo con usted, pero lo que lo, yo no yo no yo lo que pasó en la cancha, pues no juzgo. Eso queda allí entre ellos. Entonces yo, en todo caso, no leí en ningún momento, o sea, no tengo esa facultad de leer los labios.
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0: Metió tres veces, Mbappé juega en el Real Madrid, habla español, es muy claro y sabe exactamente lo que quiso decir. Y Celeste Amarilla le recuerda la cuestión de nosotros vamos con smoking y cuando y si tenemos que meter la mano en la mierda, vamos a meter la mano en la mierda. Ella dice, los paraguayos no somos una mierda.
1: Pero hay formas y formas de no meter la mano en la mano en la mierda. Lo que ha hecho esta señora fue tildar a este señor de chimpancé, que la cultura que más alta que él recibió fue el lenguaje de simios, que en lugar de mamar las tetas de su madre, mamaba leche de coco. Pero ¿dónde estamos? Y ahora él ya pide que al francés, a Mbappé, que le pida disculpas. Estamos ante el caso de donde el muerto se asusta del degollado. ¿Dónde estamos?
0: Pero usted no tiene ninguna condena a Mbappé todavía.
1: Por supuesto que condeno la actitud, pero como eso ocurrió en la cancha, pues eso queda, es un problema entre jugadores y condeno. Si yo veo algo, hasta ahora, si yo veo que ha dicho efectivamente concha de su madre o concha de tu madre, pues eso ya es una cosa muy típicamente español. Es una cosa muy típicamente española, una expresión, una expresión de bronca, de cólera española. Entonces, lo mismo como dirían, me cago en Dios. Tengo el hermano Agustín, a quien usted creo lo conoce en Bilbao, que ejerce de diácono, cuando escuchaba esas expresiones, me cago en Dios, pero bueno, eso no tiene tampoco el alcance. Esta señora no sabe, bueno, condeno por supuesto, y bueno, si queréis que yo condene la expresión de Mbappé, aunque no escuché, pues condeno. Y hay otra forma de dirimir esto entre gente inteligente, entre gente que dice representar a toda una nación, como es el caso de, no a toda una nación, a una parte de la nación, como es el caso de Celeste Amarillo, que dice representar a un pueblo. Esta no representa a nadie, y que esté extendiendo el paño de su buena vida, que estuvo en Courchevel, pero a mí que me interesa que haya estado en Courchevel y en París en Navidades pasadas, y yo en Valdescaray haciendo esquí en una estación humilde, pero que se guarde todo eso ella y que se quede allá.
0: Sí, esa sí es una fanfarroneada. Pero ella es muy dada a fanfarronear de la ropa y de los lugares donde va. Es una fanfarrona. En eso ya lo conocemos.
1: Un psicólogo, un psiquiatra para que pueda,
0: pero en eso ya lo
1: su conducta.
0: Sí, pero en eso ya lo conocemos. Pero el otro lado también dijo la verdad en la entrevista de esta mañana en la radio, diciendo, pero si son los franceses los que persiguen a los negros, esos vendedores de baratijas en las calles, viene la policía francesa y a palos.
1: No es tan así, señor Fernández Bogado, no es tan así la cosa. Ella habla por boca de ganso, ella no conoce la situación. ¿Por qué no usted no le pregunta a alguien que vive aquí en Europa? Nosotros vivimos esto, es verdad, no pasa nada tal cual ella dice. Yo me paseo y de vuelta en agosto próximo iré a Bilbao, y ahí están los negros vendiendo los negros, sí, los negros africanos, porque son negros, no son blancos. Pero y la policía no viene a arrebatarles las cosas. En Francia pasa lo mismo. Ocurre que son prejuicios, son cosas que envían de aquí, más todavía hoy día con la inteligencia artificial, y ellos creen. No es así la cosa, señor Fernando, porque la realidad es diferente. Que tiene que venir aquí, envíe usted a un periodista, yo le acojo aquí en mi casa y que vea la realidad. Es diferente. Es verdad, el francés es racista, por un lado. Pero por otro lado, también el francés es libre, el francés es abierto, el francés es acogedor, el francés es solidario. Entonces, no veo, lo que dice esta señora no tiene ningún asidero en la realidad.
0: Bueno, me pareció muy importante su declaración, el francés es racista. Hay un partido político con Le Pen que casi gana el poder en ese país sobre ese discurso. ¿Cómo que no hay racismo en Francia? En las afueras de París, en la Banlieue, ¿qué hay?
1: Y son habitantes de las antiguas colonias francesas. Fue un error político, a mi modo de ver, del gobierno francés, de los distintos gobiernos franceses de la época.

0: de traerlos y empiquetarlos en barrios. Eso crea guetos. Entonces, en el fondo siempre serán mal vistos, siempre seremos más mal vistos. Yo soy mal visto, yo hablo por supuesto el francés, pero no tengo un acento como un francés de nacimiento, de origen, original. Pero a mí me cae sobre agua sobre el pato, a mí me resbala el racismo de los franceses. Pues yo sé lo que valgo, sé lo que tengo, sé lo que doy. Y de por ese lado, en absoluto me fastidia el racismo. Ahora bien, esa gente que vive en la calle, ¿sabe usted de qué condiciones han llegado? ¿Sabe usted que detrás de eso hay toda una mafia de paseros? ¿Sabe usted que esa gente no tiene papeles para quedarse en Francia o en cualquier ciudad de Europa o en España? Se aplica la ley, punto. Entonces, yo no estoy en contra de la inmigración, al contrario, todos los seres humanos somos todos como Satán en el libro de Job, que se paseaba por la tierra y recorría por ella. Entonces, porque el mismo pueblo judío, dice el credo de que está en el Génesis, el libro de Génesis, mi padre era un arameo errante y Dios Yahvé le dio una tierra. Entonces, pero tampoco podemos admitir a toda la miseria del mundo, por un lado, y por otro lado tampoco, si yo vengo aquí, pues debo dar lo que tengo, debo dar mi riqueza, debo dar mi capacidad, debo dar mis talentos a este país que me acogió con los brazos abiertos, y no estar aprovechando del sistema para enriquecerme o para joder al país.
1: Bueno, eso nos lleva a otro plano de la conversación, esa cuestión de no deberían haberlos traído. Si no hubieran traído, el equipo francés no hubiera sido conformado por un 95% de negros, que es la característica del equipo actual, al punto de que Chilaver dijo, ese es un equipo africano, nosotros en el 98 sí, pero competimos eso contra franceses.
0: Eso es xenofobia, eso es exageración, que son todos de nacionalidad francesa. Yo soy francés y también soy paraguayo. Pero a referirse a toda una nación de ese modo, pero no cabe, en absoluto cabe. Pero hay formas, entre gente inteligente podemos hablar. ¿Usted me ha ofendido? No. ¿Yo le he ofendido a usted? No. Porque somos gentes inteligentes, somos gentes entendidas, gentes capaces, gentes con talento, y no nos vamos a pisar la manguera, no, esa no es la expresión. No nos vamos a ofender porque sabemos cómo dialogar. Y Chilaver no sabe dialogar. Esta celeste amarilla dice, yo le saco el dedo del medio a quien quiera en el parlamento y no pasa nada. Pero debe saber la celeste amarilla que ella no está, que sus palabras no van a circunscribirse al Paraguay, a los límites del Paraguay. Ha tenido una resonancia mundial y se ha granjeado el rechazo, el repudio y el hastío de todo el mundo, desde el equipo de Francia, el gobierno francés, Infantino, el presidente Infantil de la selección de la UEFA, creo, de la FIFA. Entonces, lo que le decía, y vuelvo al comienzo, el valor, la admiración, poca o mucha admiración que tenían el mundo del equipo nacional, quedó en la nada. ¿A causa de qué? No por lo que pasó en la cancha, sino por lo que pasó con la celeste amarilla. Es más, he recibido, por ejemplo, videos mostrando la garra guaraní, donde se veía efectivamente a jugadores paraguayos abofeteando, zancadilleando, haciendo cosas ilícitas. ¿Y esa es la garra guaraní? No, yo no quisiera tener esa garra guaraní. Yo quisiera enfrentar al adversario, como dice la canción de Marcelino Nuz, Patria Querida, allí tendrán nuestros pechos las murallas, y no de esa manera. O sea, eso es admitir la corrupción, decir que esa es la garra guaraní, no, definitivamente no, y yo no estoy de acuerdo.
1: Bueno, con respecto a ese tema, usted que es un educado por los bayoneses, y Patria Querida viene de una canción prostibularia francesa, tampoco el origen es muy, muy grato, ¿no?
0: El origen no es muy grave, pero no podemos quedarnos anclados mirando el pasado. Es lo que pasa con el Paraguay. El Paraguay mira

0: el pasado. Estamos cantando 13 tuyos y hemos sacado la canción que arengaba a la juventud a tumbar a la dictadura o a la democracia de Stroessner, y la hemos suplantado por 13 tuyos y, pero 13 tuyos no dice para nada. Eso es una loa, una épica, a una epopeya del ejército nacional, pero eso pertenece al pasado. Hoy día tenemos que mirar hacia adelante y avanzar.
1: Entiendo su expresión y entiendo su preocupación. Me gustó eso que usted reconociera que Francia es racista.
0: Es un país racista, pero... Es un país racista, pero no estamos viviendo el racismo en cada esquina, señor Fernández Bogado. Es racista cuando vemos gentes que en lugar de trabajar están traficando drogas. Es racista cuando la gente inmigrante está aprovechándose del sistema de la seguridad social. Aquí es racista porque también en el fondo hay en el fondo... Todos tenemos derecho a una opinión, y es como el Partido Colorado, la derecha, la extrema derecha, es racista. Entonces, y aparte destilan una imagen negativa hacia nosotros, hacia los inmigrantes, diciendo que venimos a sacar puestos de trabajo. En absoluto, yo no he sacado el puesto de trabajo a nadie, yo pasé las oposiciones, y hay gente más competente que yo y gente menos competente que yo. Entonces, el tema del racismo es una cosa que hay que tomarlas con pinza. Eso es un fondo de comercio del partido de la derecha, y cuando llegan al poder no hacen nada, en absoluto.
1: Bueno, claro, Donald Trump hizo lobby por un ciudadano que nació en Nueva York, se educó en Londres y volvió a jugar por el equipo estadounidense. Le llamó al Infantino y le dijo: levanta la tarjeta roja que le aplicaron. Y jugó anoche frente a Bélgica en la paliza de 4-1 que le aplicó Bélgica a Estados Unidos. La misma cantidad de goles que nos hicieron a nosotros en el debut. Evidentemente el racismo y estas posiciones son también de oportunismos políticos. No hay que descartar eso. Usted que tiene una esposa francesa e hijos franceses, ¿qué dijeron sobre esto? Ellos, no usted.
0: Ellos que dijeron, mi hijo está totalmente, se identifica más, y eso que más ahora con el lado francés, porque... por supuesto, han insistido mucho aquí en la rudeza, en la brutalidad, en del equipo paraguayo frente a los franceses, y después todo el comentario que viene detrás. Ese también ya se lo dije a los franceses: en lugar de estar disfrutando de su victoria, que para mi modo de ver es merecida, pues están rumiando los golpes que han recibido, que de hecho de ninguna manera nadie se quedó golpeado, nadie quedó lesionado. Entonces, por esa razón creo que mi hijo toma más bien partido por Francia, y eso que tenemos los cuatro, tenemos la camiseta de la selección paraguaya. Yo tengo la bandera, he puesto en mi balcón la bandera paraguaya, y la otra bandera también la puse así, pero es muy fácil porque la bandera francesa es la misma que la paraguaya, solo que la francesa es de líneas verticales, y mientras que la paraguaya es de líneas horizontales. En cuanto a mi hija, pues desde que se produjo la victoria de Francia, pues estaba, me contó, recibía mucho, no digo insulto, pero queja por la manera, por la rudeza de los paraguayos. Y mi señora, pues, es muy buena, no dice nada.
1: En la prensa francesa, este entredicho entre Mbappé y Celeste Amarilla, ¿se destaca hoy?
0: No he tenido acceso a la prensa, pero sí, sobre todo en las redes, sí, hay mucho destaque. A nivel de gobierno hay un apoyo total, a nivel de la liga francesa hay un apoyo total siempre al mismo jugador, y un repudio a la abyecta o declaración de la diputada Celeste Amarilla.
1: Y especialmente creo que el tema tiene que ver con las referencias al ser mono. Acá le dicen mona también a esta Celeste Amarilla, ¿eh? Le dicen simia, pero no pasa nada aquí, ¿eh? Y acá hay que entender

0: también que hay una actitud racista nostálgica en el Paraguay, porque la ocupación brasilera de Asunción y de Gran Asunción, que fue brutal, despiadada, y que violó a todas las mujeres paraguayas que estuvieron acá y que tuvieron hijos con la soldadesca brasilera, hizo de que muchos paraguayos morenos fueran despreciados acá. Yo tenía una abuela que decía, cambadas hay gente. Y eso tenía que ver con el recuerdo del paso de la soldadesca brasilera y la violación a las mujeres paraguayas.
1: Mi padre, de hecho, es negro, o en todo caso, mi padre, de que ya murió, es negro, y yo soy de piel cobrizada igualmente. Mi madre es blanca, pero sí, es verdad lo que usted dice, que hay un desprecio hacia el negro. No sé si usted se recordará, pero a veces cuando estrechamos la mano de un negro ahí en Paraguay, pues miramos enseguida la nuestra, si no se ha pegado el color negro por nuestras manos.
0: Totalmente, pero... totalmente. Fue de visita a mi casa en Minnesota, mi suegra, y pasó el dedo por la piel de un chico de Ghana que era vecino nuestro, y creyó ella que se iba a desteñir por su dedo. Y luego le tocó la cabeza y dijo, su cabeza es como una virulana.
1: Sí.
0: Evidentemente el racismo en el Paraguay, aunque no querramos reconocer, también existe en mucha gente, ya no en mi generación probablemente, pero claro. Yo suelo decir al contrario, que en realidad a mí no me preocupa mucho eso porque todos somos negros, venimos de la civilización que salió de Tanzania hace miles de años e hizo el recorrido por todos los territorios del mundo que fueron cambiando de pigmentación de piel hasta llegar a ser lo que somos nosotros, pero todos somos negros, todos venimos de los negros.
1: Así mismo. Yo pienso que, así, clausurando un poco, cerrando un poco la conversación, yo pienso que tenemos que hablar entre gente inteligente, entre gente entendida, entre gente que sabe escuchar al otro y no estar denigrando, no estar rebajando, menospreciando y siendo xenófobos, siendo racistas. Es como si quisiéramos rebajar al otro porque no podemos, o diciendo, bueno, que las uvas están aún verdes. Y yo pienso que esta señora, representante del pueblo, debe pensar dos veces. Uno cuando al ser público ya no es privado, uno pertenece al pueblo, uno pertenece a la res pública, a la cosa pública. Y esta señora, a pesar de sus 68 años, aún no ha aprendido eso y tiene que aprender.
0: Gracias por esta comunicación desde Vannes, en la Bretaña Francesa.

0: Es posible, ese amigo. Era de la información, y también hay que felicitarle a Kylian Mbappé. Y vos sabés la mirada ahora hacia este congreso corrupto, ¿verdad? Y si eso es lo que dijo Mbappé, es excelente una corrupta. Eso es lo que yo le dije, pues no tiene ninguno la altura moral. Y eso va para todo. Tenemos un Senado corrupto, lleno de delincuentes, bandidos, que legalmente no tiene la altura moral de criticar a nadie. Todos son unos ladrones, unos sinvergüenzas, incluido Bachinuni, el Partido Colorado, el Cartismo, el Partido Liberal, y todos son una basura, Benjamín. Y le felicito a Mbappé, Benjamín. Hoy por allá la ella yo de Mbappé. No tiene ella ni por qué criticarle si una ladrona que está bastardeando a un pueblo y está viviendo una merienda y está firmando, ¿cómo se llama? ¿Cómo se llama? Contrato multimillonario y robando cada día más también a este Estado empobrecido, miserable, que no se puede desarrollar. Y somos tercermundistas, donde la doctrina Monroe es sometida por Estados Unidos y Israel, cada día ni siquiera ya podemos votar. Felicito a Guilherme Mbappé. ¿Y sabes por qué le felicito a Guilherme Mbappé? Él se ganó, Benjamín, con su trabajo, su sacrificio, y él está ahí porque Guilherme Mbappé. Le haya pasado o no le haya pasado Paraguay, el partido creo que más difícil de su vida, le haya sentido el rigor. Yo creo que este muchacho respetó demasiado a Paraguay y encontró un rival fuerte dentro de la cancha, que le hizo, como te digo, bajar los humos. Y le felicito a nuestros jugadores paraguayos, que no tienen absolutamente nada que ver con la política. Hay que primero separar la política y el fútbol. Y la religión también, que son una manga de corruptos, ladrones y sinvergüenzas también estos religiosos, que no beneficia absolutamente a nadie, de una manga de basura, así como nuestros políticos, que no tienen también altura moral absolutamente para nada. Y no hay que, como dice Maradona, no hay que ensuciar la pelota. Creo que Diego Maradona dijo, y entonces nos ensuciamos la pelotita y separemos bien los tantos de eso. Y lo que se jugó el sábado entre Paraguay y Francia, que terminó ahí. Y lo que haya hecho el Mbappé de no saludarle y de declararle prácticamente una guerra a los paraguayos dentro de la cancha y jugar ese partido, eso terminó ahí. Y que una política corrupta, ladrona, sinvergüenza, que empobrece el pueblo paraguayo, que no hace su trabajo, no hace lo que corresponde, que apaña también la corrupción, que se saca con el corrupto de Santiago Peña fotos, que en un flexo cepillero y arrastrado también, que quieren picar, como te digo, siempre la plata de la ayuda, ya sea de Francia, ya sea de China, de Taiwán. Entonces son unos corruptos, Benjamín, y que no han hecho nada a su tarea. ¿Y con qué derecho le van a criticar a un tipo como Kylian Mbappé? ¿Con qué derecho? ¿Con qué autoridad moral le va a criticar a un tipo como Kylian Mbappé? Yo no le critico a la Francia, porque Francia no tiene nada que ver en esto. No metámosle a Francia, metámosle a Kylian Mbappé y metámosle a una política corrupta como son Celeste Amarilla, que desde la municipalidad de Asunción, metiendo también planillero que le metió a este Luis Alberto Wagner, que no ha beneficiado absolutamente nada de la política, que no ha beneficiado al pueblo, que no ha servido al pueblo, que el pueblo le ha pagado, le sigue pagando 45 millones de guaraníes para que haga su trabajo. Y lo bueno que Kylian Mbappé le dijo, que es una corrupta, y le felicito a él le felicito, y le felicito que haya más futbolistas que le pongan en su lugar a esta gente corrupta y a esta clase política corrupta que tenemos en Gambia. Y yo no voy a defender a un corrupto. Lo peor que voy a hacer como paraguayo y como francés o como sea, no defiendo corrupto. Y no le voy a defender a una corrupta como Celeste Amarilla, ni a ninguno que está ahí en ese congreso inmoral, inmoral, como dice ahí Ignacio Inamay, que es el único ahora que se salva. Ni Yolanda Paredes no se salva ahí de la porquería, porque ella también tiene casa de Itaipú y es una corrupta también. Entonces, ahí todos son corruptos, todos son delincuentes, todos son unos sinvergüenza, todos le roban a su pueblo y le someten. Y como dijo Mbappé, no tiene nada que ver el esfuerzo que hizo el fútbol paraguayo con ella. Y le marcó la cancha. Y le felicito a Kylian Mbappé también. Y lo bueno es que ya se sabe que son todos unos delincuentes, unos ladrones. Y yo no voy a defender delincuentes, Benjamín. Soy paraguayo, pero no voy a defender a una delincuente como Celeste Amarilla también.
1: Gracias a usted por su intervención esta mañana.
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0: con un mensaje de voz o un mensaje de texto vía WhatsApp. Nosotros aquí seguimos haciendo repaso de la participación ciudadana en Vox Populi.
1: Doctor, ¿cómo le va?
2: Bien, ¿cómo ve esto usted que vivió en Europa mucho tiempo?
1: Y en realidad lo que noto es que siempre, doctor, estamos buscando esconder la basura bajo la alfombra. En este caso también se da con los franceses. Están escondiendo su propia basura bajo la alfombra. Celeste también lo hace, porque habla de la gente de color, los africanos en las plazas, pero también nosotros tenemos nuestras criaturas comiéndose los mocos en los semáforos. Así que debería de primero ella decir, escandalizarse por las criaturas que tenemos, nuestros problemas, nuestras criaturas en los semáforos desayunándose los mocos, y después observar con tanta sensibilidad, supuesta sensibilidad, hacia los africanos en las plazas de Francia que están vendiendo cosas de manera ilegal. Al mismo tiempo, doctor, tenemos que observar el hecho de que Francia está de algún modo guardando su basura bajo la alfombra, y los paraguayos tenemos que saber y ser conscientes. El partido de Marine Le Pen es el que está liderando la intención de voto. Es un partido que le quiere quitar derechos a los nacidos en Francia, hijos de migrantes. Ya no quieren ver en las instituciones gente de color. En las instituciones públicas, los franceses, más de 13, aproximadamente 15 millones de franceses, no hay seis y cuáles hua, la institución cuera ve. No hay hui y cuáles extranjero ve, la inmigrante ve. No hay hui y cuáles. Entonces, primero que nada, Macron como Mbappé deberían decir, nosotros en nuestro país estamos viviendo una situación de extremo racismo, en donde los derechos que hoy en día tienen los inmigrantes y los hijos de inmigrantes se están queriendo violar, se están queriendo abolir. Entonces duele la ofensa o duele la referencia hacia el hecho de pertenecer a otro país, porque tenemos este problema en Francia. Pero acá ellos quieren dibujar como si fuese que Francia es un país de que, ay no, ahí no existe el racismo, hay 15 millones de franceses van a votar por el partido de Marine Le Pen, que están queriendo quitarle el derecho a la salud, a la educación, el derecho de acceder a un trabajo público a hijos de inmigrantes, franceses nacidos en Francia. Les odian a los inmigrantes, odian a la gente de color, esos 15 millones de franceses. Y que vengan acá a decir que se sienten escandalizados por la declaración de Celeste Amarilla. Pero supera lo ridículo. Y Kylian Mbappé debería ser el primero desde su posición privilegiada a defender los derechos de esos franceses, en vez de agarrar y ponerse del lado del gobierno de Francia y dejarse defender por el gobierno de Francia y por los políticos de Francia, que son los más grandes corruptos que hay. O sea, existe, esto lo que refleja es una hipocresía tal. Yo a Italia vine porque observé la tendencia, como bien dijo nuestro amigo de Vanes, hay que mirar al futuro, y el futuro es de extrema derecha. En Europa, el futuro es de extrema derecha. Esa extrema derecha no se está sirviendo de dos o tres seguidores, se está sirviendo de millones de votantes. Y esos millones de votantes ya no nos quieren a los inmigrantes. Podés dar lo mejor de vos, podés ser la persona más servicial, la persona más talentosa, Nande Potabey Mango Jicuay, y lo están expresando en las urnas. Ahora, si no queremos ver que son todos una manga de racistas, y no importa el esfuerzo que uno haga, que siempre van a haber comentarios racistas, insultos racistas. Hana se familia moais en la Italia, ve. Nasometemo ay la se familia, ve, la o sufrir el racismo. Nasometemo ay si ve fuera la ombojasante y yejeu mía. Va, eres yo a grojasana o mía. A opesa o tayunte cocine tame. Así, tañe monante se ya o mi francés, la mierda que es Paraguay. Taimente la se mierda, ve. Pero más, vea, ni se discrimina, se ni la se familia, pues apenas permitimos ahí el día de mañana la madre o discrimina por venir de un país del cual yo soy responsable como ciudadano.

0: porque yo soy responsable del Paraguay, pero que también Mbappé se haga responsable de su país racista y que se deje de querer hacer pasar como si fuese que ahí es todo, todo recibimiento, toda alegría, toda integración. No, no, no, no, señores. No es así. Francia es uno de los países más racistas. Si uno va en Francia y pide un café, muchas veces el que te vende el café te ignora cuando ve que vos sos de un país de tercermundista. Te ignoran y se hacen como si fuese que no entienden tu francés muchas veces. Y eso lo sabe cualquier inmigrante en Francia, sabe. Así que es lo que refleja todo esto que sucedió, es una grandísima hipocresía, más de parte de Francia, y no tenemos nosotros por qué agarrar y como paraguayos bajar la cabeza, no tenemos absolutamente por qué pedir disculpas, porque ellos primero deberían de resolver la mierda en la cual están viviendo en términos de racismo, y después para poder calificar a los demás de racistas.
1: Interesante, interesante lo que usted plantea. ¿Usted vivió cuántos años en Italia?
0: Yo estuve 16 años en Italia.
1: Importante lo que dice, hay una tendencia racista tremenda en todo el mundo, en Estados Unidos es mucho más que evidente. Ustedes que vivieron en Europa probablemente también lo perciban de esa manera. El propio Papa León XIV, el 4 de julio, va a Lampedusa, que es todo un símbolo en Italia de la presencia de inmigrantes que cruzan en pateras buscando la posibilidad de encontrar un territorio donde vivir. Es un gran tema en la agenda del mundo, la cuestión del expatriado. Más de 1.000 millones de seres humanos no viven en los lugares donde nacieron. El mundo tiene 4.000 millones. Pero los europeos tampoco pueden prescindir de todos los inmigrantes. El equipo francés es un equipo de inmigrantes africanos, la gran mayoría de ellos en primera generación o en segunda generación. O sea, también necesitan la mano de obra de muchos de ellos, porque como no tienen hijos, no pueden renovar la población y se están quedando sin población. Eso pasa en Italia, pasa en Francia, pasa en España, pasa en Estados Unidos. O sea, esta es una cuestión mucho más compleja que las acusaciones entre Mbappé y Celeste Amarilla.
0: Absolutamente. Yo lo que quiero es que el paraguayo sepa que ese equipo francés es repudiado, es despreciado por una gran mayoría de votantes franceses. La hipocresía que existe alrededor de todo esto que están haciendo los franceses es de una magnitud despreciable. Eso es despreciable, porque ellos odian a los inmigrantes. Si no, el partido de Marine Le Pen no estaría liderando la intención de voto en este momento en Francia. Son 15 millones de votantes aproximadamente que van a votar en contra de cada uno de esos jugadores. Solo que esos jugadores están en una posición privilegiada y a ellos no les interesa a sus pares que están en las mismas condiciones pero que son pobres. Porque ya como ama, japea la moriajú, doctor, la moriajú, oña canapu, o peino maña, de ima la otro moriajure. A ella gente va a pensar. Ve ahí la agenda que se mete y tipo la el tráfico, ve ahí. Gente ahí que ima la auto, oye. Te protegemos a la gente, oye, muy miedo, obstáculo, yo voy a jugar auto. Pero ella había comprado su auto. Entonces yo le digo al tipo, espera un segundo, hermano, ahora que voy a tener auto, de chilere, y vos tenés ya tu propia movilidad y tenés la libertad de moverte de manera privilegiada, vos le quieres quitar ese derecho a los demás. Así funciona también con estos pobres inmigrantes, que cuando alcanzan un lugar de privilegio, ahí sí también ya quieren poner obstáculos a los demás que están en las mismas condiciones que él mismo estaba. O sea que acá lo que tenemos que recalcar es que ese equipo, esa selección francesa, 95% conformada por inmigrantes. Esos inmigrantes son repudiados, son rechazados, son discriminados todos los días por el pueblo francés. Eso es lo que tenemos que tener en cuenta. Pero ahora les viene cómodo decir que esta es una selección francesa que va ganando y que capaz gana el mundial. Pero si esta misma persona no tuviesen el privilegio de ser jugadores, quién sabe dónde estarían sufriendo alguna forma de discriminación en Francia. Y eso es lo que duele. Y eso es lo que ningún emigrante quiere venir acá a contar. El emigrante sufre.

0: sufre mucha discriminación y la tendencia es que va a sufrir siempre más discriminación. Entonces, ¿la invitación cuál es? La invitación es, arreglemos la mierda que tenemos acá. No observemos qué va a ser mejor en otros países. Lo único que vamos a ir es a ser discriminados, rechazados, y vamos a ir a ser despreciados por otra gente. Eso es lo que vamos a ganar nosotros los paraguayos si seguimos en estas condiciones de ser también accionistas en mayoría en este proceso de migración que existe.
1: Muy claro, muy contundente. Gracias, Germán González, por su participación con nosotros.
2: Hay decisiones que...
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1: Vivió en Francia, investigó en Francia, es el que sacó la conclusión de que los paraguayos somos medio ubicangú en nuestra relación con los otros, y ahora es un jubilado ahí cerca de Omaha Beach, ahí por Normandía. Doctor Benítez, buenos días, ¿cómo le va?
4: Muy buenos días, Benjamín, ¿cómo anda? Saludos a tu audiencia y placer escucharte, hablar contigo.
1: Bueno, usted además de médico, investigador, reputado, condecorado por el gobierno francés, ¿cuántos años vivió en Francia o vive en Francia?
4: Vivo todavía 43 años, yo estuve desde el 83, es decir, en agosto próximo estoy por cumplir 43 años de vida en el país galo.
1: Bueno, y usted además de eso, porque me envía fotografía cuando va detrás de algún equipo de fútbol, no sé a qué equipo le sigue usted ahí en Francia.
4: Acá en Francia tenemos el gran club que conoces, el PSG, Paris Saint-Germain, campeón de Europa, y en el norte de Francia mi hijo vive en Lille, en la ciudad capital del norte, Lille, y nos gusta mucho un equipo de la Liga 1 que se llama Lille Olímpico, Lost Olympic Sport Club. Es un club de primera división.
1: Bueno, y me imagino que habrá seguido el juego entre Francia y Alemania, Francia y Paraguay. Le hicimos complicado el tema y creo que salieron todos los demonios detrás de cada uno de nosotros, paraguayos y franceses. Usted que tiene esa dualidad de comprender ambas culturas, ¿qué hay detrás de todo esto? ¿O qué es lo que percibe usted que hay detrás?
4: Excelente, difícil pregunta, Benjamín. Teniendo esta doble cultura, un país natal y un país de adopción, el tema es más complejo de lo que pensamos. Es decir, aparte de los intereses futbolísticos deportivos, yo creo que hay también intereses extradeportivos que hay que analizar bien. Yo mi análisis, modesto análisis, es que toda discriminación de origen racial, color de piel, de idea, toda discriminación, xenofobia o límites del racismo es condenable, inaceptable, ¿verdad? Que venga de Francia, que venga de Paraguay. Es decir, condenar o tratar mal al país porque es un país en vías de desarrollo, o tratar también de soberbios a un país porque tiene africanos, o porque tal vez están también, tuvieron miedo del equipo paraguayo. Yo creo que la verdad debe ser medida y la verdad está, no es negra ni blanca, sino es intermedia, ¿verdad?
1: Doctor Benítez, si Mbappé le dice tres veces a Junior Alonso en la cancha, a boca abierta, concha de tu madre, concha de tu madre, concha de tu madre, y luego se enoja por lo que le dicen a él, ¿es eso justo? ¿Está reclamando él algo que él no cumple? ¿Es una cuestión que realmente se corresponde a lo que él reclama o él está en las generales de la ley y también debería ser condenado y despreciado?

0: Claro que es condenable. Toda comunicación, concepto agresivo, concepto verdad exagerado, es condenable, inaceptable. Si Mbappé dijo eso, yo lo condeno, lo condenamos. Todas las personas que aman al deporte condenan esas palabras. Así que el concepto de soberbia, o sea, el comportamiento soberbio, comportamiento sobrador, es inaceptable también.
1: El otro argumento es que, ¿qué pueden decir los franceses sobre este tema si tienen un partido político de Le Pen que está organizado sobre la base de echar a todo aquel extranjero que venga a vivir en ese país, y especialmente un país que segrega a los negros? ¿Es así? ¿Es verdad ese argumento o no?
0: Cuidado con estas caricaturas que a veces tenemos. Europa está lleno de árabes, musulmanes, de negros ocupadores. No, tampoco es verdad, Benjamín. Europa y Francia, que es el país que conozco, no está invadido por musulmanes ni por negros. No, hay suburbios donde hay una mayoría de africanos o musulmanes, árabes, pero no hay invasión, por favor. Ese es el argumento de la extrema derecha fascista y racista, de querer dar una imagen, y a veces lo seguimos por acá en las redes, el complotismo, ¿cómo se llama? Las corrientes racistas o fascistas de extrema derecha, ultraconservadoras, utilizan también esas caricaturas. No, hay que decir la verdad. Europa no está invadida por negros y por musulmanes. Hay 4 millones de árabes musulmanes viviendo, trabajando, integrando, pagando impuestos en Francia. Esos no son, la gente no es racista. Esa gente, Francia es un país de exilio, de refugio. En Francia han venido los perseguidos políticos chilenos, paraguayos, europeos y asiáticos. No, tampoco hay ninguna invasión y ninguno es Francia no es racista. Ahora bien, cuidado, tenemos otros problemas políticos allá, en donde la extrema derecha está a las puertas del poder. En las puertas del poder, para las próximas elecciones presidenciales del 2027, el riesgo de encontrarnos de nuevo con la extrema derecha en la segunda vuelta de las presidenciales.
1: ¿Y cómo ve usted este tema de la incursión de los hijos y descendientes de africanos franceses en la selección? Chilaver dijo, en el 98 jugamos contra franceses, ahora jugamos contra africanos, porque la gran mayoría es negra, los integrantes del equipo francés.
0: Benjamín, el color de la piel, el origen del hombre, el origen del continente, no es una razón para discriminar y decir jugamos contra africanos. No, los jugadores de origen africano que nacieron en Francia, todos estos jugadores han nacido en el suelo francés, derecho de suelo, como se dice en derecho, ¿verdad? De padres de orígenes africanos, pero el jugador es francés, legal, constitucionalmente. Cuidado también con esa caricatura. El negro, el árabe, es francés y ha nacido en Francia. Ojo, no discriminar, no a la xenofobia. Ese equipo de gente de color es francés. El primer hombre en el mundo fue africano, Benjamín, tú lo sabes bien, tú lo sabes.
1: Claro, lo sé, claro, dije y lo dije esta mañana, pero el otro argumento que le corrijo es que en Francia y en toda Europa rige el jus sanguinis. O sea, tu padre o tu madre tiene que ser francesa para que tú lo seas, no por el hecho de que tú nazcas en Francia eres francés. Tienes que esperar hasta los 18 años y después defines lo que es tu nacionalidad. Conozco muchos casos, incluso de paraguayos, hijos de paraguayos nacidos en Francia que no son franceses hasta los 18 años. Conozco a un traumatólogo de apellido Acosta que tenía hijos que tenían que salir de Francia con un salvoconducto de Naciones Unidas porque no eran paraguayos, no eran franceses. Porque para ser paraguayo hay que haber nacido aquí en nuestra tierra, porque nosotros tenemos el jus solis. Y para ser francés hay que ser jus sanguinis. Y los hijos del doctor Piwi Acosta, que usted

0: usted lo conoce, no eran ni franceses ni paraguayos.
1: Claro, está bien. Todos esos aspectos son comprensibles, Benjamín. Totalmente comprensibles. Ahora lo que no podemos negociar es con la discriminación, la xenofobia y el racismo. Que venga de franceses o de paraguayos, de políticos franceses o de senadoras paraguayas. No podemos tolerar todo llamado a la condenación, todo llamado a discriminar por el color de la piel, por el lugar de nacimiento, porque sus padres son africanos o porque el país es un país subdesarrollado. No, no y no. Es decir, no podemos negociar con estos atropellos a la dignidad humana, para mí a la dignidad humana. Que Mbappé haya dicho y atacado, condenable, que una senadora o los medios periodísticos ataquen esa parte, condenable también. Así que yo creo que debemos una postura ética, una postura republicana y una postura humanística. Humanista, ¿qué te parece?
0: Me parece muy bien. Y por el otro lado, ¿qué cree usted que dejará esto? Porque llegó hasta Macron, llegó hasta el alcalde de París. Ahora he visto que hay un parlamentario que dice que debe procesarse a la senadora Celeste Amarilla, y el ministro del Interior francés dice, lo vamos a hacer.
1: Ah, bueno, eso yo no estoy enterado. Leí que si el gobierno se va a pronunciar y tal vez harán acciones jurídicas, pero que llegue hasta el final. Todo esto forma parte donde de la indignación que puede causar un ataque de dicho, esos propedios que ha lanzado la senadora. Así que en estos momentos no creo que sea el mejor momento de condenar. Las relaciones diplomáticas se deben guardar de manera diplomática y no exacerbar relaciones con un gobierno con el cual somos amigos, ¿verdad?
0: En 43 años de vivir en Francia, ¿cómo percibió usted el racismo? Increciendo, ¿cómo era Francia hace 43 años y cómo es ahora?
1: Francia fue siempre la tierra de asilo de los refugiados, no solo políticos, ecológicos, económicos, etc. Lo que es evidente es que la extrema derecha, repito, conservadora, obscurantista, racista y fascista, está en aumento. No todo, no solo en Francia, toda Europa, ni hablemos de los Estados Unidos, ¿verdad? O América del Sur. Lo que podemos decir es que las ideas conservadoras, ideas retrógradas y oscurantistas, están en progreso. No soy experto político, pero eso aumenta. Pero el racismo, no estoy de acuerdo, no hay racismo anti-extranjeros. 4 millones de musulmanes viviendo totalmente integrados, pagando impuestos y viviendo con salud y educación. Sudamericanos, asiáticos, otros europeos. De modo que para mí, Francia no es un país racista. El racismo existe por ciertas regiones, por ciertos motivos económicos, etc. Pero para mí no ha cambiado las ideas. El voto de la gente vota mal, la gente no sabe votar, pero eso es todo, Benjamín. No, país de los derechos humanos sigue siendo en mi humilde opinión.
0: Usted vivió mucho tiempo en París y ahora jubilado en Normandía. ¿Cómo son las cosas en Normandía?
1: La Normandía, el país del norte, cuna de la libertad del occidente, 6 de junio del 44, es una región, una de las regiones más lindas de Francia, con el mar de la Mancha, con las zonas del desembarco del Mont Saint-Michel, que es una maravilla de la naturaleza. Realmente es una hermosa región, en estos momentos con el calor extremo, es decir, la canícula, estamos teniendo 40 grados en estos momentos allá, el cambio climático, pero el hombre debe adaptarse a todas las naturalezas, a todos los terrenos y a todas las personas, a todos los caracteres y a todos los comportamientos sociales. Adaptabilidad, Benjamín.
0: Bueno, doctor Benítez, conocí el Mont Saint-Michel porque tengo un amigo, Isidro Guerrero Cabrera, quien es maestro ahí en Vannes, en la región de la Bretaña. Y me

0: Pareció realmente una experiencia muy singular desde lo geográfico y desde lo histórico.
1: Ah, excelente, Benjamín. Realmente te agradezco tu amistad. Te deseo lo mejor en salud, en amor y en prosperidad para nuestro querido país, nunca bien ponderado, maltratado en política, social y económicamente.
0: Es cierto, ¿qué te parece? Es cierto, y lo voy a ver esta noche, quizás ahí en el cumpleaños de su hermano, el economista de la heladera vacía, Víctor Raúl Benítez.
1: Sí, será un placer verte esta noche. Nos vemos. Un abrazo, Benjamín.
0: Gracias a usted, el doctor Benítez. 43 años viviendo.
2: Y de esta manera llegamos al final del programa. Muchas gracias por tu sintonía. Nuestro reencuentro en este espacio mañana a las 19 horas. Yo soy Claudia Inoue. Muchas gracias y será hasta entonces.
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